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0: Hola, hola, hola, hola, hola, hola, hola, buenas noches, saludos cordiales, bienvenidos, 19 horas, 8 minutos, jueves 18 de junio, el preciso instante para iniciar nuestra programación con esta bella música. Señal fuerte y de aviso de que seguimos en mundial, ambiente de mundial. Hoy se dio la mayor goleada de lo que va el torneo. Eso prueba de que hay equipos en cada grupo que están de bajo nivel, sí, de bajísimo nivel. Revisaremos, hay tres resultados, un cuarto juego que empieza a las 8, 75 goles en la primera ronda, problemas de salud de Messi, dicen, con el papá, posible 11 de Ecuador, tiroteo en Madison Square Garden, hoy hubo el desfile de los campeones ahí en Manhattan, el Comité Olímpico Ecuatoriano y su intervención. Ahí tenemos audio de la rueda de prensa que se dio el día de hoy, en la que han descubierto supersueldos, dice. Bueno, también tenemos imágenes del desfile de los Knicks y también tenemos ya la presencia de Fernando Cuello, a quien le damos la más cordial bienvenida.
1: Buenas noches, profesor, y buenas noches a toda la afición deportiva, a nuestro director, don Johnny Vinuesa, que estará en la parte del sonido. Y a toda la afición deportiva, efectivamente, hoy ha sido un día de noticias muy, muy buenas en la Copa del Mundo. Hace pocos minutos Canadá goleó 6-0 al equipo de Qatar. Con esto, Canadá se transforma, este partido... Canadá se transforma en el segundo más goleador del torneo. El primero, recordemos lo que es Alemania, con ese 7-1 ante Curazao. La segunda goleada es la de Canadá, profesor.
0: Ah, sí, la segunda, sí. Recuerdo esa goleada de Alemania. Oiga, y eso muestra de que hay equipos que están inflando los grupos nada más, pero que técnicamente no son dignos de estar en un mundial donde están los mejores, Fernando.
1: Mire el caso de Sudáfrica. Sudáfrica viene de eliminar a Nigeria y recién conoce un empate.
0: Sí, esos marcadores abultados no es digno de un mundial. ¿Qué decíamos siempre? Las distancias se han acortado, ahora es más globalizado, ya no hay equipos deslotados, no. Eso no es verdad. Sí hay equipos que están por debajo, porque Alemania, Francia, Argentina, están varios peldaños superiores, más arriba que algunos equipos que están de relleno, decimos nosotros, con el debido respeto. 6-0 de hoy de Canadá sobre Qatar.
1: Y con Qatar, esto, profesor, Canadá queda en su grupo puntero con cuatro puntos. 4 puntos y más 5.
0: Sí. Eso es una grosería. En todo caso, revisamos los detalles para empezar de este cotejo 6-0. Los goles anotados, minutos 16 por Zay Larrín. Jonathan David, que anotó al 29, al 45 más 3 y al 90 más 2. 3 goles.
1: Por cierto, profesor, De esos 6 goles, 3 fueron culpa del arquero. Hubieron 2 que tocó el arquero y la pelota se metió. Al menos el de tiro libre y el de media distancia.
0: Sí. Entonces, gol en contra de Mohamed Manay. Entonces, 6-0. Entonces, el arquero, Mohamed Abunada, se llama. Y el equipo de Canadá no es que ha sido toda la historia poderoso, superpoderoso. Ahí estaba ahí, pero no en el lote del grupo de los poderosos. Quiere meterse, sí, con estos resultados. Vamos a ver hasta dónde llega.
1: Porque Bosnia también ganó el día de hoy, quedó con... Suiza ganó el día de hoy y Bosnia y Qatar quedan con un punto cada uno.
0: Sí, Sudáfrica empató 1-1 con República Checa. Pero vayamos en orden, entonces 6-0, aquí están las calificaciones, el arquero de Canadá, 4.3, Kerpiu, este es descendiente de Francia, seguramente, francés. Ahí hay mucha influencia francesa en Canadá, ¿no?
1: Claro, en Canadá hay mucha influencia francesa, eso sí es verdad.
0: En la defensa, Alistair Johnson, 4.5. Lude Fugerole, 4.5. Derek Cornelius, 4.5. Vaya, qué apellido, ¿no? Richard Larie, 4.0. Tajón Buchanan, 4.4. Stephen Eustaquio, 4.5. Ese es de los mejores puntuados, ¿no? Ismael Con, 4.5. Ali Ahmed, 4.2. Jonathan David, 4.5. Y Larín, 4.3. Claro, ahí está la alineación, con algunos apellidos franceses, porque tienen mucha influencia.
1: Un 4-4-2 jugó Canadá, profesor.
0: Sí, 4-4-2, mientras 4-2-3-1, no sabes qué hacer con su alineación. Y pensar que Qatar fue la sede, ¿no?
1: Sí, del Mundial 2022.
0: Y el técnico de ese equipo fue que trajeron al Ecuador para dar el salto de calidad.
1: O sea, sabe que no era un mal técnico, profesor. Pero a él yo creo que no se lo dejó trabajar como debe de ser. Se le quiso imponer muchas cosas.
0: ¿Quién no lo dejó trabajar?
1: O sea, y es lo que aduce en sus declaraciones al final, dice, hasta la casa, ya no me gustó que hasta a mi propia casa me fueran a buscar.
0: ¿Pero quién? No dijo quién. Él se dejó, a él lo contrataron porque supuestamente iba a dar el salto de calidad. Si se dejó manipular y después quiso corregir, too late, dicen, too late. Tarde llegaste, Marqués. Le han impuesto decisiones como la no convocatoria de Pedro Ortiz. Coincide que tres entrenadores no lo quieren a Pedro Ortiz, sin haber sido testigo, sin haber tenido pruebas de nada, de ningún tipo. Son decisiones ahí que no tienen fundamento. Entonces, con ese marcador, todos completaron dos partidos, ¿no?
1: Claro, todos han completado dos partidos. Falta el de México con Corea del Sur, que es un duelo de ganadores y que veremos de quién se meterá ya a cupo directo o si terminan empatados, cómo quedan los cupos ahí.
0: Este grupo donde está Qatar, Suiza, Bosnia y Suiza. Canadá, Suiza, Bosnia y Qatar. Es el grupo B. Todos tienen dos partidos. Canadá ha ganado uno y perdido uno también, por eso tiene 4, igual que Suiza. Bosnia, en sus 2 juegos solo ha empatado uno, igual que Qatar. Ahí todavía Bosnia o Qatar todavía pueden meterse entre el tercer mejor, el mejor tercero. Ese es el grupo B. Así que ese resultado abultado no me gusta. Debe disfrutar sus fanáticos canadienses, está bien, pero para el espectáculo, para el top del fútbol mundial, no. Suiza también goleó 4-1. Sigue siendo goleada, ¿no? 4-1 a Bosnia y Herzegovina. Esos son por independizarse, que derecho tienen, por supuesto. Pero al fútbol lo mataron. Tienen que esperar que salga nueva generación capaz de jugar independiente. Todos esos países balcánicos que se independizaron. Suiza. 4 los goles anotados por Johan Mansambi al minuto 74 y 90. Rubén Vargas Martínez, este es de origen hispano, ¿no? 84, minuto 84. Y Granny saca minuto 90 más 7 de penal el gol.
1: Es el que juega en el Manchester City, profe. Granit Xhaka.
0: Xhaka. Emil McMick al minuto 90 más 3, y a partir del minuto 80 se quedó con uno menos el equipo bosnio. Vio tarjeta amarilla Tari Muharemovic al minuto 80. Estos son del grupo B. Hacer Suiza, claro, por eso es que tiene 4 puntos también, pero Canadá tiene mayor y mejor gol diferencia, más 6. Suiza tiene más 3, Bosnia menos 3, goles de diferencia, ¿no? Y Qatar 6, menos 6. Bueno, entonces ese es otro resultado que se dio el día de hoy. Estamos revisando.
1: Claro.
0: Estamos revisando los resultados de la jornada de hoy. Chequia y Sudáfrica empataron. Rescató el empate el equipo sudafricano. ¿Usted lo vio?
1: Sí, lo pude ver. Más o menos lo pude ver. Por cierto, ya está la alineación de México. México irá en el arco con Rangel, con el número 1. Línea de 4 en el centro, con Gallardo con el 23. Con el 5, Vázquez por izquierda. Con el 4, Álvarez por derecha. Sánchez por derecha, con el número 2. Gutiérrez con el 26. Lira con el 6 y Romo con el 7. Y los números 3... Quiñones con el 16, 19 Jiménez y 25 Siralde con el 26 Alvarado.
0: México-Corea, ¿no?
1: México-Corea, vamos con Corea.
0: A ver, usted que habla ese idioma.
1: Senyu con el 1, con el número 3 Hyuk. Con el número 4, Min Jae. Con el número 2, Han Byung. Ellos ponen.

0: esperar un poquito. Entonces, cuéntenos algo del juego República Checa con Sudáfrica.
1: Yo diría que el juego, el empate a los dos me los deja fuera. Porque hoy tenía que o Checa o Sudáfrica tenía que eliminarse. Ahora, ¿a España por qué le costó tener a Oli, tener a España, estamos hablando de República Checa y a Sudáfrica, ¿por qué les costó terminar empatando? Porque para mí se esperaba que uno de los dos ganara. Y ahora hay que recordar también que Sudáfrica, esta Sudáfrica se dio el lujo de eliminar a Nigeria, don profe. Y aparte, Sudáfrica supo cómo defenderse. Es verdad que República Checa comenzó ganando, pero no lo pudo rematar, profesor.
0: Claro, ese es el mérito de Sudáfrica, porque Checa abrió el marcador al minuto 6, Michael Sadilek, y emparejó de penal Toboho Mokoena, minuto 83, pero más cerquita estuvo al final Sudáfrica de quebrar el empate, ¿no?
1: Sí, estuvo más cerca Sudáfrica de quebrar el empate, pero no se pudo. Y si se hubiera dado, hubiera sido difícil buscar. Se metía entre los tres terceros el equipo de Sudáfrica, o era otra de las opciones para llegar a los mejores ocho terceros.
0: Con este resultado, faltando el juego de México con Corea, los dos equipos que hoy se enfrentan, después de 35 minutos, México tiene 3 puntos, podría ser 6, Corea del Sur tiene 3, también podría ser 6, México tiene mejor gol diferencia, con más 1, Corea también, más 2, perdón, México, Corea más 1, Chequia está tercero con 1 punto, y Sudáfrica también con 1 punto. Como usted dice, los dos se quedaron en 2 partidos, no han ganado, solo un empate, por eso están ahí al borde del precipicio. O sea, más cerquita están de que se vayan Chequia y Sudáfrica. República Checa le vamos a decir. Entonces, ¿qué palpita usted que pueda ocurrir? México, Corea del Sur.
1: México, Corea del Sur, un partido bravo. Y acorde con los resultados que se han dado, México tiene que ganar su partido para sumar de a 3.
0: Claro, con 6.
1: Esa es una de los problemas que tiene el equipo, que si no sumas de a 6, tanto México, Corea del Sur, el próximo partido uno de los dos llegará prácticamente eliminado o con la cuesta bien alta de querer eliminar al otro.
0: Profe, ¿y aquí qué partidos faltan?
1: De aquí, el partido de México con Corea, mañana tendremos a primera hora, 8 de la a primera hora, 11 de la mañana, España, Arabia Saudita. Viernes, perdón. 2 de la tarde, Estados Unidos, Australia. Buen partido, profesor. Por lo que pelean ambos, choque de ganadores. 5 de la tarde, Escocia, Marruecos. Partido también de campanilla, porque Escocia viene ganando, Marruecos empatando, pero cualquier cosa puede pasar. 7:30 de la noche, Brasil, Haití. Brasil necesita es ganar por ganar y para borrar esa mala imagen del primer partido, profesor.
0: Y luego a las 10 de la noche, Turquía-Paraguay, ¿no?
1: Partido.

0: partido que para los dos equipos, el que empata o pierde, queda eliminado, profesor. Y donde, para encender más la llama, Gustavo Alfaro ha dicho que él no se queda, sino que también se va.
1: Se va del equipo.
0: Sí, se va. Se retiraría Gustavo Alfaro, así dijo, que él no continuaría
1: el equipo. ¿Y si gana los dos próximos juegos?
0: Parece que la decisión de él es no seguir, profesor. Él dijo, sea lo que sea, me voy, dijo.
1: ¿Y por qué se va?
0: Eso es lo que... No sé si alguna discrepancia lo tenga mal a Gustavo Alfaro.
1: Bueno, repetimos. República Checa 1, Sudáfrica 1, Suiza 4, Bosnia y Herzegovina 1, Canadá 6-0 a Qatar, y dentro de poco México con Corea del Sur para definir quién sigue de líder y de puntero. Bueno, entonces hay una información que dice que hasta el momento, en la primera ronda en la que han jugado todos, se han marcado 75 goles, un promedio superior a 3 tantos por partido. ¿Es bastante, mucho o poco?
0: Es bastante. Bien. Porque otra vez se han primado las defensas, profesor.
1: Ya. Entonces hay una tendencia goleadora.
0: Exactamente.
1: Ecuador está entre las únicas 8 selecciones que no anotaron. Ese ha sido un punto débil de Ecuador, ¿no? Sacar empate.
0: Así ha sido una constante. El empate, el triunfo sobre la hora y a veces no se ha visto buen juego, profesor.
1: ¿Y a qué se debe eso?
0: Yo diría que la constante es que no todos los equipos han tenido variantes de juego. No hemos querido ver el juego, póngase, de las selecciones que se han visto en primera vuelta, en Sudamérica solo dos nos mostraron un fútbol a gran nivel. La una es Argentina, la otra es Colombia, la Colombia del Tata Lorenzo. Que como nunca nos sorprendió, a mí me sorprendió verlo jugar, ya no con la retención de pelota, sino con el pase al vacío. Con el pase al vacío por las bandas, donde comenzó a hacerle daño varias veces a la selección con la que se estaba enfrentando. Era, bueno, Uzbekistán le hizo cualquier cantidad de daño vía esa posición, profesor Frank.
1: Sí. Oiga, esto de 75 goles en 24 encuentros en la que han jugado todos los equipos una vez, por lo menos, y que dejó un promedio de 3.13 anotaciones por partido, es alto. Así que la producción ofensiva marcó el arranque de este torneo. Así que es una buena producción.
0: Una producción bien, bien elaborada y bien trabajada.
1: A ver, aquí está el resumen. 24 partidos jugados, 75 marcados, promedio de gol por partido 3.3, empates 7. 7 juegos empatados. Sin goles 1. Empates sin goles 1.
0: Pero ahí, profe, es que ahí es la constancia, saber, hay que ver con la constancia con la que vienen estos jugadores ya clasificados y cómo planean frentear la situación de sus respectivos equipos.
1: O sea, 0-0, un partido. Partidos con goleadas, 4 de 24. Selecciones que nos marcaron 8. No llevaron delanteros. Parece que jugaron con un hombre menos de ataque. Ahora, por grupos, grupo F 10 goles, grupo E 9, grupo I 9, grupo D 7 igual que J, igual que también que L, grupo G 6 goles, grupo K 6 goles, el grupo K 6 goles, el grupo A 5, el grupo B 4, el C 3 y el H 2. Las selecciones con más goles, Alemania con 7, por favor. Suecia con 5 goles anotados, Estados Unidos, Noruega, Inglaterra con 4, Argentina 3, Francia 3, igual que Australia y Colombia. Así que los partidos que remataron con goleada, Alemania 7-1 a Curazao, Suecia 5-1 a Túnez, Estados Unidos 4-1 a Paraguay y Noruega 4-1 a Israel. Las selecciones que todavía no anotan, ahí estamos nosotros, miren, escuchen: Sudáfrica, Haití, Turquía, Ecuador, España, Cabo Verde, Argelia y Panamá. 8 selecciones que no han anotado.
0: Claro, 8 selecciones sí, que no anotan, profe, y que dejan en mala proyección al equipo de Europa. Europa solo tiene 5 selecciones en la siguiente fase, profesor.
1: Bien, ha habido goles de penal, 4. Goles en contra, 4. Sí, que interesante estas anécdotas.
0: Sí. Bueno. Lo que nunca se ha dado en un partido, gol de oportunidades, 4. Gol de en Portugal hay 2 goleadores, de con 12 y 3 hertades.
1: Goleadores del torneo, Messi que anotó 3. El máximo goleador del torneo. Uh-huh. Y selecciones con más goles recibidos: Curazao con 7, Túnez con 5.
0: Curazao y Túnez. Y el tercero es Paraguay.
1: Paraguay, Irak y Croacia con 4. Argelia y Jordania con 3 goles recibidos cada uno. Bueno, ayer revisábamos que había pasado ya el récord en la primera jornada de asistencia de público. Sí. Entonces, al ritmo que va, podría marcar una tendencia. A mayor cantidad de partidos, mayor cantidad de público, mayor cantidad de goles, mayor todo. De modo que todavía esto está enterito, ¿no?
0: Claro, todavía está enterito y esperemos hasta cuando llegue para mí el verdadero mundial se va a comenzar a jugar a partir de los 16avos.
1: Sí. Eso que yo dije otro día. A la espera de mejores y equilibrados partidos. Es que gana 4-0, 5-0, 7-0. De repente puede llevar incluso hasta confusiones, porque van a creer que ya son los mejores, que son intocables y todo eso. Bueno, ¿qué le pasa al papá de Messi?
0: O sea, parece que el papá de Messi ha sufrido un quebranto de salud, pero ciertos rumores, igual el señor ya ha superado la dolencia, la molestia, pero ciertas personas de la prensa han dicho que ha sufrido, ya lo estaban dando como una enfermedad crónica y que tuvieron que enviar una serie de medicamentos o desinflamatorios para la pierna.
1: Y en otro habían dicho que ya había hasta fallecido, que Messi ya había abandonado la selección, iba a apoyar a su...
0: Es que yo me imagino que Messi ya no se sintió mal y por eso fue a apoyar a Araújo. Que no era el hombre a sacrificar, estoy de acuerdo, no era el hombre a sacrificar. Yo lo hubiera dejado a Yamal.
1: Es que cuando anotó el primer gol parece que se le salieron unas lágrimas, ¿no? Dice, en el partido de debut contra Helia tienen una explicación las lágrimas de Lionel Messi. Luego del cotejo que se realizó el martes, el astro contó que lloró porque ha vivido unos días difíciles, entre comillas, precisando que se debe a una situación totalmente ajena a lo deportivo. Jorge Messi, padre de futbolista, atraviesa una situación de salud complicada. En un comunicado difundido hoy, la noticia llegó justamente cuando se cumplió una semana de que comenzara el torneo con la cual Argentina busca el bicampeonato y dos días después de la primera fecha del albiceleste. Así que...
0: Y por cierto, profe, Argentina estaría cerca de obtener los metros de construcción. Bueno, estaría por
2: comunicado con fecha a día de hoy la familia Messi
0: por tener más tranquilidad para trabajar, es lo que dice. Adelante, Johnny, ponga lo de Messi.
1: Es que hay que enviarle pues la foto. Recién estaba viendo que hay un comunicado que ya lo vamos a dar a conocer. Solamente esperar unos segunditos para que se lo podamos pasar al productor y ya lo tiene. Así que ahí lo tiene. En instante lo vamos a ver para que usted continúe. Comunicado 18 de junio del 2026. La familia Messi informa que Jorge atraviesa una situación de salud. En estos momentos se encuentra bajo seguimiento médico, recuperándose y evolucionando favorablemente dentro del cuadro que presenta. Ante las versiones, rumores y especulaciones que han circulado en las últimas horas, la familia quiere expresar su profundo malestar por la falta de sensibilidad, respeto y escrúpulos con lo que algunas personas han tratado una situación estrictamente privada y familiar. La familia desea aclarar además que únicamente su familia más cercana cuenta con información real y precisa sobre el estado de Jorge. Por lo tanto, cualquier versión, declaración o información que no provenga de la propia familia y sus canales correspondientes no deben de ser considerada válida ni veraz. Al momento como este, en momentos como este, pedimos responsabilidad, prudencia y humanidad. La salud de una persona y la tranquilidad de su entorno no debería de ser objeto de especulaciones ni de intereses mediáticos responsables. ¿Cómo queda el que publicó una cosa diferente a lo que está diciendo? Es que por ganar la exclusividad.
0: Profe, sí. Y le digo quiénes alzaron la voz de protesta. Los periodistas argentinos. Ellos alzaron la voz de protesta. En algún momento también criticaban mucho al papá de Lionel Messi, pero hoy sacaron su voz de protesta, profe.
1: Bueno, agradecemos sinceramente las muestras de cariño, respeto y preocupación recibidas y solicitamos que se preserve la privacidad, confidencialidad y la intimidad de Jorge y de toda su familia durante este proceso. Cualquier novedad relevante será comunicada oportunamente por la familia y los canales correspondientes. Gracias por la comprensión, dice el comunicado de la familia de Messi. Aclaran que no es verdad el fallecimiento. Así que Hay que comprobar, pues hay que contrastar. Contrastar llaman ahora.
0: Ahora, que... otra cosa que también se ha conocido el día de hoy, aparte de esto de lo de Messi, profe, es que con Chile muy interesado la decisión final que la FEF tomó con Sebastián Becasese para después del Mundial 2006. Le leo. Dice, Sebastián Becasese es buscado por Chile para después del Mundial. Y está en la, y esta es la decisión final de la FEF con el entrenador. Dice, Sebastián Becasese es el nombre más que viene más sonando en la selección de Ecuador. Tras la derrota contra Costa de Marfil en el Mundial 2025. El entrenador ha sonado con, para diferentes equipos. Entre ese encuentro sigue siendo Chile, uno de los más interesados. No obstante, por la cadena ESPN, Chobo Álvarez comentó que no hay nada que hacer en que Becasese se vaya a ir de Ecuador a Chile, pero si hay una reunión pendiente que Becasese y la dirigencia de la FEF con el entrenador. Dice, la Copa del Mundo será la que decide el futuro, puesto que la expectativa en este torneo está muy grande y se espera llegar a instancias finales. El entrenador tiene que responder cómo este resultado se ve casi posible de que siga su frente a la Tri. Así fueron las declaraciones que se han dado. Sí. También Becasese comentó que su objetivo en este momento es el Mundial 2006 y que luego de una de operación de estar feliz objetivo y se luego para el eventual. También comentó que su objetivo en este momento es el Mundial 2026 y luego que del evento la renovación para una eventual renovación de contrato. El entrenador era muy de sensaciones, pero por lo cual la única cerveza que se le antoja después de todo es una cerveza artesanal, profesor.
1: ¿A usted le gusta la artesanal?
0: No. Yo hace tiempo que la dejé porque para mantener la garganta.
1: Bueno, a mí tampoco. Oiga, Manuel Matute nos saluda, nos manda una foto y nos manda también una captura de, ya les llegó finalmente el boleto, ya tenían código de barras o ya tenían la notificación y todo eso, pero ya ahora sí ya tienen los boletos. El boleto dice por la entrada, la puerta, el nivel, la sección, la fila y el asiento, todo eso para que no haya ninguna complicación de manera puntual. Así que dice que hoy día trabaja hasta las 10 de la noche nada más, porque salen en la madrugada. Salen por el aeropuerto de La Guardia, que es el aeropuerto doméstico de Nueva York. La internacional es el JFK. Así que ya tenemos la entrada y llegaron en la madrugada. Así que va a trabajar. Sí, algún momento. Y nos pasa una foto bien, bien nice, como dicen los americanos. Oiga, vayamos al posible. Ahí está el boleto. ¿Cuánto cuesta? Y es uno de los partidos que no sé si se hayan vendido todo el boletaje. Eso es lo que había disponible cuando decidieron ir, porque para ellos hubiese sido mejor ir a Filadelfia a 2 horas.
0: Y de ahí avanzar un poquito más.
1: Claro, ahora tienen. ¿Cuál va a ser la ruta que van a hacer para que usted vea la próxima parte de gastar por el boleto? Ir hasta San Luis en avión. Ahí alquilar un carro para ir hasta Kansas. llegar, hotel, parqueo, ir al estadio, todo eso hace la pasión. La pasión. Oye, hablemos de posible que ha escuchado, que se comenta por dónde iría el tema. ¿Usted se podría atrever a dar un estimado, un posible?
0: Una alineación de Ecuador. Ya la tengo. Ya hay una posible alineación, profe. En el arco estará Hernán Galíndez. La defensa, Pacho, Ordóñez, Hincapié. Así estaría la... Y Ángelo Preciado. Ahí está la línea de cuatro que pondría.
1: A ver, en orden. Preciado.
0: A ver, por izquierda, Hincapié. Pacho por izquierda también, central por izquierda. Ordóñez, central por derecha. Y Ángelo Preciado por derecha.
1: Volantes.
0: Los volantes por izquierda, Pedro Vite. El jugador Castillo. Cuyo nombre es Nilson. El nombre
1: Daniel Castillo.
0: Daniel Castillo, y estaría también el jugador Moisés Caicedo. Esos serían los tres que estarían en el medio campo. Y te pondría por izquierda Yeboa para zona de ataque, Gonzalo Plata por derecha y Ener Valencia como delantero en
1: punta. Dándole un poquito más de poder ofensivo, ¿no?
0: Sí. Aunque Daniel Castillo, yo no sé si en esa posición pueda complementar o pueda resultar, porque ese movimiento de cancha te lo puede dar muy bien Jordi Alcíbar. Y Jordi tiene remate de media distancia.
1: Ah, sí, el agregado.
0: ¿Qué es lo que le faltó a Ecuador en el primer partido?
1: Bueno, en todo caso, este juego es necesario.
0: No, el juego de Ecuador tiene que ganarlo, profesor. No puede darse el lujo de empatarlo. Tiene que ganarlo para meterse en pelea, para seguir en pelea. Porque mire, en esta segunda fecha todos van a comenzar a sumar de a tres. Y hay algunos que ya están con los que sumaron de a uno en la primera fecha, con los que sumaron de a dos, están haciendo 4 puntos. Más difícil todavía el asunto. Y tienes que esperar resultados de selecciones que patinen, profesor. Entre esas está el grupo de Japón, Holanda. Japón y Holanda, que es un grupo difícil. El grupo de Inglaterra también.
1: Oiga, repasando de manera rápida. Galina en el arco, Preciado, Ordóñez, Pacho e Hincapié en la línea defensiva.
0: Sí. Ah, y ojo con Hincapié, profesor. Le voy a dar una exclusiva. El Arsenal ya hizo uso de la opción de compra, pero Hincapié tendría 3 posibles destinos. 2 en España, que serían equipos como Barcelona y Real Madrid, que lo están queriendo. Y el uno que es el equipo del Galatasaray de Turquía. ¿Qué le parece?
1: Le conviene España por el nivel técnico, ¿no?
0: Sí, España le convendría más. El nivel técnico es mucho más avanzado.
1: Mejor que Turquía. Repaso. Galíndez en el arco, Preciado, Ordóñez, Pacho, Hincapié. Línea de tres más adelante, Caicedo, Castillo y Vite. En el ataque, Plata y Yeboa, y en el ataque Valencia. Entonces 4-3-2-1, ¿no?
0: Así es. 4-3-2-1. O 4-3-3-3. Por cierto, ya los equipos están en la cancha, ya se lleva la ceremonia de himnos. Está por comenzar Corea del Sur, México, profesor.
1: Muy bien. ¿Y cuánto falta ya para el arranque de ese juego?
0: Exactamente, faltan 7 minutos ya.
1: Bueno, entonces, hasta tanto. Ha habido tiroteo en alrededor de Manhattan y Madison Square Garden, que está ahí en la misma ruta. Es que esa multitud. El día lunes repasábamos la, revisamos la información de la, de lo que iba a haber hoy y decíamos que tienen que planificar bien. Por eso, si jugaron ellos el sábado, el lunes tranquilamente pudieron haber hecho el desfile, pero no, le dieron tiempo a la policía y al ejército y a la policía encubierta para que organicen. ¿Saben cuántos personal va a haber de control? 10.000. 10.000 fue lo que
0: evitar,
1: hubo.
0: Para evitar que se le acerquen. Mire lo que pasó en ese, ya que estamos hablando de estos operativos, mire lo que pasó en el, en las festividades de Trump, en ese especial de la UFC en la Casa Blanca.
1: ¿Qué pasó?
0: Dice, el jefe del FBI dio un, envió un informe de que habían detenido una, un supuesto plan de ataque, un supuesto atentado para, un supuesto atentado contra el presidente Trump.
1: ¿Y lo detectaron a tiempo?
0: Lo detectaron a tiempo en, con ayuda del servicio secreto inglés.
1: Claro, pues que tienen que estar muy atentos, hacer seguimientos. Sí. Que sea seguimiento, investigación, espionaje.
0: Sí. Este, por cierto, sobre los rumores de que Sebastián Becasese estaría con un pie en Chile después del Mundial, hoy lo de, lo desmintieron cabalmente. Desde la ESPN, Chobo Álvarez comentó que no hay nada cierto en que Becasese se vaya a ir de Ecuador a Chile. Pero si hay una reunión pendiente entre la dirigencia de la federación y el entrenador, el objetivo de este encuentro apunta a hacer el análisis del Mundial. Dice, la Copa del Mundo será la que decide el futuro de Becasese, puesto a que las expectativas de este torneo es muy grande y se espera llegar a instancias finales. Este, dice, el entrenador es el que tiene que responder con este resultado, no se ve casi, o se ve casi imposible si siga al frente de la tri.
1: Esos son tubos de ensayo, bolas de nieve.
0: Dice, hace poco Becasese también comentó que su objetivo en este momento es el Mundial y que luego para el cual la para una eventual la renovación de contrato sería la, el camino más indicado. El entrenador espera que muy de buenas sensaciones, por lo cual no hay la única certeza de la única certeza es que la Copa del Mundo después de todo puede, después de todo lo que venga puede cambiar. Dice el entrenador argentino tiene todavía seis meses de contrato después de la Copa del Mundo, por lo cual se esperan negociaciones y se llega pronto a un acuerdo.
1: Son rumores infundados, sin bases, sin fundamento. Por favor, ni saben cuál va a ser el desenlace. Si le va bien, pasa la segunda fase, ¿cuándo le va a volver a dar contrato? ¿Y cuál es el apuro? Como yo les dije, los imaginarios supuestos interesados y los sacan al público, las peticiones y los valores se disparan, pues sí o no.
0: Claro que sí, profesor.
1: Entonces, y ha salido una fuente de allá mismo, un rumor de allá mismo. El que contrata, acuérdese de Nassim Nemeth, no es como otro equipo. Hemos hablado con fulano y ya tenemos el 25% de la probabilidad. Después hemos avanzado a 50%. Por favor, falta de seriedad. Cuando ya lo tenía asegurado, firmado, sacramentado y depositado los valores, anunciaban por red, hubo un periodo en Barcelona que cada contratación una rueda de prensa. contrataban a otro, otra rueda de prensa. Estamos atrás de los pasos de fulano de tal, otra rueda de prensa. Eso no es muy serio. Eso no es muy serio. Bueno, cuando vengamos también tenemos lo que pasó hoy en el Comité Olímpico Ecuatoriano. Estuvimos ahí en la mañana, dieron declaraciones la interventora y también los asesor económico, legal y el subsecretario de deporte, el abogado González. 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

0: Muy bien, estamos de vuelta. Gracias por seguir con CR Satelital. 20 horas, 7 minutos. Hoy, el epicentro de interés del deporte olímpico estuvo en la sede de esta organización, el salón de eventos, se llama el Salón Azul. Estuvo la economista Noelia Caicedo, que ha sido nombrada interventora, con tres asesores, uno legal, otro contable y el otro técnico deportivo. Y fue la ocasión de conocer algunos detalles del por qué, para qué, y también conocer de algunas cosas que se han detectado. Era vox populi y ahora dice que se ha comprobado que algunos directivos se autopagaban sueldos. Este es un voluntariado, siempre decían. El movimiento olímpico en su esencia tiene espiritualidad, el pensamiento olímpico, la pureza del deporte, la filosofía olímpica. Pero se ha visto empantanado porque hicieron las elecciones y, de acuerdo a funcionarios deportivos del Ecuador, dos de esas nóminas, de esas listas, no podían participar, como ha ocurrido con Barcelona, Melé, Nacional, técnico universitario en el fútbol profesional. Además, porque no cumplieron todos los pasos, procedimiento y todo. Ahí estuvo entonces Leonela, Noelia Cuello. Pero entre las expresiones se informó de que el Comité Olímpico Internacional ha enviado comunicación al Ministerio de Educación, haciéndole conocer su pensamiento, sus reclamos, por decir así, y que los invita a una reunión de trabajo. Reunión que no tuvo, no ha estado establecido todavía fecha. Entonces, escuchemos y veamos a Noelia Caicedo en la parte importante de su intervención.
1: Informar a la ciudadanía y a la comunidad deportiva nacional sobre el proceso de la normalización institucional que actualmente se desarrolla en el Comité Olímpico Ecuatoriano. Durante esta jornada se expondrán los aspectos jurídicos, administrativos y financieros relacionados con esta medida de carácter temporal, cuyo objetivo es garantizar la continuidad de las actividades del organismo, la estabilidad institucional y el adecuado respaldo de los deportistas ecuatorianos.
0: Bueno, esa es la presentadora. Ahora sí, Noelia Caicedo.
2: Se realiza con un objetivo principal: entablar el diálogo con el organismo internacional. Esa es la realidad. Esa es la razón por la que se hace la intervención. Ministerio de Educación, Deporte y Cultura agotó todas las instancias de diálogo con las entidades internacionales. Ha sido mediante esta intervención que hemos conseguido ya una convocatoria al diálogo, y eso para nosotros como intervención es un objetivo alcanzado. Qué bueno que sucedió el día de ayer el comunicado para poderles decir a ustedes que en esa hoja de ruta trazada en esta intervención hemos ya cumplido el paso 1. También debo de informarles que esta intervención no la realizo sola. Muchos de ustedes me conocen como deportista, me han conocido como dirigente deportivo, pero hay algunas situaciones que necesitan un acompañamiento, y en esta intervención Me acompaña en la asesoría legal el abogado César Tapia, quien está a mi derecha, y también el economista Jorge Murillo a mi izquierda. Ellos me van a estar dando la mano durante este periodo corto, esperemos que así sea muy corto, de intervención. Asimismo, en la parte técnica, el Ministerio nos está apoyando con el asesoramiento de Eduardo González. Creo que este es un equipo bastante fuerte, el Comité Olímpico es una entidad muy grande y pues queremos hacer las cosas apegados a la ley. Ustedes conocen por qué hemos llegado a este momento. Lastimosamente, de forma irresponsable, tuvimos una candidatura con solo dos personas que no tenían que estar en ese directorio y por eso llegamos hasta el día de hoy. Y esa es la información que nosotros queremos hacer llegar al Comité Olímpico Internacional. Creo que eso es a breves rasgos esta presentación de lo que, del porqué de la intervención.
0: Bueno, escuchemos ahora al economista, al abogado César Tapia. Que si es legal o no la intervención, la pregunta de rigor.
3: La interventora Noelia Caicedo, hemos cumplido el primer objetivo, que es tener una puerta abierta hacia el diálogo con el Comité Olímpico Internacional y evidentemente contarles qué es lo que sucede y cuál es el problema. Tal vez ustedes no lo conozcan, pero sí es adecuado que ustedes, en este caso, sepan qué nos llevó hacia acá, por qué estamos aquí. Noelia lo dijo a breves rasgos. Hubo una candidatura, dos candidaturas, y dentro de un proceso eleccionario, la Asamblea General del COE evidentemente eligió a una candidatura, pero había dos dirigentes de nombres, Jorge Delgado y John Zambrano. Estos dos dirigentes ya iban a ostentar al cuarto periodo si el Ministerio del Deporte registraba esa directiva.
0: Es la parte vital. Ahora, en la parte económica, el economista Jorge Murillo. Ahí va a haber. Escucha. El siguiente invitado.
4: Buenos días con todos. Gracias por venir. A ver, a mí me toca revisar la parte contable financiera. Hasta el momento he solicitado el estado de situación financiera del Comité Olímpico Ecuatoriano, el cual llama mucho la atención unos valores que son importantes, $500,000 aproximadamente, que están tanto en el activo como en el pasivo, que no deberían estar ahí, porque ya existe la norma jurídica, existe la parte técnica para poder ajustarlo. Pero el personal contable me ha dicho que no ha tenido la autorización para poderlo ajustar, ¿no? Estos valores, digamos que están sobrevaluando los estados financieros del COE, ¿no? Ya en los próximos días, con la autorización de Noelia, vamos a hacer un comunicado al área financiera y contable para que lo puedan ajustar.
0: Ahora, el abogado Eduardo González, que maneja la parte técnica de los deportes, quién clasifica, no clasifica, si es oficial, garantiza la participación de los deportistas ecuatorianos en eventos internacionales.
5: En una situación penosa para el deporte ecuatoriano, tener que llegar a una intervención, hay que decirlo. Ya hemos tenido algunas charlas con Fran, con muchos de ustedes, en donde ha sido en otras circunstancias bien distintas. Y César decía la imposibilidad del registro y decía la imposibilidad. Eso trae la imposibilidad del recurso. Una de las posibilidades que hay, y lo dice, es sobre la participación de los atletas en los eventos del CIP, que es una de las causales a las cuales podemos llegar. Pero es que la imposibilidad del recurso también es otra de la misma causalidad. Entonces, cuando nosotros vamos a los Juegos de Santiago 2014 con una delegación de 365 personas y 258 atletas. A los Juegos de Cochabamba con 234 y una delegación total de 334. Asunción 222, que fueron los Juegos del 22, con 219 atletas, oficiales 81 para una delegación de 300. Yo creo que esa es la máxima preocupación que hoy el gobierno tiene. Desde lo administrativo hay mucho que ajustar, pero desde lo deportivo es la razón de ser. Entonces la sensibilidad tiene que ser, es frente a lo que hoy se plantea como gobierno nacional, la participación de una delegación de 261 atletas para una delegación total de 367, delegación total para los Juegos Sudamericanos. ¿Cuál es el compromiso? El recurso está, el gobierno lo tiene garantizado. Ese es el mensaje que me solicita nuestro viceministro Roberto y nuestra ministra Yulia, que les transmita. Tenemos el recurso por una fuente de inversión que se llama dinero corriente y por una fuente de inversión que es el proyecto de alto rendimiento. El recurso para la participación en los Juegos Sudamericanos estaría garantizado. Entonces, el gobierno hoy lo que está diciendo es, señores, tendríamos el recurso para participar con una delegación superior a todas las delegaciones desde lo numérico en las participaciones de Juegos Sudamericanos fuera del Ecuador, porque hubo una delegación que fue superior, que fueron los Juegos de los Juegos de Azuay en el 98, que fueron los mismos Juegos Sudamericanos, que fue la delegación más grande de la historia del Ecuador, en los Juegos de Cuenca, 98. Hoy estaríamos planteando una delegación de 261 personas, atletas, para delegación total 367. Creo que esa es la preocupación más grande del gobierno nacional, que estos atletas estén en Santa Fe participando. Esto estaría truncado en algún momento, o por esta posibilidad de intervención o por la falta de recursos. Por falta de recursos no va a ser. Es el llamado a que prevalezca el interés de los atletas.
0: Bueno, el próximo evento multideportivo a la que tiene que asistir el Ecuador son los Juegos de la Juventud, 30 de octubre. Ahí ya se necesitan recursos para poder desplazar la delegación. Esperemos que ya hasta esa fecha ya todo esté solucionado. Y es un problema. Vamos a ver, tienen que buscar la forma de arreglar este conflicto. Ya vuelta atrás no hay. ¿Va a haber sanción o no va a haber sanción? Si va a haber sanción, es una evidente actuación de los organismos estatales, ¿no? Fernando, ¿qué opinión tiene de todo esto?
6: Se habla de, y en esto yo lo comentaba hoy día con Javier, en entretiempo, cuando se habla de asignación de recursos es un poquito más difícil el asunto, y más si quieren reestructurar el Comité Olímpico, que es la misión. Está bien que se lo reestructure si hay verdaderamente algo, pero lo que primero debieron haber hecho, y no era, o sea, también lo que nos enteramos nosotros es que se despidió a mucha gente. No se debía haber despedido gente si era una intervención temporal, como ellos dicen. Se ha despedido cualquier cantidad de personal en el Comité Olímpico, profesor. Y entonces, si es algo temporal, ¿por qué despediste a la gente? Ese es uno. Dos, si quieren garantizar la participación de los atletas, lo primero que deben hacer es, primero, antes de que mandar una delegación, primero deben ver la forma de tener la estabilidad jurídica y el nuevo directorio. Esas nuevas directrices, ver cómo lo van a poner ese directorio, cómo lo van a escribir.
0: Eso va a demorar.
6: Son 90 días, profesor. son 90 días. Si es una intervención temporal, son 90 días como mínimo.
0: ¿Y por qué le llaman temporal?
6: Temporal porque tienen que ordenar, revisar todo. Que yo no creo que sea temporal si van a revisar estado financiero, profesor.
0: Es que las otras intervenciones no se han antepuesto este término temporal.
6: Entonces este es otro tipo de intervención que van a hacer. Intervención a largo
0: plazo. Y debe decir que si lo arreglan en 2 semanas, ya se acabó. No necesariamente tiene que cumplirse los 90 días, supongo yo.
6: Porque es una intervención temporal, son 90 días como mínimo.
0: No. Las intervenciones aquí se han inventado la forma. Nombran a fulano de tal. Mire, la Federación Deportiva Provincial de Chimborazo tiene 5 años con interventores. Porque se termina el periodo, son 90, más una segunda, 90 más. Cuando ya se le termina, no hay más plazos para ese interventor. Pero nombran a otro y sigue la intervención. No sé qué quiere decir ahora temporal. Todas las intervenciones hasta que cumpla el fin.
6: Ya, si el fin de ellos es reestructurar en conjunto con el Comité Olímpico Internacional, el Comité Olímpico Ecuatoriano,

0: ¿Y qué es?
1: Injerencia. Sería prácticamente una injerencia. El problema es que nunca al comité, como aquí se asigna se da una asignación presupuestaria, nunca se la definió de la forma cómo se la iba a dar, de tal forma de que no exista la injerencia. ¿Cómo se le iba a definir la asignación presupuestaria por parte del Estado ecuatoriano? Ahí es que viene el conflicto. Ese es el conflicto, profesor. Entonces, el Estado, al ver que esto recibe una asignación pública, tiene que intervenir para ver qué está pasando. Tienen que investigar. Ese es el problema, profesor, de que nunca se definió si el Estado podía ayudar y de qué forma al Comité Olímpico Internacional, al Comité Olímpico Ecuatoriano, bajo la VEN y bajo la autorización del Comité Olímpico Internacional, profesor.
0: Sí,
1: Y entonces, por eso es que es el problema ahorita. Y ahora con la nueva ley del deporte se vuelve más contradictorio, porque la ley del deporte tiene problemas también de fondo y forma. Porque ahora ellos dicen, no, pero si este señor ya estuvo en cuatro directorios atrás ejerciendo tantas y tantas cosas. Sí, pero lamentablemente la ley del deporte no te está pidiendo que le lleves control de cuántas reelecciones tienen los diferentes cargos que ha ocupado.
0: es que antes, si usted participaba como vocal, no contaba, sino cuando usted es presidente
1: Es
0: solamente.
1: que lo lógico, profesor, es que, profesor Frank, lo lógico para mí, la reelección debe contar cuando eres presidente. Porque los otros directivos no son, pues, no son
0: De jerarquía.
1: de jerarquía, pues es el que te está dando, son los directivos de jerarquía que entran a la reelección, no los vocales. Los directivos, presidente, vicepresidente, secretario, eso sí. Pero los
0: El
1: vocales,
0: directorio.
1: el directorio es el que entra. Los vocales no, porque los vocales son nombrados provisionalmente para la elección. Entiendo yo, es mi lógica. Esa es la lógica que debemos manejar.
0: Claro, pero ahora sí están contando, si están contando, si usted fue miembro de una de las comisiones. Ya es como una participación.
1: Tampoco en las comisiones, porque las comisiones son puestas por el directorio, pero no las va a sacar por ahí mismo. O sea, están, para mí, lo que están haciendo no está bien.
0: Están haciendo una interpretación. Puede ser que ahora en el nuevo reglamento, sí ya lo especifique, pero no tiene efecto retroactivo. Bueno, lo cierto es que siempre me pregunté, ¿qué tú piensas? Y yo, nosotros, la prensa, somos testigos de lo que está ocurriendo. No somos partícipes, no participamos en la decisión, ni en esta, ni en el otro. Porque aquí la prensa toma partido. Diferente es que demos nuestra opinión, pero no tenemos que banderizarnos ni del uno ni del otro.
1: No, aquí lo que debe hacer es sentarse al Comité Olímpico, con el Comité Olímpico Ecuatoriano, analizar a las dos directivas y ver quiénes son los que han tenido menos reelecciones. Pero para mí, a la larga, para Fernando Cuello, no va a ser el que terminará siendo a la larga el presidente del Comité Olímpico, de seguir estas disputas así, es Jefferson Pérez Quesada.
0: Es que ese es otro detalle. Todos los miembros que estuvieron en esa lista, que están en esa lista, que no lo registra el Estado, no pueden participar. O sea, no es que, perdón, me explico mal. No es que sube por subrogación de funciones. Tiene que convocar un nuevo proceso. Ahí puede participar Jefferson Pérez.
1: Pero para mí el que más se perfila

0: dentro de lo que pide la ley del deporte Jefferson Pérez. Claro. Ahora hay que ver si Jefferson Pérez se quiere meter en la jugada.
1: Y hay que ver si es que no lo sancionan por haber participado en un acto que ellos lo consideran ilegal. Para buscar una solución fácil, porque esto fue desde el mes de mayo del año pasado. Decía, bueno, hagan su rogación de funciones que suba el vicepresidente. No lo interpreta así el Estado, el Ministerio. Porque todo el mundo dice, bueno, ahí está Jefferson, que es un dignísimo exatleta que le dio gloria al país. Y él es preparado porque tiene un título de ingeniero comercial, creo.
0: Y creo que goza también de un buen de una representación en el Comité Olímpico también, profe Frank, si no me equivoco.
1: No, el Comité Olímpico Ecuatoriano no.
0: No, del Comité Olímpico Internacional.
1: Es que él es miembro de la Federación Internacional de Atletismo.
0: Ah, ya, ok, gracias.
1: Es el candidato óptimo.
0: Claro, por todo lo que ha conseguido como atleta. Claro.
1: Y es una persona muy sensata, juiciosa, que siempre busca el consenso, no se lo ve en rabietas, ni que aquí mando yo, ni que no. Siempre él está buscando el consenso, la solución. Él se dirige y mucho a los deportistas. Él tiene mucho acercamiento con los deportistas por lo que fue, pues, ¿no?
0: Claro. Porque él fue deportista, medallista olímpico, campeón mundial.
1: Y ejemplo, pues. Nunca se lo ha visto en un acto bochornoso. Nunca. Nunca. Pero dicen, el viceministro del deporte, que ellos van a ir a la reunión convocada por el Comité Olímpico Internacional, y dice que es el momento que estaban esperando que lo inviten para explicar, dando a entender que el Comité Olímpico Internacional no está enterado de las normas y las leyes ecuatorianas. ¿Qué va a salir de ahí? Ahora, también se dijo que el sábado se van a reunir Roberto Ibáñez, que es el subsecretario de Deporte, con Jefferson Pérez. ¿Qué soluciones pueden dar? Ya no hay vuelta atrás para el gobierno, a menos que el Comité Olímpico Internacional tome alguna otra decisión. ¿Cuál va a ser? Si suspende el Ecuador, que es lo que han venido diciendo todos estos tiempos. No sé qué vaya a ocurrir.
0: Si suspende al Ecuador, le van a decir, a ver, nosotros te suspendemos, pero hasta que reestructures todo esto acorde como lo pide la Carta Olímpica. ¿Y cómo te lo va a pedir la Carta Olímpica? Sí, se tendrán que poner todos de acuerdo. Y yo creo que si Roberto Ibáñez y Jefferson Pérez se van a tener ese acercamiento, es para sacar una sola lista, con el fin de que el que cabece esa lista sea Jefferson Pérez, y ambos formen un equipo de trabajo que no afecte la relación afecte la relación en el deporte.
1: Lo que pasa es que sospecho yo que Roberto Ibáñez quiere participar. Y no lo puede hacer ahorita porque todavía está en el ministerio. Y va a seguir en el ministerio hasta que se defina qué va a pasar con Ecuatoriana de Fútbol. Lo explicamos el lunes.
0: Claro, ese es el otro problema. Si ya aquí con el Comité Olímpico están cayendo, están esperando nomás a ver qué pasa. Ahorita la ecuatoriana está como un antihistamínico dormido, que es el desarrollo del Mundial. No, claro, llega a clasificar Ecuador, imagínese lo que va a pasar.
1: Y por eso es que le ponen temporal, porque si sucede lo que sucede y lo conminan al ministro para que acepte al señor Francisco, él se va al ministerio y viene acá a participar del Comité Olímpico. Ese es el pronóstico, acuérdense de lo que yo le vengo diciendo los días, claro, esta semana, y por eso es que es temporal.
0: Pero es que si lo acepta, profesor, tienes que aceptar la candidatura acá, tienes que, ojo con lo que voy a decir, si aceptan lo de la federación, tienes que aceptar lo hecho por ahí el comité, ojalá el Comité Olímpico Internacional también se amarre los pantalones y le diga, ya, pues estás aceptando al uno, tienes que aceptarnos a nosotros también, pues.
1: Ajá, los tiempos, por eso es que es temporal. Si la aceptan a EGAS, al señor Francisco Eri.
0: ¿Usted cree que no le van a aceptar acá al Comité Olímpico?
1: Ah,
0: ahí se va a armar, pues.
1: A Jorge Delgado.
0: Claro, a Jorge Delgado. Ahí se arma, pues, profe.
1: Ahí va a haber el problema.
0: Ahí viene el problema. Ya, ojo que no han, y ojo que no ha inscrito el señor EGAS su lista todavía.
1: No. Está esperando los resultados, creyendo de que iban a pasar con facilidad a la segunda etapa. Pero no contaba con que Ecuador iba a perder con Costa de Marfil. De ahí no ha vuelto a hablar.
0: No, EGAS no ha vuelto a hablar. No, pues EGAS no ha vuelto a hablar, por cierto. Está preocupado. Tiene que estar preocupado, tiene que estar dándose contra el mundo. Porque sabe que a él, él tengo entendido que él es vicepresidente ahorita de la Conmebol, el señor Francisco EGAS,
1: profe, sí. Frank. Y es que si se va de la Federación Ecuatoriana de Fútbol, pierde también esos cargos, ¿ah?
0: No, a ver, le explico cómo funciona eso. A tendría ver, que mire, si él se va, tendría que subir a alguien conocido de él como presidente, para que le dé el aval en Conmebol.
1: No, así quiso hacer el economista Galo Rollero. No, y lo dijo públicamente. Cuando ya perdió Galo Rollero la elección con Lucho Chiriboga, él dijo, bueno, yo no soy ya presidente de la Ecuatoriana de Fútbol, pero sigo siendo miembro del comité ejecutivo de la Conmebol. Le dijeron no es así.
0: No, pues le retiraron el aval.
1: Claro, pues. ¿Y usted cree que le van a dar el aval a Francisco él?
0: Cualquiera, o sea, que solo, venga. Solo, no cualquiera que venga, tendría, por eso digo, tendría que ser alguien de la misma línea de Francisco Egas.
1: Ah, yo quisiera tener maquinita del tiempo.
0: Tiene que ser alguien. Si yo me acuerdo algo bien claro, profesor. Y infidentemente, ¿se acuerda lo que pasó cuando al licenciado Carlos Cuello le tenían ya para dar el título de miembro de honor de la FIFA? Faltó un aval, pues.
1: También.
0: Y el aval, ¿sabe? Y el aval se lo negó el mismo país.
1: Claro. Sí, señor. Así ocurrió. Entonces, ¿qué nos hace presumir y pensar de que eso no va a ocurrir?
0: Eso es verdad.
1: Los egos se alborotan. Que sea alguien de confianza de Francisco Ega.
0: Es que el único que puede ser es, todos lo sabemos, que el único que lo puede ser, que lo puede hacer es Michel Deller. Y hay que ver si el señor Deller quiere postularse.
1: Él le quita mucho tiempo, porque tiene que atender sus negocios. Ellos tienen muchas empresas, no una, no dos. Y además él es representante de un grupo inversor que tiene tiene acciones o manejan varias empresas grandes.
0: Tiene un club, aparte de eso, clubes en España, uno, tiene otro en Colombia y el Independiente del Valle.
1: Tiene varios centros comerciales. San Marino es uno.
0: Sí. La concesión del aeropuerto también, si no me equivoco.
1: Ah, eso no sabía. Es que él representa varios inversionistas, no de $1,000, $2,000. No puede traicionar, dedicarle más tiempo a eso. ¿Sabe cuánto decían originalmente que le pagan mensualmente a los miembros del directorio de la Conmebol? Decían 15, después dijeron 20,000 mensual. Aparte de viáticos y
0: transporte. Aparte de viáticos, los días que van a trabajar, obviamente. Ese cargo era bonito. Fueron cosas que yo lo veía a mi tío ya en sus correteaderas siempre.
1: ¿Cuál era su tío?
0: El licenciado Cuello.
1: Ah, oh, mi directo amigo.
0: Sí, él era
1: un hombre, pero en algún momento yo les cuento algunas anécdotas. Sí. Oiga, en algún momento él fue un hombre muy serio.
0: De los pocos dirigentes que hacen falta aquí en este país, en verdad.
1: Y que le dio el empujón para crecer. Con la llegada de Dusan Drago, me contó cuál es la historia, cómo llegó Dusan, por qué.
0: Claro, de lo que sé y de lo que él me la contó a mí, es una historia bien compleja. Cuando estuvieron en el Mundial de Inferiores de Chile, en el Mundial Juvenil, surge la guerra en Yugoslavia,
1: los Balcanes.
0: Sí, esa guerra de los Balcanes, y resulta que se querían llevar a los jugadores al ejército. Y entre esos estaba Davor Šuker, Prosineski, estaban ahí, entre otros jugadores. Y la FIFA, a través de mi tío, en diálogo con Joao Belanch, consiguen un amparo de protección dado por la FIFA mismo de que los jugadores no se los llevan a la guerra. Y en agradecimiento le dicen a él...
1: ¿Qué quieres?
0: ¿Qué quieres? Le dijeron. Dice, bueno,
1: ¿Cómo le podemos dar muestra de agradecimiento?
0: Le dice. Y dice, ya un técnico para la selección, porque vi el proceso de la escuela yugoslava en Colombia, dijo, cómo funcionaba.
1: Y había fallado lo de Didi.
0: Claro, había fallado lo de Didi, me dijo, que aquí a Didi no lo quisieron, dice.
1: Especialmente en el norte.
0: Claro, no lo quisieron a Didi. Y dice, le mandaron varias carpetas. Estaba Bora Milutinovic, Mirko Joshi y el tercero era Dusan. Dice, cuando hablaron con Bora Milutinovic dijo que no. Dijo, yo Sudamérica no entreno. Él decía que él se quejaba porque él estuvo un tiempo en Argentina. Dice, en Argentina dice, las canchas son, en esa época eran un potrero. Dice, no hay cómo entrenar, la infraestructura no es buena. Y se iba a los Estados Unidos, Bora. Bora se iba primero a los Estados Unidos. Y dijo, me voy allá porque la infraestructura es mejor. Y me están ofreciendo mejores cosas, dijo. Luego lo llaman, Mirko Joshi ya estaba firmado por Colo-Colo, que era la otra opción. Ya Colo-Colo se lo había llevado a Mirko Joshi. Y comienzan a analizar la carpeta de Dusan y se dan cuenta que Dusan era más jefe de diseño de biotipo en lo que era instrucción física. Y tenía calificaciones más altas que Bora y que Mirko Joshi. Y entonces por eso es que se inclinan a traerlo. Pero el problema es que Dusan no era tan, en la parte táctica, no era tan,
1: excelente entrenador.
0: Entrenador en la parte física, para desarrollar biotipo.
1: Muy poco tinoso conduciendo un juego.
0: Exactamente. Él no le podía dar la idea futbolística y core, pero le regaló la parte más, hizo la parte más difícil.
1: Y puso de moda los cajones, eso, ¿se acuerda?
0: Vinieron los cajones.
1: Eso le daba potencia. Los polígonos de tiro.
0: El polígono de tiro que puso. Que eso me contó que para trabajar definición, ya viendo que los jugadores tenían harto problema de definición, cuando entrenaban en Fedenador hizo hacer un polígono de tiro. Para que
1: parten. De disparo.
0: De disparo, sí. Que cojan la pelota y le peguen a una pared donde estaban graficados los arcos.
1: Estaban los números y le decía al 5 vamos a pegarle hoy, al 5, 5, 5, 5, 5. Y ahí desarrolla. Bueno, esas son historias.
0: Son historias que uno se queda, que al menos yo vi entrenar a la selección en Calvi y una de mis cosas que me quedé siempre grabado es que patearon un tiro de esquina. Y Dusan se calentó y dijo, yo no pedí que lo pateen así, párame todo el entrenamiento, dijo Dusan. Y repítelo, como 5 veces lo hizo repetir ese entrenamiento, profesor.
1: Sí. Son realidades poco conocidas que vale la pena repasar. Oiga, pasando a otro tema, ahí le pasé una foto y unos videos de lo que ocurrió esta tarde. En que los New York Knicks celebraron su campeonato de la NBA con un histórico desfile de confeti en el Cañón de los Cedros. Le llaman un cañón porque son edificios altos y la calle se ve como chiquita, así como un tubo, vamos a decir así. El evento tuvo lugar hoy día y recorrió desde Battery Park, que es una parte más baja de Manhattan, hasta el ayuntamiento, o sea, hasta la alcaldía, donde el alcalde Zoran Mandani entregó las llaves de la ciudad al equipo. Fue una celebración sumamente esperada por los neoyorquinos, ya que marcó el primer título del equipo en más de medio siglo, después de 53 años. Nunca un alto porcentaje de ciudadanos neoyorquinos nunca los vieron ganar un campeonato.
0: Harta gente, profesor.
1: La festividad congregó más de 1 millón de aficionados en las calles y requirió de un despliegue histórico de 10.000 agentes de policía. El evento contó con la presencia de figuras clave como Allen Brunson, así como las leyendas del equipo como Patrick Edwin y Walt Frazee, jugadores ya retirados. Así que ahí estaban las imágenes. Celebran, paralizan la calle, otra información. Dice que no había espacio para más. Los Knicks paralizaron Nueva York con multitudinario desfile tras conquistar el título de la NBA, lluvia de confeti. Y que en esa calle es famosa porque los que quedan campeón en cualquier deporte de la ciudad de Nueva York y salen ahí a festejar para que el público vaya. En baloncesto, como lo estamos viendo ahora, en hockey, en fútbol americano y en béisbol. Y esto tuvo inicio cuando terminó la Segunda Guerra Mundial y venían ya los soldados de regreso y llegaron a Nueva York. La gente también los recibió así como es. Y antiguamente tiraban desde las ventanas de los grandes edificios, toneladas de papel picado. Es lo mismo que se da ahora. Eso es histórico. Una vez yo estaba, el año que quedó, la última vez que quedó los Yankees, campeón de la Serie Mundial, festejaron ahí. No se podía llegar dos cuadras antes de la calle principal, que es Broadway. Dos cuadras antes ya no se podía llegar. No se podía llegar porque ya estaba súper congestionada. Así que, y hubo un tiroteo, pues también. Yo no sé si fue al mismo tiempo porque no se ve tanta gente. Así que los jugadores viajaban en varios vehículos abiertos, cada uno identificado con el nombre de las principales figuras del equipo, entre ellos O.G. Anunoby, que fue el de la canasta espectacular, y Carl Anthony Towns. Un nombre muy, un poco común, ¿no? Que son, muchos son de origen, de apellido africano, una mezcla ahí. Mismo. Mandonani con una camiseta del jugador Josh Hart. Se dejó ver saludando al público mientras el desfile avanzaba. Y uno se bajó, pues hizo a pie. Se fue a pie y la policía, que no lo identificaba, lo quisieron, lo pararon para que regrese a donde estaba el público, que había unas vallas ahí. Pero eso es increíble. Cuánta gente no le tocaba trabajar o faltó al trabajo para estar ahí. Eso en todas partes de Estados Unidos. Si gana Boston, en la ciudad de Boston. Si gana los Dodgers, también. Ahí el desfile de los campeones. Todos tienen derecho a festejar. Así que jugadores y celebridades fueron saludando, firmando objetos y fotografiándose con los aficionados. Le dieron la llave de la ciudad. ¿Qué le parece?
0: No, el quinteto que formaron este año, muy bueno, profesor. Fue un trabajo dirigencial, que es verdad, fue un quinteto contratado, como ellos dijeron, es verdad que fue un quinteto contratado, pero fue un quinteto que estaba bien combinado, que nunca falló en las combinaciones, para que Jalen Brunson haya sido el MVP de las finales con más de 50 puntos. Y ser el único que haya logrado 50 puntos en las finales, profesor, fue algo extraordinario.
1: Y ganaron algunos de los partidos dramáticamente, revirtiendo el marcador. Hubo una que tenían abajo 29 puntos.
0: Sí, esa había sido la serie anterior, el partido anterior. Y lo lograron virar. Lo lograron virar de una forma... donde ahí el que fue muy clave fue Jalen Brunson. El mismo Jalen Brunson se transformó en la manija motivacional de los Knicks para meterlos de lleno, peleando, no rindiéndose, levantándoles el ánimo. Y el mismo Jalen Brunson peleó contra Alan Harper, pues contra el gigantón Harper, que por momentos Harper lo intentaba parar y él seguía luchando, nunca se le amilanó a Alan Harper. Y siendo Alan Harper un gigantón de más de 2 metros.
1: Sí, cuántos jugadores espectaculares ha tenido la NBA, ¿no?
0: Que para mí Alan Harper se proyecta para... Alan Harper es jovencito, pero Alan Harper se proyecta para ser la próxima estrella. Después de Jalen Brunson, será Alan Harper la próxima estrella fulgurante de la NBA.
1: Oiga, y se pasa, decía Michael Jordan, entrenando 6 y 8 horas diarias, tiro libre, tiro libre, tiro libre. Y driblando y todo, con una efectividad increíble. Increíble. Oiga, volviendo al Mundial, dice que rechazan el ingreso a Canadá, jugador de Costa de Marfil, y se pierde el duelo ante Alemania.
0: Tengo entendido que va a tener a su equipo completo, que pudieron arreglar. que pudieron arreglar el traslado de él. Que si estamos hablando del jugador que usted me está nombrando, que es el que está investigado por supuesto amaño de partidos, tengo entendido que sí va a poder estar.
1: Dice el delantero de Costa de Marfil, LG Wahi,
0: exactamente, es a él.
1: No podrá viajar con su selección a Canadá para el partido ante Alemania, luego de que las autoridades canadienses le negaron la visa de ingreso al país. Dice que está relacionada con una investigación en curso por presunto amaños de partidos.
0: A ver, le cuento, profe. Hace 3 horas, dice, casi se queda, de acuerdo a lo que dice, doy la referencia, Fútbol Ecuador, el portal, dice, casi se queda con las maletas hechas. LG Wahi finalmente recibió el visto bueno para ir a Canadá con su selección. Tras superar la sorpresiva traba con su documentación de viaje, el futbolista de los Elefantes recibió la autorización definitiva para estar ante Alemania.
1: Mire usted, oiga,
0: y entra con permiso administrativo y el visado correspondiente.
1: Sí. El día de mañana, hoy empezaron ya a llegar las delegaciones que van a participar en el torneo internacional de béisbol sub-18 que se realiza ya en Miraflores. Y ya mañana empiezan a jugar desde las 7:30, como lo dijo el presidente ayer.
0: Por cierto, profesor, terminó el primer tiempo en México y República de Corea están empatando 0-0. No se están haciendo daño.
1: Entonces mañana vamos a estar en la ceremonia y de allá estaré mandando material y participando en el programa. Quería saber si se reportó Javier Farah ayer.
0: Sí estuvo con nosotros Javier, profesor.
1: Vamos a tener que pedirle también para que refuerce ahí nuestra programación. Oiga, no hemos comentado el tiroteo que hubo alrededor del Madison Square Garden, ¿no?
0: No hemos.
1: La ciudad de Nueva York se vio sorprendida por un tiroteo del Madison Square Garden, emblema turístico del país. El reporte del hecho violento se conoció a través de diversos videos en redes sociales publicados por turistas. El reporte policial estadounidense confirmó la detención de un sospechoso sin ningún herido confirmado hasta el momento. La situación generó sorpresa y preocupación en los turistas que se encuentran en el lugar por el mundial. Tremendo susto, ¿no? Tremendo susto. Nadie está liberando lo que pasó ayer en el aeropuerto aquí en Guayaquil. Increíble. Y todavía tienen osadía de mandar a unos muchachos como para que tenga compasión. ¿Qué piensan estos muchachos?
0: Es terrible. Es terrible lo que se está viviendo, profe.
1: Dice el misterioso ritual del polvo que se volvió viral en el agónico triunfo de Ghana sobre Panamá en el Mundial. Se echa un polvo en la cara. Los fanáticos de Ghana que son de raza negra. Entonces, dice que dejó una imagen viral en redes con un curioso gesto en las gradas del Mundial. ¿Y qué tal? Traen su vudú, pues acuérdense que son muy santeros, son muy... Uno de esos que necesita Johnny Vinoza para espiar, ¿no? Como sacarse todos esos pecados y esos demonios. ¿Ah? No. Eso dice William.
0: Ah, eso dice Will.
1: Sí, William Silva. Que lo quiere barajar, dice, lo quieren bajar, por eso que no aparece. Los jueves y los viernes él está en un posgrado. Oiga, bueno, esas son cábalas, son embrujos, son supersticiones que hacen determinada cosa y justo ganan y de ahí los quieren seguir haciendo para asegurar la victoria. Bueno, aquí está la explicación. La imagen del polvo blanco generó debate en redes sociales. El resultado del partido se explica principalmente por la efectividad de Gana en los minutos finales y la falta de precisión de Panamá. Lo demás es cuento. Bueno, entonces, mañana es el día previo al juego de Ecuador. ¿Qué necesita Ecuador para clasificar a la siguiente etapa? Ganar.
0: Ganar, que es lo más importante, y mejorar el gol diferencia, profesor, porque ahorita en esta segunda etapa estamos viendo que todos están jugando a meter la mayor cantidad de goles posibles.
1: Ah, sí, claro.
0: Porque si tu gol diferencia se queda en uno y resulta que Alemania te coge y te hace ver mal y te manda una goleada, ahí mismo te quedas.
1: No hay vuelta atrás, ¿no?
0: Y ya no hay vuelta atrás. O sea, tienes que meter la mayor cantidad de goles posibles. Y Curazao es el equipo al que tienes que cogerlo de conejillo de indias. Tienes que aprovecharte de eso. O sea, si ya de eso no te aprovechas, es difícil.
1: Oiga, antes de terminar, ¿qué juegos hay mañana?
0: ¿Qué juegos hay el día de mañana? A ver.
1: Escocia-Marruecos.
0: El Escocia-Marruecos. Brasil, que va con
1: Estados Unidos-Australia.
0: Buen partido. El Estados Unidos-Australia a las 2 de la tarde. Buen partido. Ese es un partido muy que al menos yo sí lo recomiendo porque los dos equipos son ganadores. 5 de la tarde, Escocia-Marruecos. 7:30 de la noche, Brasil-Haití. Comienza Brasil a jugarse sus últimas cartas. Si Brasil no le gana a Haití, se complica mucho. Y el empate tampoco le sirve. Por cierto, Neymar se perdió en Brasil toda la fase de grupos. Lo cual ahí ese es un terrible error de haberlo llevado, porque yo ese cupo lo hubiera puesto, lo hubiera llamado, o a Joao Pedro del Chelsea, o si me iba a llevar a recuperar a alguien, me lo llevaba a Estevao, que venía también haciendo una gran temporada en el Chelsea.
1: A lo mejor va a ser papelón, que no va a poder jugar ningún partido.
0: Y donde no sumas, te complicas más, pues.
1: Te complica y te critica. Hay enfermedades y lesiones que no son de un día para otro. A Neymar siempre le han durado. Él jugó infiltrado el año pasado para no bajar de categoría. ¿Cuánto fue?
0: Sí, el año pasado que Santos se salvó de bajar de categoría, efectivamente.
1: Imagínese. Bueno, estamos llegando al final.
0: Y Fernando, el último partido, 10 de la noche, es Turquía-Paraguay. Los dos se juegan su carta brava.
1: Paraguay, una pena, ¿no?
0: Y ya ha dicho Gustavo Alfaro que termina su presentación con Paraguay y él no va a renovar con Paraguay.
1: Sí, es que este Chilarbel lo critica y le da duro, ¿no? Lo confronta.
0: ¿Sabe que Chilaver ha sido confrontador con todo el mundo?
1: Con todo el mundo, no necesita de ninguno, de mucho
0: pretexto. Pero le voy a decir con quién se estrelló, con alguien que fue veedor de un Paraguay-Argentina. Solo con una persona se estrelló cuando lo quiso confrontar. Cuando estaban tomando lista, el veedor era el licenciado Cuello en ese partido. Y lo quiso confrontar, pues, Paraguay, el Chilavera, al licenciado, lo quiso confrontar. Yo, bueno, si no quieres hacer caso, te borro de la lista, pues, y no sales.
1: Punto.
0: Y en menos de 5 minutos sacó a todo el equipo. Dice, no, cooperen con el señor para que no haya problema. Se le acabó la gana a Chilavera y nunca más lo confrontó al licenciado.
1: Entonces, ¿cuál es el partido más atractivo de esto? Turquía-Paraguay, Brasil-Haití, Escocia-Marruecos.
0: Estados Unidos-Australia.
1: Muy bien.
0: Ese es el partido atractivo. Lamentablemente va a comenzar 2 de la tarde. Y ese partido debieron haberlo pasado para otro horario.
1: Muy bien. Nos vamos.
0: Nos vamos.
1: Gracias. Buenas noches.
0: Buenas noches.
1: Gracias por su aporte a la programación. Sigan con CR Satelital.

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0: Es la hora 21.
1: 6 minutos.
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0: Es la hora 21.
1: 21 minutos.
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0: Es la hora 21.
1: 22 minutos.
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0: Es la hora 21.
1: 31 minutos.
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1: Es la hora 21.
2: 37 minutos.
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1: Es la hora 21.
2: 45 minutos.
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0: Es la hora 21:52
1: minutos.
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0: Es la hora 22.
1: 4 minutos.
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0: Es la hora 22.
1: 9 minutos.
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0: Es la hora 22.
1: 35 minutos.
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3: Un aplauso grande para Damián. Bueno, Damián, todo tuyo. Damián Córdoba en Río Cuarto con la 21. Arriba, arriba.

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2: Es la hora 22.
3: 38 minutos.
4: 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Son las 15 horas 34 minutos.
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1: Es la hora 22.
2: 47 minutos.
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0: Es la hora 22.
1: 55 minutos.
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0: Es la hora 23.
1: 3 minutos.
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0: Es la hora 23.
1: 11 minutos.
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0: Es la hora 23.
1: 27 minutos.
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0: Es la hora 23.
1: 28 minutos.

0: Ahí nada más, me voy.
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2: Es la hora 23.
3: 34 minutos.
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2: Es la hora 23.
3: 35 minutos.

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2: Es la hora 23.
3: 41 minutos.

0: la hora 23.
1: 46 minutos.
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5: Es la hora 23.
6: 56 minutos.

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0: Son las 12 de la noche.
1: 9 minutos.
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1: Son las 15 horas 34 minutos.
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5: Son las 12 de la noche.
6: 12 minutos.

0: Son las 12 de la noche.
1: 16 minutos.
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0: Son las 12 de la noche.
1: 23 minutos.
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1: Son las 12 de la noche.
2: 31 minutos.
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3: Son las 12 de la noche.
4: 40 minutos.

0: Son las 12 de la noche.
1: 49 minutos.
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0: Son las 12 de la noche.
1: 54 minutos.
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0: Son las 12 de la noche.
1: 55 minutos.

0: Es la una de la madrugada.
1: Un minuto.
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1: Es la una de la madrugada.
2: 10 minutos.
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0: Es la una de la madrugada.
1: 17 minutos.
0: Es la una de la madrugada.
1: 17 minutos.
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1: Es la una de la madrugada.
2: 26 minutos.
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1: Es la 1 de la madrugada.
2: 31 minutos.
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2: Es la 1 de la madrugada.
3: 44 minutos.

0: Es la 1 de la madrugada.
1: 48 minutos.
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1: Es la una de la madrugada.
2: 53 minutos.
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2: Es la 1 de la madrugada,
3: 58 minutos.

0: Son las 2 de la madrugada.
1: 3 minutos.
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0: Son las 2 de la madrugada.
1: 8 minutos.
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0: Son las 2 de la madrugada.
1: 17 minutos.
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1: Son las 2 de la madrugada.
2: 26 minutos.
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1: Son las 2 de la madrugada.
2: 32 minutos.
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0: Son las 2 de la madrugada.
1: 37 minutos.
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0: Son las 2 de la madrugada.
1: 46 minutos.
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1: Son las 2 de la madrugada,
2: 55 minutos.

0: Son las 3 de la madrugada.
1: 3 minutos.
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0: Son las 3 de la madrugada.
1: 9 minutos.
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0: Son las 3 de la madrugada.
1: 16 minutos.
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0: viejo nunca tuvo riquezas, pero tenía algo mucho más grande. La costumbre de romperse el alma para que nosotros pudiéramos sonreír. Yo lo vi llegar cansado muchas veces, con las manos golpeadas por la vida, la camisa oliendo a trabajo y el silencio pegado en la mirada. Mientras otros dormían tranquilos, él seguía despierto pensando, ¿cómo hacer rendir el dinero? ¿Cómo pagar las cuentas? ¿Cómo lograr que en casa no se sintiera tanto la pobreza? Y mamá, mamá hacía milagros con tan poco. Convertía las preocupaciones en abrazos, el miedo en esperanza, y el último pedazo de comida en una cena suficiente para todos. Fuimos una familia humilde, de esas que aprendieron demasiado temprano que la vida no regala nada. Crecimos viendo sacrificios, escuchando discusiones bajitas en la madrugada, mirando a nuestros padres esconder lágrimas para que nosotros no perdiéramos la fe. Pero aún así, nunca nos faltó amor. Y hoy entiendo que eso valía más que cualquier fortuna. Porque mientras muchos tenían dinero, nosotros tuvimos algo más difícil de encontrar. Unos padres capaces de darlo todo sin esperar nada a cambio. Ahora miro a mi viejo, y el tiempo ya camina sobre sus hombros. Sus pasos son más lentos, sus manos más cansadas, sus silencios más largos. Pero sigue teniendo el corazón más fuerte que he conocido en mi vida. Y a veces me duele entender todo lo que tuvo que callar. Los sueños que abandonó, las veces que se rompió por dentro, las noches donde seguramente quiso rendirse, pero siguió adelante por nosotros. Porque hay hombres que jamás dicen te amo, pero se pasan la vida entera demostrándolo. Y el mío fue uno de ellos. Por eso, si algún día la vida me permite devolverle, aunque sea una pequeña parte de todo lo que hizo por nosotros, sentiré que mi vida valió la pena. Porque todo lo que soy, todo lo que logré y todo lo bueno que existe en mí nació primero en el sacrificio silencioso de mi viejo.
1: Son las 3 de la madrugada.
2: 24 minutos.
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0: Son las 3 de la madrugada.
1: 28 minutos.
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1: Son las 3 de la madrugada.
2: 32 minutos.
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0: Son las 3 de la madrugada.
1: 38 minutos.
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0: Son las 3 de la madrugada.
1: 43 minutos.
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0: Son las 3 de la madrugada.
1: 49 minutos.
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0: Son las 3 de la madrugada.
1: 55 minutos.
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0: Son las 3 de la madrugada.
1: 55 minutos.

0: Son las 4 de la madrugada.
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2: Son las 15 horas 34 minutos.
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0: Son las 4 de la madrugada.
1: 8 minutos.
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1: Son las 4 de la madrugada.
2: 17 minutos.
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0: Son las 4 de la madrugada.
1: 27 minutos.
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1: Son las 4 de la madrugada.
2: 32 minutos.
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3: Son las 4 de la madrugada.
4: 41 minutos.

0: Son las 4 de la madrugada.
1: 45 minutos.
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5: Son las 4 de la madrugada.
6: 58 minutos.

0: Son las 5 de la madrugada.
1: 2 minutos.
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0: Son las 5 de la madrugada.
1: 7 minutos.
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1: Son las 5 de la madrugada.
2: 12 minutos.

0: Son las 5 de la madrugada.
1: 54 minutos.
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0: Son las 6 de la mañana.
1: Un minuto.
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1: Los hijos y los padres, esa relación hermosa, difícil, de idolatría a veces, pero sin duda una de las relaciones más lindas de la vida. Por eso Destino San Javier les desea

0: ¿Te acordás aquel día? 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

¿Qué tal, amigos? ¿Cómo están? Un muy buen día para todos. Bienvenidos a CRI Noticias, esta primera emisión del día de hoy, ya 19 de junio del 2026. Oiga, casi lloro con esa canción que estaba escuchando, porque nosotros estamos muy entusiasmados con que mañana es el partido de la selección del Ecuador. Esperamos todos ganar. Y no hay nunca la misma alaraca que se hace para el Día de la Madre por el Día del Padre. Pero lo cual me parece injusto. Pero de verdad que Javier, esa canción me conmovió el alma. Y para quienes hemos tenido un padre maravilloso, la disfruté de principio a fin. Yo ya no lo celebro aquí en la tierra, pero le agradezco a Dios el haberlo tenido, que ahora está en el cielo. 6:13, mi querido Johnny. Hello, how are you? Good morning.

0: Bueno, sí, porque si no nos ponemos realmente aquí entre sensibles y felices por estas dos fechas, ¿no? Sábado el partido y tenemos que ganar para homenajear además a todos los papás, a todos los papitos ecuatorianos. Las 6:14 a.m, vamos Johnny con los titulares más importantes hasta el momento.
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0: Bien, entre los titulares más importantes, oiga, que estaba acá realmente viendo que hay novedades esta mañana en el Ecuador. Alias Javi, expulsado de Colombia, ya llegó a Ecuador. Escucharemos lo que dice John Reinberg a la llegada de alias Javi, el hermano de Fito, al Ecuador. Ya lo mandaron también al encuentro, ¿no? Y también ya enviamos a dos a Estados Unidos, a Topo y a alias Topo y alias Celso. Ya se fueron para allá. Nuevas acusaciones. Ay, pues se me fue la noticia. Nuevas acusaciones en audiencia del caso Triple A. Qué lástima ese choque que ocurrió ayer en el centro de Guayaquil. Insisto, necesitamos alcalde presente en la ciudad. 20 heridos por choque que involucró un bus de la Metrovía. El bus, varios carros, se fue contra la parada. Fue una cosa terrible realmente ese choque el día de ayer en la Metrovía, o del bus de la Metrovía más bien, cerca de la bahía. 6 sentenciados por millonario de Falco al ISPOL. Correísmo deja en vilo el partido que acogerá a sus candidatos. Bueno, que no era, se supone, ayer. Gabriela Remeneira pospuso. ¿Será que pospuso por protección o será que le hacen el feo y no consiguen todavía lo que quieren en las condiciones que me imagino que quieren? ¿La Corte Constitucional puede revisar el nuevo decreto del conflicto armado del gobierno? A propósito de este nuevo decreto del gobierno, al cual yo aplaudo, si es que está bien reglamentado, obviamente también, eso es importante que el gobierno explique desde dónde y hasta dónde, ¿no? Es la libertad de actuar de los militares extranjeros que vendrán al país, a apoyar al bloque de seguridad en la lucha contra el crimen organizado. Y también desde dónde hasta dónde es la posibilidad de que los civiles puedan actuar contra el crimen organizado y que puedan ser amnistiados, tal como lo mencionó ayer. Bueno, esto lo vamos a analizar con el coronel Mario Pazmiño, que lo tendremos a las 7 en puntito aquí con nosotros. Ahora nos vamos al desarrollo de las noticias.
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0: Bien, y empecemos recordando qué fue lo que dijo el presidente en este decreto que ayer, bueno, en primer lugar lo anunció como noticia, ¿no? Me parece que ya ahí justamente ese es el último, ajá, ese es el último. No. Wow. Parece que no se lo he enviado. ¿Cómo? Si lo tenía aquí listo para enviárselo. ¿Qué fue lo que el presidente ayer justamente manifestó con este decreto? ¿A qué se refiere? ¿Hasta dónde es la potestad que tendrán para actuar los militares extranjeros que vengan al país? ¿De qué países serán los militares que vengan ahora? Me imagino que en esta primera instancia para poder actuar junto con el bloque de seguridad. Oiga, que esta cuenta del presidente, al menos la cuenta de X como que no está al día. Vámonos con la cuenta de Instagram, que ahí sí tenía justamente este video, ¿no? Donde él hace este anuncio al país y muestra ese apoyo decidido también a las Fuerzas Armadas por parte del propio gobierno. Ahí tenemos, Johnny, el anuncio que hace el presidente, ¿no?, respecto a este tema, que es en torno a lo que yo diría va a pasar, vamos a conocer o va a cambiar la política, la estrategia para este conflicto interno armado, que fue como que lo renovó esta declaración, ¿no? Tras 2 años y 5 meses, el presidente de la República, Daniel Noboa, introdujo cambios en su política de acción contra el conflicto armado interno. En el decreto ejecutivo 424, firmado el 18 de junio, ayer, ratificó la existencia de este conflicto armado interno en el Ecuador, configurado por circunstancias fácticas complejas que amenazan la soberanía nacional, la seguridad integral del Estado y la seguridad ciudadana. Pero a diferencia de los anteriores decretos que ahora quedan derogados, el 424 incluyó que el Estado podrá recibir cooperación internacional para neutralizar las amenazas y establecer algunos beneficios. ¿De qué se trata? ¿Qué es lo que en esta cooperación internacional se incluye en este nuevo decreto? Si ya estamos listos con el video, vamos a verlo, ¿no?, para justamente conocer, Johnny, no, los detalles del mismo. Adelante.
2: Ecuatorianos, hoy el mundo ha sido testigo de un resultado contundente. Luego de 1 año y 8 meses...
0: ¿Qué pasó? ¿Qué pasó con el video? Bueno, no sé qué ocurrió con el video. Vamos a ir con la... Si lo tiene listo, Johnny, lo ponemos. Si no, vamos a ir a detallar qué es lo más importante. ¿Qué es lo que contiene? ¿Qué es lo que establece este decreto? El presidente de la República concederá indultos, rebajará o conmutará penas a favor de personal militar, policial y de los civiles que participen en las acciones destinadas a enfrentar el conflicto armado interno. Segundo, la Asamblea Nacional podrá conceder amnistías en favor de personal militar, policial y de los civiles que actúen en defensa del Estado. Tercero, el personal extranjero de los estados cooperantes que participen en las acciones ejecutadas en el marco del conflicto armado interno gozarán también de inmunidad. La inmunidad para el personal extranjero contradice la Constitución. Mario Pazmiño, quien lo tendremos en unos minutos más, el director de Inteligencia del Ejército del Ecuador, observa que el factor inmunidad no tuvo un análisis correcto por parte de la Presidencia de la República al ponerlo en vigencia en el decreto. Este decreto no solo abarca a Estados Unidos, abarca a cualquier país cooperante. Puede ser China, Italia, se está hablando de la ley antimafia, puede ser Brasil, Chile, Argentina. Los extranjeros que vienen a Ecuador tienen que ceñirse a la normativa legal ecuatoriana. No pueden ser juzgados con normativas internacionales porque ahí se pierde la soberanía, argumentó Pazmiño. Esto lo vamos, digamos, a profundizar más adelante. Tenemos ahora sí el video completo, escuchemos.
3: Ecuatorianos, hoy he firmado un decreto que fortalece la lucha contra el narcoterrorismo en el Ecuador. A partir de esta decisión, militares de países aliados podrán desplegarse en las provincias más golpeadas por la violencia para trabajar junto a nuestro bloque de seguridad. Esta medida es resultado de meses de trabajo, especialmente durante nuestra última reunión en el Pentágono. Desde hoy, los narcoterroristas enfrentarán a un Ecuador más fuerte, más preparado y que ya no pelea solo.
0: Ok, me parece fundamental esto de que ya no pelea solo. Así como yo ya no estoy sola ahorita aquí, ya me acompaña Kabir Briones. ¿Qué tal, Kabir? Buenos días.
4: Directora, buen día. Placer saludarla a usted, a Johnny, a don Antonio y a cada uno de los integrantes de la estación, así como a nuestros oyentes y televidentes. Miren, este decreto, como todo, en un país en donde la miseria humana ha sacado la bandera, va a ser muy censurado y va a ser muy criticado, va a ser polémico desde todo punto de vista. Quiero mirar lo hecho por el señor presidente desde el lado positivo. Muchos dirán que al acudir a fuerzas militares extranjeras nos dimos por derrotados, ya que no podemos con nuestras propias fuerzas. Pero yo no le voy a dar esa lectura. La lectura que yo le voy a dar es que se ha entendido que el narcotráfico es un problema de la región y por lo tanto la forma de enfrentarlo tiene que ser regional. Un país por sí mismo, por más poderoso que sea, la ve muy cuesta arriba por la cantidad de recursos incuantificables que tiene la delincuencia organizada. Mire que Estados Unidos busca en la región aliados, siendo la nación más poderosa del mundo. ¿Por qué busca en la región aliados? Porque el problema es integral y no puede ser analizado con una sola visión o creyendo que una sola república, un solo estado puede enfrentar este problema. Este es un problema regional y por lo tanto la búsqueda de enfrentarlo o la forma de enfrentarlo, no la búsqueda, sino la forma de enfrentarlo tiene que ser regional. Por eso veo de muy buena manera el decreto firmado por el presidente. Ya aparecerán los que creen que con... Yo creo en la soberanía, no es que no crean en la misma, pero hay una ola delictiva que está desbordándose en este país. Y más allá de si nuestras fuerzas nos permiten enfrentarlo o no, se entendió que este es un problema regional y eso me pongo de pie para aplaudirlo, mi querida Patti.
0: Chóquela, coincido totalmente con usted. Mire, yo creo que deben de ser aclarados ciertas cosas, debe ser todo bien claro y bien delimitado, o sea, los parámetros que se van a aplicar en este decreto, pero estoy completamente de acuerdo, y para aquellas personas que dicen que porque vienen fuerzas extranjeras se pierde la soberanía, yo les pregunto qué tan soberanos somos en este momento, que no podemos, que vivimos tras las rejas nosotros, las rejas de la casa, que no podemos salir, sabemos que ya es 7, 8 de la noche, no podemos salir ni siquiera a comprar el pan, no, que no podemos salir, que no tenemos la libertad tampoco, ni siquiera de noche, tampoco 6 de la mañana, usted salga, al menos aquí en Guayaquil, salga con 10 ojos, no se diga a las 5 y media, que me toca, por ejemplo, partir para el noticiero cuando estoy en el estudio de la radio, porque le puede pasar cualquier cosa. No hay ni siquiera la tranquilidad, usted no puede llevar ni siquiera a sus hijos a un parque, quienes tienen hijos pequeños, y uno tiene que vivir con el Jesús en la boca para que su familia llegue a la casa. O sea, eso tampoco es ser soberano. Yo no puedo ir y venir en mi ciudad o en mi país a donde quiera, ni a la hora que quiera, porque la última palabra, o sea, primero Dios, pero la tienen los delincuentes.
4: A los que ya empezaron a hablar y a los que van a hablar de soberanía, yo quisiera recomendarles que lean la doctrina de un hombre al que respetamos en su momento y aún después de muerto, es punto siempre de referencia, Jaime Roldós. Lean la doctrina Roldós. La doctrina de Roldós señalaba que cuando están en peligro los derechos humanos, la autodeterminación de los pueblos y la soberanía pasa a segundo plano. Lo primero es defender a la gente. Lo primero es proteger la vida de los integrantes de una comunidad. Lean un poquito los que con buena fe o con mala fe pregonan la soberanía sobre la vida humana. Roldós nos decía en la doctrina que lleva su nombre que cuando está en peligro la vida y los derechos humanos de los habitantes de un conglomerado, la autodeterminación y la soberanía pasa a segundo plano. Y nos dejó este legado un hombre de centro izquierda que creía en eso, porque Roldós se enfrentó a los gobiernos o al gobierno de la época norteamericana precisamente por estos temas y a muchas dictaduras centroamericanas precisamente por estos temas. Entonces, ese legado nos lo dejó un hombre que creía en la autodeterminación y en la soberanía, pero fue muy claro, si la vida de los seres humanos, si los derechos humanos de esas personas están en peligro, la autodeterminación y la soberanía pasa a segundo plano. Lo primero es proteger la vida, Pati.
0: completamente de acuerdo. Y además, ¿sabes qué, David? Es que lo que tú dijiste primero, no es un problema de Ecuador, ¿no? Es un problema transnacional, es un problema de la región. Diría yo, es un problema del mundo, porque la droga que se hace en Colombia o en Perú, que se procesa incluso ya también aquí, que se sale por por distintas vías del Ecuador, no solamente va a Estados Unidos, pues cruza el charco, se va hasta Europa, se va a Asia. Es decir, aquí tenemos un problema mundial. Entonces nosotros solitos, guacharitos, no vamos a poder contra todo eso. Peor, y para muestra un botón, la situación que vivimos en la frontera con Colombia. Cabiro.
4: Mire, lo que sí creo

0: porque yo, militar de cualquier planeta del mundo, de cualquier país de la Tierra, llego al Ecuador con el afán de colaborar en esta lucha contra los GDO, pero mañana cometo un delito de violación, no puedo tener inmunidad, porque para eso no es que yo llegué al Ecuador. Mañana cometo un delito cualquiera que no tenga nada que ver en esta lucha. Entonces debe de puntualizarse. Esto como una recomendación que no me la han pedido, pero hasta para quitarle fuerza a los que van a jorobar la vida por este tema de la inmunidad. Especificar en qué momento se aplicaría la misma y a qué acto se aplicaría la misma.
1: Sí, yo decía hace un momento, o sea, hay que aclarar los parámetros, tanto para los militares extranjeros como para la sociedad civil, porque dice que los civiles también podrán colaborar y que podrán ser amnistiados. Entonces hay que aclarar los parámetros de dónde, hasta dónde, por qué y para qué, cuándo se puede aplicar el decreto. Pero los opositores ayer ya saltaron como Canguil, Kabir, ¿no? Inmediatamente, y además, obviamente, ya sabemos que quiénes fueron los primeros que saltaron, ¿no? Los de la RC, que siempre han estado en contra de todo lo que implique luchar contra la delincuencia, ellos abanderan el lado contrario. Entonces, obviamente, ayer fue los primeros que hicieron una crítica, que si perdíamos soberanía, que si los abusos, que si por aquí, por allá. Hoy lo tendremos al coronel Mario Pazmiño a las 7 en punto.
0: Ayer hablamos con él acá en Farra, Pati. Ayer hablamos con Mario Pazmiño, con el coronel Pazmiño en Farra, y luego de la entrevista quedamos más preocupados que antes de la entrevista por los vaticinios que él hizo, hablando de que esto va a crecer. Fue antes del decreto, esa entrevista fue antes de las 8 de la mañana, y él nos hablaba de que debe utilizarse una estrategia que él denomina cuello invertido de botella, es decir, que los paraísos en donde el AMPA se siente más cómodo que en su casa tienen que ser cubiertos por el Estado de una forma determinada, y que el Estado no lo ha hecho. Él manifestó que falta decisión política para enfrentar de una mejor manera la situación bélica que vivimos internamente en este rato. Muchos no van a compartir con esta expresión de situación bélica, pero yo sí creo que tenemos un conflicto armado interno real. Y yo le pregunté si era una falta de decisión política o una complicidad de las más altas esferas del Estado con los GDO, y él habló de la penetración que tiene el Estado a niveles inimaginables. Entonces la conclusión a la que llegó el panel era de que quedamos más preocupados por estas aseveraciones de un experto después de la entrevista que antes de ella, ¿no?
1: ¿Sabes qué? A mí me pasó lo mismo con el coronel Pazmiño mismo hace, no sé, mes y medio o dos meses que conversamos con él. Pero sí me causa, yo diría, mucha expectativa esta radicalización de la lucha contra la delincuencia. Y veamos lo que, si el coronel considera que esto cambia también el panorama y mejora las expectativas. Porque estábamos como encerrados, ¿no? Es decir, haciendo lo mismo, y nos estaban aplicando a los delincuentes la de ellos cada vez que les daba la gana. Yo ayer decía, termina o empieza un estado de excepción o un toque de queda, y ellos, o sea, se bautizan con algo grande. Es como decirle al Estado, es como sacarle la lengua al Estado.
0: Lero, candelero, como cuando éramos niños, lero, candelero.
1: Se le burlan al Estado cuando comienza o termina un nuevo estado de excepción o un toque de queda. Entonces, realmente con esta medida, y más allá de que sean extranjeros o no, Kabir, que obviamente necesitamos, nosotros no es que tenemos unas Fuerzas Armadas ilimitadas después de lo que pasó de la firma de Itamaraty, de la firma de paz en el 95, en el 96, pues nosotros hemos tenido, digamos, que una realidad bastante, no voy a decir tranquila, porque no me gusta, aletargada en lo que se refiere a la tecnología de las Fuerzas Armadas y todo lo demás. Entonces, nunca pensamos que íbamos a necesitar como tal las Fuerzas Armadas para combatir la delincuencia interna, ¿no? Y que tampoco, obviamente, la policía era otro tipo de delincuencia. Nosotros no podemos, no nos abastecemos, y yo creo que este paso es un paso correcto.

0: que es correcto, el paso es correcto para los que amamos realmente este país, sin cálculos de ningún tipo, y que queremos volver a tomarnos un helado con nuestros hijos y nuestras parejas y nuestros padres en el parque, definitivamente el paso es correcto. Mire usted, que llama poderosamente la atención esto de la penetración de lo que digo al más alto nivel del Estado, o no al más alto, sino a altos niveles del Estado, para que no se vaya a tergiversar lo que estoy manifestando, que yo le decía al coronel Pazmiño, coronel, a ver, ingresan cerca de 1.600, 1.800 toneladas de sustancias prohibidas a nuestro territorio. De esas, usted ha dicho, por el puerto de Guayaquil salen tanto, por el puerto de Manta salen tanto, por el puerto de Puerto Bolívar sale tanto, por Esmeralda salen tanto. ¿Cómo el Estado, si usted está diciendo, hey, por Guayaquil sale un 40%, hey, por Manta sale el 20%, hey, por Esmeralda sale el 15%, hey, por Puerto Bolívar sale el 20%, para dar porcentaje cualquiera, no toma las acciones? Y allí fue que señaló el tema este de la falta de decisión política, porque se dice que una de las soluciones son colocar más escáneres y que una de las soluciones es colocar más militares en los puertos para controlar en esta estrategia del cuello invertido de botella, para hacer incómodo los santuarios que hoy tienen los GDO. ¿Por qué el Estado no lo hace? Mira, Pati, hace 4 o 5 años se voló el radar que se colocó en Montecristi. Un hecho que yo lo conozco, de cerca. Claro, que yo lo conozco de cerca porque eso se dio mediante una acción de protección en la que yo participé como abogado del municipio de aquella época de Montecristi. Entonces yo participé activamente en esos habeas corpus. Y ese radar no ha sido repuesto. 4 o 5 años después, no. Lo que nos dice, o lo que nos lleva a una gran interrogante: ¿qué pasó? ¿Por qué, si era tan necesaria la presencia de este radar en este sitio para detectar los vuelos rasantes de narcoavionetas, 4 o 5 años después no se lo ha vuelto a instalar?
1: David, yo creo que, mira, así como el gobierno de Correa fue el gobierno del saqueo, de la corrupción, no, del robo, el gobierno de Guillermo Lasso fue el gobierno de la mentira. Pero Pinocho es un bebé de pecho al lado de Lasso. ¿Cómo iba y mentía en todas partes? Yo me acuerdo que en este tema de los radares específicamente, Cabir, él hasta dio en esas famosas ruedas de prensa que daba desde Carondelet, siempre, que creo que todas las semanas que hablaba desde ahí, él dio fecha. No, él dijo cuándo iba a ser instalado el radar de Montecristi, cuándo iba a ser instalado el radar de Santa Elena. Cri, cri, cri, cri, cantaba la rana, porque ahí nadie más dijo nada. Después de que volaron el radar de Montecristi, que fue ni a los 10 días, ¿no? ¿Sabe cuándo? Nunca lo repuso, como vemos. ¿Y sabe cuándo puso los de Santa Elena? Nunca. No. Pero tuvo la cara dura de ir a Santa Elena, yo estaba en ese tiempo viviendo allá, y decir: sí, ya los pusimos. Mire sus versiones en 2 visitas. Ya los pusimos, pero no vamos a decir dónde, para que la delincuencia no esté alertada, pues, y caiga y pasen por ahí. O sea, nos vio la cara de estúpidos, ¿no? Y en una segunda visita dijo: no, pero ya para qué vamos a hablar de radares, si ahora con una aplicación del celular se obtiene más que con un radar, ya olvídese de los radares. Y lo que había dicho un mes antes de que ya los habían puesto, ese sí que fue el gobierno de la mentira descarada. Y entonces ahí en el tema de los radares fue como que se le durmió, se durmió el tema, y desde allí hasta ahora...
0: Mire, no sé si la información que tengo sea correcta, no lo sé, pero se quiso comprar para restituir el radar de Montecristi un radar hecho, me parece que era en España, si la memoria no me es infiel. El radar listo y terminado, y el Ecuador nunca dijo presente, habiendo sido mandado a elaborar por Ecuador, y terminaron vendiéndolo, hasta donde conozco, repito, no sé si la información es precisa, a Ucrania.
1: Sí,
0: exacto. Entonces la información es correcta.
1: Es correcta, sí. No estoy segura si el radar era español o era, creo que era español, o era de Países Bajos, pero era de por ahí, ¿no? Y el tema... Ya, Es más, me acuerdo perfectamente, Ecuador dijo que ya estaba listo para enviar el radar. Mire, que nos iban a enviar el radar antes de pagarlo, porque no estaba pagado. Caso diferente a Progen, ¿no? Entonces, que no nos enviaron nada y que pagamos. Ya, aquí nos iban a enviar el radar antes de pagar, pero fue Ecuador que dijo, no, no lo envíen, porque es que las instalaciones que necesitamos para recibirlos no están listas. Necesitamos, pero como perro sediento en el desierto, un radar, y no tenemos las instalaciones listas. Y entonces, ahí se detuvo la cosa, y de ahí no dijeron nada más por parte de Ecuador, lo vendieron a Ucrania.
0: Entonces, calcule usted que esa penetración de la que se habla puede ser real, por no hablar de otra manera, pongo un marco de duda, puede ser real, porque nadie toma la decisión de militarizar los puertos en el nivel que se lo debe hacer. Nadie toma la decisión de poner escáneres, si hay 10, ponga 100, para dar un número, pero son necesarios los escáneres en los puertos y aeropuertos, y nadie toma la decisión. Es necesario el tema de radares, pero nadie toma la decisión. Mire, Pati, creo que ya lo comenté alguna vez, hace algún tiempo, cuando fue esta acción de protección de la que le comento en el tema del radar de Montecristi. Se dio una audiencia y un delegado de la Fuerza Aérea Ecuatoriana reveló en plena audiencia, eso debe estar en los audios, que en el gobierno de Rafael Correa, con el cierre esto de los aeropuertos y la eliminación de determinados radares, se crearon puntos ciegos en donde no se podía detectar los vuelos rasantes de avionetas que iban desde Guayaquil a Santa Elena, de Santa Elena hasta El Oro, desde El Oro hasta Esmeraldas y de Esmeraldas hasta Manabí, porque allí, por cosas raras, para no llamarlo de otra manera, se cerraron ciertos aeropuertos, entre ellos el de mi ciudad, entre ellos el de Matsala, entre ellos el de Salina, el de San Vicente, entre otros.
1: Sí.
0: Porque con el cierre de estos aeropuertos traía consigo la inactivación de radares. Entonces, eso nos debe preocupar al más alto nivel, Pati.
1: Yo solo digo una cosa, en Santa Elena, en las noches, a partir de las 8 o 9 de la noche, las avionetas suenan como mosquitos, o sea, así a cada rato, puede salir a
0: fumar. Y eso es un secreto a voces, es un secreto que nadie lo sabe, es un secreto que todo el mundo lo conoce,
1: pero no pasa nada. Oiga, Kabir, el tiempo se nos está yendo volando, 6:43. ¿Puede la Corte? Hay una pregunta el día de hoy en Diario, en Primicias, y dice, ¿puede la Corte Constitucional revisar este nuevo decreto del conflicto armado interno? ¿Podría la sí. Corte? ¿Ya?
0: Sí puede. Tiene que estar sujeta al nivel y al control constitucional. Eso manda nuestra norma madre.
1: Ya, y entonces, libro gordo de Petete de las leyes, Kabir Briones.
0: No,
1: dígame, Kabir. Y entonces, nosotros, nuestra constitución...
0: Depende, mire, yo no creo que la Corte Constitucional tenga el afán de torpedearle la existencia al presidente... Ni irse en contra de la actuación política del presidente. Lo que pasa es que la tarea de la Corte Constitucional es controlar que lo que se hace se haga apegado a la norma suprema. En ese sentido, hoy me deja tranquilo que hay un jurista de altos quilates al frente del Departamento Jurídico de la Presidencia, que antes estaba compuesto por ebanistas o carpinteros.
1: La Corte, mire, perdón, usted, como le dije, el libro gordo de Petete aquí en el tema de las leyes, pero la Corte Constitucional, no me diga que siempre es que quiera actuar pegado a lo que dice la Constitución, porque si no, ¿qué pasó?
0: No me refiero a lo político.
1: Ah, usted se refiere a lo político, porque si no, ¿qué pasó?
0: Y claro, en los decretos presidenciales, o en las leyes que envía el presidente al Congreso. De ahí hay cosas que yo discuto, como esto del matrimonio El matrimonio entre personas del mismo sexo es una aberración, porque la Constitución dice el matrimonio será un acto compuesto por hombre y mujer. Ellos ampliaron los derechos y él no. Pero es que no me refiero a la actuación, pero es que no me refiero a lo que actúa siempre. Me refiero al control constitucional que por mandato de la Constitución tiene que hacer a la actuación del Ejecutivo en estos temas. A eso es que me refiero. Que no creo que sea con el afán de amargarle la vida al presidente, ¿no?
1: Ojo al piojo, porque yo la verdad es que cuando se trata de la Corte Constitucional, o sea, mire, con lupa, relupa, lo consulto usted, consulto la Constitución. Yo no confío mucho, porque cuando alguien se cambia la Constitución porque le da la gana en un tema, es capaz de hacerlo los demás.
2: 2000 años más tarde.
0: Yo no sé si usted se acuerde cuando estábamos discutiendo el tema este de las leyes que se tramitaban en el Congreso enviadas por el presidente. Aquí dijimos nosotros, en esta estación, que esas leyes, si se respetaba la norma madre, tenían que ser declaradas nulas o inaplicables por la forma y por el fondo, por lo poquito que hemos leído de estos temas. Y más aún con la actuación penosa de los delegados, tanto de la presidencia como del Congreso, en las comparecencias cuando se debatía estas leyes. Entonces dijimos, van a ser declaradas nulas por su forma y por su fondo. Y eso fue lo que finalmente aconteció, ¿no? Porque le dieron de comer.
1: ¿Sí? Tenemos 5 minutitos porque nos queremos ir luego temprano a la pausa. Su marcador para el partido mañana de Ecuador.
0: Mire, yo creo que lo peor del grupo para Ecuador ya pasó. Siempre dije que el rival más duro era Costa de Marfil. Siempre lo manifestamos. Yo creo que ante Curazao no bajamos de tres. Y cuando llegue el de Alemania, yo a Alemania no le tengo ningún temor. Creo que va a ser un partido de fuerza. Miren lo que le voy a decir. Ecuador-Alemania va a ser un partido de fuerzas parejas. Y por lo menos hay un empate. Ecuador termina este grupo con no menos de 4 puntos. Acuérdese lo que le digo. Con no menos de 4 puntos. Ojalá seamos 6. Pero no vamos a sumar menos de 4.
1: Para mañana su score, el marcador.
0: No baja de 3.
1: 3. Bien, que Ecuador haga mañana 3 goles. Sería maravilloso. Oiga, quiero recordarles a nuestros amigos oyentes. Nadie acertó. Nosotros estábamos sorteando unos kits por cortesía de tía. Nadie acertó la semana pasada el marcador porque nadie esperaba que perdiéramos.
0: Yo sí esperaba un resultado de revés, sí, porque no me preguntó a mí, si no ese equipo lo hubiera ganado yo sí le hubiese dicho 1-0. Casi me matan cuando yo dije firmo el empate porque es el mejor resultado que podemos lograr, pero yo creo que perdemos 1-0, dije acá. Casi me descomulme cuando los sacerdotes lo sacan de ¿cómo es que se llama?
1: Usted lo excomulga. Descomulga.
0: Mire que se me había escapado.
1: ¿Sabe cuánta gente que lo escuchó tiene que haberse acordado de usted el momento del gol? Chuta, mejor no me quiero ni imaginar. ¿Sabe qué? Bueno, eso por una parte. No, pero
0: mis hijos me querían linchar. Mis hijos me querían matar cuando yo le dije el rival más duro. Firmemos el empate es bueno para Ecuador. No, claro. Que le vamos a ganar, que tanto esto, que el de allá, que el de acá, los de borde acá. Hágale en caso a los 60 años de vida, muchachos.
1: Yo me rijo mucho por lo que leo, por lo que me informo, y yo había leído la historia de la selección de Costa de Marfil, luchadores en todos los aspectos. No, ellos revertieron una realidad que tenían durísima y se convirtieron en los campeones de África. Así que yo sé que el partido era muy duro, y cuando usted dijo eso... Dios mío, ya, pero tenía la esperanza.
0: El fútbol hay que analizarlo fríamente, sin pasión. Yo vi una pasión desbordada, sobre todo de la gente que dice que sabe de fútbol, que son los que comentan fútbol. Entonces vi comentar no a periodistas ni a conocedores del mundo del fútbol, sino a fanáticos. Y allí ya no caminan conmigo. Porque el fútbol tiene que ser como la venganza, consumirlo frío para no equivocarse.
1: Bien, oiga, Kabir, y para finalizar, porque ya son las 6:51, tenemos que ir a la pausa, no queremos pasar esto de manera inadvertida. Le quiero desear un feliz Día del Padre. Usted es un papá amoroso, siempre habla con tanto orgullo de sus hijos.
0: Lo propio a su esposo.
1: Sí, es un gran padre también.
0: A Johnny, a don Antonio.
1: Johnny es un padre ejemplar, créame, yo lo admiro. Johnny pasó una dura prueba últimamente con uno de sus niños.
0: Gracias a Dios la superó.
1: Gracias a Dios, ¿no? Así que, bueno, yo quiero desearle realmente un feliz día, porque como ustedes aquí ya, mi amigo, nos despedimos, que Dios lo bendiga, que lo proteja y que le permita ver los frutos del día de mañana de sus hijos. Yo creo que los frutos de los hijos es verlos realizados, verlos que hagan que conviertan sus sueños en realidad. No, son esa gran obra de arte que cuando ya despegan solos, se puede decir que están listos. Así que...

0: día domingo. Y a la gente más cercana de la estación, pues feliz día a los que son padres, a don Antonio, a Faruco, que no lo conozco personalmente, pero creo que es un activo fijo ya de CRE, Faruco. ¿Cuántos años tiene? Como 2000. Como 2000 años tiene Faruco, yo creo, en CRE, desde la época de Petronio y antes de aquello, creo que ya Faruco estaba ahí, Petronio Salazar, Manuel Kuhn, desde esa época, calcule usted, que son como 2000 años. Faruco ya es un activo fijo de no sé si de CRE o de don Antonio. Creo que en la herencia de don Antonio tiene que dejarle un espacio ahí para el gordo Faruco.
1: Así
0: para
1: es.
0: Johnny. Sí, un abrazo.
1: Es parte alimentaria. Pero, oiga, Johnny, mire qué número tiene el gordo. ¿Qué número tiene? El 0,0725 creo que tiene en el inventario de CRE. Él es parte del inventario. Oiga, bueno, Kabir, ay, Dios lo escuche, que todo salga bien con el partido de la selección y de verdad... De
0: corazón... No tengo la menor duda, mire. No tengo la menor duda. Yo me dejo llevar, aparte de lo poquito que sé de fútbol, por percepciones. Y estoy totalmente tranquilo con relación a los dos partidos que se nos avecinan. Acuérdense, no sumamos menos de 4. No sumamos menos de 4.
1: Ojalá que sumemos 5, 6. Ay, Dios mío.
0: Bueno, 5 no se puede. 5 no se puede, pero 6 sí se puede.
1: Yo no sé el cambio, 6. Bueno, que sumemos más 5 o más 6 también en los goles.
0: Ah, más 5 o más 6 sí se puede. Eso sí se puede.
1: Mi querido Patita. Que lo pase súper bien. Que Dios lo bendiga.
0: Un saludo respetuoso para tu esposo y para don Antonio, para Johnny, para todos los padres de la estación, para todos los padres que nos están observando.
1: Gracias.
0: ¡Viva Ecuador!
1: ¡Viva Ecuador! Y vivan los papitos del país. Bien, 6:53, nos vamos a una pausa, puntualísimos, Johnny, para poder estar también tempranito con la entrevista, y luego estaremos con Fernando Cuello para continuar hablando sobre el día de hoy, sobre esta expectativa que existe por este partido, Dios mío, que es la vida el día sábado. Ya regresamos.
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5: Mi querido coronel Mario Pazmiño ya está con nosotros, es un gusto tenerlo aquí. Siempre con temas difíciles, pero es un gusto realmente analizarlo con usted que nos los explica tan detalladamente. ¿Cómo está? Buenos días, bienvenido.
6: Muy buenos días, un cordial saludo para los televidentes y radioescuchas de prestigioso medio de comunicación, CRE Satelital. Gracias por la gentil invitación.
5: Bien, coronel, mano a la obra. Este decreto que ayer el presidente dio a conocer, mediante el cual personal militar extranjero podría venir y participar en las labores de lucha en este conflicto interno, que ayer como que lo reafirmó, ¿no? Que seguimos en un conflicto interno armado, e incluso civiles que ayuden en la lucha contra la delincuencia, la lucha contra los enemigos del Estado. En principio, no sé, suena bien, pero ahí surgen las interrogaciones, ¿hasta dónde, hasta cuándo, cómo, los parámetros de esto, cómo va a funcionar? Que un poco es lo que quisiéramos analizar con usted, ¿hasta dónde se necesitan, o sea, esos parámetros, hasta dónde deberían de extenderse? ¿Qué hace que se respete o se contradiga, por ejemplo, la consulta popular, entre otros temas? ¿Cuál es su lectura, que es bastante, tiene muchas aristas sobre este tema?
6: Gracias, Patricia. Nos permite primero aclarar. El decreto ejecutivo 424 del 18 de junio de 2026, lo que está haciendo es creando el marco legal para la participación de personal militar y de inteligencia extranjero en apoyo a las operaciones contra las estructuras criminales transnacionales que operan en Ecuador.
5: Correcto.
6: En otras palabras, lo que está haciendo es teniendo un marco legal. Marco legal que ya está dentro de los acuerdos firmados por las fuerzas militares de Ecuador y Estados Unidos, el famoso SOFA, suscrito en el 2023 y ratificado en 2024. Ahora, ¿dónde está el punto o el kick del asunto? El kick del asunto está en que este marco legal ya está abriendo la posibilidad para que el personal extranjero de los estados cooperantes, esto quiere decir que no se relaciona solo a los Estados Unidos, sino todos los estados que puedan cooperar ahí. Italia está también hablando,
5: Israel,
6: Brasil, España, Israel y un sinnúmero de países. Todos estos países cooperantes que participen en acciones ejecutadas en el marco del conflicto armado interno gozarán de inmunidad. Ahí está el problema. El problema está que esa inmunidad, ¿qué quiere decir en otras palabras? Que si es que en una operación militar en donde pueden estar participando directamente este personal, hay algún exceso y hay muertos, este personal extranjero no puede ser llevado a la justicia. Ellos tienen que someterse a otros jueces y también tendrían automáticamente inmunidad, o sea, no tendrían ningún tipo de problema judicialmente. Para que exista esta disposición sobre inmunidad, debe existir la posibilidad de que el personal militar extranjero participe ¿en qué? Con personal de inteligencia, personal de apoyo
5: logístico. Activamente.
6: Activamente, contratistas de defensa, operadores técnicos. Pero para que esto se dé, para que puedan darse este estatus de inmunidad, tienen que participar en actividades relacionadas con el conflicto. Si no existe esa posibilidad, la clausura de esta disposición, este decreto, no sería real o vigente. O sea, ese personal tiene que estar participando directamente en el conflicto. Aquí pongo otro elemento que es necesario analizar. ¿Recuerda usted cuando el señor Prince de Blackwater, un contratista norteamericano de esta empresa que estaba siendo llamado y consultado por el gobierno, vino acá? Pues ahí hubo un revuelo tremendo porque querían que estas personas participen en ciertas acciones directas ya. Ese es el punto central, que esas personas o contratistas, mercenarios, que pueden también venir como parte de lo que están diciendo acá, pues esas personas o esos contratistas tendrían también inmunidad si se dan excesos. En otras palabras, lo que están haciendo al momento es preparando un escenario similar a lo que ya tuvo Colombia con el Plan Colombia. En otras palabras, es abrir los espacios para una cooperación mucho más amplia, que está bien, pero por otro lado, resguardar la presencia de personal militar extranjero en territorio nacional, dándole un estatus de inmunidad.
5: Coronel, dice, estoy sacando esto de diario La Hora, dice que la diferencia de los anteriores decretos, que ahora quedan derogados, el 424 incluyó que el Estado podrá recibir cooperación internacional para neutralizar las amenazas y establece algunos beneficios. El presidente concederá indultos, rebajas o conmutará penas a favor del personal militar, policial y de los civiles que participen en las acciones destinadas a enfrentar el conflicto interno armado, que es justamente lo que usted decía, o sea, siempre y cuando estas acciones efectivamente se destinen a enfrentar el conflicto interno armado, que es lo que justificaría este decreto. O sea, ¿está cubierto ahí o no?
6: Está cubierto ahí porque con el decreto lo que está diciendo es que cualquier personal militar extranjero que participe en una operación, sea cual sea esta operación, dentro del marco de un conflicto, del conflicto armado interno, tiene inmunidad si es que se presenta algún problema de seguridad o se presenta algún exceso que se pueda dar dentro de estas operaciones. Eso es lo que está diciendo en otras palabras. Y eso es lo preocupante. Por eso es que, ¿quién tiene que analizar este decreto? El que tiene que analizar este decreto y su alcance es la Corte Constitucional. La Corte, claro. Por otro lado, también la Asamblea Nacional. Porque recuerde usted que el soberano, en este caso el pueblo ecuatoriano, ya se pronunció con relación a presencia militar o de bases militares. Dijo que sí a la cooperación internacional, pero la cooperación internacional sin participación directa dentro de operaciones militares o acciones militares. Y eso, pues, es la decisión del pueblo, y eso tiene que respetarse. Ahora, hay otra cosa importante. Estados Unidos, ¿por qué hace esto? O los otros países, ¿por qué pueden hacer esto? Porque tienen clarísimo ya que el concepto que teníamos nosotros y todos los países que estamos involucrados en esto, México, Colombia, Ecuador, Bolivia, Perú, todos ellos se equivocaron desde muchos años atrás, porque creyeron y le dieron la importancia para que la sociedad piense que ese es un conflicto de solución policial y de seguridad ciudadana.
5: Claro, local.
6: Esto ya desbordó el tema policial y de seguridad ciudadana. Esto ya no es así. Por eso es que los Estados Unidos están clarísimo que esto escaló una nueva etapa. Y esa nueva etapa es una etapa de un conflicto armado con fuerzas paramilitares, fuerzas de narco guerrilla y narcoterrorismo, que lo que hacen es, pues, enfrentar directamente al Estado ecuatoriano. Ya no enfrentan al PAI, al UPC, no. Enfrentan al Estado como tal. Por lo tanto, tiene que haber otro componente, el componente militar, para hacer frente directamente a esta amenaza a la supervivencia del Estado ecuatoriano. ¿Cómo se lo hace eso? Con eso se lo hace, pues, potencializando las Fuerzas Armadas. Ahora, se ha potencializado. El gobierno amplía esto y dice, ok, como es un conflicto armado interno y esto es o tiene repercusiones internacionales, pues que la cooperación internacional también tenga su presencia dentro del escenario nacional de este conflicto. Eso está bien, nadie dice que no. Cooperación, no participación, eso es otra cosa. Cooperación es darle inteligencia, apoyo logístico, darle
5: tecnología,
6: etcétera.
5: Y entonces, y ahora, esto que contradice lo que se decidió, por ejemplo, en la consulta o no, por eso le decía al principio, y de alguna manera, hay otro punto que no sé si es mi percepción, o no quiero que se me pase esto por alto, si es mi percepción o realmente podría ayudar a que, por ejemplo, las fuerzas del orden, que lamentablemente, como todas las demás instituciones del Estado y las demás actividades, ha sido permeada por la delincuencia organizada, ¿no? El incluir elementos extranjeros podría ayudar a detectar más fácilmente esto y detener, sanear o no.
6: Sería un pésimo precedente, porque sería como decir, vengan señores a que nos den solucionando un problema interno que tenemos, porque no tengo la confianza necesaria en las Fuerzas Armadas y la Policía Nacional. Hay penetración, indudablemente que hay penetración, pero también hay soluciones para esa penetración. Y las soluciones para esa penetración es fortalecer y crear unidades de contrainteligencia en el ejército ecuatoriano. Y en la Policía Nacional, ampliar departamentos o oficinas de asuntos internos. Eso es lo que se tiene que hacer inmediatamente para darle mayor capacidad operativa y evitar una penetración sistemática que viene desde mucho tiempo atrás, pues sufriendo estas instituciones. Eso es lo que hay que hacer, pero eso no quiere decir que vamos a traer personal militar a que nos den supervisando al personal militar y policial nuestro. Eso sería lo más absurdo que podrían pensar. Si es que están pensando eso, eso es una cosa completamente absurda.
5: Bueno, veremos que ahora la Corte Constitucional tendrá que pronunciarse. Me imagino que se puntualizarán algunas cosas justo de lo que hemos estado conversando, probablemente, ¿no? El tema
6: claro,
5: de
6: ellos. Lo que van a hacer ellos es ver el acuerdo, el SOFA, el acuerdo del 2023 y el del 2000 ratificado en 2024. A ver si ahí existen este tipo de competencias. Y si la redacción que está teniendo el decreto ejecutivo 424, pues le da esas facultades. Si no le da esas facultades, pues inmediatamente la Corte Constitucional va a decir, no señor, usted está violando la Constitución. La Asamblea, ya me imagino lo que va a pasar en la Asamblea. La Asamblea con esto va a saltar hasta donde más pueda, y la oposición también le va a saltar encima al presidente de la República para decirle que no está de acuerdo con esto.
5: Pero la Asamblea, yo no sé, la Asamblea finalmente siempre es cuestión numérica, ¿no? Y ese número se consigue, se negocia, porque el análisis nunca es profundo realmente. O sea, yo creo que de pronto ahí la Corte Constitucional podría tener, nos guste o no nos guste, un análisis más real que el que se puede hacer en la Asamblea. En la Asamblea habrán los detractores y habrán los que estén a favor, y la cuestión numérica es la que definirá. Y esa cuestión numérica...
6: Sí, yo creo que... ¿Quién debería analizar a profundidad esto, evitando que exista estos vacíos legales en los cuales, si es que hay una intervención, una participación de fuerzas extranjeras, pues, y se den excesos, tengan que ser juzgados como todo ciudadano que comete una infracción en territorio nacional? Me parece que es lo correcto, pero caso contrario, pues este tipo de situaciones pueden traer ciertos problemas internos en el país.
5: Coronel, usted que es un hombre de muchísima experiencia y que casi que ha sido una especie de Google en esta situación, porque lo que hemos ido analizando siempre en los programas con usted, lamentablemente se han ido cumpliendo, lamentablemente para el país. Usted ha dicho, va a pasar esto, si no va a ser, y eso se ha ido cumpliendo. Y yo recuerdo que la última vez usted dijo aquí que el gran problema era que no había una estrategia, no habían hechos, actos que sí eran positivos, pero como que no había una hilación, entonces el tema estaba como a la deriva, a pesar de que habían cosas, que esfuerzos que eran positivos. ¿Cómo ve usted este esfuerzo? ¿Lo ve, habiendo analizado lo que hemos analizado hasta aquí, lo ve positivo o lo ve negativo? ¿Ve que cree que con los ajustes del caso podría dar un resultado que Ecuador necesita, por el amor de Dios, para volver a ser un país seguro, o lo contrario?
6: Yo creo que estamos caminando hacia lograr ciertas acciones que van limitando el accionar del crimen organizado. Ciertas acciones, pero son acciones tácticas, o sea, son objetivos pequeños, no son objetivos grandes, porque no hemos afectado la infraestructura logística, ni infraestructura financiera, ni infraestructura de comando de estas organizaciones. Esos centros de gravedad están ahí, estables. Lo que hemos raspado con las operaciones que hemos hecho son, pues, cargamentos pequeños de droga. A veces las mismas organizaciones delictivas dejan lo que se llama los anzuelos de narcóticos, dejan un cargamento pequeño de menor valor, 2-3 toneladas que van a perder, y pues siguen sacando esto por otro lado. O sea, es así como funciona. Entonces, ese tipo de cosas, ese tipo de situaciones, lo que nos hace pensar es que necesitamos un cambio de estrategia, nacional que le permita verdaderamente al Estado tomar la iniciativa. Quiero hacer referencia a un suceso lamentable que se presentó en la ciudad de Guayaquil. El tema del sicariato en el aeropuerto. Lamentablemente, esa imagen dio la vuelta al mundo en menos de 24 horas.
5: Terrible. En
6: arriba una imagen de un país que no puede asegurar un aeropuerto, una imagen de un país en donde hay reclutamiento de menores de 12 a 14 años que portan armas y con una tranquilidad impresionante le pegan un tiro en la cabeza a esa persona y el otro va y le remata. O sea, esas cosas son, a mi criterio, una ventana a la opinión pública internacional del nivel de violencia y descomposición social que vive nuestro país. ¿Qué hay que hacer con eso? Lo que hay que hacer con eso es básicamente comenzar a actuar directamente en el estamento social. ¿Por qué el estamento social, señores? Porque ¿dónde reclutan? En las barriadas pobres, en los suburbios, en zonas santuarios o microestados delictivos donde el Estado no tiene presencia. Ahí reclutan a niños. Y ahí también tiene una culpa tremenda el Estado, y tiene una culpa tremenda el Ministerio de Educación, y una culpa tremenda también en los municipios. ¿Por qué? Porque deberían de exigir a los colegios que tengan planes para el reclutamiento de menores, contra el reclutamiento de menores. Planes contra el microtráfico interno. Planes contra el bullying, contra las acciones de violencia dentro de los establecimientos educativos, contra las extorsiones o las vacunas dentro de los establecimientos educativos. Ninguno tiene.
5: Sí, pero más que tener los planes, que me parece fundamental, porque hay que empezar por ahí, que se los ejecute, porque es que suena todo tan bonito. Usted le digo, porque uno habla con las autoridades y dice, no, si ya tenemos una estrategia para eso, se llama Cielo Azul, ya va, así vamos. Y a la hora de la hora, uno va a los colegios, pregunta, y dice, no, aquí no hemos tenido nada, no nos han informado nada de esto. Entonces, más que anunciar esos planes, por el amor de Dios, que se ejecuten los planes, porque parece que una cosa fuera la diaria realidad, y otra cosa, nos hemos mal acostumbrado, no solo a estas autoridades, así hemos venido desde hace mucho tiempo, que las autoridades dicen una cosa y en la práctica solo un anuncio.
6: Sí, Patricia, pero ahí hay otra cosa importante. Creo que las mismas autoridades pueden ejercer el control. ¿Cómo lo van a hacer? Por ejemplo, el municipio o los municipios deben, pero le digo cómo debería ser lo normal, ¿no? Ahora sí, si es que ya ahí entra el criterio político de que hay que oponerse a todo, entonces ahí estamos fregados.
5: Que no tenemos ni alcalde presente, porque ¿qué va a pasar?
6: Yo le digo para el resto de municipios, el caso de Guayaquil es un caso especial, pero el resto de municipios, ¿qué deberían hacer? O el mismo municipio de Guayaquil, ¿qué debería hacer? Lo que debería hacer es, señores, aquí tengo una ordenanza municipal, y en esta ordenanza municipal dice claramente lo siguiente, que si usted no tiene todos estos planes, que son 16, para que funcione un establecimiento educativo son 16, entonces con esto, si usted no tiene esos planes, señores, entonces usted no puede funcionar, no le doy el permiso de funcionamiento. Así el Ministerio de Educación le diga que funcione, yo no le doy, porque usted no tiene la capacidad para garantizar que esos estudiantes que están ahí tengan una condición de seguridad estable. Y como no está así, entonces no le doy la, hasta que usted no me presente todo y yo verifique que están en ejecución esos planes. Eso cambia las cosas. Pero esto que le digo yo es cuando existe decisión política, cuando la gente quiere hacer las cosas bien, cuando la gente quiere ir allá a una función, hacer otro tipo de actividades, pues entonces dejemos ahí las cosas como estamos. Ese es el problema.
5: Sí, cuando los compromisos o los compadrazgos son más fuertes, ¿no?, que la verdadera necesidad que tiene el pueblo, definitivamente las cosas no marchan. Ahora, coronel, hemos analizado este último decreto, estamos viendo esta otra situación que usted que ahora mencionó, que le vamos a cuestionar el tema de lo sucedido aquí. Pero yo creo que lo que más me preocupa de todo esto, ¿sabe qué es? Que nos vamos acostumbrando. Ya, si no hay 3-4 muertos, no es noticia. Ah, mataron a una persona. Pero, no, aquí hubo una masacre, ¿ves? 6 personas murieron. O, mataron a un ciudadano. Ah, no, aquí a una fiscal la mataron, que debía de tener además protección, pero que no tenía. Y nos vamos mal acostumbrando. La ciudadanía, el ecuatoriano se ha acostumbrado a una vida de violencia, ¿no? Yo no sé hasta dónde tengamos también que recuperar esa capacidad de que no es normal, pues. O sea, lo que estamos viviendo no es lo normal, no es lo cotidiano. Hay quienes reclaman la soberanía, no es soberano no poder salir 7-8 de la noche de la casa, no es soberano no poder ir donde yo quiero porque resulta que tengo que cuidarme de los verdaderos dueños, de los que deciden lo que ocurre o lo que deja de ocurrir. Y nos vemos, la ciudadanía se ha mal acostumbrado a vivir así. No sé si es mi percepción o coronel, o qué.
6: Es que tenemos, Patricia, tenemos 40 años, y durante esos 40 años de penetración, la sociedad ha ido mutando también. No solo va mutando o no solo va cambiando el crimen organizado, la sociedad también va cambiando, y la sociedad se va volviendo más apática. Una sociedad que me importista, una sociedad que mira lo que pasa y al principio se asusta, después de 2 o 3 hechos similares, ya no. Le pongo un ejemplo. Hace unos días atrás, 8 muchachos fueron a los ríos, a una parte de allá, no me recuerdo exactamente la población, fueron a retirar una moto. Los capturaron, los degollaron, los descuartizaron, los dejaron tendidos por diferentes partes. ¿Qué pasó? Nos asustamos un ratito, salieron en todas las noticias ese día. Al otro día ya teníamos otros muertos, la fiscal, otras cuestiones. Y todo el mundo vive en un ambiente en donde la violencia ya forma parte de esa sociedad.
5: Se normaliza.
6: Exactamente, se normaliza. Yo recuerdo un ejemplo que siempre pongo en algunas conferencias. Yo recuerdo en El Salvador, cuando esto estaba en un proceso bastante conflictivo, pues en El Salvador había un nivel de violencia altísimo. Y recuerdo que salía del hotel e iba camino a una reunión y estaba a unas 2 cuadras del hotel, o sea, era cuestión de camino. Y había una persona que lo habían ejecutado, estaba tirado en el piso, en la calle. Y al lado de él, ni a 2 o 3 metros, unos niños jugando con una pelota. Entonces, ¿qué es lo que me pongo a pensar? Digo, eso es que hemos interiorizado la violencia y que la gente y la sociedad se va haciendo más violenta y acepta la violencia como parte de esa sociedad. Ese es el problema grave que tenemos, sí, ¿no?, nosotros. Y eso, pero, es lo que deberíamos tratar de evitarlo y combatirlo.
5: Ya, pero si pudo El Salvador, podemos nosotros. Porque mira lo que usted dice, es chocante.
6: Completamente de acuerdo, pero ¿qué hizo Salvador, Patricia? Lo que les estoy diciendo desde mucho tiempo atrás, exactamente igual. Esos les llaman el plan de control territorial. ¿Qué es el plan de control territorial? El plan de control territorial es que el presidente Bukele, cuando subió, dijo, a ver, ¿dónde está el problema? ¿Dónde están las maras? Las maras están aquí, acá. ¿Ok? A ver, vamos a poner personal militar y policial donde están ellos, ahí a que vivan, y que comiencen a combatirlos ahí directamente. Ahí cambió el escenario, porque ya metieron fuerzas militares y policiales en un barrio, voy a poner un ejemplo para irlos transmutando al tema nacional y especialmente Guayaquil. En Nueva Prosperina, por ejemplo, que es un santuario desde muchos años atrás, ahí les voy a poner personal militar y policial. Y ahí se quedan viviendo los 365 días del año. Y ahí operan, y ahí hacen patrullajes. Entonces, ahí cambia la situación. Comienzo yo a restablecer el tejido social, comienzo yo a restablecer la confianza ciudadana, comienzo yo a generar fuentes de trabajo en esa localidad. O sea, en definitiva, comienzo a cambiar el escenario de ese sector que está bajo una gobernanza criminal.
5: Pero si no hay los cambios legales, porque entonces no faltará quien diga, pero ¿cómo va a exponer a las familias de los policías? Eso es inhumano, demanda, crea descontento. O sea, si no hay también los cambios legales que se necesitan para que los jueces que no se quieren corromper, que sí los hay, que los fiscales que no se quieren corromper, que también los hay, puedan tener su familia, estar ellos a buen recaudo de las amenazas y de los intentos de matar los que tienen por parte de la delincuencia organizada. Mientras no hay allí, eso tampoco avanza, pues, coronel.
6: No avanza es porque somos reactivos nuevamente. Lo que usted acaba de mencionar, ¿qué debería hacerse? Debería de conformarse, desde mucho tiempo atrás debió haberse conformado una fuerza de seguridad judicial. ¿Para qué la fuerza de seguridad judicial? Para que haga dos cosas fundamentales. La una, que investigue con personal civil, no personal policial. No. La policía no puede ser juez y parte. Personal civil que investigue este tipo de delitos. Y por otro lado, una fuerza de seguridad de protección para que jueces y fiscales estén resguardados por esta fuerza de protección y entrenarlos adecuadamente. Eso es lo que tiene que hacerse. Eso es lo que debería haberse hecho. Voy a ponerle otro ejemplo que debería haberse hecho y que no se ha hecho. Cuando tuvimos las masacres en la cárcel hace algunos años atrás y me consultaba usted mismo y me decía, ¿qué hay que hacer? Yo le decía, lo primero que hay que hacer es una militarización. Parte de la militarización, creo que lo han hecho. Y la segunda parte era, mientras está en la militarización de estos centros carcelarios, tiene que convocarse a un contingente para que sirva de una fuerza de control interno, civil, una fuerza de guías penitenciarios, pero preparados adecuadamente, internacionalmente, con protocolos, con toda esa situación. Y una vez que los tengamos listos, que será en un año, ya podemos decirles a los militares y a los policías, ya no les necesitamos aquí, vayan a otras competencias. Ahora ya tengo esta fuerza que va a operar. No ha pasado nada de eso. No. Entonces, seguimos reaccionando. Fíjese, escuchaba unas declaraciones del señor Reinberg, ministro, que decía lo siguiente. En la cárcel del Encuentro han habido cerca de 600 ataques con drones. Fíjese la magnitud del
5: Dios mío. De la información.
6: 600 ataques con drones para evitar que logremos construir la cárcel del Encuentro. Entonces yo me puse a pensar y decía, a ver, esto quiere decir que las organizaciones delictivas tienen ya capacidad de drones tecnológica. Esto quiere decir que, bueno, sí tienen, ¿no?
5: Porque recordemos lo que pasó en el techo de la roca, pues.
6: Sí, todas esas cosas. Entonces, esa capacidad operativa debería de preocupar al Estado, pues. ¿Y cómo debería preocupar al Estado? Porque una cosa es que quieran atacar una cárcel, y si me mandan un enjambre de 10, 20 drones contra una instalación estratégica, una refinería, un pozo petrolero, ¿qué me brindo yo ahí? ¿Tengo sistemas antidrones? No. Si hago este tipo de situaciones en un aeropuerto, en un puerto, ¿qué me brindo yo? ¿Tenemos eso? No tenemos. Entonces, esperan que pase para ahí decir, teníamos que haber hecho estas cosas. Pero eso es una ineficiencia operativa tremenda. Y eso es lo que estamos viviendo en este país.
5: Pero, coronel, antes de todos estos tratados que nos han donado buques y lanchas y todo lo demás, no teníamos ni con qué perseguir a un simple delincuente.
6: Yo no digo que no. Tengo solo 3 minutitos, Patricia, sí, porque estoy con la agenda media montada. Pero yo no digo que no. Que el país tiene para salir adelante, sí. Pero okay, hay que también ver cómo podemos ir acoplando. El tema aquí es que todo lo estamos haciendo orientado hacia dónde. Fortalecer la capacidad militar y policial. ¿Se necesita? Indudablemente que se necesita. Porque necesito que alguien combata eso. Pero hemos dejado botado a un lado la otra, la pata más grande, la parte de la mesa más grande. ¿Y cuál es la parte de la mesa más grande? La sociedad. Allá tenemos que verdaderamente atacar. Sí.
5: Coronel, rapidito, su marcador para el partido de mañana.
6: Yo creo que Ecuador tiene que ganar unos 3-0, 3-1 máximo. O sea, tiene que ganar. Eso es algo que está ahí. Yo no comparto mucho, no soy futbolero, pero no comparto mucho las decisiones del director técnico. Me parecieron sumamente absurdas, estando jugando excelentemente bien algunos, no sé ni los nombres, algunos yowacos, ¿cómo es? Excelentemente bien, comienzan a hacer cambios que no tienen ningún sentido. O sea, si quiere que el Ecuador defienda una posición, pues, pero tienen la capacidad, tenemos los mejores jugadores para poder enfrentar y ganar, pero la decisión técnica, nuevamente, las decisiones técnicas son otras. Entonces yo creo que, espero que el país y espero que los jugadores tomen conciencia, porque ya sé que en el camerino hubo ya discrepancias, pero espero que salgan con la mentalidad, no de aguantar un resultado, no de defenderse, con la mentalidad que tienen los ecuatorianos de entrar a ganar. Esa es la mentalidad ecuatoriana.
5: Y segundo, para despedirnos, un gran abrazo, un feliz Día del Padre, que Dios lo bendiga.
6: Gracias. Gracias, Patricia. De igual manera, por favor, haga extensible a su esposo en casa, por favor.
5: Gracias, coronel. Que Dios lo bendiga y que pase muy, muy, muy bien. Ya nos encontraremos en una próxima ocasión aquí mismo.
6: Cómo no, será un placer siempre. Que pase bien, Patricia. Hasta luego. Buen día.
5: Hasta luego. 7:29, perdemos el encanto, nos vamos a la pausa y ya volvemos con más. Ya regresamos.
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3: Siete de la mañana con 31 minutos, 7:31 minutos. Ahora sí, estamos con nuestro compañero Fernando Cuello, que nos tiene novedades. Fernando, se acerca la hora cero. ¿Cómo está? Buenos días.
4: Buenos días, Patricia. Efectivamente, se acerca la hora cero para Ecuador. Ayer finalizó, dio su último entrenamiento prácticamente. Se habla de que habría ya una posible alineación. Se han dado resultados en la fecha del Mundial muy con goleadas ya, o sea, para mejorar gol diferencia, y eso también le mete presión al partido de Ecuador, donde Ecuador tendrá que meter la mayor cantidad de goles posibles a aprovecharse de las debilidades de Curazao. Con los resultados que se dieron ayer en la Copa del Mundo, donde Checa y Sudáfrica empataron a 1 y donde Suiza ganó 4-1 a Bosnia, Canadá goleó 6-0 a Qatar y México se transformó en el primer clasificado a 16avos de final al derrotar 1-0 a Corea del Sur. En un partido difícil, en un partido atractivo, que los coreanos se la pusieron muy difícil a México, y en el último minuto el arquero de México logra dos atajadas difíciles de hacer y evita que se pongan en el empate. La tabla del grupo A y del grupo B quedan de la siguiente manera: México con 6 puntos y más 3 de gol diferencia, donde con esto México, como dijimos, se transforma en el primer equipo en clasificar a 16avos, y a la espera solo de definir en el último partido con República Checa la primera posición. El segundo lugar lo tiene República de Corea con tres puntos y menos 3, y República Checa, que se queda con 1 punto, está en tercer lugar, y el cuarto lugar lo tiene Sudáfrica con 1 punto. Los próximos partidos, como dijimos, México, República Checa y República de Corea, Sudáfrica. A ver qué pasa en esos partidos, porque entre República de Corea, República Checa y Sudáfrica pelean por el segundo cupo y quién será uno de los mejores terceros. En el grupo B, en cambio, las cosas quedaron definidas de la siguiente manera: Canadá con 4 puntos arriba y un más tres de gol, prácticamente un 7 y más 6 de gol diferencia.
3: La dio muy mal a Qatar, ¿no?
4: Qatar es su segundo mundial, Patricia. Qatar no ha sido un rival de mucha expectativa, hay que decir la verdad. Qatar en la historia de los mundiales tiene 2 mundiales, el que hizo como anfitriona, y este ahora que no le está yendo bien. Suiza, que hizo, generó con su triunfo ante Bosnia, quedó con 4 puntos y 4 puntos y más 3 de gol diferencia, y Bosnia y Herzegovina, que quedan con 1 punto cada uno y que tendrán que ver en sus últimos partidos quién va a pelear por ser el mejor tercero. Hoy, en cambio, tendremos los partidos Estados Unidos-Australia a las 2 de la tarde, ambos equipos peleando por el primer lugar de la tabla de posiciones, 5 de la tarde, Escocia.

0: Escocia-Marruecos, partido muy interesante, donde Escocia, donde de sumar, se transforma en el primer clasificado de su grupo. 7:30 p.m, Brasil-Haití. Brasil que tendrá que ir con todo para sumar esos 3 puntos, si no se le puede ir, se le puede estar quedando en primera vuelta. Y a las 10:00 p.m, Turquía-Paraguay. Dos equipos necesitados que tendrán que ver quién suma los 3 primeros puntos para mantenerse en pelea.
1: Fernando, háblenos un poco de Ecuador. ¿Qué se sabe, si hay algún golpeado, no hay golpeado? ¿Qué es lo que conocemos hasta el momento? Porque en realidad los amantes del fútbol y los que no somos asiduos al fútbol, pero que la ecuatorianidad nos puede, queremos saber sobre el partido.
0: No, golpeados no hay.
1: ¿Ya?
0: Eso sí, lesionados no hay. Lesionados no...
1: ¿Se conoce hasta algún cambio de
0: no hay
1: hora?
0: Lo que va a haber es un cambio. Se va a poner a alguien más a que acompañe a Moisés Caicedo, aparte de Pedro Vite, que sería el chico, el chico Castillo de Independiente del Valle. Irán acompañando a Ilali, y adelante será Ener Valencia, Gonzalo Plata, John Yeboa. La línea de 4 abajo, que estará constituida por los 2 centrales, que serán Pacho y Hincapié, los laterales, que serán Pacho y Hincapié, y que serán los jugadores que marcarán la diferencia. Que esperemos que tengan una buena tarde, porque la verdad le fue. Y con Galíndez en el arco, ese sería el posible 11 que esté manejando Ecuador. No habría mucho cambio, Patricia.
1: ¿Qué más se conoce? ¿Qué otras expectativas hay sobre nuestro país? Porque la verdad es que nos ponemos así como ya ansiosos porque se acerca esa hora cero de este segundo partido, que para Ecuador es fundamental.
0: Sabemos que el partido de Ecuador es fundamental, pero tiene que darse un resultado. El partido con Alemania, para mí el partido que juega en Alemania y Costa de Marfil es fundamental, porque de darse un resultado favorable para Alemania y Costa de Marfil, Costa de Marfil quedar con un gol de diferencia negativo y Ecuador salir con todo y gol y meter una buena cantidad de goles, como estoy diciendo yo en mi apreciación, lo pone segundo y a la espera de tratar de ver cómo sale el partido con Alemania, donde Ecuador no puede ni perder y debe tratar más o menos de sumar un punto.
1: Claro, ahora entra
0: como mejor tercero.
1: ¿Cuándo es el partido Alemania-Costa de Marfil?
0: Es el mismo día sábado, Patricia.
1: Mañana. Antes o después, Ecuador.
0: O sea, mañana los partidos son 12 del día, Países Bajos, Suecia, 3:00 p.m, Alemania, Costa de Marfil, 7:00 p.m, Ecuador, Curazao, y 11:00 p.m, Túnez, Japón. Así está el horario.
1: Antes, o sea que Ecuador va a saltar a la cancha sabiendo lo que ha ocurrido entre Alemania y Costa de Marfil.
0: Sí, nosotros vamos a jugar con resultados conocidos. Esperemos que sea lo mejor para nosotros. Nos conviene que Alemania gane.
1: No por goleada, pero que gane.
0: Sí, nos conviene que Alemania gane y lo deje a Costa de Marfil con gol diferencia de negativo. Que repita la dosis aplastante que tuvo con Curazao. Si Alemania
1: por goleada.
0: Si Alemania repite, y nosotros tenemos que hacer lo mismo ante Curazao, meter unos 4 o 5 goles, Patricia.
1: Pero por el partido de Curazao, es difícil que Alemania gane por goleada. Al menos una goleada.
0: Alemania tiene un buen equipo, te cuento.
1: Claro, pero Costa de Marfil no está pintado en la pared.
0: Ante Alemania no creo, pero Alemania tiene buen equipo, tiene buen dominio de pelota y sabe Dios cómo quiera manejar este tipo de partidos. Por cierto, el arquero alemán, Manuel Neuer, ha dicho que este es su último mundial con la selección. Se retira completamente de la selección alemana.
1: 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Fernando, para concluir, 7:41.
0: Bueno, para poder concluir de la mejor manera, contarles de que el Arsenal hizo uso de la opción de compra de Piero Hincapié, y hay tres equipos que lo están siguiendo muy de cerca. Dos grandes de España y uno grande de Turquía. Los dos grandes de España no necesitan carta de presentación, el Barcelona de España y el Real Madrid, y el Turquía es el Galatasaray de Turquía. O sea, hay opciones muy fuertes para que Piero Hincapié salga del Arsenal. Pienso yo que debería ir a España, porque los dos equipos españoles le van a dar más amplitud y va a estar mucho mejor.
1: Bien, Fer, 7:42, que Dios nos acompañe en este partido y que sea una alegría para los ecuatorianos. Sí se puede.
0: Listo, Patricia, igual, y un feliz Día del Padre para todas las personas que tienen a sus padres con vida. En mi caso yo ya no lo tengo, pero lo tengo presente en muchas cosas.
1: Así, ellos nunca se van, se quedan en nosotros para siempre. Gracias, Fernando. 7:42, vamos a retomar las noticias en estos últimos minutos, porque tenemos algunos temas que están pendientes, entre ellos lo que ha pasado ayer con algunas decisiones que tomó el país. En el caso, por ejemplo, tenemos ya ahí listo un video, Johnny, ¿no? De lo que dijo el ministro Reinberg, ¿dónde tenemos por acá el video? Ya, ayer se realizaron algunos traslados, ¿no? Por acá ya tenemos la información. Entre esos el de Javier Macías al encuentro. Pero vamos primero a escuchar las declaraciones de John Reinberg hablando justamente de la llegada al Ecuador de Javi Macías, dicen Javi, el hermano de Fito. Tenemos declaraciones del ministro John Reinberg, el ministro del Interior, ¿no?, hablando justamente de este tema. Y esto nos abre las interrogantes sobre qué familiares, recordemos que huyó la esposa, los hijos mayores, qué otros familiares de Fito están inmersos y son líderes del AMPA, del mundo delictivo, ¿no? Orden Roja, de la Interpol, tras ellos, ¿qué es lo que está pasando, ¿no? ¿Quiénes nomás están en este momento atrás de ser capturados? Pero escuchemos al ministro Reinberg a la llegada de alias Javi aquí al Ecuador. Adelante.
2: Otra operación exitosa por parte del gobierno y de Policía Nacional, una operación que el bloque ha logrado para traer a quien hasta ayer estaba liderando a la estructura delictiva de los choneros. Javier Macías Villamar, alias Javi, quien hace un año, 4 meses, estaba siendo investigado y buscado por las autoridades del Ecuador, quien se lo encontró en territorio colombiano, con una nueva identidad que fue otorgado justamente para buscar que no podamos encontrarlo. Este delincuente prófugo, quien mantuvo el control sobre el entorno familiar y criminal una vez que alias Fito fue detenido y fue extraditado. Se encontraba en la ciudad de Bogotá, Colombia, y luego de ejecutar vigilancias, seguimientos, interceptaciones de telecomunicaciones y varias reuniones, logramos encontrar con él. Este peligroso delincuente, quien tiene registra antecedentes con asesinatos en el 2011, 2012, 2013, tenencia ilegal de armas, lavado de activos y quien tiene una boleta para su ubicación. Debo recordarles que esta operación se logró luego de que tuvimos que sacar una boleta a Interpol, una notificación roja, para lograr su detención en territorio colombiano, que es donde él, desde ese lugar, mantenía las operaciones en la estructura de los choneros. Como gobierno fuimos sumamente claros. Cualquier persona que quiera liderar, ser cabecilla de estas estructuras criminales, luego de las detenciones que logramos el año anterior de todos aquellos que lideraban las estructuras, lo íbamos a encontrar en cualquier lugar que se encuentren y lo íbamos a traer directamente a la cárcel del encuentro para que paguen por el daño que le han hecho a los ecuatorianos. Hoy lo hemos nuevamente confirmado, el gobierno del presidente Daniel Noboa ha cumplido y hoy alias Javi en las próximas horas va a ser enviado a la cárcel del encuentro, donde va a esperar su proceso para luego de eso ser extraditado también hacia los Estados Unidos.
1: Bien, 7:46 a.m. Vamos justamente ahora con esas imágenes que corroboran que ayer, en horas de la tarde-noche ya, alias Javi, el hermano de alias Fito, Javier Macías Villamar, fue trasladado hasta la cárcel de El Encuentro, ¿no? Llevado obviamente con el debido resguardo policial. Tenemos un pequeño video y algunas fotos, imágenes allí, Johnny, justamente, de este traslado de él a la cárcel de El Encuentro. Aquí es donde yo me pregunto, cuando ingresan a la cárcel del Encuentro, cualquier delincuente, que es la cárcel de alta seguridad que tiene el país, ¿qué pasa con los controles de salud? Ojo, ¿qué pasa con los controles de salud? No, no solamente porque se pueden contagiar ahí de algo, sino porque pueden llevar algo. Miren ustedes, ahí va, con el resguardo debido, para trasladarse a la cárcel del Encuentro, que al parecer van pues en avioneta, no sé, ha sido como lo trasladan, con la debida seguridad del caso, ahí está el ministro. Bien, ok. ¿Saben que ver estas imágenes del traslado de él con el ministro me recordó las imágenes de su hermano, de alias Fito, cuando le decía al ministro, hablemos, yo no soy como dicen? Parecía la típica escena del delincuente de la esquina. Las 7:48, 7:48. Bien, pero no solamente hubo esta actividad ayer, diría yo, de culminar algo, no una operación sobre con un objetivo que fue alias Javi. Ayer también se extraditó a Estados Unidos a Celso y a Topo. Dijo, tenemos ahí también imágenes, fotos, dice el ministro Reinberg, lo dijimos y lo cumplimos. Con el Estado no se juega. Vamos con esas fotos, mi querido Johnny. Darío Javier Peñafiel Nieto, alias Topo. Y Celso Miguel Moreira Heredia, alias Patucho Celso, extraditados a Estados Unidos para continuar pagando por todos sus crímenes. Ahí tenemos a esas dos figuritas de anaranjado, ¿no? Y dele la otra foto, luego ya los vemos caminar con el resguardo debido. En las siguientes fotos vamos a ver, ajá, ahí va el uno, ¿no? Ahora hay que pensar que todos estos delincuentes han estado en la cárcel del Encuentro, ¿no? Y bueno, veremos de qué manera también en este aspecto de la seguridad en cuanto a salud, qué exámenes, qué pasarán para que sean extraditados a Estados Unidos. Pero ya se van a responder por la justicia porque sus delitos han sido transnacionales y evidentemente Estados Unidos también los reclama porque han traspasado y han perjudicado con el tema de la droga a su país. 7:48, las 7:48. Tenemos otras informaciones por acá que compartir con ustedes. Ajá. Bien, vamos con lo que tenemos por acá del caso AAA. Exgerente acusa, hermanos Álvarez, de diseñar esquema para aprovechar subsidio del diésel. El exgerente financiero de la empresa de los hermanos Álvarez, José Ceballos, acusó a sus exjefes de diseñar un sistema para apropiarse del subsidio de combustible. Ellos desviaban el diésel del segmento naviero nacional para el segmento naviero internacional. ¿Por qué? Justamente para apropiarse de ese diferencial del subsidio que había sido otorgado por el Estado ecuatoriano para el segmento naviero nacional. Es decir, que ellos, la estructura de comercialización, se apropiaron de un subsidio del Estado para su propio beneficio económico y personal. en eso se basa esta acusación que el día de ayer se dio por estas audiencias, ¿no? Así que yo creo que ojalá que siga el ritmo de las declaraciones, de las audiencias, y que no haya ninguna de estas audiencias fallidas que puedan de alguna forma detener, ¿no? Porque necesitamos que esta situación se resuelva, porque Guayaquil necesita ya saber a qué atenerse con la alcaldía de nuestra ciudad, ¿no? Ayer con ese tremendo accidente de la Metrovía, nos damos cuenta que ya lo habíamos estado advirtiendo en este espacio, se necesita un alcalde presente, se necesita un alcalde que no esté concentrado en salir a libertad, que está en su derecho, o sea, es su vida antes que nada, tiene que buscar él por su bienestar, pero nosotros necesitamos el bienestar de la ciudad, la administración de la ciudad, alguien que esté preocupado de la ciudad, un alcalde que se deba a su ciudad, no a su situación legal. ¿Y cuándo Guayaquil va a poder tener oficialmente un nuevo alcalde o alcaldesa? Porque de aquí a noviembre y luego a febrero que se posesione, la cosa es larga, ¿no? Y vamos a pasar por muchas etapas que son preocupantes, entre esas la del fenómeno del Niño. ¿Quién está al frente de todo esto? Caminaba por el centro de Guayaquil la semana pasada, me parece que fue. Y zonas regeneradas, que antes, déjeme ver si conservo las fotos, porque me dio tanta pena que fotografié, zonas regeneradas que antes eran el orgullo de la ciudad de Guayaquil. Ajá, aquí están. Ahora dan hasta miedo caminar por allí, porque uno tiene miedo a caerse, ¿no? Y dan evidentemente un pésimo aspecto. Ahí le mandé las fotos, Johnny. Esto es por la zona bancaria, exactamente por la zona bancaria, el centro de la ciudad. Lo que en otra época constituía una zona regenerada, ahora constituye una zona deteriorada, así. De zona regenerada pasamos a zona deteriorada. Y ya lo van a corroborar ustedes con las imágenes que vamos a mostrarles a continuación. Póngalas, Johnny. Miren ustedes, hazle un acercamiento, Johnny, please. Ajá. Miren ustedes, esto es zona regenerada, ¿ya? Esto es zona regenerada. Dele vamos con las siguientes. Esto es zona regenerada. Esta es la mejorcita, o la menos peor. Vean ustedes eso, acerquen. Zona regenerada. Zona cuarteada. Zona deteriorada es lo que es eso. Aparte de que podrán notar, ¿no?, la falta de limpieza, miren ustedes, todo esto son distintos pedazos de vereda. Vean. Zona regenerada. Así está el casco bancario de Guayaquil. Por eso digo, necesitamos un alcalde presente, un alcalde que esté preocupado por la ciudad, no por su situación legal, que con todo derecho Aquiles Álvarez pues tiene que estar preocupado por su situación legal, está bien, no es su vida, pero nosotros, los ciudadanos, lo que tenemos que ver, miren eso, zona regenerada, es un peligro, y además se paga más por las zonas regeneradas, ¿no? ¿Por qué pagamos más? Así está la ciudad de Guayaquil. Otrora, orgullo todo este casco bancario, porque parecía un jardín. Alguna vez conversaba con una persona que vive en Estados Unidos y decía, ah, pero qué lujo, dice, porque los adoquines allá no se ponen en las calles, sino el cemento, allá se ponen es en los jardines privados. Nosotros nos dábamos el lujo de tener adoquinado y linda toda esa área, y miren ahora, deteriorada, resquebrajada, destruida. Así está la ciudad. 7:55 minutos. Y Johnny, vamos a dejar lamentablemente estas imágenes de Guayaquil a un lado para irnos con... Oiga, hoy día no pusimos el videíto de los animalitos. Hemos estado, la verdad, es que con el tema del fútbol y con el Día del Padre, así que nos hemos distraído un poco en eso, pero vamos, justamente yo quiero que antes de concluir desear de verdad una muy, muy, muy, muy feliz día a los padres. así como hay realmente a veces padres que olvidan, hay padres que hacen de padre y madre, hay padres maravillosos, hay los padres que son un ejemplo a seguir y que por más que se vayan al cielo, nunca terminan de irse en realidad, porque sus enseñanzas, sus ejemplos, todo queda en nosotros, ¿no? Y esa es la mejor forma que tenemos de rendirles homenaje a los padres, yo creo que es continuar con los valores que nos han enseñado, continuar con los principios y con el ejemplo, con los buenos ejemplos que nos dieron. Me emociona un poco hablar del tema, yo ya no tengo a mi papá en esta tierra, ¡ay! Pero siempre agradeceré haberlo tenido, para mí el mejor papá del mundo. ¿Qué es eso? A ver, déjeme ver. Torpe. Dios mío, torpe. Bueno, mi Johnny, para finalizar, ponga una cancioncita del Día del Padre. Un gran abrazo para todos los papitos, más aún. Dicen que el padre, como no lleva a su hijo 9 meses en el vientre como lo hace la mujer, dicen que el padre adopta, ¿no? Que le pueden poner ahí a un niño y que el padre adopta, porque ese niño, le dicen es tu hijo, e inmediatamente lo quiere. Y eso yo creo que hace muy noble definitivamente su labor, porque simplemente sin haberlo sentido esos 9 meses, los quieren tanto los buenos papás, los que están conscientes del privilegio de ser padres, quieren a sus hijos, están dispuestos a dar y que dan a lo largo de muchos años su vida esforzándose para ellos. Entonces, a todos esos padres maravillosos del mundo, que Dios los bendiga, ¿no? Y que todas las buenas enseñanzas queden eternamente en sus familias. ¡Feliz día! ¡Feliz día, Johnny!

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1: Son las 8 de la mañana.
2: 4 minutos.
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rendirse nunca jamás. ¿Cómo están, amigos? Muy buenos días, un gusto saludarlos aquí en la programación de Radio CRS Satelital y sus plataformas también, ¿no? Junto con don Johnny Vinuesa, don Víctor Pizarro, Pedro Merchán, estaremos para contarles todas las novedades en el desarrollo de este mundial. Al menos hay optimismo para mañana. Viene el Día del Padre, bonita la canción. A papá también hay que rendirle homenaje, ¿eh? No solamente mamita existe. Y dícese que en esta época del Día del Padre y Día de la Madre, el comercio se mueve más el segundo domingo de mayo, porque es mamita. Está bien, no importa. Si no me dan nada, no me voy a poner molesto. Yo mismo voy y me compro y digo, aquí está el regalo para papá. Bendiciones para todos los padres del mundo que están celebrando este día domingo 21 de junio del 2026. Al padre y a la madre hay que reconocerlo todos los días. Por ellos llegamos a este mundo, gracias a Dios, pero hay que ser equitativo. Como... Bueno, ahí estaremos entonces. Cualquier día le hacemos, don Johnny. Siempre pone una salsa aquí, don Johnny, al programa. ¿Cómo están, amables televidentes? Ganó Argentina el día miércoles, el día jueves ganó Colombia. Hay dos selecciones ya metidas ahí en la pelea. La primera selección clasificada a la siguiente etapa de este mundial son los aztecas, los mexicanos, como dice el amigo, ahí están ya listos. Canadá dio cuenta, pero por goleada, 6-0 le puso a Qatar. ¿Qué más quiere? Ahí está, Canadá va a ser otra, Estados Unidos va a ser otra, y México, los países anfitriones, incluso hasta por el negocio de FIFA, pues no les conviene que la selección que funge localista o funge de anfitriona, no puede quedarse apeada tan temprano. Hasta el último hay que darle y darle y darle. No va a ser como lo de Qatar, que en Qatar sí, en la primera llave se fue y se le fue el agua todo a Qatar cuando justamente se enfrentó a nuestro tricolor. Con muchos cambios, dicen, que vamos a tener en este partido del día de mañana, donde se lo va a ubicar a Alan Franco, dícese, todavía no hay nada concreto. El tema de que Alan Franco sea un volante, un 8, como suele hacerlo, es todo terreno el futbolista, ¿no? Alan Franco, el de Vaquerizo Moreno, acá en Wuhan. Así está ya la gente reportándose a esta hora. Buenos días, don Pedro y Víctor. Y que tengan un feliz Día del Padre. Saludos y bendiciones, dice don Jaron Valencia, desde Puerto Viejo. Hoy vamos a tratar de poder conversar con Raúl Duarte, que es paraguayo, y esta noche, pero lo que pasa es que la hora en la que juega Paraguay es la última, ya 10 de la noche, estamos ya a esa hora ya con el toldo abajo. Pero bueno, hay que seguir recorriendo. Entonces les contaba que Qatar dio cuenta de, perdón, Canadá dio cuenta de Qatar, ahí está, ya está la nota de lo que, ya está el... sí, la plena, don Johnny, recién veo esto, la plena. Discúlpeme, ¿está don Johnny aquí? Claro, no avancé a leer el mensaje, tranquilo, ya le hacemos. La próxima les dé un CIPAC de 6, dijo Faruquito. Bueno, entonces ya estamos saludando con don Jaron Valencia, que está en la sintonía en Puerto Viejo, Manabí, y lo que será, ¿no? Después de todo esto, es que me preguntan, ¿qué es lo que pasa con Barcelona? Que si viene o no viene César Farías, no lo visualizo así yo todavía en ese ámbito, pero mientras los dirigentes no hablen, no habrá cómo decir esta situación, ¿no? ¿Qué es lo que podemos decir? Ahí están
ya los amigos mostrándose en la fotografía y mandándonos. Vamos a ver por acá cómo le hacemos a esta situación de los resultados que se vienen dando. Hay un mensaje que anda circulando en redes y me lo envió ayer. ¿Saben quién me lo envió? El profesor César, el profesor Capitano, preguntándome si era verdad esto. Y yo no puedo dar crédito porque mientras la fuente no sea oficial, no puedo reconocerlo. Salvador Capitano me manda esta foto y me dice, ¿es verdad todo esto? Ya les vamos a decir lo que dice el mensaje, ¿no? Pero tranquilo, que esto viene de tal o cual manera. Hoy a las 2 de la tarde tendremos a Estados Unidos con Australia. ¿Qué más? A las 5, Escocia con Marruecos. Aquí está lo bravo, ¿no? Y Brasil a las 7:30 con Haití. Si Brasil y Marruecos... es que Escocia también le ganó a Haití. Y si Escocia le gana a Marruecos, se pone complicado. El empate se pone porque ahí Brasil va a querer ganarle a Haití. Vamos a ver si se da todo aquello. No vemos a una selección verde-amarela, como se le dice, desprendida totalmente. México con 6 puntos, Corea 3 puntos, y ahí quedan las otras dos selecciones con 1 punto cada uno de estos que se llama la primera fase. A ver quiénes son los mejores terceros, los 8 mejores terceros. La situación que se da en este momento es clarita, ¿no? Vamos a ponerles este mensaje de lo que se dio el día de ayer con selecciones que vienen actuando regularmente. Ahí tenemos ya la parrilla de partido. ¿Vieron? Hoy está entonces Turquía con Paraguay a las 10 de la noche, 22 horas. A las 7:30 Brasil con Haití. Escocia, Marruecos a las 17 horas. Este partido es candente. Estados Unidos con Australia, ¿no? Ahí está lo que ocurrió ayer. México, Corea del Sur 1-0. Canadá le ganó a Qatar. Kaká, así le dicen. Qatar 0, Canadá 6. Un expulsado por Qatar. Y los suizos también dieron cuenta de Bosnia. 4-1. Y Chequia, como le dicen ahora, y Sudáfrica 1-1. Este fue el primer partido. Así están los resultados de esta Copa del Mundo que se cumple en los Estados Unidos, México y Canadá. Y nosotros que estamos a la espera de hacer una previa del Día del Padre y celebrarlo de la mejor manera con un buen triunfo. Ese puede ser un buen regalo, ¿no? Ese va a ser el mejor regalo, que nuestro país, nuestra selección, se ponga 11 y pueda alinear de la mejor manera al señor Becachese. Así le vamos a decir, señor, hay que respetarlo, al margen de que no compartamos o que tengamos que disentir en algunas cosas como director técnico. Y la opinión pública, somos 18 millones de técnicos que tiene el país. Y cada uno da su punto de vista y dice que no está de acuerdo, que no le cuadra cómo plantea, cómo alinea la selección. Pero vamos a tener muy en cuenta todo aquello, ¿no? 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
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Seguimos por acá, vamos a continuar con la programación de los partidos que se vienen este fin de semana, ¿no? Ya todo lo de Escocia, Marruecos. ¿Cuál quiere usted? Escocia, Marruecos, ¿a quién le va? Vamos a ver primero. Todo esto no es decirlo por decirlo nada más. Vamos en el orden. Estados Unidos ganó su primer partido. 2-0 entiendo que fue. Y Estados Unidos con Australia se enfrentan hoy a las 2 de la tarde. No fue 2-0. Fue más abultado el score de los Estados Unidos. Le metió 4-0 a Paraguay, al equipo de Gustavo Alfaro, a la selección que fue una recuperación inmediata en las eliminatorias. Pero los Estados Unidos, así como jugó, vamos a ver hasta dónde avanza. Vamos a ver cómo son las llaves de aquí en adelante. Esas situaciones hay que medirlas, ¿no?, y tenerlas muy en cuenta por todo lo que hace o puede hacer Estados Unidos en esta Copa del Mundo. Y ahí viene lo que estábamos hablando. Escocia también ganó y Marruecos empató con Brasil. Esta es la llave de los haitianos, brasileños, escoceses y marroquíes. Ese es el gentilicio de los marruecos, marroquíes, escoceses, ahí están. Y ya México del otro lado, con todo lo que nos pueda dar como señal de avance en esta Copa del Mundo, ¿no? En esta situación vemos a una selección brasileña que incluso vamos a tener que corroborar aquello que a Neymar lo han desafectado momentáneamente porque no logra recuperarse. Y entonces esto puede generar conflicto a la interna porque Ancelotti lo pidió porque es un referente, es un histórico del fútbol carioca y ahí lo vamos a tener. ¿Qué otra selección? Entonces vamos a seguir con la revisión de el Fiture, el calendario entre los que le podemos contar. Ayer también, sí, ya lo tengo ahí, 4-0 fue, sí, efectivamente. Muchas gracias a nuestros amables televidentes que están siempre en la sintonía. Ayer, por eso quiero que esté don Víctor Pizarro, que él estuvo en el Comité Olímpico, en una rueda de prensa, y lo que tiene que ver con las federaciones deportivas. Intervención temporal del Comité Olímpico, ¿cierto? Ya está ahí. La cartera de Estado argumentó, bueno, algunas cosas que hay que decirlas aquí y vamos a esperar. El Ministerio de Educación, Deporte y Cultura, ya en sala, muy bien. Espéreme, don Víctor, déjeme ver si don Johnny está por ahí. ¿O se nos fue? No, ya tiene que estar ahí, ya está en la sala don Víctor. Ya vamos a esperar que lo ubique en la cámara don Johnny Vinuesa. El Ministerio de Educación, Deporte y Cultura ha dispuesto la intervención temporal del Comité Olímpico Ecuatoriano. La medida busca superar un vacío institucional y proteger a los atletas tras no reconocerse a la actual dirigencia. Mire cómo está la situación, ¿no? Y el gobierno nacional dispone de la intervención temporal del Comité Olímpico Ecuatoriano y sigue las noticias en cuanto a la intervención. Y dice,
Federaciones nacionales respaldan la intervención temporal del Comité Olímpico Ecuatoriano. Hay mucha tela que cortar, ¿verdad, don Víctor? Ya vamos a entrar en detalles. Ahí está don Edwin Marca ya saludándonos a esta hora, como es su sana costumbre. Saludos, don Pedro. Se ve radiante hoy el presentador deportivo en sintonía por YouTube desde Cuenca. Gracias a Dios, sí, hoy estamos, nos acostamos tempranito, desayunamos una deliciosa Nutrileche con un Nutriqueso y un néctar de durazno que me tiene papelito, nada de comer chatarra en la calle. Estamos, gracias a Dios, controlándonos, así que gracias a don Edwin Marca, sí, que nos puso ahí ya reconfirmando el 4-0 de Estados Unidos ante Paraguay. Si Paraguay no gana el día de hoy, vamos a tener una sudamericana peada. ¿Cómo es eso? Claro, tiene un gol negativo, -4. Es como la que tiene -7, a ver, no, -6 tiene, porque fue 7-1, Curazao, y es a la que vamos a enfrentarnos el día de mañana. Pero esto es fútbol, dijo Mostaza Merlo, ¿no? Vamos a tener esas opciones. El primer partido, los Estados Unidos con Australia. ¿Cómo está esto? Déjenme ver las posiciones, ¿cómo están? Ahí están. No, este es México. Ya México tiene 6 puntos, Corea del Sur 3, Chequia y Sudáfrica 1-1. Aquí está. Canadá y Suiza con 4 puntos, Bosnia y Qatar 1 punto. Todavía está ahí con opciones para los mejores 8 terceros. Escocia tiene 3 puntos, Marruecos, Brasil tienen 1 punto.

vamos a ver qué pasa. Aquí viene otra llave y otro grupo, digámosle así, parejo. Parejo no, porque están desplazados tanto Estados Unidos como Australia. Australia que le ganó a Turquía y Estados Unidos a Paraguay, y están con 3 y 3 puntos, y los otros, Turquía y Paraguay, 0. Este está también prácticamente por definirse, ¿no? Aquí es donde estamos nosotros, los ecuatorianos. Don Luis Tomalachi Caiza también, buen día, saludos, don Pedro y don Víctor, reportando sintonía junto a mi esposa Amy Mata, y esperando que tengamos un lindo día del padre junto a toda la familia. Yo voy a estar en Cuenca con mi esposa y mi hija que me invitó. Está bien, disfrute. Váyase, si tiene familia allá, va a llegar a casa. 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O si no, se va a ese hermoso hotel también, ese más cariñoso en el costo, San Juan Hotel. Ahí lo tenemos cerquita, están ahí cerquita los dos. Usted elija, don Luis Tomalachi Caiza. Don José Mariano Zambrano Alcíbar, buenos días, amigos de la radio. Un saludo desde Quito, Calderón. Lindo sol por acá. Ay, ay, ay. Ojalá y mañana gane mi Ecuador, porque si no gana, chao. Mundial, lindo fin de semana para todos ustedes. Y que Dios los bendiga a todos siempre. Amén. Don José Mariano Zambrano Alcíbar, ya están enviando el saludo por el día, el fin de semana, y todo lo que les estamos contando, ya mismo que esté el equipo completo, para seguir tocando algunos temas que tenemos aquí pendientes, ¿no? Entre las novedades que tenemos de este Mundial. Entonces les decía que Brasil, de ganarle a Haití, que en mi presupuesto y en mi pronóstico con DraftBet, le voy a apostar a la verde amarela, así de sencillo, o verde amarilla, ya para que no se resienta. Brasil podría sumar 4 puntos si se lo permite Haití. Y aquí viene otra situación. Este es lo que Escocia espera, ganarle a Marruecos, o Marruecos le gana a Escocia. Es durísimo, claro. En lo que tenemos que contarles. Don Héctor Heras también allá en los Estados Unidos, siempre canchas Ecuaboli y barbas de rata o de rata. Un buen día a la mesa desde New Windsor. Allá estamos, don Héctor Heras, siempre recordándolo a nuestro pana Gustavito, que está ya donde Dios lo tenga, ¿no? Descansando en paz, nuestro pana de buena fe, don Héctor Heras. Él es hincha, emelecista y es nacionalista. Pero le cuento que el Nacional anda patinando feo. Están abriendo el sombrero. ¿Cuánto puedes poner para apoyar a que no lo sancionen? Y apenas lleva 2 puntos. No, 1 punto. Porque ha empatado 4 partidos y le restaron 3 por penalizados. Y así está la cosa. Y a la vuelta vamos a tocar este tema de Melec. ¿Será inteligencia artificial o es real todo esto? Que le deben a los jugadores, que las formativas están impagas, que no hay agua, que se le debe a CENEL, que tantas cosas que han subido en esto, pero nadie me da una claridad. El señor presidente del MLE está invitado por la federación al Mundial. Y nadie se puede poner molesto porque todos los directivos del fútbol ecuatoriano están invitados al Mundial. Y ya lo han reconocido todos. Así que no nos vamos a poner a sufrir, y esto no es la primera vez. ¿Verdad, don Víctor? ¿Cómo le va? Buenos días. Oye, deme la opción de

0: 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Bienvenido, don Víctor.
1: ¿Cómo le va, don Pedro? ¿Cómo le va? Un saludo cordial para usted, para don Johnny Vinuesa, para toda la amable audiencia de CRE. Y bueno, lo venía escuchando. Quiero empezar con el tema del COE Nacional, no profundizarlo, sino ya más bien en el siguiente bloque hablarlo un poco más de lleno. Pero solamente le puedo yo adelantar y decir de que parece que las intervenciones solamente son los que con los que no se alinean, más no con los amigos. Porque hubieron declaraciones detrás de micrófonos que dejan muchas dudas y que hubieron ayer colegas periodistas que empezaron a cuestionar ayer esas dudas que dejaba la propia interventora y no supo cómo responder. 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
0: Claro, don Víctor, usted me motiva a seguir pronosticando, acertando y ganando con Draxbet, y lo vamos a hacer. 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
0: Claro, no son la excepción. Hasta que don Johnny se ajuste ahí, aliste la herramienta, vamos a decirle, ahora sí, ya me corrigió. Lo que pasa es que después de cada vocal, cuando le pone rata o rata, tiene que ir, si estás antecedida de una vocal, es de ratas, dice. De don Héctor Eras, canchas de Ecuaboli, barbas de rata, allá en New Windsor, don Héctor. Un abrazo para usted y que tenga un feliz día de el padre. Ahí está don Leonardo Lucas. ¿A dónde está? Muy buenos días, Pedrito y Víctor, esperando que la selección salga bien parada mañana. Saludos cordiales desde Houston, Texas. Ahí está don Leonardo Lucas, siempre reportando sintonía. 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A ver, escuchemos a la damita, que ella nos va a explicar mejor cómo dice esto, porque si no, ya tendremos esa observación. Adelante.
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0: 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Ahí estamos entonces, vamos a hacer nuestra primera pausa. Hay muchos saludos ya, don Leonardo Lucas desde Houston, Texas, don Edwin Marca desde Cuenca, como siempre, como todos los días, don Héctor Heras desde New Windsor. Ya están ahí también don Luis Tomalachi Caiza, está don Jofre Carriel, don Jaron Valencia, todos ellos ya sumados para lo que será el reporte el día de hoy. Muy bien, ahí vamos entonces listos para poderles contar. Hacemos la pausa y volveremos con un tema candente que lo vivió ayer y lo difundió, lo transmitió al estilo de CRE, don Víctor Pizarro. Ya volvemos.
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9: Son las 8 de la mañana,
10: 46 minutos.
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0: estamos de vuelta, estamos de regreso saludando a todos los padres del mundo. Ya mismo vamos a ponerle una musiquita, vamos a hacer la descarga de la información que tenemos aquí. Quiero la de Oscar de León, ¿se acuerdan? La de Oscar de León. Hijo, yo quiero contarte, así más o menos dice la letra. Yo no sé cantar, yo canto en el baño nada más, cuando me estoy duchando. Pero, don Víctor, ¿es controversial el tema? ¿Tiene salida? ¿O ustedes ven que este bloqueo que ha hecho el Ministerio de Deporte o a través del gobierno para el Comité Olímpico Ecuatoriano, contra quién es directamente?
1: A ver, ayer que estuvimos presentes en el Comité Olímpico Ecuatoriano, ya se dio a conocer con profundidad el tema de la intervención de esta entidad deportiva. Tal como ya se lo había anunciado días atrás, el lunes 15 fue que inició su intervención, se la realizó, tal como lo dijo su interventora, alrededor de las 10 de la noche del día lunes. La ingeniera, a ver, era Caicedo, la ingeniera Caicedo, ahorita que me estoy acordando el nombre, no, Noelia Caicedo. Ahora sí, ella también fue atleta olímpica. Entonces, ella nos estaba detallando, junto al representante jurídico, que también ayer estuvo presente en la rueda de prensa, y él manifestó que, el abogado César Tapia, él manifestó que los directivos del COE intentaban tener ya su cuarto periodo, cuando la ley indica totalmente lo contrario, no puedes tener dos periodos. Lo legal es tener un periodo con opción a otro, solamente dos periodos, pero ellos ya iban por el tercer, por el cuarto. Ellos habían sido vocales, habían sido presidentes, vicepresidentes, y ahora intentaban ser los directivos principales del Comité Olímpico Ecuatoriano. Ahora, eso por un lado. Por el otro lado, como lo dije en el bloque anterior, antes de irnos a la pausa, me dejó con sabor de duda, ¿qué cosa? Lo que justamente decía Noelia Caicedo, que es la interventora. Ella dijo, por ejemplo, que este fin de semana, no especificó si era hoy viernes, mañana sábado o el domingo, aunque lo más probable es que sea mañana, la reunión en horas de la tarde, dijo que se iba a reunir Roberto Ibáñez junto a Jefferson Pérez, que él fue también parte de la otra lista que participó el 5 de mayo del 2025 y que perdió. Ahora, un colega de una cadena, bueno, de un canal de televisión, le preguntó por qué motivo dejan sin efecto toda la directiva del COE, que, ojo, si ellos intentan hacer bien las cosas, tuvieron que haber respondido esta pregunta, y pretenden poner o pretenden dejar como presidente a Jefferson Pérez, que también es parte del actual directorio. Ellos no supieron qué responder, no supieron manifestar qué es lo que van a, si Jefferson Pérez va a quedar o no va a quedar, o va a ser candidato o no será candidato, pero todo apunta a que Jefferson Pérez sí se quede en el COE Nacional, y puesto por Roberto Ibáñez, que es con el que se va a reunir el día de mañana. Y ojo, no es una vaga interpretación mía, sino netamente y textualmente lo dijo ayer Noelia Caicedo, de que ellos se van a reunir con la intención de resolver y ver quién es que queda, pero el más opcionado hasta ahora es justamente Jefferson Pérez. Entonces, ahora sí, cambiándonos a un lado un poco la información, a una opinión netamente personal, yo creo que los del COE, o los interventores del COE, perdón, yo creo que actúan así con los que no se alinean a lo que ellos desean prácticamente. Porque, ojo, le pregunté al abogado César Tapia, ya cuando finalizó la rueda de prensa, yo le pregunté sobre el tema de la Federación Ecuatoriana, que si lo vemos y lo medimos con la misma regla, prácticamente es la misma situación. Porque si se da cuenta, Francisco Egas va por su tercer periodo. Los del COE también iban prácticamente por su tercer periodo. Entonces le pregunté, ¿Van a intervenir o van a convocar una rueda de prensa para también revisar la documentación que envía la Federación Ecuatoriana de Fútbol, en este caso, para ver si es o no es legal o pertinente la inscripción del directorio de EGAS. Y ellos prácticamente me dijeron de que si hay que hacer alguna observación, se lo hará en su momento, pero hasta el momento ellos no tienen ninguna observación respecto a la candidatura o a las elecciones y también a lo que ganó Francisco Egas hace 3 meses. Entonces, como le digo, yo creo que ellos actúan con los que no se alinean a lo que pide directamente el Ministerio del Deporte, o bueno, Ministerio de Educación, Deporte y Cultura. Porque así como hemos sido tajantes con equipos como, por ejemplo, Barcelona, que también fue intervenido, Emelec, el Nacional, Gualaceo también fue intervenido, Cumbayá, ahora el Comité Olímpico Ecuatoriano. Yo creo que también debemos ser tajantes con lo que todo aquí en algún momento hemos hablado, que es de que la reelección de Francisco Egas no es 100% legal, sino todo lo contrario, porque él ya cumplió su tiempo, él ya cumplió su mandato, tuvo sus 2 periodos, y él en este tercero que corrió él y fue directamente como candidato y ganó, él tuvo que haber dejado o haber dejado la posta a algún otro candidato, sea amigo, compañero, hermano, primo, tío, lo que sea, él tuvo que haber dejado a la Federación Ecuatoriana. Pero ahí, al menos, la gente del ministerio está totalmente callada y no emite ningún comentario, considerando de que ahora en el mes de septiembre es que ya la Federación debe enviar la documentación. Entonces yo creo que, insisto nuevamente, creo nuevamente de que, y no voy a dejar de pensar de esa manera, que la gente del ministerio solamente actúa con quienes no se alinean. Porque, por ejemplo, hace meses tuvimos una conversación con el que es ahora gobernador del Guayas, era presidente de Fedenador, Pepe Arévalo, también José Verdugo, aún era ministro del Deporte, el señor Jiménez, y ellos, todos ellos manifestaron de que, por ejemplo, Francisco Egas no tenía que ser candidato porque ya iba a ser su tercer periodo y no podía ser inscrito, y es más, no podía ni siquiera ser candidato. Pero hoy cambian totalmente la lectura, cambian sus opiniones, porque, por ejemplo, Jiménez votó por Egas en el Congreso de Elecciones que se celebró hace 3 meses, puntualmente en el mes de marzo se celebró, el 17, si no me estoy equivocando. Pepe Arévalo no dice absolutamente nada, y entiendo tal vez porque está netamente metido al 100% en sus funciones. José Verdugo tampoco dice nada. Entonces, insisto nuevamente, para mí que solamente actúan de esa manera, y ojo, que la ley la tienen que respetar todos, pero solamente le hacen respetar la ley con quienes no se alineen a ellos.
0: Y esa decisión que tomó el Ministerio de Deporte, Cultura, todo lo que tiene ahí en Sierra, porque hay 3 parámetros ahí, ¿se puede reversar eso de lo de la elección de el señor Egas?
1: A ver, según lo que ellos ayer estaban diciendo, porque era contradictorio, porque ellos hablaban, por ejemplo, la carta que envió el Comité Olímpico Internacional, donde según la interventora decía que lo felicitaba porque estaban haciendo cumplir la ley y todo, pero la carta dice otra cosa. La carta justamente puntualmente indica que ellos no pueden violentar de esa manera el Comité Olímpico, porque el Comité Olímpico Ecuatoriano se rige bajo las normativas del Comité Olímpico Internacional, o sea, bajo los reglamentos del COI. Ahora, la FIFA no dice lo mismo, pero hay una interpretación nacional también, hay una interpretación interna, y la interpretación interna establece que los directivos solamente tienen máximo 2 periodos, o sea, tienen un periodo regular con opción a una reelección, y son 2 periodos, pare de contar. Pero si ya estamos hablando que corre por el tercero y no hay argumentos legales.
0: Ajá, ahí vamos a tener un pequeño inconveniente que ya lo vamos a superar. Nosotros vamos a seguir por acá contándole. Ahora sí me voy, don Johnny, vamos a ver todo esto lo que viene. 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
0: Nos vamos al mundial, pero con una buena proteína. Esta sí, don Johnny. 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Ahí estamos, muy bien. Saludos a Paulita. ¿Y la vaquita? Ahí está. Está que muy, muy bueno. Vamos a ver, quiero pronosticar, ya están. Muy bien, don Edwin Marca, siempre prendido, pero le vamos a también a dar una idea para que don Edwin Marca y todos nuestros amables televidentes, don Leonardo Lucas, don Héctor Heras, don Edwin Marca, está don Luis Tomalá, don Jaron Valencia, todos ellos. Digan pues, ¿y cómo vamos a pronosticar para mañana ese partido? 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
0: 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Y cómo huele ese carro, mire. Se fue a buscar al mercado ya los productos para celebrarle a papá. ¿Quién más nos está saludando a esta hora? 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Bueno, don Víctor, que dejamos ahí lo del Comité Olímpico y la situación de temporalmente esta sanción, ¿no?
1: Sí, correcto. Temporalmente va a estar intervenido. Manifestaron también de que van a procurar de que sea una intervención corta, que no se alargue mucho. Lo que sí garantizaron es la participación de los deportistas. Esta intervención no le va a afectar, sino más bien ellos van a tratar de mantener y darles los rubros económicos que le corresponde a cada deportista, ya que recordemos que dentro de 2 años vamos a tener Juegos Olímpicos y se vienen justamente participaciones para las clasificaciones.
0: Muy bien. Oiga, ¿Barcelona viene o no viene Faría? ¿Cierto que se quedó en Venezuela por una situación familiar que la sabemos?
1: Tengo entendido que sí. Es la situación que se había comentado ya semanas atrás y el profesor Farías lo había anunciado incluso con tiempo de que por este parón él no sabía si se iba e iba a regresar, ojo con eso.
0: Muy bien, ahí vamos a repetir lo que dice don Jofre Carriel. Saludos cordiales, amigos Pedrito y Víctor, excelente programa y bendecido fin de semana para todos en el panel, esperando que el día de mañana nuestra selección gane y nos dé una esperanza de avanzar, dice don Jofre Carriel. Vamos a tocar el tema del MLE también, que está candente. ¿Es inteligencia o es real ese pasquín que anda circulando en redes?
1: 50-50, yo diría.
0: Ya lo vamos a analizar igual. Lo que pasa es que nadie nos responde. El presidente está por el Mundial, ¿no?
1: Exactamente, fue invitado.
0: Fue invitado, como todos los presidentes de las federaciones y asociaciones, como se les llamen, fueron invitados. Ahí están las maletas que viajan al Mundial. Y regresamos con eso y algo más aquí en la programación. Quiero una canción, don Johnny, búsquenme esa de Oscar de León, para ponerle, amenizar también. Nosotros tenemos que celebrarnos, si no nos celebran, nosotros le ponemos esa salsa del Día del Padre. Vamos a tener que armar nosotros mismos, llevar la gallina, nada que darle aguadito, no, es un caldo de gallina o un seco de gallina templado el día domingo y disfrutar con nuestros hijos, con nuestros nietos, pero nos vamos a celebrar. Pero esa canción, si la tiene, hágala rodar, si se puede, si no hay ningún problema, don Johnny.

0: Muy bien, esa es la salsa. Vamos a hacer nosotros una pausa y regresamos con temas importantes acá. Ojalá me pueda atender un dirigente de el norte del país. Nos vamos para Quito, nos vamos para Ibarra, por ahí puede estar, lo encontramos y lo saludamos en esta previa del partido y la previa del Día del Padre. Él también es papá. Ya venimos y tendremos más novedades aquí en la programación. Don Johnny, la pausa.
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2: Mañana.
3: 10 minutos.
2: Son las 9 de la mañana.
3: 10 minutos.
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0: Estamos de vuelta, de regreso aquí en la programación. Está la atleta, la señorita Caicedo, porque no vale perder ese importante material que usted recopiló. Ese es el objetivo, de ir, traer material y que no lo difundamos, don Víctor. A mí se me cae el alma al piso, como dijo mi amigo Roberto. Entonces, la señorita, la deportista, Caicedo, ¿verdad? Noelia Caicedo. Ya, vamos a escucharla. Déjeme saludar también al padre que ya está armando la fiesta y que quiere ser dirigente del MLE también, don Mauricio Alcíbar, que está en la sintonía como sana costumbre que tiene, le gusta el programa, cómo se lo hace, con la difusión y el contenido respectivo. Saludos para don Mauricio Alcíbar, donde quiera que se encuentre, ¿no? Vamos a escuchar a la atleta de nuestro país, deportista, Noelia Caicedo, de lo que le dijo a don Víctor Pizarro en ese conversatorio y exposición sobre los temas que hemos estado hablando aquí. Adelante, Noelia.
1: La cual interventora del Comité Olímpico Ecuatoriano es una intervención temporal que se realiza con un objetivo principal: entablar el diálogo con el organismo internacional. Esa es la realidad, esa es la razón por la que se hace la intervención. Ministerio de Educación, Deporte y Cultura agotó todas las instancias de diálogo con las entidades internacionales. Ha sido mediante esta intervención que hemos conseguido ya una convocatoria al diálogo, y eso para nosotros como intervención es un objetivo alcanzado. Qué bueno que sucedió el día de ayer el comunicado para poderles decir a ustedes que en esa hoja de ruta trazada en esta intervención hemos ya cumplido el paso uno.
2: Conozcan, pero sí es adecuado que ustedes en este caso sepan qué nos llevó hacia acá, por qué estamos aquí. Noelia lo dijo a breves rasgos. Hubo una candidatura, dos candidaturas, y dentro de un proceso eleccionario, la Asamblea General del COE, evidentemente, eligió a una candidatura. Pero habían dos dirigentes de nombres, Jorge Delgado y John Zambrano. Estos dos dirigentes ya iban a ostentar al cuarto periodo si el Ministerio del Deporte registraba esa directiva. Aquí la pregunta, perdón, Ministerio de Educación, Deporte y Cultura. Aquí la pregunta es, ¿ellos podían ostentar un cuarto periodo? No. La ley del deporte, educación física y recreación, que estaba vigente en esa época, establecía que los periodos de los directorios eran de 1 a 4 años, con opción a una reelección, y que para un tercer periodo, bajo ninguna circunstancia, podías ostentarlo sin que transcurra un periodo. Evidentemente, les quiero contar a todos ustedes que el señor Jorge Delgado Panchana estuvo como segundo vocal principal en el periodo 2013-2017. Después fue segundo vicepresidente en el periodo 2017-2021. Y posteriormente ocupó el cargo de presidente en el periodo 2021-2025. 3 periodos.
3: Y de allí, ya le digo, llama la atención estos honorarios, que son fuertecitos, ya le digo que casi se asemeja a la nómina de los trabajadores. Y lo que sobresale es que los anteriores dirigentes recibían, por ejemplo, el señor Jorge Delgado, $5,750. El señor John Zambrano recibía $4,025 mensuales. El señor Fernando Ibáñez, $3,450. La señorita Dumani Noris Nadia, $2,300.
4: Y César decía la imposibilidad del registro, y decía la imposibilidad, eso trae la imposibilidad del recurso. Una de las posibilidades que hay, y lo dicen, es sobre la participación de los atletas en los eventos del ciclo, que es una de las causales a las cuales podemos llegar. Pero es que la imposibilidad del recurso también es otra de la misma causalidad.
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0: Bueno, ahí estuvieron los detalles complementados con todo el trabajo que hizo nuestro compañero don Víctor Pizarro ayer en el Comité Olímpico Ecuatoriano. Esperemos que lleguen las aguas mansas y que todo pueda tener una salida por el bien del deporte ecuatoriano. Don Víctor, ¿tiene que agregar algo más, si no para irnos con el tema del MLE, que don Mauricio Alcibar está que me pregunta que si es verdad que el MLE está debiendo tantos esos valores?
6: A ver, no, con el tema ya del COE, dejar hasta ahí, vamos a ver qué es lo que sucede este fin de semana entre, bueno, con la reunión que va a mantener Jefferson Pérez con Roberto Ibáñez. Así que yo voy a esperar esta semana al menos. Uno tiene que empaparse más del tema, obviamente, porque el COE no es, o los deportes que están ligados al COE, no, uno no lo sigue tanto, pero vamos a estar expectantes a esta situación.
0: Ya. ¿Y qué peso tiene el viceministro, el señor Roberto Ibáñez, que fue primero presidente de Fede Guayas?
6: Bueno, yo creo que una vez yo escuché a alguien decir: el señor Ibáñez entró pateando al perro y se está desquitando con Raimundo y todo el mundo. Pero yo creo que desquitar es una palabra que tiene una retrospectiva sentimental, ¿no? Y sentimental me refiero a que entra con ese sentimiento de querer vengarse tal vez de algo, cobrarse de algo que le han hecho. Pero yo creo que el señor Ibáñez se está metiendo muy de fondo en temas que tal vez en algún momento puede perjudicar al Ecuador. Ojo con eso, porque como lo dije hace un momento, el COI, el Comité Olímpico Internacional, establece algo muy distinto a lo que ellos hablaron ayer en rueda de prensa. Entonces, ojalá y eso no nos vaya a perjudicar, porque así como Ecuador hoy lo está haciendo, en su momento también lo hizo, por ejemplo, República Dominicana, me parece que fue sancionado y tiene 8 años de sanción y no puede participar en ningún torneo. Entonces, yo creo que hay que tener mucho cuidado. En su momento también Brasil estuvo a punto de caer en ese error y por poco le cuestan las participaciones internacionales. Pero hay que tener mucho cuidado igualmente con lo que se hace. Cuidado, el Ministerio del Deporte se termina equivocando y el señor Ibáñez va a terminar estrellado contra la pared.
0: Eso es lo que hay que evitar, que no llegue aquello, porque se afecta es el deporte ecuatoriano. Es capítulo cerrado, le hemos dado toda la difusión que querían nuestros ejecutivos. Roberto Ibáñez tiene de ministro de deportes. Primero son las leyes, regulaciones internas del país. Él es viceministro, ¿verdad?
6: Yo creo que don Pedro, y también para don Mauricio, yo creo que nadie discute de que el ministro tiene peso porque el Ministerio del Deporte, al igual que la Ley del Deporte, es la regulación prácticamente, valga la redundancia y valga nuevamente repetir la palabra, es la regulación del deporte en el Ecuador, ojo con eso. Pero si ya el COI te dice, te manda una carta, oye, te estás pasando la raya y yo te puedo sancionar, es mejor de que no sigas nadando en aguas desconocidas. Entonces, yo creo que el temor va más allá, incluso lo que dice acá nuestro oyente es real. A ver, es verdad, yo no discuto de que el Ministerio del Deporte tenga peso legal en el país, yo no discuto aquello, ojo, porque por algo, tanto FIFA como el COI establecen de que hay legislación interna. Y la legislación interna de cada país son las leyes, obviamente. Ahora, cuidado, nuevamente insisto, ¿cómo a Brasil casi le cae encima la FIFA y casi le cae el COI también? ¿Cómo a República Dominicana? Por ejemplo, otro caso, en África, en un país, creo que fue Senegal, si no me equivoco, también casi le cae el peso del Comité Olímpico Internacional. Entonces yo creo que hay que hacer las cosas, pero también basándose en lo que dice la interpretación internacional, porque sin duda alguna ellos son los que dicen, a ver, si no están respetando la independencia en los países, yo puedo también sancionarte y te puedo dejar sin participación.
0: Es real, ahí está bien lo que dice don Mauricio Alcibar, que también están interactuando y dando sus puntos de vista. Nos preocupa el astillero, no crean que porque estamos en modo mundial nos hemos olvidado de lo que viene haciendo. Hay solo 2 jugadores. Sí le vengo haciendo el seguimiento respectivo a lo que envía don Luis Maquiavelo. Hay solo 2 jugadores que son Joao Rojas y el otro es Johan García, que están en trabajos diferenciados. Sosa se despidió de Barcelona, ¿verdad?
6: Correcto, correcto. Ya Lucas Sosa se despidió de Barcelona. Era algo que ya se venía hablando. Sosa no dio la talla, no estuvo a la par que a sus compañeros. Yo le lo dije el año pasado, para mí el retorno de Sosa a Barcelona le podía traer una mala racha al jugador, y fue lo que terminó pasando. ¿Por qué? Porque Sosa no venía sumando minutos con Newell's en Argentina, venía siendo banca. Entonces, si Barcelona trae un jugador que fue banca durante más de 3 meses, obviamente te va a traer eso alguna consecuencia.
0: Así es, ayer envió ese comunicado Barcelona y lo que dice acá, ¿no? Ahí está lo que habla justamente de Lucas Sosa y su acuerdo mutuo entre las partes, hay que explicarlo así. Pero, ¿cómo lo puedo cuestionar si no venía actuando? Porque no traía ritmo, y lo único que le pasa a Barcelona es que pierde un cupo de local, pues, ¿no? Nacional, porque él es naturalizado ecuatoriano, ¿verdad?
6: A ver, exactamente. Pero, mire, yo creo que más allá del cuestionamiento al jugador, es el cuestionamiento a quien lo trajo. Porque lo trae bajo esas condiciones, lo trae sabiendo o a sabiendas de que no tenía minutos en Argentina, y acá tú para, a ver, un futbolista no solamente en Ecuador, creo que en cualquier parte del mundo, si quiere tener un rendimiento regular al club donde llega, y yo creo que debe llegar con minutos encima también, y Sosa no llegó con minutos encima, y es más, Barcelona, insisto nuevamente, la culpa no es del jugador, sino de quién lo trae, quién lo termina trayendo a Lucas Sosa, a él hay que cuestionarlo.
0: ¿Y cuántos más se irán? Se fue Parrales también, ¿verdad?
6: Sí, correcto. Bueno, lo de Parrales era una situación que ya se tenía encima, no dio la talla, evidentemente. Yo creo que entre Parrales y Núñez, el técnico tuvo que haber elegido a Núñez, que por lo menos descontó por ahí con 3 goles, antes de irnos a la paralización del campeonato. Marcó gol en Copa Ecuador, marcó gol también en Campeonato Nacional, o sea, en Liga Pro. Entonces yo creo que la situación de Núñez, si le das minutos, es un jugador que puede tomar mucha confianza y te puede empezar a hacer goles.
0: Ya, y el hermano, ¿qué dice? ¿Está dolido o está trabajando regularmente el MLE? Porque no crean que nos hemos olvidado por el hecho de estar en modo mundial, nos hemos olvidado de estos detalles. ¿Estamos a cuántos días del reinicio de la Liga Pro, don Víctor?
6: En teoría, estamos a 12 días. En teoría.
0: A 12 días.
6: En teoría. Porque si Ecuador avanza, tal como lo expresó y textualmente el abogado Miguel Ángel Or, presidente de Liga Pro, entonces estamos hablando que si Ecuador avanza de fase, y seamos positivos, Ecuador avanza y sigue avanzando, la Liga Pro se va a tener que seguir alargando el reinicio, vas a tener que seguir postergando. No, porque por ejemplo, Liga de Quito tiene a su arquero o a su guardameta titular, lo tiene en la Copa del Mundo, por ejemplo. No creo que Liga le diga, oye, vamos a empezar de una vez. Yo creo que van a tomar las debidas precauciones, no solamente Liga Pro, sino los clubes que también están asociados a Liga Pro, que creo yo que es lo más natural.
0: Y Liga tiene también a Deque, por mucho de que sea de otra selección, es un activo de Liga de Quito.
6: Correcto. Y bueno, independientemente si Haití queda eliminado hoy día o no queda eliminado, pero Liga va a querer estar 100% completo. Y aparte de todo eso, muy aparte de Liga, de Melec, de Barcelona, independiente de cualquier equipo de Liga Pro, el presidente dijo, ¿no?, de que dependiendo cómo Ecuador vaya avanzando, la Liga Pro se va a reiniciar. Si Ecuador no avanza en la fase de grupos, el campeonato se reinicia en el mes de julio, aproximadamente el 7, en ese fin de semana. Pero si Ecuador sigue avanzando, se va a tener que seguir alargando, se va a tener que seguir postergando el reinicio del campeonato, que recordemos que quedan todavía 15 fechas por jugar todavía.
0: Claro.
6: Perdón, 14.
0: y la Copa Ecuador, don Víctor, se reinicia en julio también, ¿no?
6: Sí, julio. Bueno, julio que estamos ya mirándolo muy de cerca, está ahí. Pero
0: mañana es 20, faltan 10 días nada más, trae 30.
6: Exactamente. Julio. Nos está observando muy de cerca julio, pero el mes de julio, por si acaso. Entonces, la cosa es que estos certámenes, puntualmente Copa Ecuador y Liga Pro, van a tener que estar muy al pendiente de lo que haga Ecuador, la selección. Si Ecuador avanza en buena hora, y si Ecuador no avanza, bueno, ya tendrá que reiniciarse el campeonato con total normalidad. Así que eso es

0: provincia pertenece, porque ahí están los linderos de Azuay, Cañar y qué otro lado. Sí, esas dos órbitas de nuestro país.
1: A ver, acá lo que me aparece es que efectivamente la troncal queda en Cañar, pero lo que me llama la atención es un detalle que ahorita recordé, pero todavía sigue asociado 9 de octubre al fútbol del Guayas, por ejemplo. Sigue representando, sigue siendo un equipo de la provincia del Guayas. Lo curioso es que hace de local en la troncal, que bueno, es perteneciente a la provincia del Cañar.
0: Ahí está, claro, yo por eso decía, está jugando, bueno, tampoco es prohibido, ¿no?
1: Está jugando de Guayaquil, según
0: está lo que está federado a Guayas.
1: Exactamente, está agremiado a Guayas todavía.
0: Ya, no hay
1: porque
0: no
1: recordemos, ningún problema,
0: pero
1: recordemos
0: está jugando
1: que
0: en la troncal y va bien el Super 9, ¿ah?
1: Yo creo que el Super 9 debería estar en la, creo yo.
0: Por gustos y satisfacciones de los directivos. Era época de elecciones, pues, así que
1: en época ahí de elecciones
0: hay que viajar y todo eso, y tienes que hacerle el voto y todo aquello. Por eso se salvó técnico universitario. Ahí lo estamos, bien clarito, sin andar con humo y que tapando a la familia Jara, nada, de frente. Los propios ambateños lo han dicho. Ahí está. Aquí le he preguntado a don José Aguad. Yo no estoy en Ecuador, Pedrito. Es totalmente verdad lo que está ocurriendo en el Emelec. Y él tiene sus buchones ahí porque hay de todos los dirigentes o candidatos a dirigentes tienen sus buchones internos. Le dicen, ¿cuándo viene? Acá me está diciendo don Pepe Aguad. Yo no estoy en Ecuador. Es totalmente verdad, Pedrito, me dice. Se lo pregunté anoche. Pero como él está fuera del país, por donde ande disfrutando, está bien, don Pepe Agua, con su billete puede moverse. Ahora se ponen a sufrir que por qué se va de viaje y con su plata puede hacer lo que mejor le en gana le convenga, ¿no? Don Pepe Agua, un saludo cordial y que esté muy bien, ¿no? Ahí estamos entonces. Ya volveremos con el tema del Emelec. ¿Qué me va a recomendar? ¿Dónde le pronostico? ¿A Brasil o a Haití?
1: No, yo le voy que le vaya directamente a Brasil. Yo le voy a Brasil, pero ahí siempre hay una coartada, y mi coartada de esta noche va a ser de que marca también Haití. Ojo con eso, va a terminar marcando la selección de Haití, la selección de Ricardo Adé, va a marcar en esta noche en el duelo ante Brasil, pero ¿sabe dónde lo invito? 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
0: Así es. 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

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Ahí está la novedad, entonces vamos a volver después de la siguiente pausa, la última, y regresamos con la parte final del programa. Y quiero tener un contacto, ojalá lo tengamos con Estados Unidos, un amigo, a ver si nos puede atender y nos dé las previas de lo que será allá en Kansas City, ¿verdad? El jueves será en New Jersey, donde fue ese gran estadio, los Gigantes, James Stadium, como le dicen, pero vamos a tener el reporte desde los Estados Unidos ya mismo. Ya volvemos.

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1: Son las 9 de la mañana.
2: 38 minutos.
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0: De regreso, hemos querido contactar con los amables amigos que tenemos allá en los Estados Unidos y no hay respuesta. Lo que me parece que están es de vacaciones, don Juanito Íñiguez, están viajando, ¿verdad? Esa es. Don Juan Jesús Pesantes, buenos días, Pedrito y Víctor, muy positivo, estaré mañana y nuestra selección jugará por goleada 6-0. Saludos a todos los tricolores de la radio. Ahí está, siempre dice radio y televisión, CR satelital, dice don Juan Jesús Pesantes, muy positivo. Eso es bueno, porque si mañana Ecuador gana, la esperanza y la intención de avanzar estará vigente. Y si Costa de Marfil sucumbe ante Alemania, obviamente que va a haber más expectativas. Vamos a ver qué pasa. Dicen, a ver, ¿quién le pasaron? Dijo que sí a la entrevista con la intervención del COE. Usted diga, don Víctor, pero...
1: No, pero hoy no, don Pedro, hoy no. Me dijo, me dijo que la siguiente semana con más calma, pero dijo que sí podía hablar sobre todo lo que está sucediendo en torno al Comité Olímpico Ecuatoriano, perdón.
0: Ya, está bien, muy muy buena su ejecutividad. Oiga, don Víctor.
1: ¿Sabe, don Pedro, perdón que le interrumpa?
0: Con dirigentes actuales, como el caso del director deportivo don Luis Miguel Escalada, y no me responde para nada. Más bien desde los Estados Unidos me respondió uno que fue candidato, el señor Aguat. Y don dice Pepe Aguat. Todo eso es realidad, pero él ya no quiere mejor participar, dice, porque no se le cree, no le dieron la opción, y cada quien tiene lo que se merece, es lo que me puso. Cada quien tiene lo que se merece. Ahí están los socios del MLE que eligieron a otros directivos, como el ingeniero Guzmán, y bueno, ya para pare de contar. Ahí está entonces Juanito Pesantes, tranquilo, que la goleada se va 6-0. Usted en el otro medio ya le puso también marcador. Muchas gracias por estar interactuando. Don Mauricio Alcíbar, ahí está también interactuando. Claro, exactamente. Da muy bien, dice. Lo felicita don Mauricio Alcíbar por su trabajo mostrado, y así tiene que ser. Nosotros aprendemos siempre de los jóvenes también. Nosotros no sabemos todo, no somos dueños de la verdad. Pero yo sí quiero saber la verdad. He intentado hablar con 3 directivos de Melet y nadie me responde, porque no quiero andar hablando de lo que digan las redes urbanas o rumores urbanos, don Víctor. Pero ¿cuál es la realidad del Emelec? No nos podemos apartar, al margen de que estamos en modo mundial, pero no podemos dejar chispotear esta noticia, que si es así, sería muy dura para el Emelec, y porque hay una participación de FIFA, y FIFA no perdona, FIFA sanciona. Si no, pregúntele a Nacional, al Deportivo Quito, y cuántos más, don Víctor.
1: Exactamente, don Pedro. Y mire, ahorita estaba googleando, aquí voy a entrar al portal de FIFA, porque a ver, de lo que usted mandó ayer, como le dije, es un 50-50. Es un 50% real y 50% no real. A ver, por ejemplo, se conocía mucho antes, esto no es nuevo, y ojo, no estoy acá defendiendo, mi intención no es defender a ningún directivo de ningún club, pero la deuda con CNL es vieja, discúlpeme, la deuda con CNL es vieja, al igual que, por ejemplo, hay una deuda con Interagua, y de broma en broma, el otro día con unos amigos, yo decía, es increíble que Melec, por consumo de agua, yo sé que el consumo de agua en un estadio es 10, 20 veces más que en una casa al mes, pero deber casi medio millón de dólares a Interagua solamente por...
0: ¿Cuánto?
1: Medio millón de dólares. Y esto no lo estoy inventando, esto está incluso, tengo un documento que lo voy a buscar y lo voy a mostrar la siguiente semana, un documento firmado por el ex presidente de Melec, el ingeniero José Pilegi, donde él promete hacer abonos a esa deuda, porque Interagua ya no quería aceptar convenios de pago, porque Melec había hecho 1, 2, 3, 4, 5, 6 convenios de pago y no había cumplido con ninguno. Entonces, no es novedad esto en Emelec. Y por ejemplo, mire, no sé si me permita presentar, don Johnny, para que me ayude. Tengo acá, a ver, ahí justamente, lo que le muestro en pantalla. Ahí está, ver, justamente.
0: Esperemos que lo ubique, tranquilo.
1: Ahí está, mire, ahí está. El portal directamente de la FIFA. Ahí está, Emelec tiene un impedimento. Se sabe que este impedimento es por la demanda que le interpuso don Jorge Célico, y él está en todo su derecho, a propósito. Está en todo su derecho de demandar a Emelec porque le quedaron debiendo meses de trabajo. Entonces, ahí está la situación. Entonces, yo creo, mire, yo sé que las comparaciones no son buenas, pero yo siempre voy a respaldar a quien termina dando la cara y quien se oculta en las adversidades. Y por ejemplo, el señor Jiménez debería estar acá en Ecuador. Ojo, no quiero yo mandar en su tiempo, no quiero mandar si que lo invitan o no lo invitan, no le quiero decir no vaya. Pero yo creo que la situación del club está tan encendida todavía que él debería estar acá resolviendo el problema, como por ejemplo con el profesor Jorge Célico. Él debería estar acá resolviendo el tema de los contratos, porque no hay ningún contratado en Emelec. No se habla ni de salidas y no se hablan de jugadores que van a ingresar al club. Entonces, yo creo que se debería estar in situ para pelearla, para tratar de ponerle un poco de calma a la situación del club. Pero, bueno, se respeta de que el señor ande por el Mundial, pero al menos el presidente del equipo de barrio, del otro equipo de barrio, está aquí, dando la cara, y dio la cara hace una semana en la asamblea de socios. Ojo, cada uno va a tener su interpretación, pero como le dije hace un momento, yo respeto mucho y valido de que él haya estado acá y no se haya escondido.
0: Esa es la realidad. Yo recuerdo tanto lo de un convenio o un acuerdo, como se le quiera llamar, cuando estaba el ingeniero Jorge Guzmán, y un sábado llegó la gente, la cuadrilla de la empresa de agua potable, y más bien hizo una buena gestión que reconectó algunas cosas que estaban desajustadas y le arreglaron el problema, pero de allí para acá no sabemos nada más, porque al menos el ingeniero Guzmán se lo buscaba y decía, ¿sabes qué? No está pasando nada, al menos se está trabajando en aquello, pero hoy por hoy no hay con quién hablar. Una sola vez pudimos hablar con el señor José David Jiménez, que fue para el aniversario del Emelec en el mes de abril. Fíjense, estamos abril, mayo, junio, ya vamos para julio, y es la única vez que pudo hablar el presidente, que nos atendió muy amablemente, pero había un motivo, una razón de socializar con el cumpleaños del Emelec, y ahí habló como 10 minutos aquí. No sé si usted se acuerde, don Víctor, lo de José David Jiménez.
1: Claro, sí recuerdo que él nos atendió por una llamada que usted le hizo incluso. Sí. Entonces, sí, ahí estuvo presto. Pero mire, así como el señor Jiménez ahí sí responde una llamada, una entrevista, yo creo que también debe responder cuando se le hace alguna consulta sobre lo que sucede en Emelec. No, el hermetismo no es bueno, porque el hermetismo da pie a un sinnúmero de cosas que pueden terminar siendo real o pueden terminar siendo falsas. Así que yo creo, insisto nuevamente, el hermetismo da pie a muchas cosas.
0: Esa es la realidad. Mejor vamos a tomar un buen desayuno a esta hora. Todavía es tiempo. 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Bueno, en todo caso, nos quedamos out. No tenemos ningún reporte real oficial, si es que es esto, de existir una deuda con los jugadores, ya algunos se hubieran ido, pues, don Víctor, si hablamos de 5 meses en adelante.
1: Correcto. No, y mire, algo que sí le puedo asegurar es de que no le deben a nadie actualmente en Emelec. Eso sí le puedo estar asegurando. Al menos no a los jugadores.
0: Ya, lo de el agua potable y lo de CENEL, sí. Y eso la no, deuda es con incluso con la Guardia de Seguridad del Estadio también, con los empleados de administrativos también. Eso sí, lo conozco de un buen buchón que tengo ahí y me dijo, sí, no nos han pagado. Pero como no son voces oficiales, queremos esperar en algún momento que algún directivo o algún representante, esa función la puede tranquilamente afrontar el director deportivo, porque para eso es director deportivo y tiene que asumir todo este rol de los problemas de formativas, de la primera plantilla, de cuerpo técnico. Al cuerpo técnico no le podemos preguntar porque recién se hace cargo, un par de meses recién, ¿no?
1: Claro, ni par de meses, creo que tiene menos hasta de un mes. O bueno, pongámosle ya el par de meses con los días que él estuvo junto a Vicente Sánchez, pero bueno, ellos tal vez como parte del cuerpo técnico van a estar solamente enfocados en la parte deportiva, ¿no? Ya la parte administrativa, eso ya quedará en manos de los que tienen que manejar esa situación.
0: Sí, no nos desgastemos tanto porque estamos perdiendo tiempo cuando tenemos que darle tiempo a la selección también, que ya hoy queda concentrada para su partido el día de mañana ante Curazao, que dicen que será una almejita. Todos me están poniendo goleada, yo pago por ver. Y va a haber variantes, don Víctor, en la alineación. Parece que a Franco ya lo pone en el medio campo donde se siente y rinde más. A ver, ser Pervis Estupiñán el lateral por derecha y que Piero Hincapié vaya con Pacho en el centro. ¿Cómo visualiza ustedes desde su óptica la lectura para este partido con una alineación donde Ecuador tiene que ir a buscar ganar o ganar? De lo contrario, si no gana, bienvenido nuevamente a Ecuador.
1: A ver, de lo que ayer estuve revisando en un reporte que se hizo y se subió a más o menos golpe de 2:30 de la noche, 1 de la mañana, Becasese cambia la alineación. A ver, primero, Alan Franco ya no va a ir por el sector derecho, sino va a ir Ángelo Preciado como lateral. La pareja de centrales seguirán siendo Ordóñez y William Pacho. Y lateral por izquierda se va a quedar todavía Piero Hincapié. En la mitad del campo de juego, como hombre de marca o como cabeza de área, Alan Franco, acompañado de Moisés Caicedo por derecha y Pedro Vite por izquierda. Esa es la alineación. Y tres hombres en el ataque. Llevó a por la derecha, Gonzalo Plata por izquierda, lo va a sacrificar Alan Minda y tampoco va a ir Nilson Angulo. Y como centro delantero, como único punta, va a quedar Ener Valencia. Iría con un 4-3-3 diferente al 4-2-3-1 que planteó prácticamente ante la selección de Costa de Marfil el domingo pasado.
0: Una pregunta mía, como que yo soy un televidente oyente, ¿y usted cree que Gonzalo Plata me rinde más por izquierda o por derecha?
1: Sabe que Gonzalo Plata rinde más por derecha que por izquierda. Ahora, aquí viene ya en el momento del partido, porque una cosa es plantearlo, es como que yo le escriba, es como cuando nosotros estamos queriendo conquistar a una chica y le escribimos una carta y le ponemos todo lo que le prometemos un sinnúmero de cosas. Pero otra cosa ya es en cancha y otra cosa ya es el accionar. ¿Y a qué me refiero con esto? Tal vez, cuando ya estén en cancha, vea tal vez que Curazao es una selección, ojo, la respeto, yo creo que todos tenemos que respetar a Curazao, pero no es una selección que la va a hacer despeinar a la nuestra. Entonces, ahí vienen el cambio de los perfiles, va a haber el cambio o modificación de las alineaciones en el momento del partido. Quizás vamos a ver a Plata tirado como doble punta junto a Ener Valencia y llevó a más jugando como centro, más por en medio, perdón. Entonces, eso ya hay que ver la versatilidad también del jugador, cómo se siente más cómodo, hacia dónde busca el futbolista. Ahora, puede que me haya equivocado yo y puede que llevó a Vaya por la izquierda y Plata por derecha, que también es una alternativa. Lo hemos visto, llegó a jugar por la derecha, es un jugador que maneja bien los dos perfiles, entonces yo creo que por aquí puede ir la situación. Ahora, ya que don Jesús Pesantes Ochoa, acá estoy leyendo que puso un marcador de 6-0, por ahí yo leí a una persona que acertó con el resultado de 1-0 que Ecuador iba a caer ante Costa de Marfil, puso lo siguiente, don Pedro, que el Ecuador le ganaba 4-0 a Curazao el día de mañana y la gran sorpresa es en el último partido, Ecuador 1-0, Esta persona lo escribió y muchos están observando porque Ecuador perdió ante Costa de Marfil 1-0. Y es más, acertó hasta con el autor, que fue Diallo, Amad Diallo. Acertó. Y ahora pone que Ecuador le va a ganar 4-0 a Curazao y 1-0 le gana a Alemania.
0: Bueno, está muy optimista. Todos queremos ser optimistas, pero muchos somos realistas también. La realidad de lo que haga el señor Becasese, porque selección hay de arquero a medio, a zagueros y medio campo. De ahí para arriba me queda la duda, pero esperemos y seamos positivos. Saludos en este fin de semana para todos los amigos, para todos los padres del país que están interactuando, todos los que han interactuado, don Juan Jesús Pesante, don Johnny Coronel. Saludos, amigos, muy buenos días. ¿Cómo estaba ocupado en estos días? Igual mi mensaje de un buen día para todo el país. Don Johnny Coronel, 6638. Muchas gracias, don Johnny. Ahí está también don Mauricio Alcíbar, está don Jaron Valencia, don Edwin Marca, don Leonardo Lucas, don Luis Coronel también, todos los amigos, don Juan Jesús Pesante, ahí está, ya dice, clarito dice. Buenos días, Pedrito y Víctor, muy positivo, dice, muy positivo estaré mañana y nuestra selección jugará y goleará 6-0. Saludos a todos los tricolores de la radio, televisión, CRE, satelital. Gracias, Juanito. Muy positiva está la gente. Feliz Día del Padre para todos, ¿eh? Para su señor padre también, don Víctor, para todos los que somos padres, ahora ya abuelo. Mi padre murió ya hace muchos años y donde lo tenga Dios siempre lo recordaremos, ¿no? Eso es lo bueno. Gracias, don Víctor, y sus palabras de fin de semana, de viernes, es viernes y el cuerpo lo sabe, y vamos a estar muy enganchados con la predisposición y con la bendición de Dios para todos, don Víctor.
1: Así es, don Pedro, así es. Bueno, de mi parte, que tengan un excelente fin de semana a todos, un mensaje, un feliz Día del Padre, que lo disfruten, que la pasen bien en compañía de sus seres queridos, a usted, don Pedro, a don Johnny, a don Mauricio, a don Juan Jesús Pesantes Ochoa, también a don Johnny Coronel, que la pasen muy bien, y que bueno, si tienen a sus padres vivos, disfrútenlo, háganlo disfrutar mañana en el partido de Ecuador frente a Curazao, y vayan al VAR para que ahí puedan ver la repetición de las jugadas de la selección ecuatoriana. Y de mi parte, que tengan un excelente fin de semana.
0: Muchas gracias también para don Luis Tomanachi Caiza, acá al norte de Guayaquil, para don Manuel Matute, don Juan Iñigo, Juanito Ayala, está don Aristides Moreira también allá en los Estados Unidos, don Richard Pacheco, Manuel Matute, un abrazo para ti, mi hermano, que disfruten todos y que Dios nos proteja. Feliz Día del Padre para nuestro compañero, el que hace posible que estemos aquí al aire, don Johnny Vinuesa. Feliz Día del Padre también, y que la pase súper chévere. Bendiciones para todos, un buen fin de semana, y que gane Ecuador el día de mañana. Ahí estaremos, Juanito. Chau, chau.

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1: Son las 10 de la mañana.
2: 3 minutos.
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5: Son las 15 horas 34 minutos.
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0: viernes, ¿verdad? 19 de junio del 2025. Yo pensé que no iba a haber programa, amiga. ¿Cómo estás, amiga?
1: buenos días para, también para todos los que nos están escuchando y sintonizando el día de hoy. Yo también pensé lo mismo, la verdad.
0: Johnny no nos pone, yo estoy espera. Pero me encantó esa música, que no sé si ya lo habrán escuchado nuestros amigos oyentes, pero esa música para el Día del Padre, amiga. Este fin de semana se celebra el tan anhelado Día del Padre. Quizás para muchos no es tan sonado como el Día de la Madre, pero hay que rescatar algo, que vamos a decirlo así sinceramente, el 50% sí son buenos padres.
1: Claro, por ahí se rescata una que otra, ¿no? Pero sí, este fin de semana ya viene el Día del Padre, ya se viene por fin esa celebración donde muchos van a disfrutar con sus papitos, algunos los van a tener en forma directa y otros pues lamentablemente van a ir a visitarlos, ¿no? En los cementerios y cosas así. Al igual que con el Día de la Madre, pues vamos a ver un día también igual de movidito.
0: Ajá, un poco emotivo, como tú dices, algunos físicamente, otros por cuestiones de viaje. ¿Tú vas a tener cerca a tu papi, Nila?
1: Sí, sí, claro que sí.
0: Va a venir tu papito. El mío sí. Va a hacernos pata, te comento aquí como dato curioso. Caldo de pata. Sí. Lo vamos qué a poner rico. El domingo, Dios mío. Estamos colando todos, entonces caldo de pata es la situación, es el menú, digamos así. No, pero aparte de eso, nosotros vamos a salir el día sábado, porque como tú comprenderás, el mismo Día del Padre, los restaurantes están full, a mí eso es un caos. O sea, las personas que van a salir a disfrutar con su papito a las afueras, lamentablemente a veces las colas son inmensas, no hay dónde almorzar, cenar o lo que usted quiera hacer. Entonces, para evitar eso, lo vamos a hacer mejor adelantado, día sábado.
1: Así bien, es, amiga. Mucho mejor.
0: Sí, pero se nos olvidaba algo que anoche nosotros comentábamos, que es el partido de la selección, pues, 7 de la noche.
1: Chuso, tendrás que sacarlo más temprano.
0: Si es que Ecuador llega a ganar, si es que llega a ganar, ahí se hay fiesta patronal, o sea, una fiesta que hay una pica por esa fiesta. Bueno, la semana pasada se quedaron vestidos y alborotados.
1: Pues. Ahorita entonces, sí botan la casa por la ventana.
0: Va a haber desmadre, Dios mío.
1: No lo pudo haber dicho mejor.
0: Se van a emocionar, entonces te digo, va a ser una pica, me la debes así, entonces vamos a ver qué pasa, pues. Entonces, amiga, recuérdenos los... ¡Ay, se me fue!
1: Claro que sí, pues bueno, para que nos sigan y nos sintonicen, no se olviden de seguirnos en Instagram como cresatelital_bajo y en YouTube como radioc.r.esatelital, pues para que se conecten a nuestro programa de lunes a viernes, ¿no? No se olviden de seguirnos y activar la campanita para que les llegue la notificación de pues cuando estamos transmitiendo. Y si quieren volver a ver cualquiera de nuestros programas, fácilmente pueden simplemente entrar a YouTube y buscarnos como Mujeres Hablando en Pelotas. Y por supuesto, pues también nos encuentran como MHP_CRE, tanto en Instagram, Facebook y TikTok. Por ahí siempre estamos publicando cositas nuevas, así que síganos por allí, denos su amor y compartan toda la información. A mí también me encuentran en Instagram como Nila Martínez y en Facebook igual. ¿Y a ti, Martita?
0: En Instagram como Martita_15 y en TikTok y Facebook M+Noticias. No sé si puedan escuchar a mis perritas, pero están locas, emocionadas. Ellas también quieren ser parte de Mujeres Hablando de Pelotas, amiga. Así que iniciamos, amiga, con la información que está buenísima. Ayer hubo unos partidos, una goleada nueva, amiga. ¿Quieres que te cuente esa goleada?
1: Cuéntale.
0: Bueno, Canadá, amiga, goleó 6-0, por favor. Esto fue la dignidad en el piso. A Qatar, imagínense, Qatar que fue en el 2000, en el mundial pasado, él fue el, digámoslo, a ver, ¿cómo sería la palabra correcta? El anfitrión de ese mundial, ¿verdad? Entonces, lo golearon hasta decir basta. Para mí esto fue algo terrible. Pero bueno, le trae ventajas a Canadá, que no empezó nada bien, ¿verdad? Con lo que él era, en su país fue que inauguraron parte también del Mundial, ¿verdad? Aquel entonces no le fue tan bien, pero ahora, mira, limpió su nombre por todo lo alto con 6 goles, ¿verdad? En una noche que tuvo fútbol, emoción y momentos de angustia. Los dirigidos por Jesse Marsh dominaron de principio a fin para escalar provisionalmente a la cima del grupo B, respaldo por un estelar de Jonathan David que marcó un hat-trick. Imagínense, desde el pitazo inicial el conjunto norteamericano impuso condiciones con una presión alta, posición dominante y constantes llegadas por la banda. Canadá encerró a una selección catarí que nunca logró encontrar respuesta ni escapar del asedio del rival, ¿verdad? La superioridad canadiense encontró recompensas al minuto 15, tras un peligroso centro al área de la defensa, Catarino logró despejar con contundencia y Jonathan David conectó un remate que exigió el arquero, ¿verdad? El rebote quedó servicio para Silly Larín, que apareció en el lugar indicado para empujar el balón al fondo de la red y abrir el marcador. Fue el segundo gol del delantero, ¿verdad?, en este Mundial 2026. Luego de no estar conforme, los locales continuaron atacando y al minuto 28, Jonathan David aprovechó un rechazo defectuoso tras un balón aéreo y sin dejar caer la pelota sacó una definición espectacular para ampliar la ventaja. El delantero de la Juventus celebró así su primer gol en una Copa del Mundo. Qatar estaba completamente, amiga, devastado, desesperado y sufría cada vez estos avances de los canadienses, ¿verdad? Minutos después, Tahoh Boochaman quedó con mano a mano tras un largo pelotazo y fue derribado por Homan Ahmed cuando se encaminaba hacia el otro arco, ¿verdad? El árbitro Cristian Reyes señaló penalti en primera instancia, pero la revisión del VAR corrigió su decisión. La infracción se produjo fuera del área, lo que cambió fue la tarjeta roja para el defensor catarí, que dejó a su equipo con 10 jugadores. Este encuentro hubo de todo, tarjeta amarilla, tarjeta roja, fue muy emocionante. Antes del descenso llegó otro gol para los asiáticos, Silly Larín ganó el juego aéreo detrás del área y obligó al arquero a una gran intervención. Sin embargo, el rebote volvió a favorecer a Jonathan David, que apareció con determinaciones para empujar la pelota al fondo de la red y establecer el 3-0, amiga, con un doblete personal. Realmente este partido tiene mucho de qué hablar porque 6 goles son 6 goles. Entonces también hubo una lesión que silenció a Vancouver. Cuando todo parecía encaminarse a una noche perfecta para Canadá, el partido vivió su momento más dramático, ¿verdad? Este encuentro hubo drama, como te digo, hubo de todo. Al minuto 52, Asim protagonizó una durísima entrada sobre Ismael Kone, el mediocampista canadiense, que quedó tendido sobre el césped con visibilidad de gestos de dolor y tuvo que abandonar el terreno de juego lesionado, amiga. Imagínate, fue un momento muy catastrófico para el grupo de Canadá. La gravedad de la acción conmocionó al estadio por completo. El propio Adi Bolé, que fue expulsado, quedó visiblemente afectado, dice, llevándose las manos en la cabeza al comprender las consecuencias de la jugada. Dice Kone, una de las figuras del debut canadiense y elegido por el MPB de aquel encuentro, se retiró entre una emotiva ovación de los aficionados. Esto sí, realmente fue un partido lleno de emociones, lleno de conmoción, lleno de intensidad. O sea, aquí hubo altos y bajos psicológicamente, no sé, tanto los jugadores como los aficionados tuvieron esa mezcla de emociones, ¿verdad? También hubo un homenaje que emocionó al Mundial. El futbolista, sin embargo, tenía preparada una historia especial. Nathan Saliba ingresó para reemplazar a Kone y apenas unos minutos después se convirtió en protagonista. Al minuto 58, Canadá disputó un tiro libre en una posición inmejorable. Saliba asumió la responsabilidad y ejecutó un remate brillante que se colocó en el fondo de la portería para establecer el 4-0. La celebración fue tan emotiva que el gol, este mediocampista formó el número 8 con su dedo en homenaje a Kone, dice, y luego se acercó al banco de suplentes para levantar la camiseta de su compañero ante la ovación del estadio y la emoción de todo el plantel canadiense. Pero todavía les quedaba más tiempo, o sea, todavía había mucho más con Qatar, ¿verdad? Completamente desbordado, jugando, Qatar estaba mal, con un hombre menos, Canadá siguió buscando el arco rival hasta encontrar el quinto tanto de la noche para redondear una actitud histórica ante su afición, ¿verdad? Jacob capturó una pelota que caía de zurda con la ayuda de Mohamed Maní, que intentó sacarle a la línea y llegó ahí el gol número 5, amiga. Y para el cierre, en el minuto 92, Saliba probó de la larga distancia y el rebote le quedó a David, que de zurda no falló para darles, el 6-0 y afirmar un hat-trick en el segundo momento en el Mundial tras el consiguió por Lionel Messi ante Argelia. Imagínate, amiga. Entonces, esto es un resumen un poquito extenso, pero cabe mencionar todos estos puntos porque esto sí que fue un partidazo.
1: Claro que sí, o sea, Canadá se llevó prácticamente el protagonismo, dando también como que una parte de la noticia que tú dijiste, si Kone cayó en el césped en el minuto 51, después de que pues el jugador Madibo impactara de lleno contra su pierna izquierda, ¿no? Inicialmente esta acción había sido sancionada con tarjeta amarilla, pero luego de esto pues hubo como que una revisión en el VAR y finalmente se le dio la tarjeta roja luego de esta revisión, ¿no? El jugador de Canadá fue recogido en camilla con la pierna inmovilizada, mientras sus compañeros y rivales pues formaban un cerco humano para protegerlo de las cámaras. Entonces sí, fue completamente una locura. Lamentablemente se quedaron sin un jugador por este tema, pero es que hay que entender, siempre en un mundial como que no solamente la hinchada se emociona, sino que los jugadores también se emocionan y ocurren encuentros como en donde como que no se miden y pues mira tú, un lesionado, porque no es el único lesionado que ha habido aquí al menos en este mundial, ha sido varios lesionados, entonces está el carro de la música de la basura.
0: Cosas que pasan cuando estamos en casa y no en el estudio. En el estudio no pasa la basura, ahí llega es Don Farag. Ojo, que no es que lo compare con lo que acabé de mencionar, sino que aclaro eso porque después se me va a resentir. Sino que ahí las interrupciones son otras. Mira, amiga, el nuevo récord goleador de CONCACAF en mundiales. Dice, además de Canadá, estableció una nueva marca para la CONCACAF en la Copa Mundial de la FIFA. Los 6 goles anotan frente a Qatar representan la mayor cantidad convertida en una selección de la región en un mismo partido mundialista, superando los 4 tantos que habían conseguido México ante El Salvador en el año 1970 y Estados Unidos frente a Paraguay durante esa misma edición del torneo. La noche de ayer tuvo de todo, una exhibición ofensiva, una lesión que estremeció al estadio y un homenaje que emocionó al mundo del fútbol, pero sobre todo confirmó que Canadá está listo para convertirse en uno de los protagonistas inesperados del Mundial 2026. Para mí, yo me acojo a las últimas palabras, realmente sorprendió Canadá, dio lo mejor y fue una goleada. Ahora lo que toca esperar fue con quién le va a tocar, ¿verdad?, seguir el juego para ver si fue que Qatar no estaba bien parqueado, digámoslo así.
1: No estaba concentrado.
0: No estaba concentrado, yo le digo mal parqueado. Estaban tímidos, vamos a decirlo así. O quisiera verlo a Canadá frente a Alemania para ver qué pasa.
1: Uy, son dos equipos fuertes.
0: Yo quiero ver ahí quién golea a quién, entonces está por verse todavía. Pero hasta ahorita limpió su nombre. Esto debió haber sido en el debut. Pero
1: Claro, pero bueno, como siempre, después de una derrota viene pues la felicidad y esta vez Canadá pues se la llevó. Está bien, se ve que se han preparado. Esperemos que en el próximo partido a ver cómo le va, si le va igual de bien, porque ya sería el tercer y último partido, si no me equivoco, ¿no? Entonces vamos a ver cómo le va.
0: Sí, amiga, mira, Canadá dice, a ver, déjame ver si tengo, cuándo vuelve a jugar. Deja ver, no, eso ya fue ayer. No, ya mismo se lo busco.
1: Sí, listo, sí, listo.
0: Ok.
1: Listo, dígalo.
0: Horarios que me mareo. Dice que el miércoles 4 de junio, en la fecha 3, Suiza versus Canadá, dice. Horarios, creo que las 4 de la tarde, Sí. Igual estoy porque aquí tengo un horario que me sale Argentina y Uruguay, y sabemos que tenemos un cambio ahí un poquito. A ver, 2 de la tarde, dice Colombia, Ecuador y Perú. Ya, 2 de la tarde.
1: Ahí
0: Ahí está.
1: está.
0: Ahí
1: Ya,
0: está.
1: si usted quiere ver nuevamente a Canadá, ver cómo mete goles o cómo le meten goles, ya sabe, 2 de la tarde, él va a estar jugando para el Mundial. Vamos bien. Bueno, pues siguiendo con las noticias, como te dije y te había comentado, Canadá no es el único equipo que ha sufrido una lesión en uno de sus jugadores, sino que el defensor austriaco Stefan Posch sufrió también un fuerte golpe en la mandíbula durante su triunfo de 3-1 ante Jordania. Los estudios médicos confirmaron una fractura, lo que pone en duda pues, su presencia frente a Argentina el lunes 22 de junio en Dallas. La Federación Austriaca informó que pues, no será necesaria una operación inmediata, pero se le fabricará una férula especial para ayudar a la recuperación. La lesión de Posch representa un serio contratiempo para el técnico, ya que el lateral derecho es pieza clave en el esquema de presión alta que caracteriza pues, al equipo, ¿no? El golpe se produjo tras un choque con el jordano Odeh Al-Fakhouri y aunque el jugador terminó el partido, lo hizo pues, con visibles molestias. En caso de que pues, no pueda estar disponible, la principal alternativa sería pues retrasar a Konrad Laimer del Bayern Múnich al lateral derecho, lo que pues obligaría a reorganizar el mediocampo con opciones como Paul Wagner. Este problema pues se suma a la baja confirmada de Christoph, que es una de las figuras del RB Leipzig, perdón, Leipzig, quien sufrió una lesión en el muslo pues antes del inicio del torneo y pues lamentablemente quedó descartado, ¿no? Austria, que ya mostró desgaste físico en su debut, en estos momentos trabaja con un seguimiento individualizado de sus jugadores para evitar más complicaciones, especialmente con Marcel Sabitzer, quien es uno de los exigidos en este estreno, ¿no? Esta situación pues genera incertidumbre a pocos días de un duelo clave contra Argentina, que pues recordemos que ya viene de golear a un 3-0 a Argelia, ¿no? Pues vemos que buscará también asegurar su clasificación a octavos de final y pues la posible ausencia de Posch debilita pues la defensa austriaca y obliga a replantear pues la estrategia frente a un rival de máxima exigencia. Así que pues lamentablemente este es otro equipo con uno de sus jugadores que está también igual lesionado. Son las 10:31 de la mañana. ¿Qué te parece si nos vamos a nuestro primer corte y ya regresamos con más información?
0: Así es, Lina. Ya regresamos, amigos.

0: 4 minutos.
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0: Bueno, bueno, ya estamos de regreso aquí en su programa Mujeres Hablando de Pelota. Hoy viernes, que el cuerpo lo sabe, porque vamos al final del bloque, vamos a hablar un poquito del Día del Padre. Vamos a contar un poquito de nuestras experiencias de nuestro papá. ¿Qué te parece, Nila?
1: Está bien, está bien.
0: Sí, para ver, contar alguna anécdota, algo para homenajear a los padres, amiga. Hay que homenajearlos. Así es, así que continúa usted, amiga, con él. Hay otro también que fue goleado, dígalo usted.
1: Exactamente, otro que también fue goleado y fue Suiza contra Bosnia, pues Suiza le ganó 4-1 en Los Ángeles y se convirtió en el líder del grupo B de este mundial, ¿no? Gracias pues a una ráfaga de goles en los últimos minutos, el partido estuvo parejo durante más de una hora. Pero todo cambió a partir del minuto 74, cuando Johan Mansavi abrió el marcador. Bosnia quedó con 10 hombres tras la expulsión de uno de sus jugadores, y allí pues Suiza aprovechó, ¿no?, para desatar su ráfaga de goles. Rubén Vargas amplió la ventaja, Mansavi firmó su doblete y cerraron la goleada con un penalti en el tiempo añadido. Bosnia pues apenas pudo descontar con un gol en el minuto 93, pues algo insuficiente, ¿no? Pues para evitar la derrota,

0: pero con este resultado, pues Suiza suma 4 puntos y se coloca como líder del grupo, mientras que Bosnia queda con uno, con solo uno, y comprometiendo pues a sus opciones de clasificación. La contundencia helvética en el tramo final del encuentro fue clave para consolidar pues su candidatura en la fase de grupos. Así que pues otro goleado más. Y no son, me estoy dando cuenta que al menos en este mundial, no sé qué piensas tú, Marta, pero en este mundial no estamos viendo goles pequeños. O sea, la mayoría de los goles son de 4, de 5, hasta de 7. O sea, me está sorprendiendo. Y más de equipos que pareciera como que si no tuvieran como que chance, ¿no? Pero mira tú, 4-1.
1: Sí, amiga, yo también veo como demasiados goles. Esperemos que hasta que termine el Mundial no vaya a cambiar esa nuevo récord, ¿verdad? Y de pronto este sea el Mundial 2026 con el más goleado, con más goles. Porque hay que ver, todavía hay mucha tela por cortar, pero hasta ahorita sí me he quedado sorprendida de esos marcadores y de los que no pensábamos. Así sinceramente, me encanta. Sí, y lo mismo pasó acá en México. México es el primerito, uno de los primeros, vamos a decirlo así, de la selección mexicana, que hace historia al convertirse en la primera selección clasificada a los 16avos de final de la Copa del Mundo 2026, ¿verdad? Ellos aseguraron su boleto a la siguiente fase y liderado del Grupo A, ¿verdad? Con una fecha de anticipación tras su derrota a Sudáfrica y vencer 1-0 a Corea del Sur en el Estadio Guadalajara, ¿verdad? Para todos los mexicanos han estado, amigas, contentísimos. Tú no sabes esa euforia, todo lo que están viviendo allá los mexicanos, da ganas de ser mexicano. Dice aquí, mira, comentario, dice, nunca, nada mejor que el ambiente y el negocio del mundial. Dice que el anfitrión, en este caso, los coanfitriones, se luzcan ante el público. En el octavo día de competencia, tanto México como Canadá se impusieron en sus respectivos partidos para tranquilidad de los organizadores, que ven garantizada la continuidad de la fiesta por algunas jornadas. Eso es bueno, porque ayer dieron alegría a estos dos países que son anfitriones, ¿verdad? Otro comentario dice también que, sin embargo, la jornada no comenzó con eso que a lo mejor ellos querían, ¿verdad? Con un empate de 1-1 en República Checa y Sudáfrica, que arrancó con más bostezos que otra cosa. Los dos equipos perdieron en su debut y necesitaban los puntos, pero la igualdad les complicaba la vida. Al final fue inevitable preguntarse, ¿esta es la Sudáfrica que dejó fuera Nigeria en las eliminatorias? Y este es el nivel de un equipo europeo en la que Copa Ecuador se ha visto mejores resultados. Imagínate, la gente comenta, amiga, la gente comenta, y créelo que hay muchos comentarios más. Déjame ver, leer. Por fortuna también se la goleada de Suiza 4-1, como tú acabas de mencionar, reanimó el entorno. El primer tiempo fue parejo, de regularidad, disposición táctica para amantes de la estrategia. En el segundo, la defensa de Bosnia se vino abajo para recibir una goleada de que puso a los bálticos el borde de la eliminación, ¿verdad? Canadá tampoco desaprovechó, como todos en antes ya comenté, 6-0. Y el partido también mostró la primera falta realmente clasificados al Mundial, que fue cuando el Qatari Asimi pateó por atrás de Ismael Koni y le rompió la tibia y el pero izquierdo. Todo esto, amiga, es lo que ha estado pasando en el encuentro de lo que tuvimos la jornada de ayer, ¿verdad? Donde México quedó clasificado, uno de los primeritos en entrar a los 16avos de final. Dice también por aquí que a pesar de estos momentos de dolor que pasó Canadá, está muy cerca de la segunda fase y afrontará el partido con Suiza con un excelente colchón de seguridad llamado más 6 de gol con diferencia. Entonces, México no fue tan contundente, pero le bastó un gol de blooper en honor al arquero 15-1, habitualmente aprovechado por Luis Romo, para ganar el 1-0 a Corea del Sur y clasificarse a la siguiente fase de Mundial. Entonces, sí tenemos el resumen de todo lo que se vivió ayer, ¿verdad? Tras esa jornada mundialista. ¿Qué te parece, amiga?
0: Claro que sí, a mí me parece chévere, me parece increíble ver cómo todos estos equipos están demostrando de lo que están hechos, y vamos bien, todavía yo tengo fe de que pues nuestra tri también pueda entrar en esa selección de buenos equipos que han venido jugando. Esperemos ver cómo le va el día sábado, ya estamos prontito a ver cómo nos va a nosotros también, esperemos que nos vaya bien, yo le sigo teniendo fe.
1: Usted le sigue teniendo fe.
0: Sí, claro que sí, la fe es lo último que se pierde.
1: Está bien, amiga, está bien, está bien. Mire, aquí te pongo que el chico que también ayer en Canadá, que creo que es Jonathan David, ¿verdad? Lo que también como los goleadores, ¿ves? Ya se me quiere meter, ¿qué era? Que se me quiere la lengua. Ahora, los primeros puestos, más abajo lo han puesto a Lionel Messi, me imagino que es por partidos, ¿verdad? Pero no porque el uno sea mejor que el otro, ni nada de eso. Entonces tenemos aquí a Jonathan David con 3 goles, amiga. Jugada 3, o sea, aquí está de la jugada, o sea, que él metió 3 goles. Hoy no, increíble que tú hagas todo ese desempeño, ¿verdad? Y que quede para la historia. Sí, yo estuviera felizota.
0: No, claro que sí.
1: Risa, así te lo digo, pero con toda la humildad de que me caracteriza a mí, creo yo. Porque me pongo feliz y al mismo tiempo no quiero que me vean, como que me pongo chiquita. Sí, me encojo y yo me encojo así. Pero bueno, hay otros en cambio que no, quieren caminar ya en las nubes. Pero bueno, el caso de Jonathan David, 3 goles, Lionel Messi, 3 goles, Yacine Ayari, 2 goles, Polarín Bolangú, $2, iba a decir, 2 goles, Erling Haaland, 2 goles, y el Ayud, 2 goles. Así que, y aquí tenemos así, si lee Larín, 2 goles, que creo que esos son los de ayer también de Canadá. Así que ahí vamos avanzando, ¿verdad?
0: Así, claro, amiga. Sí. Bueno, pues y como vamos avanzando, otro que también mostró carácter fue Colombia, ¿no? En su estreno mundialista, el primer gol tenemos de Colombia, que llegó al minuto 39 con Daniel Muñoz, pues tras una increíble asistencia de Luis Díaz, quien fue pues la gran figura de este encuentro. Aunque Uzbekistán sorprendió pues con el empate, ¿no? Al minuto 59, la reacción fue inmediata. 5 minutos después, Díaz devolvió la ventaja con un potente zurdazo que pues desató la euforia en las tribunas del Azteca. En el tiempo añadido, Campas, que ya había ingresado desde el banco, selló el 3-1 definitivo con un cabezazo tras centro de Juan Camilo, más conocido como el Cucho Hernández, ¿no? Demostrando la profundidad que tiene este plantel colombiano y la fuerza con la que se están disputando, porque, o sea, es su estreno y mira tú, ya selló un 3-1, ¿no? Este partido también dejó varias advertencias. La defensa colombiana mostró fragilidad en algunos pasajes, permitiendo que pues Uzbekistán generara peligro en los minutos finales. Sin embargo, la intervención de Camilo Vargas y la capacidad de reacción del equipo fueron claves pues para asegurar esos famosos 3 puntos, ¿no? Con este resultado, Colombia se ubica en la cima del grupo K, que es ya favorecida además por el empate entre Portugal y República Democrática del Congo, ¿no? El ambiente en el Estadio Azteca fue electrizante, con miles de hinchas colombianos alentando a la selección en su regreso pues a esta Copa del Mundo después de 8 años, así que pues esta victoria no solo significa un inicio positivo, sino que también un mensaje de confianza para lo que se viene, ¿no? El próximo reto será frente a la República Democrática del Congo este martes 23 de junio a las 9 de la noche hora de Ecuador en Guadalajara, México, mientras que Uzbekistán buscará recuperarse ante el Portugal de Cristiano Ronaldo, ¿no? Ese mismo día, pero a las 12 de la tarde en Estados Unidos.
1: Así, amiga. Felicidades para Colombia, nuestro país vecino, ¿verdad? Que hizo una buena participación. Sí. Aprendan los ecuatorianos, por favor.
0: Vamos a ver cómo les va.
1: Amiga, que eliminen el nombre, así como ha hecho Canadá. Así es que yo me imagino que es Goles. Ve, ya nos olvidamos de la inauguración y todo, ahorita hablamos 6 goles.
0: Ya hicimos borrón y cuenta nueva. Esperemos que se pongan las pilas.
1: Exactamente. Bueno, y voy a hablar un poquito, amiga, sobre un futbolista, ¿verdad?, que estuvo en el encuentro que tú ayer estabas mencionando y está dando mucho de qué hablar, no es del colombiano, sino de acá, de un suizo. ¿Quién es Jonathan Mansimbe, verdad? El suizo de origen africano que se convirtió en el más joven en marcar doblete en un mundial. Bueno, él estuvo jugando en los primeros 74 minutos del partido entre Suiza y Bosnia. Fueron, según la prensa, según diarios, ¿verdad?, fue un poco aburrido. Ninguno de los dos equipos mostró un juego atrevido, iniciativa para marcar e irse adelante en el marcador. Sin embargo, el ingreso del atacante Joan Manmansin, que jugaba en el Friburgo de la Bundesliga alemana, o sea, hizo como un cambio y los dirigió hacia otro rumbo del juego, ¿verdad? Este joven suizo de origen africano marcó el primer tanto al minuto 74, amiga, y al minuto 90. También marcaron por el cuadro de la Cruz Blanca en la bandera, ¿verdad? Rubén Vargas y Granit Xhaka. Con este doblete, Mansimbi, que tiene 20 años y 247 días, se convirtió en el futbolista más joven en la historia del Mundial, que logró celebrar dos dianas, dice, después de empezar un juego siendo suplente por Bosnia, descontó a Emir Mayim. Imagínate, te está dando mucho que hablar en la prensa, así que es bueno rescatar quién es este muchacho jovencito, que si ya está dando de qué hablar, imagínate, amiga, qué nomás nos traerá para el futuro, ¿verdad? Para quienes no siguen el fútbol europeo con juicio, el nombre del delantero, nacido en Ginebra, Suiza, es un enigma, dice. Quienes vieron los partidos de torneos como Europa League están habituados al buen rendimiento del futbolista, que en esta temporada marcó 7 goles y dio 9 asistencias en los 47 encuentros que disputó con Friburgo, dice. Mansimbi, cuya madre es una mujer nacida en Angola, que emigró a Suiza buscando tener mejores oportunidades, y su padre es un hombre originario de la República Democrática del Congo, fue uno de los hombres importantes para que este jugador llegara a la final de la Europa, dice, después de haber perdido el Aston Villa en Inglaterra. El hombre que estuvo entre los planes de la selección del Congo, pero prefirió jugar en el país en el que nació y creció y se formó como futbolista, una de las sensaciones de su país europeo. Su ficha valorada en 50 millones de euros, imagínate, amiga, una de las más apetecidas por los grandes equipos de Bolonpié del viejo continente. Para que ustedes vean, a veces no sabemos, amiga, tanta información, pero el chico vale 50 millones de euros. Mira tú. ¿Qué te parece, amiga? ¿Estás ahí? ¿Te me fuiste? Por favor, voy a sacar este Nila, que vuelva. Que Nila, que vuelva. Se me fue Nila, por favor. Bueno, y esto es referente a lo que es esta estrella en ascenso, ¿verdad? Y respondiendo a la pregunta, ¿quién es Joan Mansimbi? Un jugador de 20 años que está dando mucho de qué hablar en este 2026 de este distinguido mega mundial. Así es, amiga, ya está por ahí, mi amiga se fue. No se me escucha, no se te escucha, amiga. No se te escucha para nada. De pronto, si sales y vuelves a ingresar, sería fenomenal. ¿Sí o no? Sí. Esperemos que mi amiga salga y vuelva a recuperar la conexión. Mientras tanto, yo les voy a contar cuáles son los partidos que estarán hoy, que transmite, ¿verdad?, este Teleamazona para hoy 19 de junio en la cobertura de estos partidos, ¿verdad? Continúa, estos son los horarios de los compromisos que transmite en señal abierta, ¿verdad? Como todos sabemos, como ecuatorianos que somos, Teleamazonas ha tenido la oportunidad, es el único canal de nuestro país que transmite los partidos del Mundial. Los aficionados de las distintas selecciones podrán disfrutar de 40 partidos en vivo. Y este viernes 19 de junio, los hinchas podrán ver el compromiso entre Escocia y Marruecos, correspondiente al grupo C, en vivo y en señal abierta a partir de las 5 de la tarde, hora de Ecuador. Por otra parte, hoy también se va a transmitir en diferido los encuentros de República Checa versus Sudáfrica a las 1:30 y México versus Corea. Bueno, y entonces los partidos de hoy serían, que ayer también fueron transmitidos, hoy los de hoy, República Checa, ¿verdad?, versus Sudáfrica. Así que ustedes no se pueden perder estos partidos. Por favor, ya mi amiga estará ahí. ¿Estará o no estará? Por favor, la necesitamos. La necesitamos, amiga.
0: Hola. No sé si me escuchan.
1: Sí, te escuchamos, amiga.
0: Por fin. No sé qué estaba pasando con mi internet. Bueno, son cosas que suceden.
1: Bueno, pero la cosa es que ya, lo importante es que ya estás aquí, amiga.
0: Exacto, lo importante es que ya estamos aquí con más noticias. ¿Me recuerdas lo que estabas hablando como para atender?
1: Los partidos de hoy del Mundial. sino que veo que tengo aquí algo medio raro, porque uno tiene que estar aquí toda pendiente de la información, porque a veces como que hay información media se confunde, ¿cómo que se llaman? Los partidos con una fecha, con otra fecha. Entonces creo que no estaba bien dicha la fecha. ¿Usted tiene por si acaso los partidos de hoy, amiga, del Mundial? Porque yo creo que estaban confundidos con los de ayer. Antes que esté hablando babarrasada. Sí, porque mira, yo tengo acá, es Estados Unidos versus Australia, hoy 2 p.m. Escocia versus Marruecos, 5 p.m. Brasil versus Haití, 7:30 p.m. Turquía versus Paraguay, 10 p.m. Esos son los partidos de hoy. Aquí ya están, sí. Porque después nos volvemos locas, Dios mío, con tantos partidos.
0: Mira, para ver si es que estamos bien, pues yo en cambio tengo hoy viernes 19 de junio juega Estados Unidos versus Australia a las 2 p.m. Esa sí vamos bien. También juegan hoy a las 5 Escocia versus Marruecos. Hoy también juega Brasil versus Haití a las 7:30. Y Turquía versus Paraguay a las 10 de la noche. Estos son todos los partidos del día de hoy que tenemos para el Mundial.
1: Sí, ahí estuvimos bien, amiga, porque la nota mía que Teleamazona iba a transmitir ciertos partidos, me rectifico. Supuestamente la fecha decía que era para hoy, pero ya luego que estoy hablando, digo, no, pues sí, ya México y Corea, ya ayer ya ganó. ¿Cómo es la cosa? Dios mío, antiguo. Y miren, a veces puede haber errores del no de nosotros, sino de la prensa. Yo sé, chicos. Además veo que el comunicado, vamos a decirlo así, ha sido a las 6 de la mañana. A lo mejor el chico o la chica estaba dormida. O qué sé yo, algo, una mano negra por ahí. Porque si la captura dice viernes 19, por eso que yo miré la fecha y dije, ¿cómo? No puede ser posible, no. Si eso ya lo vivimos ayer, ya estamos dando el resumen, what the fuck, como diría Ari.
0: Hay que agradecer desde quien puso la nota todavía así en el día de ayer, pues, por eso.
1: A lo mejor, bueno, y para poner fin a lo de los mundiales, ¿verdad? Entonces, los partidos de ayer quedaron de la siguiente manera: Chequia versus Sudáfrica, 1-1, empate. Suiza versus Bosnia, 4 ganó Suiza y Bosnia 1, Canadá 6, Qatar 0, México 1 y Corea del Sur 0. Así fue los partidos de ayer, cerrando esa fase de ayer, ¿verdad? Y esperando hoy, ¿cómo queda? ¿Cuál de estos partidos de hoy, amiga, te llama la atención?
0: Buena pregunta. ¿Cuál de estos partidos me llama la atención? Bueno, la verdad, yo quisiera ver jugar a Brasil versus Haití.
1: Sí, a mí también.
0: Este es el que me llama la atención.
1: Estados Unidos sorprendió, amiga, la semana pasada.
0: Sí,
1: quisiera volver a verlos para ver qué tienen que ofrecer hoy día. Soy mala. No, pero Brasil es uno de los que tengo aquí bastante. Ay, quiero ver a Turquía. Pero me gustaría ver los jugadores de Turquía. Yo quiero que sean todos como los del sultán.
0: Quizás ahí no encuentres a la mayoría, sí, pero hay que ver el partido para que te des cuenta tú solita.
1: ¿Me decepciono qué mismo? Porque imagínate, yo quisiera ver, ¿cómo se llamaba el del sultán? Bailey Bay. ¿Tú viste el sultán, amiga, alguna vez? Para saber si estamos ahí conectada con estos actores. ¿Usted vio o no vio? Bueno, según esa novela hay un buen reparto de actores, ¿verdad? Muy atractivos. ¿Ya estás ahí, Nila, o no estás? No se te escucha de nuevo. Y bueno, en la mañana, es que estaba revisando las redes sociales, ustedes saben, buscando la información, me llamó mucho la atención en TikTok un video que decía lo que yo espero ver en el partido de Turquía de hoy. Y bueno, y comienzan a salir todos estos actores de las novelas turcas, ¿verdad? De Fatma Gül, Las Mil y Una Noches, algo así creo que se llama, esas novelas tan conocidas. Entonces yo en lo personal me dio risa porque no he ido a buscar cómo es la selección de Turquía, pero ya los memes comienzan a salir, ¿verdad? Ustedes saben que estamos en una era de que hay bastante información y desinformación en las redes sociales, pero una que otra nos da alegría y nos saca una sonrisa. Así es, queridos oyentes. Son las 10:57 de la mañana de hoy, viernes 19 de junio del 2026. Estamos ante la expectativa de los partidos que hoy se van a jugar, ¿verdad? Estados Unidos versus Australia, Escocia versus Marruecos, Brasil versus Haití y Turquía versus Paraguay. Vamos a ver si mi amiga ya se está conectando, no se está conectando, se conecta o no se conecta, ¿qué le habrá pasado? Por favor, por favor, por favor, ¿qué le pasa a mi amiga? Ya parece que por ahí va a salir. Ahí está mi amiga.
0: Ay, no, este teléfono se me ha sobrecalentado demasiado y me está comenzando a fallar, entonces entiéndanme un poco.
1: Sí, no te preocupes, amiga. Nosotros te entendemos, querida amiga, así que no se preocupe. Así que creo que ya nos vamos al corte, don Johnny, a ver si nos ayuda. Y al regresar, venimos con toda la información de nuestro distinguido país, cómo está la gente, cómo está recibiendo, qué expectativa tiene, amiga, cuál es la futura alineación. Creo que también estuvo diciendo unas declaraciones el director técnico, ya no le creemos nada, pero bueno, vamos a creer en nuestra selección. Así que al volver vamos con toda esa información. A ver. Exacto. Si nuestro amigo se pone las musiquitas, por favor.
0: Por favor, no se despeguen.

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0: Ok, ya estamos de regreso aquí en su programa Mujeres Hablando de Pelota, y este bloque está dedicado a nuestra querida Tri, ¿sí o no, amiga? A nuestra Tri preciosa que va a jugar el día de mañana. No sé si, amiga, me ayudas continuando con esta pequeña introducción, porque acá va a pasar ahora el carro a la basura.
1: Claro que sí. Bueno, pues el día de mañana, bueno, no el día de mañana, sino que voy a hablar un poquito sobre pues algo que está sucediendo con Brasil, sobre todo pues con Neymar, ya que pues él no estará presente, ¿no?, en el segundo partido, ¿no?, de Brasil en este mundial frente a Haití, debido a que continúa con molestias físicas tras la lesión en la pantorrilla que ya pues viene arrastrando desde mayo, ¿no? Carlos Ancelotti decidió no arriesgarlo y mantenerlo en recuperación con la expectativa que pues de que pueda recuperarse, ¿no?, en el tercer encuentro de la fase de grupos contra Escocia en Miami. La ausencia del delantero genera cierta preocupación en la afición brasileña, ya que pues su debut en el torneo se sigue retrasando después de haber quedado fuera del estreno contra Marruecos. Sin embargo, el cuerpo técnico confía en que Neymar pues llegue en las condiciones óptimas, ¿no?, para los partidos decisivos, y de esta manera pueda priorizar su estado físico sobre la urgencia de tenerlo en cancha. Brasil, que ya venció a Marruecos en su debut, buscará asegurar la clasificación ante Haití hoy viernes a las 7:30 en Filadelfia. En cambio, pues Brasil también se apoyará en figuras como Vinicius Junior, Rodrigo y Rafinha para mantener pues el poder ofensivo. La expectativa se centra en que Neymar pueda finalmente debutar en el Mundial en el cierre de la fase de grupos, lo que pues marcaría un momento muy esperado por la cancha. Así que pues esta es la notita sobre Neymar. Esperemos pueda poder contra Haití de buena manera. Esperemos también la pronta recuperación de Neymar. Eso. No sé si Martita sigue ahí. Bueno, hasta que Martita se pueda conectar, siguiendo pues con las noticias, ahorita vamos ahora sí a hablar sobre Ecuador. Y es que pues, como dijo Marta antes de irnos al bloque, es que ellos tuvieron una rueda de prensa, y Sebastián Becasese señaló que pues el grupo está unido y que pues la derrota fue un resultado un tanto injusto, pero que pues ya ahorita sí, ya la concentración está pues en corregir errores y buscar los 3 puntos ante Curazao. En cambio, Hernán Galíndez, que es el arquero de nuestra Tri, pidió pues sacarse pronto la bronca, ¿no?, y enfocarse en el siguiente partido, recordando que en torneos cortos no hay margen de error. En cambio, el capitán de nuestro equipo, Ener Galencia, reconoció que fue duro empezar perdiendo, pero aseguró que el equipo se ha caracterizado por salir de ocasiones difíciles y que confían en remontar. Gonzalo Plata también dio unas pequeñas declaraciones, y él en cambio lanzó la promesa de decir que nos levantaremos, reflejando pues no el compromiso del plantel de responder en la cancha, ¿no? Esta rueda de prensa se dio en Columbus, donde pues Ecuador entrenaba antes de viajar pues no a Kansas City, ¿no? El ambiente fue de autocrítica, pero también de motivación. Los jugadores hablaron de transformar esa bronca, esas ganas de ganar en energía positiva, y la consigna repetida fue clara: ganar a Curazao es obligatorio para mantener vivas las opciones de clasificación. Entonces, pues, esperemos cómo va ese día sábado, ¿no? Como ellos ya tienen en claro también que este sábado tienen que ganar sí o sí ante Curazao. Esperemos y se pongan las pilas, sepan aprovechar a este equipo. Y pues eso, esperemos que no cometan los mismos errores que en el partido anterior y que esta derrota les sirva de experiencia.
0: Así es, amiga. Yo mandé un videito ahí al grupo, a ver si nos ayudan poniendo a nuestro querido y distinguido Becasés. Sí lo dije bien, ¿verdad? Al principio lo decía al revés, Becasó, ¿cómo era? Pero ya aprendí, ¿sabes? A donde estaba ahí hablando, él dando sus declaraciones, ¿verdad? Un poco afligido, sí, un poquito nostálgico y todo eso, pero bueno, como él dice, hay que levantarse, no todo está dicho aún, y hay que volver a dar la cara, pues, amiga, con toda la
2: actitud.
0: ¿Qué más toca, pues, verdad? Con la cabeza en alto.
2: Como se debe.
0: Como se debe. Peor hubiera sido la dignidad en el piso, como yo le llamo, si no hubiera goleado, qué sé yo, 1-6-0, así como Canadá.
2: Pero sí, peor todavía la bronca.
0: Yo como deportista, yo no te vuelvo a salir. Yo me declaro, no sé, que estoy enferma de estómago, no sé, pero yo, sinceramente, yo no te voy a, me cambio de selección. Me encanta, qué vergüenza.
2: Una vergüenza.
0: Sí, una vergüenza tremenda, pero bueno, mañana Ecuador tiene la oportunidad de volver a soñar, y tengo aquí un pequeño dato sobre Ángelo Preciado, titular, y habrá ajustes tácticos, dice, en esta alineación de la Tri frente a Curazao. Vamos a ver un poquito, ya que nunca me pusieron el videíto. Dice que Ángelo Preciado corrió y se apresuró del mético centenario de Montevideo, ¿verdad? Su integridad dependía de correr a toda velocidad y defender a los recursos existentes en lo que fue los años anteriores, por también cuando estuvo en Copa Libertadores ante River de Uruguay, ¿verdad? Todo esto es acerca de este joven, talentoso Ángelo Preciado. Pero ahora, ¿qué es lo que se espera 8 años más tarde, verdad? Después de esa rival anécdota, Preciado ya es un doble mundialista con la selección de Ecuador, mantiene la sonrisa amplia y el peinado con degradé a los costados y abundante volumen en el centro. También es dueño de la veloz zancada, dice, con la que llegó al córner en la bronca con los uruguayos. Aquí estoy viendo una fotito de este chico, ¿es verdad? Ya lo estoy aprendiendo a identificar, amiga. Creo que tienen que pasar a la siguiente ronda para yo seguir identificándole, porque como todos son chocolatitos, al fin y al cabo a mí se me confunden. Pero el look a veces es el que los identifica, ¿verdad? Preciado y el arte de correr toda la banda de la cancha. Dice que es una de las novedades que presentará Ecuador en la alineación de ante Curazao en la decisiva batalla que va a tener, ¿verdad? En la futbolera ciudad del medio oeste de Estados Unidos, todas las calles honran la fiesta del fútbol, les encanta todo este festejo, y bueno, la FIFA es algo agresivo y constante en el olvido de estas ciudades como la pasible Columbus, en donde el mundial es una de las mera anécdota, ¿verdad? Ecuador, como tú mencionabas, necesita someterse a una contundencia ante Curazao, ¿verdad? Para ello, el técnico Becasés tuvo que apelar a la iniciativa para buscar variantes. Preciado, quien es muy valorado en el camerino por su don de gente y su predisposición al trabajo, da el paso al frente y se ganó un puesto de titular, ¿verdad? Angelito ama competir, cuenta que considera a sus compañeros de la selección del Ecuador como sus hermanos y dice que las concentraciones se han convertido en un espacio familiar y en un gran grupo humano que ha sumado mucho menos, o sea, han sumado más momentos felices entre ellos, ¿verdad? Pero también fuertes decepciones, y es verdad, puñete, no mentira. Preciado ingresó a los 77 minutos del duelo ante Costa de Marfil, con lo cual se convirtió en el bimundialista, fue titular entre los 3 partidos que disputó la selección de la Copa del Mundo de Qatar en el 2000, en el año pasadito, ¿verdad? Y tuvo presencia activa en 77 juegos con el equipo nacional. Ahí podemos ver ahora una breve, probable, vamos a decirlo así, alineación de Ecuador ante Curazao, que sería de la siguiente manera: Hernán Galíndez, Ángelo Preciado, Joel Ordóñez, William Pacho, Piero Hincapié, Alan Franco, Pedro Vite, Moisés Caicedo, John Yeboa, Gonzalo Plata y Edner Valencia. Así que, amiga, esa sería la probable alineación para mañana, así que esperemos que todo le salga bien a Ecuador, y bien por este chico que lo han puesto de titular. ¿Qué te parece, amiga?
1: La verdad es que me parece bien, yo también le saco pinta a Ángelo Preciado, es que pues bueno, se ha vuelto como quien dice una figura reconocida por el hecho de que los pone a bailar a los demás jugadores en la cancha, ¿no? Y cuando digo bailar me refiero al hecho de cómo maneja él el balón y cómo trata de hacerlos, ¿cómo se diría?
0: Uy, el bailecito, ¿no? El amague.
1: Esa es la palabra, cómo trata de amagarlos con el balón como para distraerlos y él poder salir por el otro lado, ¿no? Entonces, me parece bien que en estos momentos él sea el titular de la tri, porque se lo ha ganado, se lo ha ganado, ha demostrado que buen desempeño también, así que vamos a ver cómo les va este sábado y esperemos que pues el sistema táctico que ha hecho BKC y ahora los cambios que ha hecho den fruto, den resultado esta vez.
0: Sí, así es, amiga, porque mira, de otra manera Ecuador tiene este reto de enfrentar a Curazao con madurez y golear para soñar a la clasificación de los 16avos del finales, para poder entrar, amiga. Ojalá que podamos entrar, hay que estar orando, no sé. Entonces, mañana yo imagino, todos están con su ritual, según sus dioses, según sus creencias.
1: La verdad que sí, todos estamos ya con las ganas, sobre todo la fe, de ver este Ecuador triunfar, ¿no? En esta vez y poder ser clasificado por lo menos a cuartos de final, que es lo importante, porque pues ya sabemos que si no gana en este partido, tampoco gana si cuando vaya a jugar contra Alemania, estamos desclasificados prácticamente a solamente inicios del Mundial, entonces eso no sería lo más viable, así que pues esperemos, como dije yo anteriormente, se pongan las pilas y aprovechen a este equipo, porque pues seguramente ellos no repetirán ya la estrategia que usaron contra Alemania, ¿no? Que es cerrarse y jugar de contragolpe, que esa es una de sus principales características, ¿no? Y aguantar también mientras puedan, porque tienen una resistencia increíble, ¿no? Entonces, pues, esperemos y no se confíe tampoco Ecuador, ¿no? Porque eso es lo más importante, no confiarse.
0: Sí, no se tienen que confiar, por favor, tienen que estar ahí con un... No vaya a improvisar, por favor, de que sea usted que me esté escuchando. Ahí en pantalla, por favor, señor Rubio. No, ese me parece un dibujito animado, pero no me recuerdo. El día que lo tenga ahí, no sé.
1: Ahí lo dice.
0: Un león, así. Pero aquí les voy a dar horario de qué hora usted podrá ver el partido de mañana, ¿verdad? Usted lo podrá ver en el siguiente horario, dependiendo de la ciudad que usted se encuentre. Ecuador vs Curazao, fecha 20 de junio del 2026, en el estadio Arrowhead, creo que es, ciudad de Kansas, hora de Ecuador, 7 de la noche, Los Ángeles a las 5 de la tarde, Colombia y Perú a las 7 de la noche, Miami, Nueva York, 8 de la noche, 21 horas, Brasil y Argentina, 2 del día siguiente, o sea, 2 de la mañana del domingo sería. En España e Italia, ahí le toca ver a mi querido y distinguido amor bello, y a las 9 del día siguiente en Japón, por donde usted podrá ver en señal abierta por Teleamazona, aquí como ecuatorianos que somos, ¿verdad? Entonces usted no se puede perder. Ya mañana yo sé que va a ser una euforia. Te comento, hay otro videito que mandé donde está la familia del Chavo del Ocho. No sé si usted me ayuda, no sé quién estará allá en los estudios, si Don Fará o Johnny, pero si se está demorando, yo me imagino que es Don Fará. Así que por favor, Don Fará, ayúdeme con eso. Y cogiendo de esa imagen a mí que me dio mucha risa, ya que como te digo, hay bastante memes. Mira, si tú puedes ver ahí, mira, Ecuador estudiando la táctica. Y vemos ahí a Don Ramón, al Chavo, al señor Girafales y a Kiko. ¿Qué te parece? Para una representación de todos los ecuatorianos en su casa.
1: La verdad es que estamos bien representados, porque prácticamente así es porque vi el Mundial.
0: Sí, verdad, y uno no sabe ni qué mismo. Parecía como cuando ellos estaban viendo en ese capítulo el certamen de la Miss Universo. No sé si tú lo habrás visto.
1: Sí.
0: Ay, me da risa. Te comento que ayer que anduve por la bahía, después que fui a dejar una hiper amiga, no saben quién es. Entonces me dieron por todo el centro. Imagínate, casi bajo, Ñañita, hasta la calle Colón. Creo que después que mi amiga se fue, pasó el mega accidente que todos sabemos, ¿verdad? Y
1: sí.
0: Era la misma vía que mi compañera por la misma vía tenía que coger. Eso me puse a pensar.
1: Sí, la verdad es que sí. O sea, prácticamente yo estuve a un paso de estar en ese accidente. O sea, mira tú cómo son las cosas, ¿no? O sea, yo prácticamente, y eso que se me pasó una metrovía, se me pasó una. Entonces, mira tú, yo si hubiese escogido la siguiente, prácticamente yo hubiese estado ahí en ese accidente.
0: Sí, eran como de 2 a 3 metrovías más de distancia. ¿Se sabe, ñaña?
1: En, sí. En
0: fue en la hora que la dejamos a Nila. Acá yo comentando con mi hermana, porque con mi hermana es que andamos, Nila se fue a esa metrovía y dice que se le pasó una. Y el accidente, hora real, fue como 10 minutos después que Nila la dejamos embarcada. Sí, imagínate, nosotros íbamos a bajar hasta la calle Colón. O sea, estuvimos a punto de irnos hasta la calle Colón. Imagínate, yo no sabía qué estaba sucediendo en esos minutos eso. O sea que Dios, Nila, te guardó. Eso es lo que
1: la verdad que sí, porque ni yo sabía lo que había sucedido hasta que llegué a mi casa y vi prácticamente todas las noticias de esa, de ese accidente. Entonces, mira tú. Wow, la verdad que estoy sorprendida.
0: Lado, pues no es que esa es la que va largo y se estrelló Ñaña bajando el puente. Por donde está Luis David, ya, donde trabaja, ya, ahí se, en la biblioteca, en la parada de la biblioteca. O sea, imagínate, Nila, yo lo hubiera tenido que ir a rescatar.
1: Tenía que ir a verme ahí.
0: Imagínate, tu mamá te hubiera preguntado, ¿dónde está mi hija? ¡Uy, no! No, Dios mío, ¿y tú dónde te paraste? ¿Al trago o adelante? Dios mío, todo eso yo me puse.
1: Yo estaba adelante, te cuento. Adelante, me puse. Sí.
0: Debe haber sido, yo vi los videos y créeme lo que fue un momento muy caótico para la ciudad, porque creo que hasta le ayudaron a abrir las puertas a la fuerza. Sí. Imagínate, sí. Las personas que se vuelven ahí nerviosas. Se han de ver quedado, uy, no, unos encima de otros, eso que va tan lleno, ni la, ay, no, qué momento más desagradable.
1: Y sin contar bueno, que a veces lo amigo de lo ajeno, ahí es donde más se aprovecha. Ahí es donde más se aprovecha y dice, ah, está todo el mundo está loco. Ahí es donde prácticamente cogen y roban. Entonces, sí, fue un momento caótico para todas las personas que estuvieron ahí presentes y sobre todo las que estuvieron dentro de la metrovía. Como tú dices, sí, les tuvieron que prácticamente abrir la puerta a la fuerza porque estaban dentro todavía las personas atrapadas. Pues, lamentablemente este siniestro, ¿no?
0: Sí, muy lamentable. Y ustedes dirán qué andaban haciendo. Usted que no me. Cosas de la universidad, como todas lindas y bellas estudiantes. Ay, muy estresada, sí o no, Nila, ahí, pero pudiendo hacer el trabajo para podernos graduar. O sea que nada fue de paseo. Todo fue ayer rápido, ¿verdad, amiga? Hasta la comida la teníamos. Aquí en la garganta, Dios mío.
1: Fue un come rápido, porque si no comes rápido, llegas tarde.
0: Ajá, así bueno. Nos subimos, como dato curioso, al cerro Santana, ¿es verdad?
1: Sí.
0: Sí, a mí me dolieron las piernas, aún tengo creo que el sol en la cabeza, no sé, amiga, pero de todo. Pero lo importante es que vamos a tener un buen trabajo. Con la ayuda de mí, con los que estamos ahí, todos los que hemos hecho posible este proyecto.
1: Que se pueda por lo menos hacer el video, que es lo más importante.
0: Sí, después te lo vamos a conocer, si, claro, si gustan. Pues. No es de fútbol, claro, pero claro. Es algo que nos compete a todos.
1: Es algo importante.
0: Algo importante, así es, amiga. Bueno, y continuamos después de este pequeño receso, este break, ¿verdad? De otro tipo de noticias, ¿no? Que no son de fútbol, pero que a todos nos interesa porque son situaciones que están pasando en nuestra pequeña urbe de la ciudad y que están involucradas mi linda y distinguida presentadora, amiga Nila.
1: Son cosas que pasan. Mande.
0: Valía comentarlo, pues, amiga.
1: Claro, importante comentarlo.
0: Vamos y continuamos con la información. Ah, ya, el punto que iba a llegar, cierto. Mira, tú me fui de una cosa, es que me puse a analizar eso. Es que el comercio, amiga, o sea, la gente pasa y no quiere saber nada de las camisetas de Ecuador. Eso es lo que me puede ver ayer. Yo creo que la gente está como decepcionada. Yo palpé eso. Los negocios, y me da pena por el punto de los negocios, ¿verdad? Tú sabes que la bahía es la bahía, el comercio. Pero la gente no quiere, nadie quiere comprar ni siquiera la bandera. Comparado con la semana pasada.
1: Sí.
0: Creo que fue un sábado. Amiga, no se podía ni caminar, parecía Navidad.
1: Sí.
0: Ver ese cambio, no sé cómo estará hoy, ¿verdad? Porque todavía faltan más de 24 horas para que juegue la selección. Pero yo sí noté ese comercio respecto a todo lo que tiene que ver con Ecuador, camisetas, banderas, todo, como que la gente no quiere saber nada. Pasan y los vendedores tienen ahí su mercadería, que eso es lo que me da mucha pena. Deberían volverse a animar, digo yo, ¿verdad?, para que el comercio pueda ganar, porque ustedes saben que en la Bahía hay bastantes comerciantes informales que a veces ellos invierten y dan la vuelta con eso mismo, amiga, pues, ¿verdad? Entonces tienen que recuperarlo lo más pronto posible.
1: Claro, es que, bueno, sí, en parte sí puede ser que haya decepción, pero no hay por qué llevarlo hasta esa magnitud. Todavía nos faltan dos partidos más por disputarse, todavía estamos prontos a ver si ganamos o perdemos. Entonces no hay por qué decepcionarnos a tan temprana hora. Todavía estamos en el comienzo, ya el día de mañana, como ya sabemos, vamos a jugar contra Curazao. Entonces hay que todavía mantener esa llama viva de la esperanza de que al menos sí podremos no meternos por lo menos dos golecitos por ahí.
0: Así es, amiga. Y mira, para continuar con esta información, tengo aquí el mural de William Pacho. Imagínate, él aparece en un mural y al lado, ¿sabes quién está? A ver, uno de los grandes, adivina, adivinadora. ¿Quién te imaginas
1: ya,
0: tú?
1: Ya sé yo. Messi.
0: Messi, exactamente, ¿verdad? En una parada obligatoria de los hinchas ecuatorianos en Kansas City. Ahí está William Pacho, imagínate, del lado de Lionel Messi, de uno de los grandes. Qué bonito que hagan este tipo de trabajo, este arte tan bello de pintar una pared. Créeme lo que yo, eso me saco el sombrero y un aplauso, ¿verdad? El mural es de gran calidad y la imagen llama la atención desde lejos. El rostro de William Pacho junto a Lionel Messi es una obra que ha causado furor entre los residentes de Kansas City, pero sobre todo en los aficionados que llegan a esta ciudad a disfrutar de los partidos del Mundial. O sea que de una vez se acercan para tomarse una foto por Lionel Messi, que es el mundialmente conocido, ¿verdad? Más amado y todo eso. Pero a la vez también sale William Pacho ahí, amiga, o sea, así más o menos asoma su cabecita. Y les recuerdo que sabemos quién es William Pacho, entonces se acerca, de ley tú te tienes que acercar a tu compatriota primero, pues, ¿verdad? O en la mitad y salen ambos. Entonces claro, veo que comparten esos, o mejor dicho, el que sabe de fútbol sabe quién es William Pacho también, ¿verdad? Ni para qué decir solamente con el Messi, no, yo ahí tengo la oportunidad con los dos, ¿verdad? Los argentinos ya pasaron por aquí, dice, e hicieron filas para tomarse fotos con el mural de Messi y muchos también con el defensor del PSG, mira tú. Pero ahora les toca a los ecuatorianos lucir con orgullo su fotografía junto al gran zaguero tricolor William Pacho. La figura del esmeraldeño trasciende frontera. En el defensa central, nacido en Quindidé, se ha convertido en uno de los futbolistas referentes del Ecuador en los últimos años. Llega a este mundial como vigente bicampeón de la UEFA Champions League. Por su rostro ha quedado inmortalizado en un mural de Kansas en los cruces de entre Main Street y West Bay Street. Dice, a pocos minutos de donde se ubica la FIFA de esta gran fiesta. Qué chévere, amiga, qué chévere. Me encantaría a mí que me hagan un mural así. Una imagen preciosa, y mira, se acercan con banderas, ay no, súper lindo. No puedo descargar la imagen para mandársela aquí a mi distinguido que nos están ayudando ya en los controles, pero qué bonito saber, ¿verdad?
1: Sí, es muy bonito ver, ya que van por ahí, matan dos pájaros de un tiro, se toman una foto con William Pacho y al ladito ya está Messi, entonces ahí hay que aprovechar. Eso me parece bonito también, ver cómo tenemos la representación de un ecuatoriano, ¿no? Por allá, y más en un mural.
0: Sí, voy a ver si se la mando aquí a don Farah para ver si la pone, porque vale la pena, amiga, verla, analizarla. Ay, no, ¿será eso? Ya ni sé. Yo creo que es así, vamos a ver. Es que hoy día estoy con una computadora nueva, entonces lo nuevo se apresta a que uno no es de la que uno sabe manejarla, entonces... De pronto voy a enviar lo que no es. A ver si Don Faray nos ayuda, por favor, poniendo para que todos nuestros amigos oyentes vean el mural donde está William Pacho. Más allá, si tocó bien la foto que para resaltar a nuestro William Pacho. Y más al fondo se ve al Messi. Porque yo, como buena compatriota, siempre primero voy a apoyar a mi selección.
1: Claro que sí.
0: Sí, que a ver si nos ayuda Don Faray, por favor, trabaje.
1: Ya es la hora.
0: Bueno, parece ser que
1: es
0: no
1: la hora de trabajar.
0: Parece ser que no la va a poner porque ha de estar ocupado o porque él no quiere ponerla, pero créanme lo que cuando tenga mi radio, no lo voy a contratar porque se demora mucho. Sí, me gustan las personas eficientes porque son las que llegan lejos. Pero bueno, continuando con la información, ya que no me puse la imagen. Y voy a pasar de esto. Ay, ay, ay, me quedo callada ahora sí. Pero se demoró de todas maneras. Ahí ustedes pueden apreciar. Esa escultura, si ves, amiga, ahí todo, para que mi amiga ve y nuestros amigos oyentes puedan apreciar la figura de William Pacho, ¿verdad?
1: Incluso hasta los colores del horizonte van con la fotografía. Se ve hasta bonito ese mural.
0: Ajá, y donde está Messi está así mismo los colores de su selección, como celestita con blanco. Muy detalloso el artista, ¿verdad? Que no sé quién será el artista, sería bueno que lo hayan mencionado, pero aquí no sale, quién es el artista. Me gustaría saber, voy a averiguar para el día lunes. Va a ser una pequeña investigación. ¿Quién fue el que la pinta de nuevo? Porque tienen que poner,
1: información completa.
0: Por favor, ahí fallaron. Ya no voy a sacar información de este diario, por favor. Me da impresión, no le falta ser más sapo. Investigativo. Amiga, manda el corte que ya volvemos.
1: Claro que sí, son las 11:29 de la mañana. Ya regresamos con más noticias y por ahí ya les voy a contar quién va a ser el árbitro designado para dirigir la selección de Argentina versus Austria. Así que no se despeguen, que ya regresamos.

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Bueno, pues ya hemos regresado de esta pequeña pausita comercial, y es que como yo les había contado antes de irnos a la pausa, y es que la selección argentina ya tiene a su árbitro, ¿no? El árbitro será el egipcio Amin Mohamed Omar, quien es considerado el mejor juez de Egipto y se destaca por su rigurosidad, ¿no? Además de, pues, ejercer como abogado, lo que refuerza su perfil estricto y respetuoso de las normas, tiene experiencia internacional en la Copa Africana de Naciones, el Mundial Sub-17 y ligas como la Premier League de Egipto y la Saudi Pro League. En este mundial, pues, ya debutó en Corea del Sur versus República Checa, donde mostró calma y criterio. El encuentro, pues, nuevamente haciéndoles un remember, se jugará el lunes 22 de junio en el Dallas, en el estadio en el Dallas Stadium, y Omar pues estará acompañado por asistentes egipcios y árbitros españoles como parte de la terna, ¿no? Para Argentina, que viene de vencer de 3-0 a Argelia, este partido pues es clave pues para asegurar su clasificación, ¿no? Y la designación de un árbitro africano recuerda antecedentes históricos como Ali Bin Nasser en 1986 y Said Belkola en 1998. Así que pues ya Argentina ya tiene su árbitro para que se dispute contra Austria, ¿no? En este mundial. Vamos a ver cómo les va. Ya este árbitro tiene pues ya sus antecedentes, ¿no? Así que pues esperemos que lo den todo, ¿no? Como siempre digo, que gane el mejor sobre todo. No sé si Martita estará por ahí, no sé. Por favor. Bueno, pues hasta que Martita se pueda conectar pues con nosotros, voy a hablarles un poquito, nos vamos a pasar hasta el otro lado del mundo, y es que Canadá pues finalmente ya autorizó, ¿no?, la entrada del jugador Eli White, quien es delantero de Costa de Marfil, ¿no?, quien estaba bajo investigación en Francia por un presunto amaño de partidos y apuestas ilegales. El jugador pues estuvo cerca de perderse el duelo contra Alemania en Toronto, pero tras varias gestiones recibió el visado y podrá disputar pues el encuentro del grupo E en este mundial. La situación de Guay generó incertidumbre, ¿no?, en la delegación marfileña, ya que pues inicialmente las autoridades canadienses habían negado su ingreso por las sospechas de corrupción deportiva. El caso se relaciona, ¿no?, con una tarjeta amarilla recibida en un partido entre Niza y Metz el 17 de mayo, acción que pues coincidió con movimientos de apuestas considerados sospechosos. Aunque fue pues interrogado en Francia, su abogada aclaró que no está procesado ni enfrentará restricciones judiciales tampoco. La Federación Marfileña de Fútbol celebró la resolución positiva y agradeció pues a las partes involucradas en este proceso, destacando que el delantero podrá continuar tranquilamente en el torneo junto a sus compañeros. El jugador Guay fue titular en el debut contra Ecuador, como ya sabemos, donde Costa de Marfil pues ganó el 1-0, ¿no? Se espera pues que se repita contra Alemania este 20 de junio a las 4 de la tarde en Toronto. El último partido pues de los elefantes será contra Curazao en Filadelfia.

Filadelfia el 25 de junio. Pero pues también este episodio ya se viene sumando a otros casos igual de polémicos, ¿no?, de visados en el Mundial, como el del ganés Thomas Partey, a quien pues Canadá le negó pues la entrada por causas judiciales en su país. Esta decisión sobre este jugador marca pues un precedente importante, ya que nos muestra la tensión que hay entre las investigaciones legales en curso y la participación de futbolistas en la Copa del Mundo.

0: Ya estoy de regreso. ¿Sí me escuchas, amiga? ¿Sí me escuchas?
1: Sí, fuerte y claro.
0: Fuerte y claro, parece ser que ahorita todo el mundo se le dio ganas de hablar conmigo. Bueno, muy interesante, amiga, lo que nos acabas de comentar. Ahora sí vamos a pasar, ya sabemos que le echamos todas las mejores vibras a todos los que van a estar jugando el día de hoy, el día de mañana y el día domingo, ¿verdad? En todos estos encuentros mundialistas que van a tener. A Ecuador le deseamos lo mejor de lo mejor, por favor, no nos hagan decepcionar una vez más. Pero ahora vamos a pasar a algo que también muy emocionante que se va a vivir aquí en Ecuador, que es el Día del Padre, amiga. Entonces, vamos a dedicarle estos últimos minutos a todos esos papás, deseándole un feliz Día del Padre a todos nuestros compañeros aquí de trabajo, ¿verdad? Al abogado, al gerente, a Charlie, a Johnny, a Don Farah, que no recuerdo si es papá también, desearles un feliz Día del Padre adelantado, ¿verdad? Que el Señor los bendiga, los guarde y los siga prosperando en todos sus caminos y a la vez también en todos sus sueños, que si alguno tiene un sueño que aún no lo ha cumplido, Dios se lo esté concediendo, ¿verdad? Y que sigan siendo esos excelentes padres que yo sé que son. Y tú, ñañita, ¿qué le puedes...? A ver, ya ahora entremos entre las dos. Después de desearle aquí a los meros, vamos a decirlo así. Una anécdota que tú tengas de tu papi, a ver. Y luego yo cuento la mía.
1: Una anécdota que yo tengo de mi papá. Uy, me la pusiste difícil.
0: Algo chistoso para reírnos.
1: Bueno, pues no es chistoso, pero algo que sí recuerdo es que pues antes él me llevaba, es que como les explico, mi casa estaba cerca del lugar en donde él tenía su consultorio, y recuerdo que siempre que teníamos que ir hasta el consultorio, él me llevaba, ¿no?, en su bicicleta hasta allá, me daba paseos por toda la ciudadela, ¿no?, en bicicleta. Entonces son cositas que recuerdo y que llevo en el corazón, ¿no?
0: Esa sería tu anécdota muy bonita. Ay, qué bonito. Si no sabían, el papá de Nila es doctor. Oye, tu papá es doctor, dile que por qué tengo este dolor de cabeza. Bueno, esa es la consulta interna. Se me había olvidado, ¿verdad? Bueno, yo tengo una anécdota también un poquito graciosa acerca de mi papá. Bueno, yo tengo bastante, porque mi papá es un personaje. Papi, ya te fuiste, ahí estás. Ahí, justamente ahorita acabo de llegar. Yo voy a contarles una anécdota, pero la voy a tratar de resumir y poner otros personajes para no que nadie se me quede alardido. Resulta ser que nosotros hace unos añitos atrás teníamos un gato que le llamábamos Gringo porque se parecía a Garfield. O sea, ya te puedes imaginar, amiga, todo naranjadito, ¿verdad? Y mi papá amaba ese gato, no sé cuánto. Bueno, el gato estuvo perdido, ¿verdad? Sí, el gato estuvo perdido varios días, porque ustedes saben que cuando se aluna se va por los techos y todo eso. Para eso yo tengo un primo, que vamos a decirle que está medio mío, pero por no decir lo que realmente le sucede, viene y le dice: tío, encontré al gato. Estaba en la esquina, fallecido, muerto. Lo trae en un saco. Y mi papá va al fondo, porque donde vive mi papá hay un patio que es bien largo, ¿verdad? A mitad de la cuadra. Mi papá llorando así, desconsolado, amiga, porque el gato se había muerto y él estaba haciendo un hueco para enterrar al gatito, ¿verdad? Y yo le digo: pero papá, yo ni quería ir, porque cuando pasan esos eventos yo prefiero hacerme la loca e ir después que ya del funeral y todo lo demás. Amiga, yo llego y voy a la casa de mi mamá, que la encuentro porque mi mamá estaba con vida. Y cuando me siento, veo que el gato aparece por el techo y se mete a la casa. Entonces me dice: ¿cuándo viste el Gringo? Y me dice todavía el Gringo, porque cada vez que él llegaba, tú sabes, esos gatos ya que tienen sus años, ellos hacen su llegada y se dan a los parques y dicen: ¡miau! Amiga, por el techo, o sea, porque había una rendija que no la habían tapado, porque la casa la estaban arreglando el techo. Entonces él aparece: ¡miau! Y dice: papá, ese es el Gringo. Mi papá dice: entonces, ¿a quién enterré yo? O sea, de lo que estaba triste, créeme, la amiga, que nosotros nos reímos hasta decir: basta. Yo creo que eso es un recuerdo que me lo voy a llevar toda mi vida. Mi papá, qué bobo. Que me lo recuerda, te lo prometo, porque él estaba enterrando al gato. O sea, él lloró, él hizo un hueco, le hizo cristiana sepultura, estaba deprimido, y de repente el gato llegó y resucitó el gato. Y y lo peor de todo es que le digo, papá, ¿por qué le creyó a mi primo sabiendo la condición de mi primo? Entonces, eso fue un goce, mira, yo nunca voy a poder olvidar de aquello. Esa vez nosotros, créeme, lo que nos reímos hasta decir basta, nos dio tanta alegría, es un momento familiar, lo llevaremos en nuestro corazón grabado. Bueno, y esto es una de tantas cosas que mi papá me ha sacado una risa, así como también nos ha sacado coraje, pero por esa pequeña cosa lo perdonamos toda la, el resto de la semana. Y también una palabra que mi papi dice mayonesa y no dice mayonesa, ese es otro goce. Entonces mi papá siempre dice bayoneta. Y lo más lindo de mi papá que puedo rescatar, a pesar de su personalidad y de una época media turbulenta que se portó bien feo con todos nosotros, es que hoy en día él es nuestro chef privado, ¿verdad? Nos hace esas ricas comidas que ayer pudiste disgustar por ahí una menestrita, ¿verdad?
1: Sí, 10 de 10.
0: Entonces, esto es lo que puedo rescatar de mi papi. No sé si me ayuda poniendo

0: como dije de un principio, que la pasen muy bonita, ¿verdad? Que no vayan a beber mucho. Ve, ahí está, ahí está. Yo ahí estoy pelinegra, amiga. Ahí está mi papá, el señor de Chabrito, ese es mi papá. Y el otro que está ahí al lado es mi abuelito, también deseándole un feliz día del padre a mi abuelito. Yo creo que a él heredé el don de lengua para estar hablando. Mi abuelito es un gran personaje. Le encanta la oratoria. Se ganó, amiga, que entre nos, te comento, hace muchos años atrás se ganó un pasaje para ir ¿a dónde es que se fue? A Rusia, para estudiar sindicalismo, y él era el que representaba a toditos los estudiantes y también promoviendo, porque le gustaba la política. Creo que si hubiera tenido la oportunidad hubiera sido un buen político, pero bueno, aquí su nieto heredó el don de la lengua, y él en los pocos que veo, me ha visto haciendo radio, él se siente muy orgulloso, me ha dicho. Que todavía estoy joven y que puedo cumplir los sueños que a lo mejor en un momento él, por ser padre de familia, no los pudo completar. Así es, amigo, así que un feliz día del padre para mi abuelito y para mi papá y para todos los papitos del mundo, para tu papi también, Mila, ¿qué te parece?
1: Claro que sí, feliz día a todos esos papitos que nos ven, especialmente también para mi papi, desearle pues un feliz día y sobre todo pues agradecerle, ¿por qué no?, por todo lo que ha hecho por nosotros a lo largo de todos estos años, ¿no?, por permitirnos que no nos falte nunca nada y por siempre ser el sustento de esta pequeña gran familia, como le digo yo. Entonces pues agradecerle, porque qué más da que agradecer por ser el gran padre que es, ¿no? También feliz día también a tu papito, Marta, y a todos, ¿no? Como dije ya anteriormente, a todos los papitos que nos están viendo, feliz día. Esperemos que disfruten este día, que la pasen bien junto a su familia, y pues eso.
0: Sí, amiga, y recuerda también algo para los que a lo mejor no tuvieron un buen padre, como yo dije al inicio del programa, hay muchos papitos que a lo mejor, por ser muy jóvenes, porque recibieron esa noticia, vas a ser papá, y ellos todavía tenían otros planes y no quisieron a estar adelante de la crianza de un hijo, ¿verdad? Y eso trae estrago para los que somos hijos. Entonces, decirle que usted ya creció y ya es adulto, nos tenemos que dar esa oportunidad de perdonar, ¿verdad? Perdonar a quien a lo mejor se sintió asustado, se sintió amenazado, pero como yo siempre digo, ya uno crece y uno toma sus decisiones. Entonces hay que saber perdonar, amiga, ¿verdad? Para poder estar tranquilos nosotros mismos. Y si usted tiene la oportunidad en este tiempo de que a lo mejor dar lo que usted no recibió de niño, pues hágalo, ¿sí o no? Quien no nos quita nada ser mejores personas o quizás enseñarle, pero yo no comparto eso de, por ejemplo, que digan, ay, mi papá fue así, asado, cocinado, entonces ahora me las cobro. No, me parece que estoy siendo peor persona de lo que a lo mejor el evento, como te digo, no sabemos cuáles fueron las circunstancias, ¿verdad? Porque pueden ser muchas, pero vale perdonar, amiga, vale perdonar, porque así mismo uno se sana, y aunque sea ya cuando las personas están adultas, ya mayores, sale darle un poquito de cariño y un poquito de amor, porque ya las fuerzas se van, pues, ¿sí o no, amiga? ¿Qué te parece a ti esta recomendación? Ya me puse romántica.
1: No, está bien, siempre es bueno dar como que esas pequeñas recomendaciones, y justamente en el tema que tú tocaste es para esos papás que pues no se hicieron presentes, ¿no? Que por algún motivo, circunstancia, pues no estuvieron en la vida de sus hijos, pero siempre han tenido ahí a una mamá o un abuelito que estuvo dando el pecho por ellos, dando y haciendo ese papel de padre. Entonces para ellos también merecen desearles, ¿no?, un feliz día en este día, ¿no? Entonces ahí engloba todo, ¿no?
0: Así es, amiga, así que muy bonito. Antes, unos minutitos, oye, hoy día sí que han pasado todo por mi casa, la basura, el colchón.
1: Veas, acá también todo el mundo se puso a estar vendiendo justamente aquí afuera.
0: Mira, para recordar un poquito cuando inició esta celebración, ¿verdad? Fue la primera vez fue en Estados Unidos, donde se originó. celebrando por primera vez el 19 de junio de 1910. Amiga, la iniciativa fue impulsada por Sonora Smart Dog en Spunky, dice Washington, quien quiso rendir homenaje a su padre, un veterano de la Guerra Civil, que crió solo a sus 6 hijos, por Dios, porque antes tenían tantos hijos. Dice que a nivel internacional la fecha y el motivo varían, pero el tercer domingo de junio países de América Latina, incluyendo Ecuador, Perú, México, Colombia, Argentina y Chile, junto con Estados Unidos y Canadá, adoptaron esa fecha oficializada en el país norteamericano en 1972. En Ecuador la tradición comenzó a arriesgarse fuertemente a partir del año 1957, ¿verdad? En países, el 19 de marzo, países de tradición católica como España, Italia y Portugal celebran el Día del Padre en esa fecha, coincidiendo con el Día de San José, el Padre de Jesús. Imagínate, ya sabemos entonces aquí los países, por eso que antes yo tenía eso en la mente, y yo dije, no, aquí para Ecuador, porque ya me estaba recordando que en otros lados sí lo celebran en el mes de marzo. Pero bueno, sea el día que sea, hay que celebrarlo todos los días, porque la vida, ven, se va de volada, amiga, ¿sí o no?
1: Exactamente, hay que disfrutar la vida mientras se pueda, vivir el presente también y sobre todo perdonar.
0: Así es, amiga. Así que feliz Día del Padre para todos. Yo estoy aquí. Ay, me encantan las celebraciones, amiga. Eso quiere decir comida. Quiere decir que nos pasamos sí, reuniones en la casa, conversadas, chismoseadas. Entonces a mí me encanta. Yo amo las fiestas, las reuniones. Pero eso, ojo, que eso sí, yo sí disfruto. En mi casa se disfrutan las fiestas. Porque como nadie se va así a alcoholizar, entonces uno sí que conversa hasta decir basta.
1: A ver, está bien.
0: Hay chisme, amiga. No, pero no, y bastante comido, uno queda empachado. Pero bueno, como sea que usted quiera celebrarlo según tradición, yo sé que usted va a estar feliz ese día, así que comparta. Y a los amiguitos que van a ir a visitar, como dijo mi amiga Nila en bloques pasados, va a ir al cementerio, porque hay muchos papitos que ya no están con nosotros, ¿verdad? Que sepan recordarlo de la mejor manera también, ¿verdad? Y que Dios le dé fuerza, porque sé que eso es un momento que no es nada fácil. Así haya pasado un día, 2 días, 1 año, 3 años, 5, 6, 10 años, siempre va a doler como el primer día. Así es, amiga.
1: Exacto, es algo que se mantiene en la mente y sobre todo en el corazón. Así que para quienes van también al cementerio a visitar a sus papitos, también sobre todo vayan con cuidado también. No está de más decirlo, que vayan con cuidado y vayan con la predisposición de disfrutar en familia.
0: Así es, amiga. Nos recuerda las redes sociales para despedirnos.
1: Claro que sí, pueden seguirnos en nuestro Instagram como mhp-cre. También estamos con el mismo nombre en Facebook y en TikTok, así que pues siempre estamos por ahí publicando cosas nuevas, fragmentos, pues no de ¿cómo se llama?, del en vivo que hemos tenido. Entonces vayan por ahí, síganos por ahí, dennos mucho corazoncito y coméntenos, que nos encanta también leerlos, leer sus opiniones. Entonces, pues nada, muchas gracias también por sintonizarnos y seguirnos de lunes a viernes por medio de este canal de Mujeres Hablando de Pelotas.
0: Así es, amiga. A mí me encuentra como Martita-15 en Instagram y M Más Noticias en TikTok y Facebook. Así que ahí déjenos todo su amor, todos sus comentarios positivos. Tengo unas chihuahuas aquí que están locas, Dios mío. No sé si te escuchan y te huelen. Dios mío, peleándose la una por la otra por mi amor. Así que esto ha sido todo por hoy. Nos vemos el día lunes con toda la información. Y le deseamos lo mejor a Ecuador, amiga, que ganemos una goleada 5-0. Por favor, pero no se dejen ganar ante Curazaos. No se decepcionen. Por favor, que nos vamos a volver a poner la camiseta. Vamos a volver a pintarnos nuestro corazón de amarillo, azul y rojo. Qué poeta, ¿verdad?
1: Sí, está poeta hoy.
0: Este es poeta, sí, así parece a mí. Y eso que me duele la cabeza, imagínate.
1: Y bueno, nos vemos.
0: Chao, chao. Pónganos la musiquita. Chao, chao. Nos vemos el lunes, ¿ah? ¿Eh?

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10: 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Son las 15 horas 34 minutos.
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3: Amigos, queridos de CRE Satelital, bienvenidos a este viernes informativo. Son 12 y 9. Me presento, mi nombre es Silvia Herrera. Nos vamos a ir de inmediato a los titulares del día de hoy.
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3: Bien, vamos a ver qué tenemos para hoy. 5 detenidos en Guayas y Tungurahua por fraude en visas. Más adelante vamos a desarrollar ese informativo. En otros temas, un cadáver fue abandonado por un panfleto en el sector de la Forestal, el sur de Quito. Alias Javi, hermano de alias Pito y también cabecilla de los choneros, llegó a Ecuador y estaremos más adelante escuchando las declaraciones del ministro del Interior, John Green. En temas de políticas, 3 decretos sellan la reestructura ministerial de Daniel Noboa. Más adelante vamos a conocer más detalles de esa información. Continuando con el área de política, las organizaciones políticas podrán registrar alianzas para las elecciones seccionales hasta el 18 de julio. La información que ha salido hasta el momento. En cuestión de Guayaquil, CERCOP suspende contratos por las fiestas julianas de Guayaquil. En temas internacionales, Estados Unidos e Irán cancelan negociación de paz que estaba prevista para el 19 de junio en Suiza. Más adelante vamos a conocer los detalles de esa información. El día de hoy tendremos para presentar la entrevista con el coronel Mario Pastiño. Esos fueron los titulares. Nos vamos de inmediato a la presentación de las noticias.
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3: Bien, 3 exfuncionarios y 2 colaboradores actuales de las oficinas de inmigración que laboraban en el aeropuerto de Guayaquil fueron detenidos el día de hoy, viernes 19 de junio, por una presunta participación en una red que ofrecía pasaportes con visas estadounidenses a personas de Tungurahua que no habían obtenido su documento de manera oficial. La mañana de este viernes, el ministro del Interior, John Reimer, encabezó un operativo en la terminal aérea de Guayaquil luego de una investigación de 9 meses. El funcionario informó que uno de los involucrados había viajado el jueves a Nueva York, pero fue inadmitido por las autoridades estadounidenses y retornó a Ecuador durante la madrugada. Justamente hablando del ministro del Interior, John Reimer, vamos a dedicarle esta primera plana del espacio al ministro, porque vamos a estar escuchando varias entrevistas que él dio en el transcurso de la mañana. Y en ese momento vamos a escuchar declaraciones de él. Él menciona en esas declaraciones otra operación exitosa de parte del gobierno y la Policía Nacional. Eso haciendo referencia el anuncio de que alias Javi será recluido en la cárcel máxima de seguridad del encuentro. Vamos a escuchar más información en el video a continuación.
0: Otra operación exitosa por parte del gobierno y de Policía Nacional, una operación que el bloque ha logrado para traer a quien hasta ayer estaba liderando a la estructura delictiva de los choneros. Javier Macías Villamar, alias Javi, quien hace un año, cuatro meses, estaba siendo investigado y buscado por las autoridades del Ecuador, quien se lo encontró en territorio colombiano, con una nueva identidad que fue otorgado justamente para buscar que no podamos encontrarlo. Este delincuente prófugo, quien mantuvo el control sobre el entorno familiar y criminal una vez que alias Fito fue detenido y fue extraditado. Se encontraba en la ciudad de Bogotá, Colombia, y luego de ejecutar vigilancias, seguimientos, interceptaciones de telecomunicaciones y varias reuniones, logramos encontrar con él. Este peligroso delincuente, quien tiene registro antecedentes con asesinatos en el 2011, 2012, 2013, tenencia ilegal de armas, lavado de activos y quien tiene una boleta para su ubicación. Debo recordarles que esta operación se logró luego de que tuvimos que sacar una boleta a Interpol, una notificación roja, para lograr su detención en territorio colombiano, que es donde él, desde ese lugar, mantenía las operaciones de la estructura de los choneros. Como gobierno fuimos sumamente claros. Cualquier persona que quiera liderar, ser cabecilla de estas estructuras criminales, luego de las detenciones que logramos el año anterior de todos aquellos que lideraban las estructuras, lo íbamos a encontrar en cualquier lugar que se encuentren y lo íbamos a traer directamente a la cárcel del encuentro para que paguen por el daño que le han hecho a los ecuatorianos. Hoy lo hemos nuevamente confirmado, el gobierno del presidente Daniel Noboa ha cumplido y hoy alias Javi en las próximas horas va a ser enviado a la cárcel del encuentro, donde va a esperar su proceso para luego de eso ser extraditado también hacia los Estados Unidos.
3: Sí. Bien, vamos a continuar también con detalles del ministro. Vamos a escuchar en este momento una parte de la entrevista que él manejó el día de hoy en el transcurso de la mañana. El ministro del Interior, John Reimer, responde a dudas y aclara: cualquier ciudadano libre de proceso o sentencia activa mantiene el derecho constitucional de libre tránsito. Esto es lo que manifiesta el ministro del Interior. Además, explicó que la institución policial tiene prohibir la salida del país a personas con historial delictivo si un juez no emite la respectiva orden judicial. Vamos a escuchar más.
4: A ver, esta persona llega de viaje y ahí vamos a aclarar ciertas cosas, pero habían dos personas que lo estaban esperando. Estas personas están con unos osos, entiendo, de peluche, donde tenían escondido el arma, y bueno, terminó en el hecho fatal que dispararon a estas personas, pero personal policial que en conjunto con el CNI se encontraban en el aeropuerto haciendo actividades de inteligencia y de seguridad, lograron la captura de estas dos personas que son dos menores de edad, uno de 15 años y uno de 16 años, que hoy se encuentran a órdenes de la justicia. Pero muchos han querido confundir a la ciudadanía, sí, que cómo puede ser que una persona que tiene antecedentes penales, que es un objetivo en temas de seguridad. Esta persona ha tenido varias detenciones, okay, por múltiples delitos que ha cometido. Pero la justicia es quien le da la libertad. La justicia es quien ha ordenado que él regrese a las calles, quien no le da medidas sustitutivas, por el cual no existe una boleta. Para que una persona tenga un impedimento de salir del país, tiene que existir una orden judicial.
5: En efecto, en legal.
4: Pero de todos los procesos que han tenido, ¿no? Procesos en el 2011, 2014, 2015, 2017, ¿no? Importante los años que han sido, sí, los, sí, procesos, y en esos procesos lo han dejado en libertad.
5: En los famosos 10 años.
4: En esos años, no hay un proceso en el cual existe un impedimento para salir. Si una persona hoy la detienen y comete un delito y digamos que lo sentencian a 3 años de prisión, y esta persona sale en libertad después de los 3 años, tiene derecho a llevar su vida, tiene derecho a salir del país a donde quiera, a donde pueda, a donde le permitan ir, y de ingresar al país como ecuatoriano. Distinto fuera que tuviera otra nacionalidad. Ahí cambia, porque ahí yo tengo el poder de no permitir el ingreso a través de migración de ingreso al país, que esto no es el caso. Entonces, de eso se trata. No existe un orden judicial que no permita que salga. Y quieren ver los problemas, pues vean todos los procesos judiciales que ha tenido y de todos los procesos judiciales que él se ha librado.
3: Bien, en otra parte de la entrevista que también vamos a ver a continuación, el ministro aclara cómo actúan los grupos delictivos para perseguir a sus objetivos. En cuanto al asesinato del líder de los Águilas, Reinberg negó que el personal del aeropuerto haya filtrado datos y además explica que las bandas delincuenciales como los Lobos y los Choneros operan en redes donde compran y venden también información. Escuchamos.
4: Siempre quieren engañar a la ciudadanía y nosotros somos sumamente claros para que los ecuatorianos conozcan siempre la verdad, con las cifras correctas y con la información correcta, y que no se aprovechen, porque es cuando traten de salgamos a atacar al ministro, salgamos a atacar al gobierno para ver cómo logramos debilitarlo, y a través de la desinformación, señores, no lo van a lograr.
5: Tú sabes que la desinformación es una forma de corrupción, en comunicación pura, porque tú desinformas, está faltando a la verdad, así que bien dicho. Yo, mucha gente me dijo, anteayer después del aeropuerto, pero que esta gente, este señor que murió y los que lo estaban esperando, tienen una red de inteligencia extraordinaria, porque sabían cuándo venía y cómo estaba.
4: Es que también sacan eso, que sí, que quién habrá filtrado la información, que si habrá sido... A ver, señores, son grupos de delincuencia organizada,
5: que están organizados.
4: Son criminales.
5: Claro.
4: ¿Ya? Dentro de las bandas criminales se venden información entre ellos, se pasan comunicación, les avisan, les compran, les pagan para que le digan cuándo llega, cuándo se va, a dónde se fue. Entendámoslo sumamente claros. No es que alguien en el aeropuerto de Guayaquil, en el concesionario de migración o en donde quieran, les avisó justamente el día que llegaba. Esta información se transmite entre los mismos grupos delictivos. Okay. Recordemos, hoy tenemos un fenómeno, por ponerlo de esa forma. Teníamos las grandes estructuras criminales, que los Lobos, que los Choneros, los Lagartos, y bueno, todos estos delincuentes. Agarramos a todas las cabezas delictivas, se comienzan a romper, ellos mismos se comienzan a fraccionar y comienzan a formar sus grupos. Entre ellos se comienzan a matar, pero existe la relación, la conexión que tenían como estructura, y ahí es de donde proviene luego la información para que suceda lamentables casos como estos. Sin embargo, hay una investigación en marcha, obviamente, donde esto va a continuar. Tenemos a los responsables que fueron detenidos, ¿no? Y aquí hay un caso que se va a seguir trabajando. Siempre quieren engañar a la ciudadanía y nosotros somos sumamente claros para que los ecuatorianos conozcan siempre la verdad.
3: Bien, con esos primeros reportes nos vamos a una pausa y ya regresamos con más información.

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5: y 23, ya estamos de vuelta. Vamos a ver a continuación la entrevista con el coronel Mario Pazmiño.
6: Bien, coronel, mano a la obra. Este decreto que ayer el presidente dio a conocer, mediante el cual personal militar extranjero podría venir y participar en las labores de lucha en este conflicto interno, que ayer como que lo reafirmó, ¿no? Que seguimos en un conflicto interno armado, e incluso civiles que ayuden en la lucha contra la delincuencia, en la lucha contra los enemigos del Estado. En principio, no sé, suena bien, pero y surgen las interrogaciones, ¿hasta dónde, hasta cuándo, cómo, los parámetros de esto, cómo va a funcionar? Que un poco es lo que quisiéramos analizar con usted, ¿hasta dónde se necesitan, o sea, esos parámetros, hasta dónde deberían de extenderse? ¿Qué hace que se respete o se contradiga, por ejemplo, la consulta popular, entre otros temas? ¿Cuál es su lectura, que es bastante, tiene muchas aristas sobre este tema?
7: Gracias, Patricia. Nos permite primero aclarar. El decreto ejecutivo 424 del 18 de junio de 2026, lo que está haciendo es creando el marco legal para la participación de personal militar y de inteligencia extranjero en apoyo a las operaciones contra las estructuras criminales transnacionales que operan en Ecuador.
6: Correcto.
7: En otras palabras, lo que está haciendo es teniendo un marco legal. Marco legal que ya está dentro de los acuerdos firmados por las fuerzas militares de Ecuador y Estados Unidos, el famoso SOFA, suscrito en el 2023 y ratificado en 2024. Ahora, ¿dónde está el punto o el kick del asunto? El kick del asunto está en que este marco legal ya está abriendo la posibilidad para que el personal extranjero de los estados cooperantes, esto quiere decir que no se relaciona solo a los Estados Unidos, sino todos los estados que puedan cooperar ahí. Italia está también hablando,
6: Israel,
7: Brasil, España, Israel y un sinnúmero de países. Todos estos países cooperantes que participen en acciones ejecutadas en el marco del conflicto armado interno gozarán de inmunidad. Ahí está el problema. El problema está que esa inmunidad, ¿qué quiere decir en otras palabras? Que si es que en una operación militar en donde pueden estar participando directamente este personal, hay algún exceso y hay muertos, este personal extranjero no puede ser llevado a la justicia. Ellos tienen que someterse a otros jueces y también tendrían automáticamente inmunidad, o sea, no tendrían ningún tipo de problema judicialmente. Para que exista esta disposición sobre inmunidad, debe existir la posibilidad de que el personal militar extranjero participe en qué? Con personal de inteligencia, personal de apoyo,
6: activamente.
7: Activamente, contratistas de defensa, operadores técnicos. Pero para que esto se dé, para que puedan darse este estatus de inmunidad, tienen que participar en actividades relacionadas con el conflicto. Si no existe esa posibilidad, la clausura de esta disposición, este decreto, no sería real o vigente. O sea, ese personal tiene que estar participando directamente en el conflicto. Aquí pongo otro elemento que es necesario analizar. ¿Recuerda usted cuando el señor Prince de Blackwater, un contratista norteamericano de esta empresa que estaba siendo llamado y consultado por el gobierno, vino acá? Pues ahí hubo un revuelo tremendo porque querían que estas personas participen en ciertas acciones directas ya. Ese es el punto central, que esas personas o contratistas, mercenarios, que pueden también venir como parte de lo que están diciendo acá, pues esas personas o esos contratistas tendrían también inmunidad si se dan excesos. En otras palabras, lo que están haciendo al momento es preparando un escenario similar a lo que ya tuvo Colombia con el Plan Colombia. En otras palabras, es abrir los espacios para una cooperación mucho más amplia, que está bien, pero por otro lado, resguardar la presencia de personal militar extranjero en territorio nacional, dándole un estatus de inmunidad.
6: Coronel, dice, estoy sacando esto de Diario La Hora, dice que la diferencia de los anteriores decretos, que ahora quedan derogados, el 424, incluyó que el Estado podrá recibir cooperación internacional para neutralizar las amenazas y establece algunos beneficios. El presidente concederá indultos, rebajas o conmutará penas a favor del personal militar, policial y de los civiles que participen en las acciones destinadas a enfrentar el conflicto interno armado, que es justamente lo que usted decía, o sea, siempre y cuando estas acciones efectivamente se destinen a enfrentar el conflicto interno armado, que es lo que justificaría este decreto. O sea, ¿está cubierto ahí o no?
7: Está cubierto ahí porque con el decreto lo que está diciendo es que cualquier personal militar extranjero que participe en una operación, sea cual sea esta operación, dentro del marco de un conflicto, del conflicto armado interno, tiene inmunidad si es que se presenta algún problema de seguridad o se presenta algún exceso que se pueda dar dentro de estas operaciones. Eso es lo que está diciendo en otras palabras. Y eso es lo preocupante. Por eso es que, ¿quién tiene que analizar este decreto? El que tiene que analizar este decreto y su alcance es la Corte Constitucional. La Corte, claro. Por otro lado, también la Asamblea Nacional. Porque recuerde usted que el soberano, en este caso el pueblo ecuatoriano, ya se pronunció con relación a presencia militar o de bases militares. Dijo que sí a la cooperación internacional, pero la cooperación internacional sin participación directa dentro de operaciones militares o acciones militares. Y eso, pues, es la decisión del pueblo. Y eso tiene que respetarse. Ahora, hay otra cosa importante. Estados Unidos, ¿por qué hace esto? O los otros países, ¿por qué pueden hacer esto? Porque tienen clarísimo ya que el concepto que teníamos nosotros y todos los países que estamos involucrados en esto, México, Colombia, Ecuador, Bolivia, Perú, todos ellos se equivocaron desde muchos años atrás, porque creyeron y le dieron la importancia para que la sociedad piense que ese es un conflicto de solución policial y de seguridad ciudadana.
6: Claro, local.
7: Esto ya desbordó el tema policial y de seguridad ciudadana. Esto ya no es así. Por eso es que los Estados Unidos están clarísimo que esto escaló una nueva etapa, y esa nueva etapa es una etapa de un conflicto armado con fuerzas paramilitares, fuerzas de narco guerrilla y narcoterrorismo, que lo que hacen es, pues, enfrentar directamente al Estado ecuatoriano. Ya no enfrentan al PAI, al UPC, no. Enfrentan al Estado como tal. Por lo tanto, tiene que haber otro componente, el componente militar, para hacer frente directamente a esta amenaza a la supervivencia del Estado ecuatoriano. ¿Cómo se lo hace eso? Eso se lo hace, pues, potencializando las Fuerzas Armadas. Ahora, se ha potencializado. El gobierno amplía esto y dice, ok, como es un conflicto armado interno y esto es o tiene repercusiones internacionales, pues que la cooperación internacional también tenga su presencia dentro del escenario nacional de este conflicto. Eso está bien. Nadie dice que no. Cooperación, no participación. Eso es otra cosa. Cooperación es darle inteligencia, apoyo logístico,
6: Y entonces, y ahora, esto que contradice lo que se decidió, por ejemplo, en la consulta o no, por eso le decía al principio, y de alguna manera, hay otro punto que no sé si es mi percepción, o no quiero que se me pase esto por alto, si es mi percepción o realmente podría ayudar a que, por ejemplo, las fuerzas del orden, que lamentablemente, como todas las demás instituciones del Estado y las demás actividades, ha sido permeada por la delincuencia organizada, ¿no? El incluir elementos extranjeros podría ayudar a detectar más fácilmente esto y detener, sanear o no.
7: Sería un pésimo precedente.

0: capacidad operativa y evitar una penetración sistemática que viene desde mucho tiempo atrás, pues sufriendo estas instituciones. Eso es lo que hay que hacer, pero eso no quiere decir que vamos a traer personal militar a que nos den supervisando al personal militar y policial nuestro. Eso sería lo más absurdo que podrían pensar. Si es que están pensando eso, eso es una cosa completamente absurda.
1: Bueno, veremos que ahora la Corte Constitucional tendrá que pronunciarse. Me imagino que se puntualizarán algunas cosas justo de lo que hemos estado conversando, probablemente, ¿no? El tema
0: claro,
1: de
0: ellos, ajá. Lo que van a Patricia, lo que van a hacer ellos es ver el acuerdo, el SOFA, el acuerdo del 2023 y ratificado en 2024. A ver si ahí existen este tipo de competencias. Y si la redacción que está teniendo el decreto ejecutivo 424, pues le da esas facultades. Si no le da esas facultades, pues inmediatamente la Corte Constitucional va a decir, no señor, usted está violando la Constitución. La Asamblea, ya me imagino lo que va a pasar en la Asamblea. La Asamblea con esto va a saltar hasta donde más pueda, y la oposición también le va a saltar encima del presidente de la República para decirle que no está de acuerdo con esto.
1: Pero la Asamblea, yo no sé, la Asamblea finalmente siempre es cuestión numérica, ¿no? Y ese número se consigue, se negocia, porque el análisis nunca es profundo realmente. O sea, yo creo que de pronto ahí la Corte Constitucional podría tener, nos guste o no nos guste, un análisis más real que el que se pueda hacer en la Asamblea. En la Asamblea habrán los detractores y habrán los que estén a favor, y la cuestión numérica es la que definirá. Y esa cuestión numérica...
0: Sí, yo creo que... ¿Quién debería analizar a profundidad esto, evitando que exista estos vacíos legales en las cuales, si es que hay una intervención, una participación de fuerzas extranjeras, pues, y se den excesos, tengan que ser juzgados como todo ciudadano que comete una infracción en territorio nacional? Me parece que es lo correcto, pero caso contrario, pues este tipo de situaciones pueden traer ciertos problemas internos en el país.
1: Coronel, usted que es un hombre de muchísima experiencia y que casi que ha sido una especie de Google en esta situación, porque lo que hemos ido analizando siempre en los programas con usted, lamentablemente se han ido cumpliendo, lamentablemente para el país. Usted ha dicho, va a pasar esto, si no va a ser, y eso se ha ido cumpliendo. Y yo recuerdo que la última vez usted dijo aquí que el gran problema era que no había una estrategia, no habían hechos, actos que sí eran positivos, pero como que no había una hilación, entonces el tema estaba como a la deriva, a pesar de que habían cosas, que esfuerzos que eran positivos. ¿Cómo ve usted este esfuerzo? ¿Lo ve, habiendo analizado lo que hemos analizado hasta aquí, lo ve positivo o lo ve negativo? ¿Ve que cree que con los ajustes del caso podría dar un resultado que Ecuador necesita, por el amor de Dios, para volver a ser un país seguro, o lo contrario?
0: Yo creo que estamos caminando hacia lograr ciertas acciones que van limitando el accionar del crimen organizado. Ciertas acciones, pero son acciones tácticas, o sea, son objetivos pequeños, no son objetivos grandes, porque no hemos afectado la infraestructura logística, ni infraestructura financiera, ni infraestructura de comando de estas organizaciones. Esos centros de gravedad están ahí estables. Lo que hemos raspado con las operaciones que hemos hecho son, pues, cargamentos pequeños de droga. A veces las mismas organizaciones delictivas dejan lo que se llama los anzuelos de narcóticos, dejan un cargamento pequeño de menor valor, 2-3 toneladas que van a perder, y pues siguen sacando el resto por otro lado. O sea, es así como funciona. Entonces, ese tipo de cosas, ese tipo de situaciones, lo que nos hace pensar es que necesitamos un cambio de estrategia. Un cambio de estrategia nacional que le permita verdaderamente al Estado tomar la iniciativa. Quiero hacer referencia a un suceso lamentable que se presentó en la ciudad de Guayaquil. El tema del sicariato en el aeropuerto. Lamentablemente, esa imagen dio la vuelta al mundo en menos de 24 horas.
1: Terrible. En arriba
0: una imagen.

0: recién una imagen de un país que no puede asegurar un aeropuerto. Una imagen de un país en donde hay reclutamiento de menores de 12 a 14 años que portan armas y con una tranquilidad impresionante le pegan un tiro en la cabeza a esa persona y el otro va y le remata. O sea, esas cosas son, a mi criterio, una ventana a la opinión pública internacional del nivel de violencia y descomposición social que vive nuestro país. ¿Qué hay que hacer con eso? Lo que hay que hacer con eso es básicamente comenzar a actuar directamente en el estamento social. ¿Por qué el estamento social, señores? Porque ¿dónde reclutan? En las barriadas pobres, en los suburbios, en zonas santuarios o microestados delictivos donde el Estado no tiene presencia. Ahí reclutan a niños. Y ahí también tiene una culpa tremenda el Estado y tiene una culpa tremenda el Ministerio de Educación y una culpa tremenda también en los municipios. ¿Por qué? Porque deberían de exigir a los colegios que tengan planes para el reclutamiento de menores, contra el reclutamiento de menores, planes contra el microtráfico interno, planes contra el bullying, contra las acciones de violencia dentro de los establecimientos educativos, contra las extorsiones o las vacunas dentro de los establecimientos educativos. Ninguno tiene, ninguno
1: Coronel,
0: tiene.
1: sí, pero más que tener los planes, que me parece fundamental, porque hay que empezar por ahí, que se los ejecute, porque es que suena todo tan bonito. Usted le digo porque uno habla con las autoridades y dice, no, si ya tenemos una estrategia para eso, se llama Cielo Azul. Ya va, así vamos. Y a la hora de la hora, uno va a los colegios, pregunta, y dice, no, aquí no hemos tenido nada, no nos han informado nada de esto. Entonces, más que anunciar esos planes, por el amor de Dios, que se ejecuten los planes, porque parece que una cosa fuera la diaria realidad y otra cosa, nos hemos mal acostumbrado, no solo a estas autoridades, así hemos venido desde hace mucho tiempo, que las autoridades dicen una cosa y en la práctica solo un anuncio.
0: Sí, Patricia, pero ahí hay otra cosa importante. Creo que las mismas autoridades pueden ejercer el control. ¿Cómo lo van a hacer? Por ejemplo, el municipio o los municipios deben, pero le digo cómo debería ser lo normal, ¿no? Ahora, si es que ya
1: ¿Cómo
0: ahí
1: lo debería hacer?
0: entra el criterio político de que hay que oponerse a todo, entonces ahí estamos fregados.
1: No, que no
0: Pero
1: tenemos ni alcalde presente, porque qué va a
0: bueno,
1: pasar?
0: yo le digo para el resto de municipios, el caso de Guayaquil es un caso especial, pero el resto de municipios, ¿qué deberían hacer? O el mismo municipio de Guayaquil, ¿qué debería hacer? Lo que debería hacer es, señores, aquí tengo una ordenanza municipal.

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0: Amigos queridos de CRD, 12:45, en este momento vamos a entrar ya a este último bloque informativo con una noticia de Jan Topic. Jan Topic, por medio del siguiente video que vamos a ver a continuación, confirma que no va a ser candidato de alcaldía ni de Durán ni tampoco de otra dignidad. Para las elecciones seccionales que vienen previstas para el 29 de noviembre. ¿Cuáles serán los motivos? Vamos a escucharlos a continuación.
1: Señores, muy buenos días. El día de ayer, en los partidos políticos del Ecuador iniciaron los procesos de primarias para las elecciones seccionales, alcaldes, prefectos, ahora en noviembre de 2026. Y mucha gente me ha escrito, y muchas gracias por el tema de la alcaldía de Durán. Quisiera mandar este mensajito para agradecerles públicamente, como también tal vez dejar un par de cosas en claro. A mí me hubiera encantado ser candidato a la alcaldía de Durán. Durán es uno de los cantones más emproblemados que tiene el Ecuador. También es uno de los que mayor potencial tiene, sobre todo con el inminente quinto puente, el viaducto. Sin embargo, solo hay dos maneras de poder ser candidato a la alcaldía de una ciudad, un cantón. La primera es por nacimiento y la segunda es si vives, votas ahí. Por nacimiento, lastimosamente, yo nací 3 años antes que Durán se cantonice. Yo nazco en el 83, Durán se cantoniza en el 86. Yo nazco cuando Durán era parroquia de Guayaquil, entonces en la cédula sale Guayaquil, entonces era inviable por ahí. Y la segunda, si vives y votas en San Borondón, perdón, en Durán, y yo vivo en San Borondón, entonces no podría ser candidato por esa vía tampoco. Esto nos informaron los abogados ya hace 2-3 semanas, pero bueno, quería cumplir con decírselos a todos y gracias por los mensajes, hermano. Ahora bien, no voy a ser candidato para Durán, tampoco voy a ser candidato para ninguna otra alcaldía o prefectura del Guayas. Pero de corazón les digo, señores, Durán tiene un potencial enorme. No es justo lo que le está pasando a Durán. Y esto es un tema de todas las administraciones que han tenido. No estoy comprando Durán a Ginebra, a Zúrich, en Suiza. Es Yaguache está en mejores condiciones, Milagro está en mejores condiciones, Salitre, Daule, Guayaquil está en mejores condiciones. No es justo lo que le pasa a Durán. Y los problemas de Durán son fácilmente resueltos. Es fácil resolver. Necesita un alcalde con visión, un alcalde valiente, un alcalde no corrupto, que no sea picho. Así que tiene una oportunidad enorme de elegir bien ahora noviembre que se viene. Si eligen bien, Durán puede forjar un nuevo rumbo. Si se elige mal, van a ser 4 años perdidos. De corazón, sobre todo ustedes saben, a las personas que he conocido a lo largo de estos 2 años, merecen mejor. Y les deseo que lleguen a ese, no sé, a ese mejor futuro. Muy buenos días.
0: El cadáver de una persona fue encontrado en la mañana del día de hoy, viernes 19 de junio, en el sector La Forestal, ubicado al sur de Quito. El hallazgo fue reportado por moradores de la zona, quienes alertaron a las autoridades tras observar el cuerpo abandonado entre la vegetación a un costado de la vereda. Junto al cadáver se encontró un panfleto con el mensaje hacia una mujer, según información proporcionada por la misma Policía Nacional. De acuerdo a los primeros reportes, el cuerpo correspondería a una mujer y se encontraba envuelto en telas entre unos matorrales. Tras la alerta ciudadana, agentes policiales acordonaron el lugar para preservar la escena mientras personal especializado como criminalística e inteligencia acudió al lugar para levantar los respectivos incidios y también recabar evidencias que permitan esclarecer el caso. Trasladándonos a otro tema, vamos en este momento a escuchar a la presidenta de la RC5. Gabriela Rivadeneira, por medio de este video, anuncia que la Revolución Ciudadana no se va a inscribir su acuerdo nacional aún todavía, para evitar supuestos contratiempos legales a las organizaciones aliadas. Según la presidenta del partido, va a reestructurar su estrategia enfocándose en concretar uniones a nivel provincial y también continuará con su proceso obligatorio de democracia interna para definir candidatos propios para las próximas elecciones. Vamos a escuchar a la candidata, si ya tenemos listo el video. Ya, ahí sí. Vamos a escuchar el video.
2: Ciudadana. ha resistido años de judicialización, persecución y proscripción. A pesar de ello, seguimos siendo la principal fuerza política del Ecuador, porque representamos a millones de ciudadanos y ciudadanas que anhelamos un cambio para nuestro país. Por eso, trabajamos intensamente en la construcción de una alianza nacional y de alianzas provinciales que permitan recuperar la esperanza democrática y ofrecer una alternativa real ante la crisis de seguridad, de salud, de educación, de empleo, de energía que atraviesa el Ecuador, la peor crisis de toda nuestra historia. Hoy, 18 de junio de 2026, fecha que se abre oficialmente el periodo de inscripción de alianzas. Hemos constatado una nueva ofensiva contra una de nuestras organizaciones aliadas. Frente a esta situación y con la responsabilidad que nos corresponde, hemos decidido postergar la presentación de la Alianza Nacional para proteger y cuidar a nuestras organizaciones aliadas de nuevos intentos de proscripción e interferencia. Pero que nadie se equivoque, continuamos con nuestros procesos de democracia interna, con nuestras primarias y con la construcción de alianzas provinciales en todo el territorio nacional. Nuestras directivas provinciales tienen instrucciones claras. Esto permitirá que estemos presentes en las papeletas de todo nuestro territorio nacional, de todo el país. Compatriotas, no vamos a renunciar a defender el derecho de las y los ecuatorianos a elegir y ser elegidos. No vamos a renunciar a defender la democracia. Y ante esto, hacemos un llamado a toda la ciudadanía. Debemos decir basta, basta de persecución política, basta de utilización de las instituciones para favorecer a quienes gobiernan, basta de atropellar derechos constitucionales fundamentales. Revolución Ciudadana ha resistido años de judicialización, persecución y proscripción. A pesar de...
0: Bien, 12 y 52. Mediante los decretos ejecutivos número 425, 426 y 427, el presidente de la República, Daniel Noboa, oficializó la función de varias carteras de Estado, con lo que el número de ministerios pasó de 14 a 10. Recordemos que esto fue anunciado por la Carta Presidencial el 3 de junio. En un comunicado, la Secretaría General de Administración Pública, Planificación y Gabinete, liderada por José Julio Neira, señaló que la reestructuración corresponde a un proceso de optimización de recursos, así es como el gobierno define lo que acaban de hacer, con el objetivo precisamente de destinar de manera más eficiente las obras y también los servicios para la ciudadanía. Como parte de los cambios, se crea el Ministerio de Transporte y Desarrollo Humano, que integrará las funciones del Ministro del Trabajo, el Ministerio de Inclusión Económica Social y también la Secretaría de Gestión y Desarrollo de Pueblos y Nacionalidades. Y a eso también se suma la Unidad de Registro Social. Esta cartera estará dirigida por Cynthia Helibert. ¿Qué más tenemos? Bueno, en cuanto a al Ministerio de Infraestructura y Tecnología, esa institución surge de la fusión del Ministerio de Infraestructura y Transporte y el Ministerio de Telecomunicaciones, o sea, ambas unidas. El nuevo ministro encargado sería Roberto Luque. En cuanto al Ministerio de Desarrollo Económico y Productivo, está agrupará las competencias del Ministerio de Economía y Finanzas, también el Ministerio de Agricultura y Ganadería y el Ministerio de Producción, junto con el de Comercio Exterior, Inversiones y Pesca. Estará a cargo de Zaira Mota. Bien, vamos antes de despedirnos a abordar noticias internacionales, algo que a simple vista causa bastante intriga. Dice, Estados Unidos e Irán cancelan negociación de paz prevista para el 19 de junio en Suiza. Pero tranquilos, no es lo que ustedes piensan, no es que no van a llegar al acuerdo. Las conversaciones que Estados Unidos e Irán tenían previsto iniciar el día viernes, bueno, el día de hoy, en el complejo turístico en las afueras de Lucerna, Suiza, fueron aplazadas, según confirmó el Ministerio de Exteriores suizo. La cartera precisó que, aunque la reunión no se va a celebrar en la fecha prevista, o sea, el día de hoy, los trabajos preparatorios para avanzar hacia un acuerdo definitivo entre ambas partes continúan en proceso. La reanudación de los ataques ocurre en un contexto de renovada tensión entre el Medio Oriente durante la noche del día jueves 18 y 19. Las Fuerzas Armadas de Israel informaron que bombardearon posiciones e infraestructura y el sur de Líbano al alegar reiteradas violaciones de alto al fuego por parte de un grupo respaldado por Irán. Paralelamente, medios oficiales libaneses reportaron ataques en los alrededores que dejaron al menos 18 fallecidos hasta el momento en lo que se registra, mientras que el ejército israelí confirmó la muerte de 4 de sus militares en un ataque contra ellos. Bien, vamos a ver qué más tenemos de esta información. Bueno, lo que se puede recabar de esta información es que no va a haber un acuerdo. Sí va a haber el acuerdo, simplemente que ha sido aplazado, nada más. Vamos a abordar, antes de despedirnos, una noticia de Colombia. Recordemos que ya vienen las elecciones de Colombia para definir esa segunda vuelta. ¿Quién será el ganador? ¿Ustedes quién cree que sea el ganador? Colombia se prepara para celebrar ya este domingo 21 de junio la segunda vuelta presidencial en un ambiente marcado por la confrontación política y las advertencias de las autoridades sobre posibles disputas en los resultados. El candidato de Defensores de la Patria, Abelardo de la Espriella, llegó con ventaja tras haber obtenido 10.3 millones de votos, que equivalen al 43.78% en la primera vuelta del 31 de mayo, frente a los 9.7 millones que equivalen a los 40.98% alcanzados por el aspirante del Pacto Histórico, Iván Cepeda. Según el procurador general, una diferencia estrecha prácticamente podría desencadenar nuevos cuestionamientos en cuanto al escrutinio. Vamos a conocer día lunes, supongo yo, los detalles de lo que va a ser esta segunda vuelta de Colombia. 12:57. Ya con estos reportes por el día de hoy nos despedimos y les deseamos que tengan un maravilloso fin de semana. Hasta el día de hoy.

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10: Son las 15 horas 34 minutos.
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contigo si se puede, Ecuador. Esperando que mañana nos vaya bien frente a Curazao y que logremos verdaderamente clasificar, bueno, no clasificar, pero ganarle a la escuadra de Curazao, siquiera por unos 5-0, que sería lo más lindo, lo más fundamental para tener un buen gol a favor. Tendríamos 3 y más 4 de gol diferencia. Pero vamos, que sí podemos darle esa ventaja y esa alegría a la gente de Ecuador. Tratar de ganar al equipo de Curazao. Que ya voy a investigar la posible alineación de Curazao. Porque la de Ecuador, ya cuando esté Fernando en el otro bloque, ahí la vamos a ir conversando de a poco. Porque hay, dicen algunos, hay algunos cambios que se pueden dar. Hay algunas perspectivas que se darían también en este partido, que obviamente originalmente se diera en esa posibilidad de que Ecuador consiga un triunfo. A ver, veamos, hay esa posibilidad nada más de ser partícipe del tema de Ecuador. Déjenme ver qué pasó por aquí. Ya, perfecto. Déjenme ir para acá. Bueno, entre otros detalles, ayer México logró con el único gol, ya casi en los 95 minutos de partido, logró la única conquista para luego adjudicarse su clasificación a la siguiente fase, es decir, a los 16avos de final del Mundial 2026. Ahora México tendrá su último partido, obviamente, y este último partido la selección mexicana tendría que ganarlo para entrar de redondo, digo, puede ser, quién sabe, a lo mejor, pero puede ser. Por ejemplo, miren, en los resultados ya que hay pocos que se han dado, el único que al momento ha ganado los seis puntos en México, ¿no? El 2-1 que en el primer partido y el 1-0 el día de ayer. Veremos cómo le va a México. Entre esas noticias que hay, lastimosamente lo de el jugador que tuvo esa lesión muy fuerte y que lastimosamente no va a poder seguir en el Mundial. Han dicho los médicos aproximadamente entre 6 y 8 meses tendrá de recuperación el jugador. Ya quedará obviamente para la segunda opción de estar en este Mundial. Veo también que Argelia está pidiendo el tema de lo de Messi, de lo que no fue expulsado el jugador. Por aquí tenía la noticia, déjenme ver si lo encuentro la nota. A ver, aquí no está, déjenme ver si está acá en la otra agencia, que yo vi esa nota y que obviamente Argelia está pidiendo. Aquí está, vean. Argelia reclama, apela ante la FIFA por la no expulsión de Messi. Otro tema también importante dentro de este Mundial. Ayer el arbitraje, como lo conversamos con Víctor, que está por otro lado, vimos que fue muy bueno el tema de ¿cómo se llama? Del arbitraje. Fue un uruguayo, me dijo Víctor. ¿El uruguayo cuál me dices? ¿El de ayer? ¿Ah? Tejera, Gustavo Tejera. No, cuidado. Pitó bien ayer, ¿sí? De los otros árbitros se pueden decir que también fueron buenos arbitrajes, pero cuidado con esa. Esa es la... Por ejemplo, lo que leía a Víctor, lo de Argelia que está reclamando lo de Messi, la expulsión. Ya a esta hora del campeonato, hijito lindo, que estés reclamando eso, ya es difícil. Don Washington Eduardo Palacio Chapas, de Quintanato de España. Lo último que muere es la esperanza, lograr marcar y no falla tanto, la situación sería diferente. Viva el fútbol. Así es, mi estimado amigo.
Don Guacho, ¿cómo le va? ¿Cómo ha pasado? España también va bien, ¿no? España va bien. No, tampoco así. No diga eso. Oiga, Pulisic se ha lesionado y no jugará con Estados Unidos frente a Australia el día de hoy. Vean, como dato que le voy dando, Cabo Verde busca sorpresa ante Uruguay. Un Uruguay dice que está debilitado el cuadro uruguayo. España debe tener paciencia, dice Yamal, mientras continúa gestionando su regreso tras lesión. Vea, ni Neymar, que se decía que podía ser el jugador revulsivo para el equipo brasileño, que le podía haber dado otra cara a Brasil, no regresa. Le están poniendo 50 velas a todos los dioses para ver si juega el último partido. ¿El último partido de Brasil con quién es, Víctor? Si me ayudas con eso. No seas malito. ¿Ah? Con Escocia. Con ellos dice que podría volver. Con ellos, todavía. Y hay otro tipo de, por ejemplo, lo de Lamine Yamal, que todavía no puede jugar tampoco, ¿no? Se fue a recuperar a la selección, no jugó los tres últimos partidos del Barça, no jugó. El último mes, no, me parece que en el último sí entró. No entró, seguro. Ah, ya, con España jugó los últimos minutos, pero vea eso. Y Harry Kane, que está excepcional con su momento futbolístico. ¿Y saben qué? Hay una decepción muy, muy grave. Jesse, ¿cómo le va? Un abrazo para usted. Mientras Argentina está haciendo un gran papel, todos dicen que la decepción es el otro que fue también a ver el Mundial y a tratar de sacar adelante el Mundial por su selección. Hablo de Portugal, que ha decepcionado a propios y extraños. Porque ese Portugal que está jugando en el Mundial es un Portugal lleno de estrellas. Digámoslo así. Y esa cabeza de estrellas es Cristiano Ronaldo. No lo podemos discutir, no podemos agachar la cabeza y decir, no. Cristiano Ronaldo es uno de los jugadores emblemáticos de esa selección y que obviamente se nominó decir que era el último Mundial de él también para poder jugarlo. Para poder hacer con una gran selección. Y Portugal tiene buenos jugadores, ¿no? Portugal tiene jugadores de primera línea en diferentes ligas. Y ese es el problema de los mundiales. Cuando tú unes a muchas estrellas, parecería que nunca un equipo puede salir adelante. Pero, hay excepciones en la regla. Y Víctor me hace así con la cabeza. Brasil, Víctor. ¿Ya? Perdón, no es Brasil, Argentina. Ya, De Paul, Messi, McAllister, ¿cómo se llama? ¿Quién más? Fernández, De Paul, etcétera. Son jugadores que han estado haciendo la eliminatoria sudamericana y que ya se comprenden bien y que saben el manejo de ahí. Entonces, ya obviamente es muy diferente todo. Saludos para Abejita Norteña. Saludos para Paola en el TikTok, don Víctor, que nos saludan. ¿Quién más por acá? Déjame ver, saludar. Allá. Eso, y yo creo que es lo que al momento se ve en este Mundial, que los partidos son categóricamente buenos, la mayoría sí. ¿Ya? Ayer le veía a Víctor que creo que fue en a 30 minutos del partido de México que estaba aburridón. Los primeros 45 minutos. A mí me parecieron que 30 nomás. Como México, a ver, voy a empezar con lo de México. México para mí comenzó bien, ¿no? Pero como que México se fue diluyendo en el camino. Carmen, ¿cómo le va? Buenas tardes. Jenny, se fue diluyendo en el camino. Y de eso se aprovechó Corea del Sur, que tampoco es un equipo tan, tan ligero que no se lo pueda tomar en cuenta en un torneo internacional, Víctor, ¿no? Se lo vio bien a Corea, se lo vio bien trabajado, se lo vio bien jugado, allá, porque puede serlo allá. Y obviamente, la particularidad es que Corea del Sur tiene jugadores con muy buen pie de ataque.
buenos rematadores, buenos habitadores, ¿no? Jugadores que de una u otra manera te dan esa tranquilidad de jugar. A ver, voy a buscar la lista. Y aquí tengo la lista. La lista las tengo allá guardaditas. República de Corea, este con la R. R, Faruco, R. Irak, Japón, Corea. Mira, hay jugadores que juegan en Dinamarca, Víctor. Como el jugador, el 2, Abreon Lee, ¿no? Otros juegan en Corea, en Alemania, en el Bayern Múnich, juega Kim Min-jae, ¿ya? Y en el Feyenoord juega Wang, Rebon Wang, y Peón, ya, gracias. En el Birmingham City, en el Midtjylland de Dinamarca, compañero de en el ¿cómo se llama? En el equipo danés, no, en el Midtjylland. Por ejemplo, hay de Alemania, del Mainz 05. Entonces son jugadores que de una u otra manera también están participando en el fútbol internacional y que obviamente Víctor tiene un buen pie, ¿no? Y si se unen a un torneo como este que les estoy diciendo, por ejemplo, a este mundial, se invita a que los jugadores se concentren mucho más entre ellos, ¿no? Repito, México hasta parte de los 30 minutos fue bien, pero le entregó campo y pelota a Corea del Sur y Corea casi le hace 2 goles en el primer tiempo. Si estoy equivocado, Víctor, me corrige, no importa. Él me ve así, me dice así. Me corrige nomás, Víctor. Ya en el descanso, como que el técnico le dijo, a ver, muchachos, ¿qué estamos haciendo? Estamos oyendo nuestro trabajo en el campo de juego, hablando de México. Y lo mismo en República de Corea, o en Corea del Sur, perdón. Entonces, yo creo que cada uno de ellos entró, porque en el segundo tiempo también hubieron jugadas de peligro de los dos equipos, ¿no? Hay un remate que la saca el portero, ¿verdad? De Corea del Sur. Hay una pelota que la sacan de la línea del arco de México. De la línea. La pelota ni siquiera ¿cómo se llama? Pasa la línea. Porque supuestamente ahora los árbitros tienen en sus relojes también el tip, tip, tip, si pasa todo el balón. ¿Qué otra jugada? Un remate de media distancia también que se fue arriba del horizontal. Y así, poco movimiento futbolístico hubo de México en los primeros minutos del segundo tiempo, hasta que obviamente hicieron los cambios y parece que los cambios fueron los revulsivos para mejorar al plantel. Y ahí sí se vio un plantel más fuerte, más exigente, que buscó por todos lados el gol de la victoria, el gol o los goles de la victoria que le puedan dar a este equipo mexicano su pase a la siguiente fase. Un estadio Azteca repleto, perdón, el estadio de Guadalajara fue o Azteca, el Akron en Guadalajara, repleto, no había dónde poner un dedo. Creo que es el estadio Akron, déjame ver. Entran 46,000. Estaba lleno, ¿no? Y póngale 50,000 espectadores con muertos, heridos, parados y sentados y todo eso. Pero ahí, luego de eso, ¿qué falla del portero de Corea del Sur? ¡Qué horrible falla! Se me parece a uno que está en la selección de gratis. No, ya sabe usted. ¿Para qué voy a decir nombre si ya la gente sabe? Danielita, ¿cómo le va? Buenas tardes. Rómulo Salvatierra también, ¿cómo le va? Paulo también, don Marcos, ¿cómo le va? Saludos. Maestro, pero ¿sí o no? Qué horror del portero de Corea. Pero también, Víctor, amigos oyentes y televidentes, es que tampoco hubo apoyo de parte de su defensa, ¿no? Si hubiera existido un defensa que por lo menos le hubiera sacado ese balón, ahorita no estuviéramos hablando de que México estuviera clasificado, México estuviera buscando su clasificación en el último partido, ¿no? Que, déjame ver con quién es México.
lindo y querido. Ah, México, Selección México, ahí sí. Y con República Checa, el día miércoles 24, o sea, la próxima semana. ¿Ya? Entonces, mis estimados amigos, ahora todo puede definirse, porque ya México tiene fecha. México jugaría, ¿sabes, Víctor? El martes 30 de junio a las 20 horas, jugaría ya su partido de 16avos de final. ¿Ya? Ahora, voy a ver acá algo. El día 2026. Déjeme ver algo que si ya... aquí creo que está. A ver, déjeme ver. Para ver. Aquí está. Mire, México... ¿Dónde estás, hijito lindo? Aquí está. México jugaría con Ciudad de México. ¿Sabe qué, Víctor? El tercero del CEHI. Podría ir a Ecuador. Bien, te oiga, Víctor. Bien, te oiga. Porque, repito, el mejor tercero del grupo C del E, del F, del H o del I. Veamos. Veamos, Víctor. Ahorita mismo, si quieren. Del C, el mejor tercero podría ser Brasil. Pongámoslo de esa manera, póngalo Brasil. ¿Cuál es el otro del grupo E? Ecuador. Del grupo F, Japón o Países Bajos. Del grupo H, Uruguay. Uruguay o Austria. Y del grupo I, Francia o Senegal. No, Francia tiene 3 puntos. Francia juega contra Irak. Yo creo que Irak lo va a pasar. Entonces, ¿Senegal o Irak? Yo creo más Senegal. Entre esos estaría la posibilidad de pelear, ingresar a jugar con México en Ciudad de México sería, repito, las 20 horas. Y sabes, Víctor, que si pasa México, sigue ahí mismo en Ciudad de México. ¿Ya? Seguiría ahí. A ver, ¿el WhatsApp? A ver. Déjeme ver. Ah, ya. Ya. Déjemelo por más terecito. Sí, sigue lo pasando que está bueno. Acá me pasan un dato. Lo voy solo a anotar. Milton Celis dejó Barcelona. El segundo, porque ya lo fue Lucas Sosa. Y ha regresado a Riestra. El jugador rescindió su contrato y regresa a Malevo. Además, firmó una extensión de contrato hasta el 2020, diciembre del 2028. Esa era, ¿no? Ya. Gracias, don Víctor. Gracias al Pinto que escribió también ese detalle acá. Ya está informado entonces. Eso lo vamos a extender un poquito más adelante. Y porque en Barcelona probablemente habría otra salida más de otro extranjero, porque Martínez sí está, Villalba sí está, Benedetto sí está, Núñez sí está, Celis, Lugo se quedó. Ya, bueno, Lucas no es extranjero, pero ahí van 5 extranjeros que se quedan al momento en Barcelona hasta ver que hay otro detalle, ¿no? Pero ya lo vamos a volver a repetir ese dato. Entonces, sigo con lo del Mundial. México es un gran equipo que espero que el técnico pueda consolidarlo para el último partido que tiene con República Checa. Ojo, República Checa tampoco es un equipo muy fácil. Víctor dice que sí. Yo me reservo ese dato, Víctor, porque no lo he visto tan mal en el primer partido de República Checa, ¿no? Y República Checa tiene el último partido, esperamos un ratito. República Checa tiene con México. Entonces, estamos hablando que no sé si México ponga todo el equipo titular para lo que va a ser este partido, o simplemente haga un mixto.
uno o dos jugadores podría descansar, pero no puede dejarlo a todos. Porque si tú quieres que por lo menos México siga evolucionando en el juego, debe darle movimiento a todo el plantel. Este y su corneta que has traído, Dios mío, o sea, préstela para enseñarla, La otra nomás, no hay problema. Don Víctor, no sé dónde. Ah, ya sé. Se la prestó a esta. Vean, epa. A ver, aquí está Don Víctor, que mañana se va a ir al parque de la casa de él. ¿No? Aquí está. Para estar todo el partido de Ecuador con esto. Vean. Niño chiquito parece, Dios mío santo. Tenga, maestro. Pero bueno, ahí con lo de República, con lo de México, bien por la escuadra mexicana, que ha conseguido un triunfo muy bueno, por cierto. Sí, es verdad, 1-0, pero consiguió una conquista, repito, para mí, que el portero simplemente dejó la bola y no hubo acompañantes, no hubo gente que pudiera ayudar. Ya no hay gente o no hubo quienes puedan aportar el tema de ¿cómo se llama? De su permanencia, o mejor dicho, de ayudarlo a su portero. Si en este caso hubiera sido eso, el portero habría salvado o habría puesto a cero y el empate se hubiera dado para los dos. ¿Merecedor del empate? Sí. ¿Justo el empate se hubiera dado? Yo creo que sí. Pero bueno, ya veremos. Vamos a ir a la pausa de rigor. Antes, déjeme saludar a Yasmín Macías, allá en Manabí, que nos está escuchando y viendo a través de las redes sociales, por supuesto, aquí a través de Entretiempo. Un beso y un gran abrazo para ella. Que la pase bien. Vamos a la pausa de rigor y ya regresamos con más aquí en Entretiempo, celebrando porque jugará Ecuador el día de mañana y clasificará a la siguiente fase. ¡Vamos!

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4: Son las 15 horas, 34 minutos.
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0: volvemos, espérese un ratito. Y estamos, perfecto, hemos vuelto. Señor Cuello, ¿cómo le va? Buenas tardes. A ver, señor Cuello, usted, yo sé que estaba entre bambalinas escuchando lo que estaba hablando el tema de México. ¿Cuál es su dicho, o mejor dicho, cuál es su comentario, lo que yo estaba estipulando? Cuénteme.
1: A ver,
0: ¿cómo le va? Buenas tardes.
1: Buenas tardes a toda la audiencia de CRS, Satelital, a ti, Javier, a toda la afición deportiva que nos escucha día a día. Yo diría que el partido de México ayer tuvo un tiempo para los dos. Y al final, después del gol que anota México, el equipo de Corea del Sur salió con todo. Y prácticamente...
0: Pero no le quedaba tiempo, Fernando.
1: Exacto, no le quedaba tiempo. Pero el que le salva los muebles a México es el arquero Rangel.
0: ¡Claro!
1: El héroe se llama Rangel con esas dos atajadas de la raya.
0: ¡Obvio!
1: El héroe se llamó Rangel. Porque si Rangel no estaba en su tarde, difícilmente emuló prácticamente esas atajadas asombrosas que hacía Jorge Campos. Aunque para mí Jorge Campos era mucho más asombroso.
0: Ah, no, eso sí. Eso sí. Pero ve algo. Mire algo. Le cuento que Pulisic es baja en la selección de Alemania.
1: Sí, por el lado de Pulisic. No, de Estados Unidos. ¿Qué le pasó?
0: Perdón, de...

0: sí.
1: Ya por el lado, yo ya tengo la alineación.
0: Espérese un ratito, ya me la quiere ganar, no. Ya vio. Antes que sigamos con lo de México, a ver, me esperan un cachito, score, me esperan un cachito nada más. Y ya tenemos, sí. A ver, yo voy con los gringos, para que usted vaya con los australianos, ¿ya? Ah,
1: ok.
0: A ver, Fritz está en la portería.
1: Efectivamente.
0: Freeman, Richards, Ring y Robinson.
1: Bien. Así es.
0: Este mundial me va a hacer hablar gringo. Ya me estoy dando cuenta. ¿Qué?
1: Tillman.
0: No, ya, don Félix, en serio. Tillman, Adams, Des, Pepe, McKinnon y Balogun.
1: Floralín Balogun se llama.
0: Ya. Ahora, dile con Australia.
1: Ya, Australia irá con un 5-4-1. En el arco estará Beach. La línea de 5 en el fondo, por izquierda, Boss con el número 5, Borges con el 21, Scott, Soutar con el 19, que será el que destruya juego, Sirkati con el número 3 y con el 4, Italiano. Los cuatro del medio campo, Belu Pillay con el número 23, Ocon con el número 24, O'Neill con el 13, con el 7, Lecky, y dejando en el como delantero en punta a Touré. Esos son los jugadores que pone el equipo de Australia.
0: A ver, siga con lo que estaba hablando del partido, porque verdaderamente lo que dice Fernando es verdad. Me olvidé de decir eso. Dile que ahí surgió como apoyo y todo fue el portero, ¿no?
1: Y eso, porque que varias veces dubitó el arquero, se lo comían los nervios.
0: Porque repito, Corea tuvo posibilidad de gol cuando le entregaron campo y balón. Y ahí México sí no supo cómo resolver, Fernando.
1: No, claro, es que la verdad que cuando los coreanos salieron a jugar un partido, los coreanos fueron garra, ímpetu, buen jugar también mostraron. Y eso lo tuvo preocupado también al Vasco Aguirre, que por más que quemó sus variantes, las cosas no le estaban saliendo como él las tenía planeadas.
0: Pero obviamente los cambios tuvieron un revulsivo en el equipo, Fernando.
1: Sí, pero el equipo coreano por velocidad se lo estaba dominando. Incluso hubieron jugadas fuertes donde la peor parte la llevaron los mexicanos.
0: Pero buen arbitraje, ¿no?
1: No, el arbitraje es muy bueno, sobresaliente, diría yo. Incluso sabes que con estas nuevas normas que ha impuesto la FIFA, se ve mucho más juego. Se ha mejorado mucho la calidad de juego, en menor quema de tiempo. Y se ve más entrega por parte de los jugadores y menos protagonismo del árbitro. El árbitro solo participa cuando es necesario. No lo vemos tan protagonista los árbitros como otras veces que han tenido que ser protagonistas.
0: Ya sea, aunque los árbitros lleven una camarita ahora, ¿no?
1: Sí. Y creo que esa cámara los está ayudando bastante.
0: Pero se los ve simpaticones a los jueces después de todo, ¿eh?
1: Se los ve tiro Iron Man, se los ve con la camarita aquí.
0: Sí, ¿no? Sí. Bueno, ya que vamos a terminar el tema que estábamos hablando. A ver, Fernando, mira que México tuvo posibilidades de gol al igual que los coreanos. Pero hubo una que, primero, la falla del portero de Corea es pero maestro, fatal. Se parece a uno de los nuestros, yo decía por acá, que está en la selección ahorita llamado, ¿no?
1: Claro.
0: Pero de ahí la jugada que tuvo, o mejor dicho, la que salvó, no sé qué defensa, no me acuerdo qué defensa fue, que salva sobre la raya, lo que hubiera sido el empate para la escuadra de Corea, Fernando.
1: Sí, eso sí es verdad. Sobre la línea salva el defensa y después vino la actuación en genial de Rangel, el arquero. Y ojo, que y mira que al comienzo no le tenía, dice el mismo Vasco Aguirre, de que él a Rangel no le tenía confianza, y ahora en dos partidos ya le tiene mucha confianza a este arquero, que es joven y que se está ganando la titularidad pulso.
0: Sí, pero repito, fue muy complicado ganarle a esta Corea.
1: ¿Ah? Es que mira, siempre a los coreanos va a ser muy complicado ganarles. Acuérdate que Corea viene progresando su fútbol desde el año 2002, desde que organizaron el mundial. Ellos siempre van evolucionando en su juego. Raro es el equipo coreano que no ha pasado de fase de grupos. Desde el 2002 todos han llegado a instancias finales. Todas las selecciones han estado peleando por lo menos un octavo de final.
0: Mira, esta selección coreana a la final sí se merece a ver que pueda clasificar y que pelee por lo menos un tercer puesto. Yo creo que sí podría. No sé ya qué pensamiento tengas tú, ¿no?
1: No, es que, a ver, a las selecciones que... Primero hay que ver si sobreviven a los 16avos. El que me sobreviva a los 16avos estará... Ya veremos cómo van saliendo. Porque este torneo es muy competitivo, Javier.
0: Sí.
1: Esta fase de grupos, en esta fase de grupos, más cuando hay un 16avo, no puedes dar muerto a nadie.
0: Lo que pasa es que en esta fase de grupos, primero, en este grupo, principalmente en el A, otra vez, en el A, tienes a uno de los, ¿cómo se llama? A uno de los duros del mundial.
1: Lo tienes a México y lo tienes
0: a México. ¿Ya? Y eso ya por añadidura se puede ver de que es un poquito complicado el tema, Fernando.
1: Así es.
0: ¿Ya? Entonces, ahí, ¿algo más de lo de México, maestro?
1: Para cerrar ya con la conclusión, es que la alegría del Vasco saber de que México va a seguir, sigue jugando en 16avos, va a seguir en México, no se va a mover desde su localía. Hasta segunda opción, como vayan avanzando ellos. Ellos no se mueven. El sorteo los va a beneficiar. Y el volver a la Azteca, como dicen ellos, es una motivación más. Javier.
0: Sí, así es, así es. Bueno. Canadá 6, Qatar 0. Uno de los jugadores de Qatar lastimosamente salió lesionado. Muy fuerte, Fernando. Muy, muy fuerte.
1: Creo que los catarís perdieron mucho la cabeza para cometer ese tipo de falta.
0: Y lastimosamente lo pierden al jugador durante 6-8 meses lo pierden.
1: ¿Y tú sí sabes algo de que la Federación Catarí puede pedir una sanción parecida al tiempo que dure la recuperación del jugador?
0: A ver, déjame ver algo del jugador que quería ver en la lista. ¿Cómo era el nombre de Konaté, no?
1: Sí, Konaté.
0: Él es de Qatar, ¿no?
1: Sí.
0: Ya, espérame un ratito, déjame ver. Qatar, por acá abajo, Qatar, Uruguay, Túnez, no, acá está Qatar. Acá arriba está Qatar. Es que quiero ver de qué club es él. ¿Ya? Déjame ver. Canadá, Colombia, Congo, Cabo Verde, Croacia, Curazao, Chequia. No encuentro a Qatar aquí, maestro. Uruguay. ¿De dónde es este jugador, maestro?
1: ¿Cuál es
0: este? El lesionado.
1: A ver, el lesionado... Dame el nombre para buscar.
0: Sí, espera, aquí está. Repíteme el nombre del jugador.
1: El jugador lesionado de...
0: A ver. Vaya, pues. Déjame ver acá, del lesionado. Pero bueno, mira, conversábamos con Víctor, que si el jugador hubiera tenido el pie levantado, a lo mejor no le pasaba nada, Fernando.
1: Ah, eso sí es verdad.
0: ¿Ah?
1: Eso sí es verdad, pero fue tan rápida la jugada que se lo va y llevando.
0: Lastimosamente el pie estaba puesto en el césped, maestro. Y eso es lo que lo pliega al jugador.
1: Lo condena.
0: Exacto. Entonces, ese es el asunto. A ver, Konaté creo que es el jugador, ¿no? Konaté. A ver, Konaté. No lo encuentro acá. Bueno, ya voy a ver bien el nombre del jugador. Déjame ver acá un segundo.
1: A ver. Ismael Koné.
0: Koné, gracias, maestro. Koné.
1: El jugador que salió expulsado fue Asim Madibó.
0: Ya, Koné. No me sale acá ninguno en Koné.
1: Y búscalo como Ismael Koné. Koné con K.
0: Koné, a ver, está en Qatar, ¿verdad? En Qatar es, ¿no?
1: No, en Canadá.
0: No, el jugador lesionado, digo.
1: Ya te lo...
0: Claro, pues.
1: Ismael Koné, eso es en Canadá.
0: Ah, ¿en Canadá es?
1: Sí, en Canadá.
0: Ah, ya. Yo estaba perdido, pero si estaba mal. A ver, Canadá, aquí está. Koné, déjeme ver. Aquí está, maestro. Juega en el Sassuolo de Italia. O sea que se queda él 8 meses. Estamos hablando que recién en agosto o septiembre estaba iniciándose el torneo en Italia. Ajá. Y ya regresará para el próximo año, maestro.
1: Claro, pero te digo algo, pueden pedir la sanción. Hay una sanción FIFA que les permite tanto al club como a la selección pedir la sanción del jugador, inhabilitarlo 8 meses hasta que el jugador se recupere.
0: Ya, téngame, a ver, no.
1: ¿Sí?
0: Sí, podría ser, pero a ver, igual lo está pidiendo Argelia, maestro. Argelia también, vea, la Federación Argelina de Fútbol presentó un recurso oficial ante la FIFA por las decisiones arbitrales registradas durante la derrota 3-0 frente a Argentina en el Mundial, especialmente la no expulsión de Lionel Messi tras la infracción sobre el defensor de los Zorros del Desierto, Aissa Mandi. Así lo informaron medios argelinos, entre ellos el principal diario deportivo del país, Competition, que citó fuentes oficiales de la federación.
1: Pero ahí,
0: Javier,
1: ahí lo que le pueden dar más, si es que se da y la FIFA recibe el recurso como es, será en un partido. ¿Y cuál sería el partido? El último para que entre limpio a los 16avos o a los octavos.
0: A ver.
1: Sí, pues.
0: Pero le pregunto a usted, ¿debió ser expulsado o no el jugador? Ya lo tratamos nosotros, pero sí, le pregunto nuevamente.
1: Debió haber sido expulsado. Lo que te digo es que en caso de que le den la suspensión, ¿qué van a hacer? No es que lo van a suspender o no lo van a suspender en octavos o en 16avos a meses. Te lo suspenden en la última fecha.
0: Para quedar todo en santa paz.
1: Claro. Nadie pierde, nadie gana.
0: Bueno, eso sí es verdad. Pero, por ejemplo, yo creo que el árbitro de ese encuentro, el señor Sampaio, debió ponerse malas pilas. Sí, no fue Sampaio.
1: No fue Sampaio,
0: pero yo mismo me equivoqué. Y
1: Sampaio fue ante México, Sudáfrica, que quiso hablar inglés y le salió un Spanglish bien bonito.
0: Ayer pitó una dama, maestro, y pitó bien, ¿ah?
1: No, las damas sí pitan bien.
0: Sí. El árbitro fue Simon Marciniak de Polonia, el que no le expulsó a Messi.
1: Es que esos árbitros, hay que decir la verdad, están acostumbrados a jugar así en sus ligas.
0: Pero este no es la liga de ellos, maestro. ¿Ya? O sea, me van a decir sí. Messi es un referente del fútbol internacional, Messi es un este. Maestro, hasta los mejores jugadores del mundo han salido expulsados por agresiones.
1: Obviamente.
0: ¿O no?
1: Sí.
0: Roberto Baggio, Zidane cuando le dio un cabezazo en un mundial también a un jugador.
1: Pero acá el mismo Cannavaro.
0: El mismo Cannavaro. Entonces, señores, hay que ponernos pilas también en eso. A ver, mi estimado Fernando, con estos resultados, para ir hablando un poco, ya cerrando este tema y hablar algo de este día. República Checa 1, Sudáfrica 1, México 1 y República de Corea 0. Por el grupo B, Suiza 4, Bosnia 1. Totalmente deslotado el equipo suizo frente al bosnio, ¿no? No le dio para nada la pelota a Suiza, Fernando.
1: No le dio. No le dio para nada la pelota. Bosnia salió a hacerlo. Salieron a jugar pelota como era. A anular al rival como era. Y producto de eso sacaron un buen resultado, David.
0: Sí, es verdad. Suiza 4, Bosnia 1, Canadá 6, Qatar 0. La primera lesión grave de un jugador en este mundial. Lastimosamente.
1: Lo peor es que se le acaba el mundial, eso es lo más triste.
0: Ese es lo más triste. 24 años nomás tiene, ¿no?
1: Sí, 24.
0: Imagínate. Bueno, tiene todavía para el otro mundial, ¿no? A ver, la tabla quedó así de estos dos grupos. Mucha atención. México con 6 puntos clasificados a los 16avos de final. Corea del Sur, 3 puntos y 0. República Checa, 1 menos 1. Sudáfrica, 1 menos 2. Grupo B, Suiza con 4 más 3. Perdón, Qatar en primer lugar con 4 más 6. Suiza 4 más 3, Bosnia 1 menos 3 y Canadá 1 punto y menos 6 de gol diferencia. Y eso es lo que se está al momento en estos dos grupos. El día de hoy arranca obviamente con este partido importante entre Estados Unidos y el conjunto de Australia. Para Fernando Cuello, ¿qué opinión tiene de este partido el día de hoy?
1: El partido Estados Unidos-Australia, justo de lo que queríamos.
0: Dele usted, maestro, para todo mí, señorita.
1: Para mí el partido va a ser el que gane, gana el grupo. Que asegura 100% el grupo. Y si empatan, o sea, los próximos partidos definirán posiciones, Javier.
0: ¿Ya? O sea,
1: Estados Unidos buscará hacer los deberes bien en casa como debe de ser. Eso sí, Estados Unidos sí va a tratar de terminar primero y repetir lo que hizo ante Paraguay, que se mostró como un equipo rápido, solvente, ante un Australia que es un equipo contragolpeador si te descuida. Vamos a ver, al típico equipo que se sabe defender con pelota y a un equipo que como Estados Unidos, que es muy rico técnicamente en todas sus líneas, de la mano de Pochettino. Que incluso lo están viendo a Pochettino como el técnico más, que mejor, que lo puede convertir en revelación en Estados Unidos. Después de lo hecho por Jurgen Klinsmann.
0: ¿Ya?
1: Así están las cosas, Javier.
0: Mira, este partido para Estados Unidos principalmente es fundamental. Porque ellos mismos, tratan de ver que la posibilidad de quedar primeros en el grupo, ¿no? De Estados Unidos.
1: Exacto.
0: Porque sabiendo esto, Estados Unidos ya haría 6 puntos y clasificaría a la siguiente ronda o a los 16avos de final, ¿no? Y ya tendríamos a dos equipos que estarían clasificados, ¿no? Para poner, para seguir poniendo esa, ¿cómo te puedo decir? Esa emoción dentro del Mundial, porque ya veríamos a dos de los equipos que son sedes del torneo seguir en este evento mundialista, ¿no? Hablamos de México, hablamos de Estados Unidos. A Canadá le falta todavía, ¿no? ¿Verdad? Y no sé, si Canadá también puede en el otro partido conseguir ese tipo de clasificación. Pero obviamente están también a la espera de ver qué es lo que se da en estos compromisos, Fernando.
1: Efectivamente, Javier, hay que ver cómo evoluciona cada compromiso. Ahora, me gustaría que Estados Unidos siga manteniendo este ritmo de juego que tiene. Este giro que le ha dado Pochettino es excelente, Javier. No lo veíamos a Estados Unidos ser tan protagonista desde el año 94.
0: O sea, está bien.
1: Ojalá que llegue como en el 94 que repitió, llegó a semifinales de la Copa del Mundo.
0: No, y está bien, Fernando, porque, por ejemplo, el último rival de Canadá, ¿cuál es? ¿Cuál sería? Déjeme ver. Suiza, Canadá. Vean.
1: Los dos llegan clasificados.
0: Suiza, Canadá. Lo que pasa, mi estimado Fernando, que si Suiza o Canadá llegan a ganar, harían 7 puntos. ¿No? Cualquiera de los dos. Pero uno se quedaría con 4 y tiene la posibilidad de que Bosnia o Qatar, que tienen el siguiente partido ellos, puedan ganar el partido por goleada, cualquiera de los dos, y clasificar y quitarle ese puesto a Suiza o a Canadá si está en un segundo puesto. ¿No lo crees tú?
1: Yo sí lo creo, Javier. Sí lo creo que se pueda dar eso.
0: O sea, son cosas que deben manejarse también con la tabla de posiciones, Fernando.
1: Claro, es que en la última fecha de la fase de grupo siempre se juega con la tabla de posiciones. Más aún si hay 16avos, por eso digo. Si hay unos 16avos que van a ser tan competitivos y si todavía se están dando empates, pues Javier. Y aquí, ponte, y en estos equipos que tienen 4 puntos cada uno, veremos que lo que pueda pasar es lo que van a pelear ambos en la última fecha son la primera y la segunda posición, nada más.
0: Ah, bueno, eso sí. Eso verdaderamente que sí. Pero veremos, repito, veremos lo que vaya a pasar con el tiempo. Vamos a la pausa para luego hablar en Ecuador que se viene. Hay algunas alineaciones que se hablan. Hay unas que dicen que esta no será. Veremos. La pausa, ya regresamos.

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7: Son las 15 horas, 34 minutos.
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0: pobrecito, si le llevan la pluma, ahora el otro, el mismo se le toma el jugo. Dios mío santo. Ya no es culpa, señor Fuensalida. Pero para que vea cómo es su amigo, vea, ahí viene, vea. Tome la mano allá un ratito que van a decirle unas cuantas al señor Pizarro. Tome la mano.
1: Ok. Bueno, entre otras cosas, Javier, hasta el momento Estados Unidos está empatando 0-0. Como decíamos, Australia y Estados Unidos buscan es ya pelear por el primer lugar para ver quién se desprende y llegar lo más tranquilos posibles a esta última fecha. Luego vendrán partidos mucho más duros en esta Copa del Mundo, Javier. Uno de ellos es el que tenga que jugar Brasil hoy día. Hoy día tenemos una serie de partidos muy, muy interesantes. A toda la amable Asociación Deportiva decirle, el Escocia Marruecos, partido donde llega a ganar Escocia, prácticamente Escocia estaría virtualmente clasificado. El Brasil tendrá que hacer lo imposible, jugar con todo lo que más pueda y ganar y tratarle de ganar a un Haití para poder por lo menos quedarse en el segundo lugar y ver a Haití qué pueda conseguir en la última etapa. Y a las 10 de la noche, con resultado ya conocido, Turquía y Paraguay tendrán que ver cómo suman a uno de los dos de a tres, debido a que no les ha ido muy bien, y conforme a esto tendrán que ver quién es para pelear entre los ocho mejores terceros, porque ahí el favorito para entrar es Turquía, porque a Paraguay no se lo ha visto bien, y tendremos que ver que el fútbol de Paraguay no está muy bien. Incluso su propio técnico lo ha dicho, que terminando el mundial Gustavo Alfaro se iría, dejaría la selección Paraguay, cosa que lo que nos hace ver que todavía Paraguay no está en la órbita deportiva. Bueno, habría que ver lo que va a pasar.
0: Ya se mataron a cabo ya don Fernando, ya se mataron acá el señor Juan Luis Fuensalida y el señor Pizarro. Ya se mataron, tranquilo. Ya sobrevivieron los dos.
1: Javier, espero que ya después fumen la Vipa de la Paz.
0: Bueno, a ver. A ver, señores, por favor, eso es propiedad privada. No, eso es tome la mano un minuto.
1: Ok. Bueno, entre otras cosas, una noticia positiva que hay a nivel del fútbol ecuatoriano. El Barça de España fichó al juvenil Josué Caicedo de Liga de Quito. Dice el Fútbol Club Barcelona aseguró la incorporación del joven ecuatoriano Josué Caicedo, una de las promesas más destacadas de las formativas de Liga de Quito. El extremo de 18 años continuará su carrera en España tras concretarse su llegada al Barça Athletic. El Barça Athletic es el equipo prácticamente de fuerzas básicas del Barcelona de España. Así lo confirmó el mismísimo Fabricio Román. La operación se cerró mediante una cesión con una opción de compra que podría convertirse en obligatoria en una negociación valorada alrededor de 2.5 millones de euros. Caicedo llamó la atención por su velocidad, capacidad y desborde y calidad técnica, características que le permitieron destacar en las categorías juveniles de LDU y dar a sus primeros pasos en un equipo principal.
0: Bueno, oiga, mi estimado amigo. Ajá. A ver, la selección ecuatoriana de fútbol dicen de que hay algunas alineaciones para el día de mañana. Unas que va Ángelo Preciado como lateral por derecha. Va otras que Piero Hincapié sigue por el lado izquierdo, ¿no?
1: La otra es la inclusión del chico Castillo en el mediocampo, acompañando a Moisés Caicedo y Pedro Vite.
0: Ahí no entiendo algo. ¿Por qué Pedro Vite lo está utilizando como 8 si Pedro Vite más se destaca como 10 que como 8?
1: porque
0: es mi pregunta.
1: A ver, espérate, porque estás utilizando a dos volantes. Acuérdate que estás jugando prácticamente con dos volantes que hacen de mixto. El uno es Moisés Caicedo. Y el otro que podría ser el Chico Castillo.
0: Es decir, que vamos con Galíndez en la portería.
1: Ya.
0: ¿Verdad?
1: Sí.
0: Ángelo Preciado, la que yo tengo por si acaso, y no sé si tú tengas otra. Cuidado, mijo. Serio, cuidado. Joel Ordóñez, William Pacho y Piero Incapié. Tengo esos cuatro en el fondo. Tengo tres en el medio, que sería Moy Caicedo, Pedro Vite y Denil Castillo, ¿no? Lleboa por derecha, Plata por izquierda y Ener Valencia por el centro. Esa es la que tengo y la que creo que se habló bastante de este tema, de esta alineación. ¿Tú tienes alguna otra, Fernando?
1: No, la misma que tú con Denil Castillo en el mediocampo, Moisés Caicedo, la línea de cuatro normal, Pedro Vite y en la delantera Yeboa, Gonzalo Plata y Ener Valencia.
0: Ya, pero por ejemplo, ¿sería bueno ver a un equipo ecuatoriano con doble punta o no?
1: Me encantaría verlo con doble punta, pero es que si juego con doble punta tendría que dejarlo afuera a Jordi, tengo que dejar o a Gonzalo Plata o a Yeboa, uno de los dos tengo que dejarlo fuera.
0: O
1: Castillo, puede ser Castillo también, Daniel Castillo, con la finalidad de que pueda meterlo a Jordi Caicedo.
0: Ya, por ejemplo, acá Víctor me dice, ¿quién dice a Víctor? A Pedro Vite. Si Vite está jugando en medio campo.
1: Yo no lo dejo, y Vite, Pedro Vite afuera.
0: Y escúchame, y Vite es prácticamente un 10, ¿no? Porque juega de 8.
1: ¿Por qué juega de 8? Ya te digo,
0: claro.
1: Porque a la larga el que está haciendo de 10 es el jugador Moisés Caicedo, para poderlo hacer avanzar a Moisés Caicedo, que es el que mejor dominio de pelota tiene. Aunque para mí, yo no lo hiciera jugar a Vite, yo lo pongo a Jordi Alcíbar y lo dejo a Jordi con, para que Pedro Vite pueda jugar de 10, tú tienes que jugar con Jordi Alcíbar y tienes que jugar con...
0: Es que ahí va la otra pregunta.
1: Con Moisés Caicedo y dejándolo en media punta a Pedro Vite. Ahí sí,
0: ya,
1: ahí sí te funciona la jugada.
0: Ya, y ahí va la otra pregunta. En los partidos amistosos, obviamente, no fue ni Moisés Caicedo, ¿no? Pero jugó Jordi Alcíbar. ¿Por qué no juntarlo a Jordi Alcíbar con Moisés Caicedo?
1: Esas son las grandes necesidades que no las podré entender del señor Sebastián Becasés.
0: A esta hora, ¿cómo se llama? Está viajando de allá la selección a Kansas, donde va a ser el partido el día de mañana, donde va a tener también buena presencia de público, ¿no? El equipo ecuatoriano. Repito, este partido es importante para Ecuador porque lo necesita ganar de urgencia y por unos 4 o 5 goles, Fernando.
1: Es que para tú mejorar el gol diferencia...
0: Acércate un poquito que no te escucho bien.
1: Ya, es que para tú mejorar, y lo he repetido, para tú mejorar tu gol diferencia tú tienes que pasar una buena goleada. Y con 3-0 no te alcanza, Javier. Tiene que ser de 5 para arriba. Como lo hizo Alemania, para evitar que tu gol diferencia se haga negativo en caso de que pierdas.
0: Exacto, eso es lo que tiene que Ecuador. Pero obviamente tiene que
1: cuidado. Ecuador ante Alemania sale conservador, sale a querer aguantar, porque ahí no
0: me sorprendería del amigo del señor Fuensalida. Que saliera cauto el señor Becasese.
1: Con Alemania no puede salir cauto.
0: Y buscando el contragolpe.
1: No. Con Alemania tienes que salir a presionar en el medio campo, a quitar pelota en el medio campo. a ver cómo en el medio campo le quitas la pelota y no lo dejas jugar a Alemania. Porque si tú sales cauto y lo dejas jugar a Alemania, Alemania te va a abrir los espacios. Más o menos lo que le hizo a Curazao.
0: Sí, pero obviamente tiene que manejarlo de mejor manera a Ecuador. ¿Ya?
1: Claro, Ecuador tendrá que manejarlo de mejor manera. Y ahí tiene tres jugadores buenos que pueden marcar los tiempos para tomar el liderazgo. Este, y también, con su experiencia en el fútbol alemán, William Pacho y Moisés Caicedo, que son los llamados a marcar la diferencia en ese partido.
0: Estamos de acuerdo.
1: Y Chico Ordóñez también.
0: Sí, estamos de acuerdo, pero repito, Ecuador primero para este partido tiene que salir con doble punta. ¿Por qué no lo pone a Ender con Jordi Caicedo?
1: Si quieres ganar el partido, sí. Si lo quieres debería ganar de buena manera.
0: Claro.
1: Y de forma abultada. No es que van a comenzar a...
0: Con doble delantero.
1: Hasta el momento, Javier, en el partido Estados Unidos está ganando 1-0 Australia.
0: Brasil presentaría esta alineación. Dicen, Weverton, no iría Alisson. Weverton. ¿Ah? Danilo, Marquinhos, Gabriel Magalhães y Douglas Santos.
1: Sabes que a mí sí me preocupa bastante el nivel de...
0: Bruno Guimaraes, Ederson, Danilo Santos, Vinicius Junior, Ryan y Endrick. Esa podría ser la de esta noche. Podría, no estoy diciendo que es. Podría. No, Víctor dice casi sea toda porque escucha esa alineación, es como que Brasil quiere entregar todo.
1: Cuidado, Brasil. Es que Brasil es un manojo de nervios, de dudas, de que no sabes con qué van a salir, y que se nota claramente que Ancelotti hasta ahora puede tener un once fijo, porque no le están saliendo las cosas y está prácticamente quemando etapas con este plantel, Javier. O sea, me preocuparía qué pasaría si Brasil se queda eliminado en una primera ronda.
0: Escuche, saliendo un ratito del tema de Ecuador, Fabricio Romano, que casi nunca falla, ¿no? FC Barcelona llega a un acuerdo verbal para fichar a un extremo nacido en el 2007.
1: Sí, 18 años tiene el chico.
0: Josué Caicedo, de Liga de Quito.
1: Sí.
0: Acuerdo cerrado para el Barcelona B, cesión con opción a compra que podría convertirse en obligatoria. ¿Tasa alrededor de cuánto? 2.5 millones de euros.
1: Es una buena inversión. Y ojalá que el chico se consolide y se pueda quedar, Javier, para ser parte de lo que... de este Barcelona que quiere Flick en la próxima temporada.
0: A ver, Josué Javier Caicedo Poroso.
1: Y le tengo otra sorpresa yo, Javier.
0: Ya, 18 años. Déjame ver. Extremo izquierdo. Escucha, extremo izquierdo. Valor según el Transfer Market de 300.000 euros. Pero llega a lo que es este jugador. No puede hacer más este Cristiano. Ya mismo que le quito la agenda.
1: Por cierto, Javier, Kendrick Páez podría estar siendo fichado por el fútbol de Bélgica.
0: Kendrick Páez.
1: Sí.
0: Se iría a Bélgica.
1: Sí, se iría a Bélgica.
0: Y hay otro más.
1: El equipo sería el KV Mechelen.
0: Ya, y hay otro más que se va para el exterior.
1: ¿Cuál más?
0: Fabricio David Caicedo Jaramillo, 18 años, central zurdo, 1.95 de estatura. ¿Para dónde cree que va, maestro? Inglaterra. ¿Para dónde cree que va?
1: Inglaterra.
0: ¿No?
1: Alemania.
0: ¿Dónde está jugando el Mundial?
1: Estados Unidos.
0: ¿A qué equipo de Estados Unidos?
1: A ver, Inter. Ah, no, al Inter de Miami.
0: Al Inter Miami se va. Vea. Vea, vea, vea, vea. Bueno, ahí con Fabrizio Romano, ¿cuántas veces ha fallado, Ian? Oye, ¿cuántas veces ha fallado Fabrizio Romano?
1: Fabrizio,
0: ninguna.
1: Nunca, casi nunca ha sido buen ojeador.
0: Hasta el momento el hombre no falla. ¿Ya? Pero bueno, ahí está el detalle. Siga con el tema de Ecuador, maestro, que estaba usted en el uso de la palabra, por favor.
1: Bueno, con el tema de Ecuador, lo que yo te digo es que hay, como tú dices, ahorita van a haber muchas especulaciones hasta no ver el equipo que salga a la cancha. Incluso ayer se le estaba leyendo en un portal que tres jugadores antes del entrenamiento se sentaron a conversar aparte, preocupados de los referentes. Estamos hablando de Hincapié, Moisés Caicedo y Hernán Galíndez, para ver cómo encontraban soluciones y salir del mal sabor que les dejó el partido de Costa de Marfil.
0: Entonces, ¿usted está de acuerdo entonces que Ecuador salga con un delantero nada más?
1: Para mí sí. Para mí sí. Para mí. Podría serlo, pero siempre y cuando le pongas un extremo, los extremos, y siempre y cuando los extremos acompañen de buena forma, Javier.
0: Extremos para mí están bien.
1: O haces un 4-4-1-1 y lo pones como media punta a Ener Valencia y como delantero en punta a Gonzalo Plata. O si no lo quieres poner desde el arranque a Gonzalo Plata, lo puedes poner
0: Ahora, yo le pregunto algo. De los dos amistosos que hizo Ecuador, ¿con cuántos jugadores está repitiendo en esta primera fecha del Mundial?
1: Con respecto al último, el único jugador que no ha puesto es a Jordi Caicedo.
0: Alan Franco. De los dos partidos amistosos.
1: Pero Alan Franco se te acabó lesionando un poco.
0: Alan Franco salió lesionado.
1: Exacto.
0: Moisés y Piero entraron en el último.
1: Sí, en los últimos minutos.
0: Pero de ahí, por ejemplo, estuvo Jackson Poroso.
1: Que lo puso, pero al cambio.
0: ¿Cómo se llama? El ahijado del señor acá, Moisés Ramírez.
1: No jugó.
0: Jugó los dos partidos. ¿Ya? Entonces son muy pocos los jugadores que está usando Becasese, que usó para amistosos. Y eso no debería de ser. Por ejemplo, de Arabia Saudita, yo revisé la alineación del otro día, que jugó. Solo el lateral por derecha que jugó, lateral derecha que jugó contra nosotros, no participó en el primer partido del Mundial. No estuvo. Yo revisé la alineación y no estuvo. Del resto sí, totalmente el resto sí. Entonces, digamos que los equipos que han estado jugando partidos amistosos sí han usado sus referentes o en los que estuvieron participando en el amistoso, pero nada más. Y eso es lo que yo creo que Becasese le hace falta también, maestro.
1: Exacto. Una, le hace falta eso, y dos, le hace falta hacer más cabeza fría para hacer los cambios.
0: ¿Ya?
1: Porque se deja llevar mucho por la pasión de ser ofensivo y va haciendo cambios terribles que a la larga no lo ayudan.
0: Yo por eso digo, espero ver la alineación del día de mañana. Que no haya sorpresas. Y que sin esas sorpresas hay sorpresas, habrá que estar con la canción Sorpresas te da la vida. Yo lo que sí espero es que Ecuador por lo menos consiga un buen resultado el día de mañana. ¿Ya? Porque verdaderamente el resultado que necesita es ganar y ganar.
1: Necesitas, Javier, conseguir el buen resultado.
0: Porque exacto.
1: Tú sabes lo que pasaría si Ecuador, ayer analizábamos eso con el profe Fran Maridueña, que le mando un abrazo también. Nosotros veíamos que no va a ser el periodo que le toque al señor Egas, no va a ser nada fácil.
0: Bueno, pero por ese lado. Y saliendo, y antes de irnos a la pausa, también se fue Everardo Rose, el jugador de Católica. Rose nomás.
1: Sí, es Everardo. Eduardo Ross.
0: Bueno, yo veo que Ross se acá no.
1: Parece que
0: bueno, ya.
1: La salida tiene que haberse dado.
0: No, no, ya se fue del país. No se sabe dónde, pero ya. Ya la Católica dijo de que el jugador se había retirado. Ah, no sabía. Para su equipo. Bueno, así como Víctor Griffin, que ni siquiera apareció en la lista de los 26. Claro, hay que hacerse lo que le meter. ¿Sabe que vamos a la pausa para luego continuar con más aquí en Entretiempo por CRS Satelital? La pausa. Okay, Javier.

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10: Son las 15 horas 34 minutos.
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0: volviendo con más de entretiempo, efectivamente, en honor al día del padre que ya se viene este domingo, pusimos esta canción del cantante Piero, viejo, mi querido viejo. Feliz día del padre para los que todavía lo tienen con vida. Aunque para mí, yo me siento, ojalá que Javier me la pueda poner unos segundos al final del programa con una canción de Alejandro Sanz, que escribió para su papá, que dice: ese es mi amigo, ese que me dio la vida.
1: Ahí está. Feliz día del padre a todos. Al señor Fuensalida, que es padre, ¿no? ¿Y cómo se llama usted? Ni usted ni yo somos padres de familia. No. Al resto de padres aquí en la radio, para todos, felicidades. A comenzar a celebrar desde mañana con el triunfo de Ecuador. Y ahí sí, de largo al domingo, largo hasta... ¿Hasta qué hora? Oiga, ¿qué partido hay el domingo? Ya para de una vez.
0: Para de una vez irlo soltando, a ver.
1: Sí, ¿verdad, no? A ver, el domingo... Arrancarán con España, Arabia Saudita.
0: El día sábado, que juega Ecuador, tendremos 12 del día, Países Bajos, Suecia. Partido muy interesante por lo que viene haciendo la Suecia de Graham Potter. 3 de la tarde, Alemania, Costa de Marfil, en el BMQ Field de Toronto, Canadá. El partido de Países Bajos Suecia se jugará en el NRG Stadium de Houston, Texas, Estados Unidos. 7 de la noche en el GAHA Field de Arrowhead Stadium de Kansas City, Missouri, Estados Unidos. Ecuador, Curazao. Y la programación del mundial se cierra 11 de la noche
1: en el estadio. Y escúcheme, el día domingo, que es el día del padre.
0: Túnez,
1: Japón. Escuche, España, Arabia Saudita a las 11 de la mañana. ¿Cómo? ¿Usted cree que es turro ese partido? España, Arabia Saudita. Bueno, Bélgica, Irán, ese es a las 2 de la tarde. Uruguay, Cabo Verde a las 5. Que espero que el señor Marcelo Bielsa coja la... ¿Cómo fue el otro día que pasaron un video? Coja la hielera. Y se siente tranquilo, sin armar relajo y polémica y fastidio. Porque al señor le fastidia todo.
0: Sí, es verdad, ¿no? Que Bielsa...
1: Todo. A mí mismo lo saco a bala, estos dos que tengo aquí también. Y a las 8 de la noche, sí me parece un partido... Nueva Zelanda-Egipto. Del día domingo. Así regular es. 3/4. Bueno, y no, el lunes... oiga, el lunes... Argentina-Austria a las 12 del día.
0: Buen partido. Francia-Irak, 4 de la
1: tarde. Francia-Irak, 4 de la tarde.
0: 7 de la noche, Noruega-Senegal.
1: Noruega-Senegal y Jordania-Argelia a las 10 de la noche.
0: Partidos interesantes.
1: Y el martes creo que se termina la fecha 2, sí señor.
0: Con Portugal-Uzbekistán.
1: Portugal-Uzbekistán a las 12 del día. A las 3, Inglaterra gana, justo en el programa del señor
0: Fuensalida.
1: Señor Fuensalida, que va a informar todo lo que pasa en ese partido. A las 6 de la tarde, el equipo del señor Pizarro, Panamá frente a Croacia.
0: Partido duro para Panamá, créeme, Javier.
1: Panamá-Croacia, ni Azarías Londoño, ni Díaz, ni Fajardo van a cuidar nada. Croacia ahí le va a ganar. Luka Modric a la cabeza. ¿Ah? Y se cierra la jornada del martes. Oiga, Colombia frente a República Democrática del Congo. Vamos a ver cómo le va ese partido. Estados Unidos ya gana 2-0 al cuadro de Australia y está clasificando la siguiente fase. Los goles fueron anotados por...
0: Efectivamente, porque el último gol se lo estaba chequeando por VAR. Y ya lo dio el árbitro.
1: Porque Canadá solo tiene 4 puntos. Claro, y el último partido de Canadá es con... A ver. Canadá-Perú. Canadá es con... Italia.
0: A ver, Canadá ya jugó con... A ver.
1: Sí, el último partido de Canadá, ¿con quién es?
0: Canadá tiene que ser Canadá-Suiza, pues.
1: No.
0: Bosnia.
1: No, espérese un ratito.
0: Bosnia-Herzegovina.
1: Ah, no, Suiza-Canadá, Bosnia-Catar.
0: Ahí está, Canadá-Suiza. Partido.
1: Eso son, sí.
0: Y en ese partido, el Canadá-Suiza puede pasar cualquier cosa, Javier.
1: Exacto. Veremos. Veremos de a poco lo que va a ganar.
0: El que gane se lleva el grupo. Y acá Estados Unidos está ganando 2-0 con tranquilidad.
1: Sí, el primero es un gol en contra y el segundo... ¿Quién lo anotó el segundo gol? Si lo tienes ahí, por favor. Ah, ya. Alex Freeman ha anotado el segundo porque Cameron Burgess, de en contra, a los 11 minutos puso la primera. Con este resultado, Estados Unidos está haciendo 6 puntos... y más 5 de gol diferencia, lo deja Australia con 3 y 0 de gol diferencia al momento, y habrá que ver qué sucede entre Turquía y Paraguay a las 10 de la noche el día de hoy.
0: Sí, ese partido define quién peleará por los 8 mejores terceros, para pasar ya a 16avos. Si gana Turquía, chao Paraguay. Si gana Paraguay, se aferra al milagro, y chao Turquía. Prácticamente es algo...
1: ¡No! Oiga, mire lo que ha pasado don Víctor Pizarro acá. Yo lo digo con nombre y apellido por si acaso.
0: ¿Qué pasó?
1: Va a ver... Ahora todos están yéndolo a buscar a Rocky, a su estatua, a Filadelfia. ¿Ya? Todos. Ya le voy a enseñar por qué. Claro, porque nosotros... No, obviamente no fueron. ¿Ah? Mire, señor, vea la pantalla, mi estimado amigo, y vea.
0: Ya.
1: A ver.

0: camiseta, por favor. Sé que recién comprada. Hasta la etiqueta de la compra la tiene puesta.
1: No, ya no sé. Después no se quejen si sale uno de Argentina poniendo una de Brasil.
0: Ay, Dios mío santo.
1: Bueno,
0: ya.
1: Los de Costa de Marfil no necesitan eso porque creen en la santería, en otras cosas, en el vudú, pues.
0: Puede ser, ¿no?
1: Sí.
0: Pero bueno, son cosas que se dan siempre en los mundiales. Como ya descubrieron que la estatua de Rocky no es de buena suerte, ¿no?
1: Así es, hacer lo que se dice a la estatua de Rocky no es de buena suerte. Ponerle la camiseta de un equipo o algo, eso no es de buena suerte, Javier.
0: A ver, rapidito para contarles de otros detalles. Por ejemplo, la Premier League ya dio a conocer el fixture para la temporada 26-27 que arrancará, ¿sabe cuándo?
1: Después del Mundial.
0: 21 de agosto.
1: Ellos siempre se toman un mes prácticamente.
0: Arsenal contra City, Newcastle, Liverpool, perdón, Hull City, Manchester United y Chelsea, Fulham. Son entre otros partidos que se van a jugar en la primera fecha.
1: Por cierto, ha habido una pelea total en la selección de Portugal, ¿sí sabes, Javier?
0: ¿Por qué, ah?
1: Joao Neves no se cayó nada y arremetió contra Cristiano Ronaldo en pleno mundial.
0: A ver, cuenta el tema.
1: Y no tuvo filtros y dijo que Cristiano Ronaldo solo es un jugador más para ayudar. Dice, bastante decepcionante fue el estreno de Portugal en el Mundial 2006 tras no poder pasar el empate 1-1 frente a Congo. Uno que se llevó todas las críticas tras el opaco debut fue el Cristiano Ronaldo, quien arrastra una racha de 10 partidos sin anotar con la selección lusa. Tras la igualdad, la prensa portuguesa fue lapidaria con la actuación de CR7 y ahora la discusión sobre si debe ser titular ante Colombia y Uzbekistán. Esto está puesto ya sobre la mesa y ahora, como si fuera poco, desde el inicio el propio camarín de la Selecao apuntaron contra el nivel del delantero del Al Nassr, desatando una verdadera polémica en la interna. Y uno de los que incendió el camerino es Joao Neves. Joao Neves dijo, sabemos lo que Cristiano ha hecho por nosotros, pero ahora mismo no es diferente a nosotros, solo es un jugador más para ayudar, no es diferente a los demás. Las palabras de Joao Neves levantaron una ola de críticas en las redes sociales y el futbolista ha recibido una serie de insultos e incluso su pareja tuvo que desactivar los comentarios de sus cuentas, según lo reportó el portal Mundo Deportivo.
0: Es que en Portugal el tema está duro con el tema de la selección, ¿eh? No les ha gustado el inicio de la selección porque todos sus jugadores fallaron. Bueno, veremos. Oiga, han enviado una carta el Gobierno Nacional al Comité Olímpico Internacional sobre el tema de la rueda de prensa que hablaba y que Víctor estuvo ayer. Y aquí está la carta en mención. Dice, señores Comité Olímpico Internacional y Organización Deportiva Panamericana Panam Sport, en atención a la comunicación remitida por el Comité Olímpico Internacional el 17 de junio a esta cartera de Estado, ratifica su apertura para mantener espacio de diálogo técnico, respetuoso y constructivo, que permita abordar la situación del Comité Olímpico Ecuatoriano desde una perspectiva internacional, observando las competencias, responsabilidades y marcos normativos que corresponden tanto al Estado ecuatoriano como al movimiento olímpico. Como Estado constitucional soberano e independiente de la República del Ecuador, se encuentra obligada a actuar conforme a la Constitución, leyes orgánicas, reglamentos y demás normativas vigentes. En este sentido, resulta fundamental mencionar que se ha visto gestionando y solicitando una reunión conjunta con el fin de exponer la claridad y el alcance de las disposiciones normativas ecuatorianas aplicables al sistema deportivo nacional, así como las competencias de ordenamiento jurídico interno que asigna el rector del deporte ecuatoriano. Y hay una segunda parte, o la última parte de esta carta, que dice: por lo expuesto, agradecemos que se sirvan confirmar su disponibilidad a fecha y horas señaladas y se sirva remitir el enlace de conexión para la reunión correspondiente a fin de que se pueda desarrollar un diálogo ordenado, fundamentado y constructivo. Firma Natalia Alcíbar García, ministra de Educación, Deporte y Cultura. Ya, con esto se está diciendo de que quieren dialogar, y porque creo que entre seres humanos y gente inteligente se puede hacer eso, dialogar y conversar sobre el tema que está pasando el Comité Olímpico Ecuatoriano. No, no se ama la gente. Entonces, creo que esa perspectiva, Fernando, da por lo menos de que quiere hacer algo el Comité Olímpico, el Gobierno Nacional, el Ministerio y el Comité Olímpico Internacional, Fernando.
1: Efectivamente, Javier, es que está bien que se quiera dialogar. El problema es que ojalá se lo resuelva de la mejor manera posible. Que hay el entendimiento necesario, que exista consensos que permitan ayudar al Comité Olímpico dentro de la Carta Olímpica a la que está suscrito este organismo. Y que los consensos beneficien tanto a la parte estatal como a la parte del Comité Olímpico Internacional.
0: Mire, hablando se entiende la gente. Sí, pero y tranquilamente se puede llegar a un acuerdo, pero obviamente, como me he visto por acá, demostrando cosas, las pruebas que tienen cada uno de ellos. Si el gobierno, o mejor dicho, el ministerio tiene pruebas de que ellos ya han estado 3 periodos, ¿no verdad? Y eso se lo enseña al Comité Olímpico Internacional, yo creo que deberían enseñárselo. Y los señores del Comité Olímpico hacer lo mismo, si tienen ellos las pruebas necesarias, para demostrarla. Nada más, maestro. ¿No?
1: Así es, Javier.
0: Y creo que todo se va a llevar de Manuel Abad en Nueva York. ¿Cómo le va, Manuelito? Buenas tardes. Así que eso es, mi estimado Fernando. Rapidito, lo de Barcelona. Ya Milton Celi se fue del equipo. Lucas Sosa se fue del equipo. O sea, sí dice que hay 2 nombres más que saldrían. Lo de Parrales no está dicho todavía, ¿no?
1: No, se decía que extraoficialmente Parrales iba a ser canjeado, pero por Ayoví.
0: Sí, Damián Díaz ha dado declaraciones de que Ecuador va a salir por su fuero y va a ganar. 1, 2, que sí, la llegada de Miller Bolaños a Guayaquil City es la mejor decisión que han tomado. Dice Damián Díaz, y que lo Englo necesita para que la institución pueda manejarse de mejor manera. En la capital de la República siguen trabajando con toda normalidad. En Manta también, Delfín y el cuadro del Manta, ¿no? Y ya se ratifica que el 30 de junio estará jugando Liga de Quito frente a Orense, esto por la fecha 16 del torneo ecuatoriano de fútbol, y que el 5 y 6, ¿no? Ya arreglaré la fecha 17, pero como dice Víctor, Miguel Ángel Lordi ha dicho de que si Ecuador avanza, ellos el torneo se postergará una semana más, ¿no?
1: Así es.
0: ¿Qué es lo que se debería de hacer?
1: Pero hay que ver cómo se dan las cosas este domingo.
0: Sí, ¿y qué más? A ver, y acá algo más que me envían, espérenme un ratito, a ver. Y, muy bien, excelente, 10 puntos, excelente, sí, buena información lo que me trae por acá don Víctor Pizarro. Maestro, para mi padre que está en los cielos, don César Augusto Farán, le mando un abrazo, padre mío, gracias por seguirme cuidando. A su papá, don Víctor, felicidades, usted no es padre todavía, al papá del año acá, el señor Juan Luis Fuensalida, que está en los brazos de Morfeo o de Morfea. A su papá, ¿todavía está con nosotros, maestro?
1: Bueno, mi querido padre falleció en el 97, le mando el mejor de los deseos también, en el que esté en el cielo ahorita, que nos siga cuidando y que nos siga colmando de bendiciones también.
0: A todos los compañeros que son padres de familia, mis saludos para ellos, así que para todos nuestros amables oyentes y televidentes, que este día el padre la pasen muy bien con sus seres queridos, y si no están aquí, vayan a visitarlos al cementerio, yo no puedo visitar al mío porque está muy, muy lejos. Está en la ciudad de Palenque, allá en la provincia de Los Ríos, y me dice que ahorita ir para allá. Maestro, vea, está bravo.
1: Yo sé, es peligroso.
0: Está bravo, así que para todos, felicidades, y que la selección ecuatoriana de fútbol también gane el día de mañana. ¡Viva Ecuador! ¡Nos vemos! ¡Viva!

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Muy buenas tardes, bienvenidos a Mundi Deportes. Desde ahora Boba, son las 15:06, hoy viernes 19 de junio, ya entrando a lo que es, digamos, la cuenta regresiva de lo que puede ser el aire que nos permita seguir respirando en este mundial, o definitivamente ya ir contando los días para despedirnos. A ver, esto es más o menos como cuando tú estás en el colegio o en la universidad, en donde lamentablemente hiciste un muy buen año, pero en el examen importante te caíste y tienes la oportunidad de dar un supletorio, ¿no? Te preparaste todo el año, hiciste un año buenísimo, pero te caíste en el examen, ese examen llamado Costa de Marfil. Y te vas de supletorio, y ahora sí, el supletorio tiene la posibilidad de que te quedes de año o que no apruebes la materia. Es triste, ¿no?, estar pensando en que Ecuador se puede quedar eliminado por un traspié que no tenía que darse realmente. O sea, yo creo que vuelven a jugar ese partido y yo creo que Ecuador no lo pierde. A lo mejor lo empata, capaz que lo gana, pero yo estoy con esa sensación, ¿no?, de que se pudo haber conseguido un mejor resultado, y lamentablemente el director técnico Sebastián Becasese cometió errores que te terminan costando ese partido. Pero bueno, como lo dijo Pervis Estupiñán, hay que leerlo porque lamentablemente no podemos poner los videos ya que no nos corresponde, no tenemos los derechos. Pero Pervis Estupiñán dijo: ya el partido pasó, estamos muy bien, vamos a clasificar, vamos a ganar, queremos que todo el país pueda tener tranquilidad. El jugador del Milan señaló que están convencidos de que le podrán dar una alegría a la afición. Ya pasamos páginas, se viene lo más lindo. Sigamos todos unidos porque hemos tenido buenos momentos. Aunque Pervis Estupiñán no sumó minutos contra Costa de Marfil, el ecuatoriano es un elemento importante de la selección de Ecuador, que este sábado en Kansas City enfrenta a Curazao. Y yo creo que es un jugador que debería saltar de titular. Con todo el respeto a los que están, los que suenan de titular, yo sí pienso que Pérez Estupiñán debería estar de titular. Si no lo quieres poner de lateral izquierdo, ok, no lo pongas de lateral izquierdo, ponlo como extremo. Puede ser una locura, pero ¿por qué no a Pérez Estupiñán lo pones por la banda izquierda delante de Pierre Hincapié en una línea de 4? ¿No será un 4-4-2? ¿Les molestaría a ustedes un 4-4-2 con dos delanteros en punta? A mí no. De hecho, creo que es la selección más lógica que uno se podría encontrar. Les digo cómo: Ángelo Preciado, William Pacho, Pierre Hincapié. Ángelo Preciado, Joel Ordóñez, William Pacho, Piero Hincapié. John Yeboa, Adán Franco, Moisés Caicedo, Pervis Estupiñán. Y arriba, Gonzalo Plata con Ener Valencia. ¿Es una locura? ¿Es descabellada esa idea? Ponerlo a Gonzalo Plata como una especie de media punta y Ener solo en ofensiva, con la posibilidad de que Pervis y Yeboa tenga la doble función. Pregunto, ¿no? Sin ser, yo no tengo el cabello largo, yo no soy flaco, yo no vendo humo. Yo digo las cosas como las pienso. Si a algunas personas les gusta, si a otros no les gusta, respeto. Yo respeto la opinión de todos, así como quiero que respeten mi opinión. Así que para mí podría ser una opción. Otra opción,
Otra opción, sigamos buscando opciones. Línea de tres. Ordóñez, Pacho, Hincapié. Por derecha, Preciado. Por izquierda, Estupiñán. Nos vamos con Franco, con Moisés. Lo ponemos a Vite. Lo ponemos a Yeboa. Lo ponemos a Plata y lo ponemos a Ener. Un 4-3-3. ¿Es una locura? Creo que no. Perdón, un 3-4-3. ¿Es una locura? ¿Jugar con un 3-4-3? ¿Les gusta? Podría ser otra opción. Pero lo que parece que va a pasar es que jugará con Preciado, Ordóñez, Pacho, Hincapié, Moisés, Franco, Vite, Yeboa, Plata, Ener. Tampoco hay que experimentar mucho con los jugadores que acabamos de nombrar, ¿no? O sea, si bien es cierto, hay jugadores en la banca que pueden estar para la variante, no veo que alguno merezca más ser titular que los que acabo de nombrar. Por ahí Alaminda, Nelson Angulo, porque han sumado minutos, porque hicieron buenas eliminatorias. Pero creo que ese es el 11, esos son los 11 jugadores que debe utilizar Sebastián Becasese para enfrentar al conjunto de Curazao. Que por cierto, el día de hoy estuvimos revisando el posible 11 que presentaría Curazao. Oigan, y de todos estos jugadores, de toda esta nómina de jugadores, ¿ustedes saben que ninguno juega en Curazao? Todos, absolutamente todos juegan en el extranjero. En la liga holandesa, en la liga turca, en la MDS, me parece que la liga griega. Entonces, tampoco miremos en menos al equipo de Curazao. Yo se lo digo porque a veces siento que la gente se torna demasiado exitista y no pone los pies sobre la tierra y piensan que cualquier partido es fácil de ganar y si no ganaste se pegan una frustración, se amargan, ya quieren hasta vender la camiseta, el televisor que se compraron. El fútbol tiene estas cosas, ¿ah? El fútbol tiene estas cosas, por eso es que nos emocionamos tanto durante 4 años para que la selección llegue a estas instancias, a este momento que estamos viviendo y le disfrutamos. Pero también está la Copa del Mundo tiene un espacio entre el fracaso y la gloria. Son muy pocas las selecciones que cuando quedan eliminadas quedan con un buen sabor. Normalmente en los países cuando las selecciones quedan eliminadas las critican mucho. Incluso selecciones que pierden finales. Yo recuerdo la selección de Brasil que pierde con Francia en 1998, lo criticada que fue. La selección argentina que perdió con Alemania en Brasil 2014. Otras selecciones que recuerde, eliminadas. Bueno, en cambio está la otra cara de la moneda, de selecciones que mueren de pie, digamos. A mí me duele mucho recordar ese partido entre Chile y Brasil jugado en Belo Horizonte cuando Chile llevó hasta los penales a Brasil y lamentablemente en esa instancia no se pudo ganar. Y en el tiempo suplementario recuerdo tanto que Mauricio Pinilla estrelló un balón en el horizontal que pudo haber dado la clasificación a Chile. O sea, y los jugadores chilenos salieron todos acalambrados, Gary Medel no podía ni caminar, Arturo Vidal con la rodilla que parecía un melón.
estuvo trabajando meses para llegar a la Copa del Mundo y lo hizo de gran manera. Entonces sí, hay selecciones que mueren de pie, eso sí es verdad. Pero la mayoría, cuando son eliminadas, las patean en el suelo. O sea, están caídas y las patean en el suelo. Esperemos que no sea la ocasión. Yo, por ejemplo, recuerdo la eliminación de Ecuador con Senegal en el Mundial de 2022. Yo recuerdo que me amargué, estaba triste, pero tenía sentimientos muy encontrados porque, bueno, primero Ecuador había hecho muy buenos partidos con Qatar y muy buenos partidos con Países Bajos. Y por esas cosas de la vida, porque el fútbol a veces también es injusto, no te salieron los resultados en la última fecha. Entonces, ese día yo decía que me parecía injusto que la gente criticara tanto el trabajo de Gustavo Alfaro, que había hecho una tremenda campaña en las eliminatorias, que logró nuevamente convertir una selección en un equipo querido por el país. Porque hubo un distanciamiento y vivimos una época incluso de regionalismo. Y nos quedamos afuera de un mundial por regionalismo. Acuérdense lo que pasó para Sudáfrica 2010. Hubo muchas críticas a Sixto Bisuete. Después se logró clasificar para Brasil 2014 con mucha crítica también, porque se habían peleado por temas de premios y salieron algunos capitanes a hablar a la prensa y todo un show en la época de Reinaldo Rueda. Ya eran los últimos mundiales que presidía Luis Chiriboga. Después nos quedamos afuera del Mundial de Rusia 2018 porque explotó todo el tema del FIFA Gate, y entre esos el presidente de la Federación Ecuatoriana de Fútbol asumió Carlos Villasís, y a Carlos Villasís muchos no aprobaban el trabajo de él. Salió la época tan comentada, los patacones, el jugo de naranja que les habían quitado a los jugadores. Con un Gustavo Quinteros que había hecho una campaña increíble de inicio, incluso le ganó a la selección argentina en el mismo Buenos Aires. Sin embargo, no se clasificó a ese mundial. O sea, vivimos esos momentos entre sube y baja. La gente de la sierra decía que Quinteros solamente convocaba jugadores de Emelec y de Barcelona, y que no convocaba muchos jugadores de liga. Y ahora resulta que con Gustavo Alfaro también decían que solamente convocaban a jugadores de Independiente Liga de Quito. Hasta que, bueno, hasta este nuevo mundial que se clasifica, y es el mismo discurso. Pero bueno, este mismo discurso que se ha dado con Gustavo Alfaro, ahora con Sebastián Becasese, la verdad que al menos yo pienso de que si hay que poner un porcentaje de lo que se ha llevado, yo me atrevo a decir que se ha llevado un 90% correcto, y hay un 10% cuestionable. Y se debate quién falta, quién podría estar. Un 10%. El 90% creo que nadie lo discute. Creo. Entonces, hoy llegamos a tierras americanas, a la tierra de Tío Sam, con mucho cuestionamiento, con mala energía. Sin embargo, pese a toda esa mala energía
que se ha venido escuchando a lo largo de toda la eliminatoria, yo quedé realmente fascinado por la cantidad de ecuatorianos que respaldaron a la selección. Es un récord de aficionados que han llegado, que llegaron a Filadelfia, y que estoy seguro que en un par de horas en el banderazo de Kansas City será otro evento muy popular. A muy poco tiempo de lo que va a ser el duelo con Curazao. Entonces, hemos pasado una semana difícil, una semana para meditar, una semana para tomar nuevos aires, una semana que nos hizo aterrizar feo, porque pensábamos de que la selección iba a ganar sin problemas a Costa de Marfil y que íbamos a llegar al día de mañana con la expectativa de ya conseguir la clasificación a segunda ronda. Pero no se dio así. ¿Por qué no se dio así? Vean ustedes a saber, el fútbol a veces tiene estas ingratitudes. Ya lo dije al inicio. Es muy probable que se vuelva a jugar con Costa de Marfil, se gane o se empate y no se vuelva a perder. Pero lastimosamente a veces los técnicos también cometen errores y te llevan a estar en la cuerda floja. Hoy Ecuador está en la cuerda floja. Hoy Ecuador tiene que salir a la cancha con otra actitud, porque aptitud sí hay. Nadie puede discutir la aptitud de los 11 jugadores que va a poner Sebastián Becasese. Algunos serán mejores, algunos serán distintos, algunos ganan más dinero, algunos juegan en mejores clubes, pero la aptitud está. Lo que sí creo que no puede faltar el día de mañana es la actitud, con C, o mejor dicho, los huevos, la garra, el coraje, el temperamento. Eso no puede faltar el día de mañana. Vámonos al corte y la seguimos aquí ya con todo lo que es la hora boba. Mi querido Javier Fará, hasta que llegue, les cuento que Estados Unidos sigue ganando por 2-0 a la selección de Australia. Así que vámonos con la hora boba y regresamos.

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Estamos aquí a la hora boba con algo de... Esto es salsa, ¿no? ¿Cómo se llama este grupo? ¿Cómo se llama este grupo? ¿Cómo? Oscar de León. ¿Y la canción? Mi padre. Muy bien, ahí está. Bueno, yo la verdad no soy muy salsero. Me disculparán de no conocer el nombre de la canción y el cantante. Pero ahí ustedes la están escuchando. Una canción dedicada a todos los padres. ¿Qué día domingo celebrarán su día? Y que esperemos que la selección ecuatoriana pueda empujar, ayudar a que no estemos amargados el día domingo, porque un resbalón nos va a fregar todo el mundial, digamos. O sea, una cosa es el mundial y ver dos partidos, pero otra cosa es la emoción que sientes cuando juega tu selección, cuando juega tu país. Y no contar con ninguno de... Con la selección de tu país, el resto del mundial, como que se te van quitando las ganas, ¿no? Después ya cuando están entrando a las semifinales y a la final, ahí como que nuevamente te enchufas, pero pasas un luto deportivo cuando te quedas eliminado de una Copa del Mundo. Y ese luto deportivo obviamente dura 4 años. Entonces, yo sinceramente creo que Ecuador tiene cómo ganar de Curazao. O sea, le mentiría y sería demasiado pesimista decir que Ecuador no le puede ganar a Curazao. Pero lo que pasa es que si yo veo jugar Ecuador como de jugar a Costa de Marfil, tengo miedo. Si Ecuador salta a jugar como le saltó a jugar a Costa de Marfil, y si Becasés se hace las variantes que hizo contra Costa de Marfil, a mí sinceramente me da terror, pues. Si veo jugar como anduvo Hincapié, como anduvo Moisés Caicedo, me da terror. Pero me imagino que esta semana, entre el silencio, entre los mea culpas, entre las charlas técnicas, en esos momentos de intimidad que viven los jugadores, cuerpo técnico, entonces, oiga, que estamos en una casa.

Ya estamos. Estamos escuchando música de Día del Padre, pues estamos hablando de la selección. Yo pensé que usted me había dejado esa música, pero yo dije, bueno, escuchemos la música de Día del Padre. En todo caso, estábamos dándole un pequeño homenaje a los papás, ¿no? Sí, hay que siempre celebrar a los viejos. Todos llegamos a eso, los que somos padres sabemos lo difícil que es manejar a los hijos, sabemos lo lindo que es ser papá. Hay momentos buenos, malos, normales, sobre todo cuando los hijos comienzan a crecer, ¿no? Cuando son chiquititos, son un amor, pero después viene la edad del burro, Dios mío. Si no, pregunte al señor Pizarro, que se quedó eternamente la edad del burro. Entonces, la verdad, después ya los niños crecen y cambian, ¿no? Ya son adultos, ya comienzan a acercarse un poco más a los viejos. Es la ley de la vida, es la ley de la vida. Hay que disfrutarlo mientras los tienes, y los hijos deben quererlos, sobre todas las cosas, respetarlos. Y nosotros los padres debemos orientarlos, guiarlos. Guiarlos por el camino del bien. Si de repente los ven medio desviados, una puteadita de confianza, no pasa nada. No se te van a resentir. Te lo agradecerán con el pasar de los años. Si no, preguntemos, ¿no? Esta semana yo todavía estoy consternado con lo que vi en el aeropuerto. Dos niños realmente matan a una persona, o sea, ¿a dónde hemos llegado? ¿Qué será el padre de estos chicos, no? ¿Quién será el papá de estos chicos? ¿A qué se dedicará? ¿Cómo ha permitido que sus hijos o su hijo haya llegado a estas circunstancias todavía sin cumplir ni siquiera los 15, 16 años? Dios mío, la verdad, no, todavía me cuesta creer que estamos en una situación así. Todavía me cuesta creerlo. Pero bueno, metámonos al fútbol. Sigue ganando Estados Unidos 2-0 Australia. El día de hoy seguimos con más mundial, digamos. Y el día de hoy tenemos que juega Brasil, tenemos que juega Paraguay, los dos equipos sudamericanos que la van a pelear. Ya mismo, a las 17 horas, Escocia-Marruecos. A las 19:30, Brasil frente a Haití. Para los que no saben, el señor Neymar no ha sido convocado para este partido y todavía está en duda para el partido frente a Escocia. Así que vamos a ver qué es lo que sucederá con el astro brasileño, ¿no? Y a las 22 horas, Turquía enfrenta a Paraguay. Le repito, 17 horas, Escocia-Marruecos, 19:30, Brasil frente a Haití. 22 horas, Turquía-Paraguay. Mañana, prepárense. Se puede levantar, ir a comprar para hacer un asadito de repente. A eso del mediodía ya tenemos el primer partido. Países Bajos versus Suecia.

comienzas, por ejemplo, me puedes poner unos choripancitos ahí a la parrilla, ¿no? Al mediodía. A las 15 horas, Alemania, Costa de Marfil. Y puedes sacar una salchicha Frankfurt, un asado de ternera, con unas cervezas alemanas de repente, ¿no? A las 15 horas. A las 19 horas, ya te almorzaste la parrilla, te comiste un pedacito de carne, un pedacito de cerdo, de panceta, de pollo, de lo que tú quieras, unos camarones, lo que quieras. Y a las 19 horas, Ecuador frente a Curazao, el día de mañana. Y para cerrar la jornada, a las 23 horas, tenemos el partido entre Túnez y Japón. Así que esperemos realmente que mañana sea un gran día. Esperemos que mañana a eso de las 9 de la noche la gente esté contenta, celebrando una victoria, ojalá contundente, porque si sea una victoria contundente nos ayuda a luchar por el tercer puesto y por qué no por el segundo puesto, dependiendo de cómo haya quedado Costa de Marfil con Alemania, ¿no? Que ese va a ser un partido para estar muy atentos de lo que se pueda dar. Bueno, en todo caso, ya tenemos el primer clasificado. El día de ayer México derrotó por 1-0 a Corea del Sur con gol de Luis Romo. De igual manera, este grupo, faltando una fecha, México sumó 6 puntos, República de Corea del Sur 3 puntos, tercero está Chequia con 1-1 y Sudáfrica 1-2. Lo de Canadá, el día de ayer derrotó por 6-0 a Qatar. Los cataríes terminaron el partido con 9 en cancha y lamentablemente Ismael Coné del conjunto de Canadá sufrió una fractura de tibia y peroné, que obviamente lo deja afuera de la Copa del Mundo. Suiza, con una goleada para soñar con la clasificación, derrotó con autoridad 4-1 a Bosnia y Herzegovina, así que va a dejar todo a la expectativa. Chequia igualó 1-1 con Sudáfrica, conjunto sudafricano logró el empate sobre la hora. Y bueno, estamos, como ya lo dijimos, a la expectativa de lo que suceda el día de mañana con los partidos que realmente nos interesan. Igual, obviamente, no digamos que solamente nos interesa Ecuador, quisiéramos interesarnos en lo que pueda hacer Brasil, en lo que pueda hacer Argentina, en lo que pueda hacer Paraguay, en lo que pueda hacer Uruguay, en lo que pueda hacer Colombia. Sí, pero de todas maneras no dejamos de pensar en la selección ecuatoriana de fútbol. Esa es nuestra cruda realidad. Y bueno, Ecuador no se ha caracterizado mucho por jugar con equipos, digamos, del Caribe, ¿no? Pero sí hay un par de partidos que ha jugado. Fue, por ejemplo, frente a Haití, Jamaica, con 5 partidos contra cada una. Ante los haitianos, 3 victorias y 2 derrotas, mientras que frente a los jamaiquinos ganó 4 ocasiones y empató la restante. Ante Cuba se vio las caras en 4 oportunidades a la que no le pudo ganar. Cuba ganó 2 veces
mientras que los otros dos el partido terminó en empate. Ante Trinidad y Tobago jugaron dos veces con dos victorias para Ecuador. En ese sentido, la Tri logró 9 victorias en 16 partidos con un rendimiento del 63%. ¿Quién va a ser el árbitro de este partido? La FIFA definió el cuerpo arbitral que estará atrás de este cotejo en Kansas City con el central, el chino Ma Ning, acompañado por su compatriota Zhou Fei como asistente 1, mientras que el asistente 2 será el catarí Saud Al-Makale. El cuarto será el neozelandés Isaac Trevis. Manik es conocido como el maestro de las tarjetas por su fama de estricto y tarjetero durante su carrera. Estuvo presente en Qatar 2022, pero no dirigió ningún partido. Sí estuvo como cuarto árbitro, por lo que el duelo en Kansas será su primera aparición en un mundial. El árbitro cumplirá 47 años justamente el día del duelo entre Ecuador y Curazao. Es además internacional desde 2011 y se desempeña sobre todo en la liga de su país, así como en la Champions League asiática. Bueno, eso es un poco algunos datitos de los que tenemos de Ecuador. Estamos a pocas horas de que se realice el banderazo, que se lo va a hacer en la ciudad de Kansas, así que seguramente vamos a estar viendo en las redes sociales a miles de ecuatorianos volcados, siguiendo con el apoyo a nuestra selección como debe ser. Así que bueno, ¿tenemos para corte o ya no hay corte? ¿Me confirma Javier? ¿Ya no fuimos al corte? Ahí me lo confirma. Bueno, en todo caso, también hay una información de Eddie Walji de Costa de Marfil, que fue habilitado para ingresar a Canadá. Al jugador le habían negado el pasaporte en medio de las investigaciones por sospecha de amaño de partidos. La Federación de Costa de Marfil informó que la situación administrativa de Eddie Walji ha evolucionado favorablemente. Las autorizaciones necesarias para su entrada en el territorio canadiense han sido obtenidas, publicó la Federación en la cuenta X. Como consecuencia, Walji podrá estar junto a Costa de Marfil en el duelo que se jugará este sábado 20 de junio en Toronto. Ante la misma, Federación explicó que no podrá viajar con la plantilla porque no se pudieron obtener las autorizaciones administrativas necesarias para su entrada a territorio canadiense. Walji fue titular en el debut de Costa de Marfil frente a Ecuador. Al momento, la Federación de este país indicó que no ha recibido ninguna notificación judicial o de algún proceso administrativo contra Walji. En este tiempo dedicado, la Federación ofrece todo su apoyo al jugador y reafirma su confianza en él. Walji continúa como un miembro importante de la selección, dijo la Federación de este país. 23 años tiene Eddie Walji. Su carrera la realizó hasta ahora íntegramente en el país europeo, donde actualmente juega para el Niza en la Ligue 1. Llegó a jugar un partido de la sub-17 francesa y debutó hace pocos meses con Costa de Marfil a nivel absoluto. Contra Ecuador fue su tercera aparición con los Elefantes en la primera fecha del Grupo E en el Mundial 2026. Bueno, el jugador había sido arrestado en Marsella y posteriormente liberado como parte de una investigación vinculada
a acusaciones de fraude organizado, corrupción deportiva y lavado de dinero. Restan aproximadamente 5 minutos y la selección de Estados Unidos no tiene problemas frente a la selección de Australia. Los goles lo marcaron a los 11 minutos Burgess y luego Freeman a los 44 le están dando la victoria parcial al conjunto de Australia, al conjunto de Australia. Así que, bueno, ahí estamos ya llegando a la parte final de Mundi Deportes y la Hora Boba. Mentalizados, a veces nerviosos, no sé cómo decirlo, ¿no? Porque estamos así en la cuerdita floja, caminando así en la cuerdita floja, cuando uno camina... ¿ustedes han caminado cuando se inundan las calles? Bueno, cuando se inundan las calles uno no ve el fondo, por supuesto. Entonces uno va caminando despacito y rogar a Dios de no caerte en un hueco. Te caes en un hueco, te mojaste entero y a lo mejor hasta te llamabas, ¿no? Ahora que tanto amenazan que puede venir el fenómeno del Niño y toda la cosa... lo que ha estado durísimo en estos días ha sido el sol, ¿eh? El sol ha estado implacable. La tarde de hoy realmente el sol estuvo muy pesado. Por eso digo, tienen que hidratarse, tienen que andar con gorra porque hace muchísimo calor y eso no hace bien para la salud definitivamente. Así que a cuidarse, a hidratarse, el día de mañana, ganemos o perdamos, que se mantenga la cordura, ningún exceso en el triunfo ni en la derrota es bueno. Tú puedes criticar a la selección, pero al fin y al cabo la selección de tu país, ¿no? Que no se conviertan en enemigos nuestros si no clasifican. Haremos la crítica necesaria y si ganan tampoco son los mejores del mundo, ojo. Los vamos a aplaudir, pero con mesura, sin volvernos locos, todavía no se consigue nada. Curazao está dentro de las posibilidades de ganar y hay que motivarse para ganar. Más allá de eso, no. Más allá de eso, no, no porque le ganes a Curazao eres el mejor equipo. El Mundial recién está empezando y hemos visto selecciones muy poderosas, muy difíciles, a las cuales si quieres seguir en camino vas a tener que vencer. Señoras y señores, por mi lado yo me despido. Que pasen un hermoso, lindo día con sus papitos. Los que no los tienen, bueno... Un abrazo al cielo, a todos los padres que no acompañan a los que no lo tienen en vida, en la tierra. Y nada, que simplemente valoren y celebren el Día del Padre. Seguramente yo lo voy a hacer con mi padre y a ver si de repente recibimos un poco de apapachos y cariño por parte de mi pequeña hijita. Así que bueno, con eso yo me despido, un abrazo a todos los padres y que por favor ganemos, salgan a ganar muchachos, tenemos cómo ganar, yo sinceramente creo que tenemos cómo ganar, si no ganamos mejor ni hablemos, no hagamos Hora Boba, ni Mundi Deporte, ni nada la próxima semana, no es mentira, estoy convencido que Ecuador gana, ojalá que lo haga ganando bien, les mando un abrazo, soy Juan Luis Fuensalida. Hasta el día lunes. Chao, chao.

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0: Estamos de vuelta, estamos de regreso saludando a todos los padres del mundo. Ya mismo vamos a ponerle una musiquita, vamos a hacer la descarga de la información que tenemos aquí. Quiero la de Oscar de León, ¿se acuerdan? La de Oscar de León. Hijo, yo quiero contarte, así más o menos dice la letra. Yo no sé cantar, yo canto en el baño nada más, cuando me estoy duchando. Pero, don Víctor, ¿es controversial el tema? ¿Tiene salida o ustedes ven que este bloqueo que ha hecho el Ministerio de Deporte o a través del gobierno para el Comité Olímpico Ecuatoriano, contra quién es directamente?
1: A ver, ayer que estuvimos presentes en el Comité Olímpico Ecuatoriano, ya se dio a conocer con profundidad el tema de la intervención de esta entidad deportiva. Tal como ya se lo había anunciado días atrás, el lunes 15 fue que inició su intervención, se la realizó, tal como lo dijo su interventora, alrededor de las 10 de la noche del día lunes. La ingeniera, era Caicedo, la ingeniera Caicedo, ahorita que me estoy acordando el nombre, ¿no? Noelia Caicedo, ahora sí, ella también fue atleta olímpica. Entonces, ella nos estaba detallando, junto al representante jurídico, que también ayer estuvo presente en la rueda de prensa, y él manifestó que, el abogado César Tapia, él manifestó que los directivos del COE intentaban tener ya su cuarto periodo, cuando la ley indica totalmente lo contrario, no puedes tener dos periodos. Lo legal es tener un periodo con opción a otro, solamente dos periodos, pero ellos ya iban por el tercer, por el cuarto. Ellos habían sido vocales, habían sido presidentes, vicepresidentes, y ahora intentaban ser los directivos principales del Comité Olímpico Ecuatoriano. Ahora, eso por un lado. Por el otro lado, como lo dije en el bloque anterior, antes de irnos a la pausa, me dejó con sabor de duda qué cosa. Lo que justamente decía Noelia Caicedo, que es la interventora. Ella dijo, por ejemplo, que este fin de semana, no especificó si era hoy viernes, mañana sábado o el domingo, aunque lo más probable es que sea mañana la reunión en horas de la tarde, dijo que se iba a reunir Roberto Ibáñez junto a Jefferson Pérez, que él fue también parte de la otra lista que participó el 5 de mayo del 2025 y que perdió. Ahora, un colega de una cadena, de un canal de televisión, le preguntó por qué motivo dejan sin efecto toda la directiva del COE, que, ojo, si ellos intentan hacer bien las cosas, tuvieron que haber respondido esta pregunta, y pretenden poner o pretenden dejar como presidente a Jefferson Pérez, que también es parte de del actual directorio. Ellos no supieron qué responder, no supieron manifestar qué es lo que van a, si Jefferson Pérez va a quedar o no va a quedar, o va a ser candidato o no será candidato, pero todo apunta a que Jefferson Pérez sí se quede en el COE Nacional, y puesto por Roberto Ibáñez, que es con el que se va a reunir el día de mañana. Y ojo, no es una vaga interpretación mía, sino netamente y textualmente lo dijo ayer Noelia Caicedo, de que ellos se van a reunir con la intención de resolver y ver quién es que queda, pero el más opcionado hasta ahora es justamente Jefferson Pérez. Entonces, ahora sí, cambiándonos a un lado un poco la información, a una opinión netamente personal, yo creo que los del COE, o los interventores del COE, perdón, yo creo que actúan así con los que no se alinean a lo que ellos desean prácticamente. Porque, ojo, le pregunté al abogado César Tapia, ya cuando finalizó la rueda de prensa, yo le pregunté sobre el tema de la Federación Ecuatoriana, que si lo vemos y lo medimos con la misma regla, prácticamente es la misma situación. Porque si se da cuenta, Francisco Egas va por su tercer periodo. Los del COE también iban prácticamente por su tercer periodo. Entonces le pregunté, ¿Van a intervenir o van a convocar una rueda de prensa para también revisar la documentación que envía la Federación Ecuatoriana de Fútbol, en este caso, para ver si es o no es legal o pertinente la inscripción del directorio de EGAS. Y ellos prácticamente me dijeron de que si hay que hacer alguna observación se lo hará en su momento, pero hasta el momento ellos no tienen ninguna observación respecto a la candidatura o a las elecciones y también a lo que ganó Francisco Egas hace 3 meses. Entonces, como le digo, yo creo que ellos actúan con los que no se alinean a lo que pide directamente el Ministerio del Deporte, o bueno, Ministerio de Educación, Deporte y Cultura. Porque así como hemos sido tajantes con equipos como, por ejemplo, Barcelona, que también fue intervenido, Emelec, el Nacional, Gualaceo también fue intervenido, Cumbayá, ahora el Comité Olímpico Ecuatoriano, yo creo que también debemos ser tajantes con lo que todo aquí en algún momento hemos hablado, que es de que la reelección de Francisco Egas no es 100% legal, sino todo lo contrario, porque él ya cumplió su tiempo, él ya cumplió su mandato, tuvo sus 2 periodos, y él en este tercero que corrió él y fue directamente como candidato y ganó, él tuvo que haber dejado o haber dejado la posta a algún otro candidato, sea amigo, compañero, hermano, primo, tío, lo que sea, él tuvo que haber dejado a la Federación Ecuatoriana. Pero ahí, al menos, la gente del ministerio está totalmente callada y no emite ningún comentario, considerando de que ahora en el mes de septiembre es que ya la federación debe enviar la documentación. Entonces yo creo que, insisto nuevamente, creo nuevamente de que, y no voy a dejar de pensar de esa manera, que la gente del ministerio solamente actúa con quienes no se alinean. Porque, por ejemplo, hace meses tuvimos una conversación con el que es ahora gobernador del Guayas, era presidente de Fedenador, Pepe Arévalo, también José Verdugo, aún era ministro del Deporte, el señor Jiménez, y ellos, todos ellos manifestaron de que, por ejemplo, Francisco Egas no tenía que ser candidato porque ya iba a ser su tercer periodo y no podía ser inscrito, y es más, no podía ni siquiera ser candidato. Pero hoy cambian totalmente la lectura, cambian sus opiniones, porque, por ejemplo, Jiménez votó por Egas en el Congreso de Elecciones que se celebró hace 3 meses, puntualmente en el mes de marzo se celebró, el 17, si no me estoy equivocando. Pepe Arévalo no dice absolutamente nada, y entiendo tal vez porque está netamente metido al 100% en sus funciones. José Verdugo tampoco dice nada. Entonces, insisto nuevamente, para mí que solamente actúan de esa manera, y ojo, que la ley la tienen que respetar todos, pero solamente le hacen respetar la ley con quienes no se alineen a ellos.
0: Y esa decisión que tomó el Ministerio de Deporte, Cultura, todo lo que tiene ahí en Sierra, porque hay 3 parámetros ahí, ¿se puede reversar eso de lo de la elección de el señor Egas?
1: A ver, según lo que ellos ayer estaban diciendo, porque era contradictorio, porque ellos hablaban, por ejemplo, la carta que envió el Comité Olímpico Internacional, donde según la interventora decía que lo felicitaba porque estaban haciendo cumplir la ley y todo, pero la carta dice otra cosa. La carta justamente puntualmente indica que ellos no pueden violentar de esa manera el Comité Olímpico, porque el Comité Olímpico Ecuatoriano se rige bajo las normativas del Comité Olímpico Internacional, o sea, bajo los reglamentos del COI. Ahora, la FIFA no dice lo mismo, pero hay una interpretación nacional también, hay una interpretación interna, y la interpretación interna establece que los directivos solamente tienen máximo 2 periodos, o sea, tienen un periodo regular con opción a una reelección, y son 2 periodos, pare de contar. Pero si ya estamos hablando que corre por el tercero, y no hay argumentos legales.
0: Ajá, ahí vamos a tener un pequeño inconveniente que ya lo vamos a superar. Nosotros vamos a seguir por acá contándole. Ahora sí me voy, don Johnny, vamos a ver todo esto lo que viene. Ya le voy a dar la idea cómo se hace, ¿no? porque ahorita sí nos vamos a hacer a tomar una proteína, pero vamos primero que a tomarla, vamos a comerla. 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
0: Nos vamos al mundial, pero con una buena proteína. Esta sí, don Johnny. 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Ahí estamos, muy bien. Saludos a Paulita. ¿Y la vaquita? Ahí está. Tanque muji muji. Bueno, vamos a ver. Quiero pronosticar. Ya están. Muy bien, don Edwin Marca, siempre prendido. Pero le vamos a también a dar una idea para que don Edwin Marca y todos nuestros amables televidentes, don Leonardo Lucas, don Héctor Heras, don Edwin Marca, está don Luis Tomalá, don Jaron Valencia, todos ellos, digan pues y cómo vamos a pronosticar para mañana ese partido, inclusive los de hoy, porque tenemos partidos muy importantes con DraftBet, don Víctor.
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0: 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Se fue a buscar al mercado ya los productos para celebrarle a papá. ¿Quién más nos está saludando a esta hora? Ya está don Edwin Marca, dice que está destapando. 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Bueno, don Víctor, que dejamos ahí lo del Comité Olímpico y la situación de temporalmente esta sanción, ¿no?
1: Sí, correcto. Temporalmente va a estar intervenido. Manifestaron también de que van a procurar de que sea una intervención corta, que no se alargue mucho. Lo que sí garantizaron es la participación de los deportistas. Esta intervención no le va a afectar, sino más bien ellos van a tratar de mantener y darles los rubros económicos que le corresponde a cada deportista, ya que recordemos que dentro de 2 años vamos a tener Juegos Olímpicos y se vienen justamente participaciones para las clasificaciones.
0: Muy bien. Oiga, ¿Barcelona viene o no viene Farías? ¿Cierto que se quedó en Venezuela por una situación familiar que la sabemos?
1: Tengo entendido que sí. Es la situación que se había comentado ya semanas atrás y el profesor Farías lo había anunciado incluso con tiempo de que por este parón él no sabía si se iba e iba a regresar, ojo con eso.
0: Muy bien, ahí vamos a repetir lo que dice don Jofre Carriel. Saludos cordiales, amigos Pedrito y Víctor, excelente programa y bendecido fin de semana para todos en el panel, esperando que el día de mañana nuestra selección gane y nos dé una esperanza de avanzar, dice don Jofre Carriel. Vamos a tocar el tema del MLE también, a que está candente. ¿Es inteligencia o es real ese pasquín que anda circulando en redes?
1: 50-50, yo diría.
0: Ya lo vamos a analizar igual. Lo que pasa es que nadie nos responde. El presidente está por el Mundial, ¿no?
1: Exactamente, fue invitado.
0: Fue invitado, como todos los presidentes de las federaciones y asociaciones, como se les llamen, fueron invitados. Ahí están las maletas que viajan al Mundial. Y regresamos con eso y algo más aquí en la programación. Quiero una canción, don Johnny, búsquenme esa de Oscar de León, para ponerle, amenizar también. Nosotros tenemos que celebrarnos, si no nos celebran, nosotros le ponemos esa salsa del Día del Padre. Vamos a tener que armar nosotros mismos, llevar la gallina, nada que darle aguadito, no. Es un caldo de gallina o un seco de gallina templado el día domingo y disfrutar con nuestros hijos, con nuestros nietos, pero nos vamos a celebrar. Pero esa canción, si la tiene, hágala rodar, si se puede, si no hay ningún problema, don Johnny.

0: Muy bien, esa es la salsa. Vamos a hacer nosotros una pausa y regresamos con temas importantes acá. Ojalá me pueda atender un dirigente de el norte del país. Nos vamos para Quito, nos vamos para Ibarra, por ahí puede estar, lo encontramos y lo saludamos en este, en esta previa del partido y la previa del Día del Padre. Él también es papá. Ya venimos y tendremos más novedades aquí en la programación. Don Johnny, la pausa.
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2: Mañana.
3: 10 minutos.
2: Son las 9 de la mañana.
3: 10 minutos.
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Estamos de vuelta, de regreso aquí en la programación. Está la atleta, la señorita Caicedo, porque no vale perder ese importante material que usted recopiló. Ese es el objetivo, de ir, traer material y que no lo difundamos, don Víctor. A mí se me cae el alma al piso, como dijo mi amigo Roberto. Entonces, la señorita, la deportista, la Caicedo, ¿verdad? Noelia Caicedo. Ya, vamos a escucharla. Déjeme saludar también al padre que ya está armando la fiesta y que quiere ser dirigente del MLE también, don Mauricio Alcíbar, que está en la sintonía como sana costumbre que tiene, le gusta el programa, cómo se lo hace, con la difusión y el contenido respectivo. Saludos para don Mauricio Alcíbar, donde quiera que se encuentre, ¿no? Vamos a escuchar a la atleta de nuestro país, deportista, Noelia Caicedo, de lo que le dijo a don Víctor Pizarro en ese conversatorio y exposición sobre los temas que hemos estado hablando aquí. Adelante, Noelia.

0: es la realidad. Esa es la razón por la que se hace la intervención. Ministerio de Educación, Deporte y Cultura agotó todas las instancias de diálogo con las entidades internacionales. Ha sido mediante esta intervención que hemos conseguido ya una convocatoria al diálogo. Y eso para nosotros como intervención es un objetivo alcanzado. Qué bueno que sucedió el día de ayer el comunicado para poderles decir a ustedes que en esa hoja de ruta trazada en esta intervención hemos ya cumplido el paso 1.
1: Conozcan, pero sí es adecuado que ustedes en este caso sepan qué nos llevó hacia acá, por qué estamos aquí. Noelia lo dijo a breves rasgos. Hubo una candidatura, dos candidaturas, y dentro de un proceso eleccionario, la Asamblea General del COE evidentemente eligió a una candidatura, pero habían dos dirigentes de nombres, Jorge Delgado y John Zambrano. Estos dos dirigentes ya iban a ostentar al cuarto periodo si el Ministerio del Deporte registraba esa directiva. Ministerio de Educación, Deporte y Cultura. Aquí la pregunta es, ¿ellos podían ostentar un cuarto periodo? No. La Ley del Deporte, Educación Física y Recreación, que estaba vigente en esa época, establecía que los periodos de los directorios eran de 1 a 4 años, con opción a una reelección, y que para un tercer periodo, bajo ninguna circunstancia, podías ostentarlo sin que transcurra un periodo. Evidentemente, les quiero contar a todos ustedes que el señor Jorge Delgado Panchana estuvo como segundo vocal principal en el periodo 2013-2017. Después fue segundo vicepresidente en el periodo 2017-2021 y posteriormente ocupó el cargo de presidente en el periodo 2021-2025, 3 periodos. Y de allí, ya le digo, llama la atención estos honorarios, que son fuertecitos, ya le digo que casi se asemeja a la nómina de los trabajadores. Y lo que sobresale es que los anteriores dirigentes recibían, por ejemplo, el señor Jorge Delgado, $5,750. El señor Johnson Ramos recibía $4,025 mensuales. El señor Fernando Ibáñez, $3,450. La señorita Dumani Noris Nadia, $2,300. Y César decía la imposibilidad del registro, y decía la imposibilidad, eso trae la imposibilidad del recurso. Una de las posibilidades que hay, y lo dicen, es sobre la participación de los atletas en los eventos del ciclo, que es una de las causales a las cuales podemos llegar. Pero es que la imposibilidad del recurso también es otra de la misma causalidad.
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3: Bueno, ahí estuvieron los detalles complementados con todo el trabajo que hizo nuestro compañero don Víctor Pizarro ayer en el Comité Olímpico Ecuatoriano. Esperemos que lleguen las aguas mansas y que todo pueda tener una salida por el bien del deporte ecuatoriano. Don Víctor, tiene que agregar algo más, sino para irnos con el tema del MLE, que don Mauricio Alcibar está que me pregunta que si es verdad que el MLE está debiendo tantos esos valores.
4: A ver, no, con el tema ya del COE, dejar hasta ahí, vamos a ver qué es lo que sucede este fin de semana entre, bueno, con la reunión que va a mantener Jefferson Pérez con Roberto Ibáñez. Así que yo voy a esperar esta semana al menos. Uno tiene que empaparse más del tema, obviamente, porque el COE no es, o los deportes que están ligados al COE, no, uno no lo sigue tanto, pero vamos a estar expectantes a esta situación.
3: Ya. ¿Y qué peso tiene el viceministro, el señor Roberto Ibáñez, que fue primero presidente de Fede Guayas?
4: Bueno, yo creo que una vez yo escuché a alguien decir: el señor Ibáñez entró pateando al perro y se está desquitando con Raimundo y todo el mundo. Pero yo creo que desquitar es una palabra que tiene una retrospectiva sentimental, ¿no? Y sentimental me refiero a que entra con ese sentimiento de querer vengarse tal vez de algo, cobrarse de algo que le han hecho. Pero yo creo que el señor Ibáñez se está metiendo muy de fondo en temas que tal vez en algún momento puede perjudicar al Ecuador. Ojo con eso, porque como lo dije hace un momento, el COI, el Comité Olímpico Internacional, establece algo muy distinto a lo que ellos hablaron ayer en rueda de prensa. Entonces, ojalá y eso no nos vaya a perjudicar, porque así como Ecuador hoy lo está haciendo, en su momento también lo hizo, por ejemplo, República Dominicana, me parece que fue sancionado y tiene 8 años de sanción y no puede participar en ningún torneo. Entonces, yo creo que hay que tener mucho cuidado. En su momento también Brasil estuvo a punto de caer en ese error y por poco le cuestan las participaciones internacionales, pero hay que tener mucho cuidado igualmente con lo que se hace. Cuidado, el Ministerio del Deporte se termina equivocando y el señor Ibáñez va a terminar estrellado contra la pared.
3: Eso es lo que hay que evitar, que no llegue aquello, porque se afecta es el deporte ecuatoriano. Es capítulo cerrado, le hemos dado toda la difusión que querían nuestros ejecutivos. Roberto Ibáñez tiene de ministro de deportes. Primero son las leyes, regulaciones internas del país. Él es viceministro, ¿verdad?
4: Yo creo que nadie discute, don Pedro, y también para don Mauricio, yo creo que nadie discute de que el ministro tiene peso porque el Ministerio del Deporte, al igual que la Ley del Deporte, es la regulación prácticamente, valga la redundancia y valga nuevamente repetir la palabra, es la regulación del deporte en el Ecuador, ojo con eso. Pero si ya el COI te dice, te manda una carta, oye,

0: casi le cae encima a la FIFA y casi le cae el COI también, como a República Dominicana. Por ejemplo, otro caso, en África, en un país, creo que fue Senegal, si no me equivoco, también casi le cae el peso del Comité Olímpico Internacional. Entonces yo creo que hay que hacer las cosas, pero también basándose en lo que dice la interpretación internacional, porque sin duda alguna ellos son los que dicen, a ver, si no están respetando la independencia en los países, yo puedo también sancionarte y te puedo dejar sin participación.
1: Es real, ahí está bien lo que dice don Mauricio Alcíbar, que también están interactuando y dando sus puntos de vista. Nos preocupa el astillero, no crean que porque estamos en modo mundial nos hemos olvidado de lo que viene haciendo. Hay solo dos jugadores. Sí le vengo haciendo el seguimiento respectivo a lo que envía don Luis Maquiavelo. Hay solo dos jugadores que son Joao Rojas, el otro es Johan García, que están en trabajos diferenciados. Sosa se despidió de Barcelona, ¿verdad?
0: Correcto, correcto. Ya Lucas Sosa se despidió de Barcelona. Era algo que ya se venía hablando. Sosa no dio la talla, no estuvo a la par que a sus compañeros. Yo le lo dije el año pasado, para mí el retorno de Sosa a Barcelona le podía traer una mala racha al jugador, y fue lo que terminó pasando. ¿Por qué? Porque Sosa no venía sumando minutos con Newell's en Argentina, venía siendo banca. Entonces, si Barcelona trae un jugador que fue banca durante más de 3 meses, obviamente te va a traer eso alguna consecuencia.
1: Así es, ayer envió ese comunicado Barcelona y lo que dice acá, ¿no? Ahí está lo que habla justamente de Lucas Sosa y su acuerdo mutuo entre las partes, hay que explicarlo así. Pero ¿cómo lo puedo cuestionar si no venía actuando? Porque no traía ritmo, y lo único que le pasa a Barcelona es que pierde un cupo de local, pues, ¿no? Nacional, porque él es naturalizado ecuatoriano, ¿verdad?
0: A ver, exactamente, pero mire, yo creo que más allá del cuestionamiento al jugador, es el cuestionamiento a quien lo trajo. Porque lo trae bajo esas condiciones, lo trae sabiendo o a sabiendas de que no tenía minutos en Argentina. Y acá tú para, a ver, un futbolista no solamente en Ecuador, creo que en cualquier parte del mundo, si quiere tener un rendimiento regular al club donde llega, y yo creo que debe llegar con minutos encima también. Y Sosa no llegó con minutos encima. Y es más, Barcelona, insisto nuevamente, la culpa no es del jugador, sino de quién lo trae, quién lo termina trayendo a Lucas Sosa. A él hay que cuestionarlo.
1: ¿Y cuántos más se irán? Se fue Parrales también, ¿verdad?
0: Sí, correcto. Bueno, lo de Parrales era una situación que ya se tenía encima, no dio la talla, evidentemente. Yo creo que entre Parrales y Núñez, el técnico tuvo que haber elegido a Núñez, que por lo menos descontó por ahí con 3 goles antes de irnos a la paralización del campeonato. Marcó gol en Copa Ecuador, marcó gol también en Campeonato Nacional, o sea, en Liga Pro. Entonces yo creo que la situación de Núñez, si le das minutos, es un jugador que puede tomar mucha confianza y te puede empezar a hacer goles.
1: Ya, y el hermano, ¿qué dice? ¿Está dolido o está trabajando regularmente el MLE? Porque no crean que nos hemos olvidado por el hecho de estar en modo mundial, nos hemos olvidado de estos detalles. ¿Estamos a cuántos días del reinicio de la Liga Pro, don Víctor?
0: En teoría, estamos a 12 días, en teoría.
1: A 12 días.
0: En teoría, porque si Ecuador avanza, tal como lo expresó y textualmente el abogado Miguel Ángel Gor, presidente de Liga Pro, entonces estamos hablando que si Ecuador avanza de fase, y seamos positivos, Ecuador avanza y sigue avanzando, la Liga Pro se va a tener que seguir alargando el reinicio, vas a tener que seguir postergando. No, porque por ejemplo, Liga de Quito tiene a su arquero o a su guardameta titular, lo tiene en la Copa del Mundo, por ejemplo. No creo que Liga le diga, oye, vamos a empezar de una vez. yo creo que

0: van a tomar las debidas precauciones, no solamente Liga Pro, sino los clubes que también están asociados a Liga Pro, que creo yo que es lo más natural.
1: Y Liga tiene también a Deque, por mucho de que sea de otra selección, es un activo de Liga de Quito.
0: Correcto. Y bueno, independientemente si Haití queda eliminado hoy día o no queda eliminado, pero Liga va a querer estar 100% completo. Y aparte de todo eso, muy aparte de Liga, de Melec, de Barcelona, Independiente, de cualquier equipo de Liga Pro, el presidente dijo, ¿no?, de que dependiendo cómo Ecuador vaya avanzando, la Liga Pro se va a reiniciar. Si Ecuador no avanza en la fase de grupos, el campeonato se reinicia en el mes de julio, aproximadamente el 7, en ese fin de semana. Pero si Ecuador sigue avanzando, se va a tener que seguir alargando, se va a tener que seguir postergando el reinicio del campeonato, que recordemos que quedan todavía 15 fechas por jugar todavía.
1: Claro.
0: Perdón, 14.
1: Y la Copa Ecuador, don Víctor, se reinicia en julio también, ¿no?
0: Sí, julio. Bueno, julio que estamos ya mirándolo muy de cerca, está ahí. Pero
1: mañana es 20, faltan 10 días nada más.
0: Exactamente. Julio. Nos está observando muy de cerca julio, pero el mes de julio, por si acaso. Entonces, la cosa es que estos certámenes, puntualmente Copa Ecuador y Liga Pro, van a tener que estar muy al pendiente de lo que haga Ecuador, la selección. Si Ecuador avanza, en buena hora, y si Ecuador no avanza, bueno, ya tendrá que reiniciarse el campeonato con total normalidad. Así que eso es cuanto al reinicio del campeonato.
1: Y no nos olvidemos de Guayaquil City, también hay que darle atención a los equipos de la provincia del Guaya. Oiga, 9 de octubre, ¿es de Guaya o del Cañar?
0: No, de Guayas. Guaya, está jugando en la Troncal.
1: Pero está jugando en la Troncal.
0: Claro.
1: ¿Y la Troncal es de Guayas o de la Sierra?
0: A ver, de lo que yo tengo entendido, y voy a buscar porque no me quiero confundir.
1: Yo vamos siempre pregunto, si se me ha chispoteado a mí, voy a preguntar la Troncal a qué provincia pertenece, porque ahí están los linderos de Azuay, Cañar y ¿qué otro lado? Sí, esas dos órbitas de nuestro país.
0: A ver, acá lo que me aparece es que efectivamente la Troncal queda en Cañar, pero lo que me llama la atención es un detalle que ahorita recordé, pero todavía sigue asociado 9 de octubre al fútbol del Guayas, por ejemplo. Sigue representando, sigue siendo un equipo de la provincia del Guayas. Lo curioso es que hace de local en la Troncal, que bueno, es perteneciente a la provincia del Cañar.
1: Ahí está, claro, yo por eso decía, está jugando, bueno, tampoco es prohibido, ¿no?
0: Está un hombre de Guayaquil, según
1: lo que está federado a Guayas.
0: Exactamente, está agremiado a Guayas todavía.
1: Ya, no hay
0: ningún problema.
1: Pero recordemos está jugando que en la Troncal y va bien el Super 9, ¿ah?
0: Yo creo que el Super 9 debería estar en la, creo yo.
1: Por gustos y satisfacciones de los directivos. Era época de elecciones, pues, así que
0: en época ahí de elecciones
1: hay que viajar y todo eso, y tienes que hacerle el voto y todo aquello. Por eso se salvó técnico universitario. Ahí lo estamos, bien clarito, sin andar con humo y que tapando a la familia Jara, nada. De frente, los propios ambateños lo han dicho. Ahí está. Aquí le he preguntado a don José Aguad. Yo no estoy en Ecuador, Pedrito. Es totalmente verdad lo que está ocurriendo en el Emelec. Y él tiene sus buchones ahí porque hay de todos los dirigentes o candidatos a dirigentes tienen sus buchones internos. Le dicen, ¿cuándo viene? Acá me está diciendo don Pepe Aguad. Yo no estoy en Ecuador. Es totalmente verdad, Pedrito, me dice. Se lo pregunté anoche. Pero como él está fuera del país, por donde ande disfrutando, está bien, don Pepe Agua, con su billete puede moverse. Ahora se ponen a sufrir que por qué se va de viaje y con su plata puede hacer lo que mejor le en gana le convenga, ¿no? Don Pepe Agua, un saludo cordial y que esté muy bien, ¿no? Ahí estamos entonces. Ya volveremos con el tema del Emelec. ¿Qué me va a recomendar? ¿Dónde le pronostico? ¿A Brasil o a Haití?
0: No, yo le voy que le vaya directamente a Brasil. Yo le voy a Brasil, pero ahí siempre hay una coartada, y mi coartada esta noche va a ser de que marca también Haití. ojo con eso, va a terminar marcando la selección de Haití, la selección de Ricardo Adé, va a marcar en esta noche en el duelo ante Brasil, pero ¿sabe dónde lo invito? 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
1: 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Ahí está la novedad, entonces vamos a volver después de la siguiente pausa, la última, y regresamos con la parte final del programa, y quiero tener un contacto, ojalá lo tengamos con Estados Unidos, un amigo, a ver si nos puede atender y nos dé las previas de lo que será allá en Kansas City, ¿verdad? El jueves será en New Jersey, donde fue ese gran estadio, los Gigantes, James Stadium, como le dicen, pero vamos a tener el reporte desde los Estados Unidos ya mismo. Ya volvemos.
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8: Son las 9 de la mañana.
9: 38 minutos.
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1: Estamos de vuelta, de regreso. Hemos querido contactar con los amables amigos que tenemos allá en los Estados Unidos y no hay respuesta. Lo que me parece que están es de vacaciones, don Juanito Íñiguez, están viajando, ¿verdad? Esa es. Don Juan Jesús Pesantes, buenos días, Pedrito y Víctor, muy positivo, estaré mañana y nuestra selección jugará por goleada 6-0. Saludos a todos los tricolores de la radio, ahí está, siempre dice radio y televisión, CR satelital, dice don Juan Jesús Pesantes, muy positivo. Eso es bueno, porque si mañana Ecuador gana, la esperanza y la intención de avanzar estará vigente. Y si Costa de Marfil sucumbe ante Alemania, obviamente que va a haber más expectativas. Vamos a ver qué pasa. Dicen, a ver, ¿quién le pasaron? Dijo que sí a la entrevista con la intervención del COE. Usted diga, don Víctor, pero...
2: No, pero hoy no, don Pedro, hoy no. Me dijo me dijo que la siguiente semana con más calma, pero dijo que sí podía hablar sobre todo lo que está sucediendo en torno al Comité Olímpico Ecuatoriano, perdón.
1: Ya, está bien, muy muy buena su ejecutividad. Oiga, don Víctor.
2: ¿Sabe, don Pedro, pero que conversar
1: con dirigentes actuales, como el caso del director deportivo don Luis Miguel Escalada, y no me responde para nada? Más bien desde los Estados Unidos me respondió uno que fue candidato, el señor Aguat. Y don dice Pepe Aguat. Todo eso es realidad, pero él ya no quiere mejor participar, dice, porque no se le cree, no le dieron la opción, y cada quien tiene lo que se merece, es lo que me puso. Cada quien tiene lo que se merece. Ahí están los socios del MLE que eligieron a otros directivos, como el ingeniero Guzmán, y bueno, ya para pare de contar. Ahí está entonces Juanito Pesantes, tranquilo, que la goleada se va 6-0. Usted en el otro medio ya le puso también marcador. Muchas gracias por estar interactuando. Don Mauricio Alcíbar, ahí está también interactuando. Claro, exactamente. Ya, muy bien, dice. Lo felicita don Mauricio Alcíbar por su trabajo mostrado, y así tiene que ser. Nosotros aprendemos siempre de los jóvenes también. Nosotros no sabemos todo, no somos dueños de la verdad. Pero yo sí quiero saber la verdad. He intentado hablar con 3 directivos de Melec y nadie me responde, porque no quiero andar hablando y hablando de lo que digan las redes urbanas o rumores urbanos, don Víctor. Pero ¿cuál es la realidad del MLET? No nos podemos apartar, al margen de que estamos en modo mundial, pero no podemos dejar chispotear esta noticia, que si es así, sería muy dura para el MLET, y porque hay una participación de FIFA, y FIFA no perdona, FIFA sanciona. Si no, pregúntele a Nacional, al Deportivo Quito, y cuántos más, don Víctor.
2: Exactamente, exactamente, don Pedro. Y mire, ahorita estaba googleando, aquí voy a entrar al portal de FIFA, porque a ver, de lo que usted mandó ayer, como le dije, es un 50-50. Es un 50% real y 50% no real. A ver, por ejemplo, se conocía mucho antes, esto no es nuevo, y ojo, no estoy acá defendiendo, mi intención no es defender a ningún directivo de ningún club, pero la deuda con CNL es vieja, discúlpeme, la deuda con CNL es vieja, al igual que, por ejemplo, hay una deuda con Interagua, y de broma en broma, el otro día con unos amigos, yo decía, es increíble que Melec, por consumo de agua, yo sé que el consumo de agua en un estadio es 10, 20 veces más que en una casa al mes, pero de ver casi $500,000 a Interagua solamente por...
1: ¿Cuánto?
2: $500,000. Y esto no lo estoy inventando, esto está incluso, tengo un documento que lo voy a buscar y lo voy a mostrar la siguiente semana, un documento firmado por el expresidente de Melec, el ingeniero José Pilegi, donde él promete hacer abonos a esa deuda, porque Interagua ya no quería aceptar convenios de pago, porque Melec había hecho 1, 2, 3, 4, 5, 6 convenios de pago y no había cumplido con ninguno. Entonces, no es novedad esto en Melec. Y por ejemplo, mire, no sé si me permita presentar, don Johnny, para que me ayude. Tengo acá, a ver, ahí justamente, lo que le muestro en pantalla. Ahí está, ver, justamente.
1: Esperemos que lo ubique, tranquilo.
2: Ahí está, mire, ahí está. El portal directamente de la FIFA. Ahí está, Emelec tiene un impedimento. Se sabe que este impedimento es por la demanda que le interpuso don Jorge Célico, y él está en todo su derecho, a propósito. Está en todo su derecho de demandar a Emelec porque le quedaron debiendo meses de trabajo. Entonces, ahí está la situación. Entonces, yo creo, mire, yo sé que las comparaciones no son buenas, pero yo siempre voy a respaldar a quien termina dando la cara y quien se oculta en las adversidades. Y por ejemplo, el señor Jiménez debería estar acá en Ecuador. Ojo, no quiero yo mandar en su tiempo, no quiero mandar si que lo invitan o no lo invitan, no le quiero decir no vaya. Pero yo creo que la situación del club está tan encendida todavía que él debería estar acá resolviendo el problema, como por ejemplo con el profesor Jorge Célico. Él debería estar acá resolviendo el tema de los contratos, porque no hay ningún contratado en Emelec. No se habla ni de salidas y no se hablan de jugadores que van a ingresar al club. Entonces, yo creo que se debería estar in situ para pelearla, para tratar de ponerle un poco de calma a la situación del club. Pero bueno, se respeta de que el señor ande por el Mundial, pero al menos el presidente del equipo de barrio, del otro equipo de barrio, está aquí dando la cara, y dio la cara hace una semana en la asamblea de socios. Ojo, cada uno va a tener su interpretación, pero como le dije hace un momento, yo respeto mucho y valido de que él haya estado acá y no se haya escondido.
1: Esa es la realidad. Yo recuerdo tanto lo de un convenio o un acuerdo, como se le quiera llamar, cuando estaba el ingeniero Jorge Guzmán, y un sábado llegó la gente, la cuadrilla de la empresa de agua potable, y más bien hizo una buena gestión que reconectó algunas cosas que estaban desajustadas y le arreglaron el problema, pero de allí para acá no sabemos nada más, porque al menos el ingeniero Guzmán se lo buscaba y decía, ¿sabes qué? No está pasando nada, al menos se está trabajando en aquello, pero hoy por hoy no hay con quién hablar. Una sola vez pudimos hablar con el señor José David Jiménez, que fue para el aniversario del Emelec en el mes de abril. Fíjense, estamos abril, mayo, junio, ya vamos para julio, y es la única vez que pudo hablar el presidente, que nos atendió muy amablemente, pero había un motivo, una razón de socializar con el cumpleaños del Emelec, y ahí habló como 10 minutos aquí. No sé si usted se acuerde, don Víctor, lo de José David Jiménez.
2: Claro, sí recuerdo que él nos atendió por una llamada que usted le hizo incluso. Sí, entonces sí, ahí estuvo presto. Pero mire, así como el señor Jiménez ahí sí responde una llamada, una entrevista, yo creo que también debe responder cuando se le hace alguna consulta sobre lo que sucede en Emelec. No, el hermetismo no es bueno, porque el hermetismo da pie a un sinnúmero de cosas que pueden terminar siendo real o pueden terminar siendo falsas. Así que yo creo, insisto nuevamente, el hermetismo da pie a muchas cosas.
1: Esa es la realidad. Mejor vamos a tomar un buen desayuno a esta hora. Todavía es tiempo. 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La vaquita, ahí está. Bueno, en todo caso, nos quedamos

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un suspiro de agradecimiento a Dios por nuestros padres, de agradecimiento a Dios. No me atropelle con las emociones. Un suspiro primero al papá, de agradecimiento a Dios por nuestros padres. Para los que los tienen, disfrútenlos. Para los que los tienen y consideran que no es perfecto, no importa, perdónenlo. Cada papá hace su mejor esfuerzo. Y para los que no los tenemos, bueno, sabemos que han dejado mucho de ellos en nosotros y a diario podemos honrarlos. Gracias, Dios mío, por el padre que tuve, y gracias, Dios mío, por el padre de mis hijos, que es un excelente papá también. Ahora sí, haga sonar esos instrumentos de viento que nos dan el ánimo para el partido de mañana.

0: Ay, espero en Dios que el día sábado en la noche, mañana en la noche, el país entero esté celebrando, el país entero. Sienta la felicidad y el agradecimiento de un triunfo que nos dé nuestra selección. 17 horas con 12. Legendario. Vamos con los titulares.
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0: ¿Quién? La autopsia de Mónica Silva, la peninsular europea. Digo peninsular porque llamaba a la península como si fuese su tierra propia. Revela que no fue un suicidio. Así indican los primeros resultados. Mónica Silva, su autopsia reveló que no fue un suicidio. Así lo asegura la Comisión de Derechos Humanos y también el CEPAM. ¿Qué más tenemos en titulares el día de hoy? Vamos a ver. Tenemos varios titulares realmente muy importantes. Consejo Nacional Electoral analiza por qué el exalcalde de Quito, Jorge Yunda, aparece empadronado en Guayaquil. Sí, la verdad es que es rarísimo. Bueno, sospechoso gritó y lloró durante interrogatorio en Quito. Tenía fotos de armas y videos de encapuchados en su celular. En secreto y hasta el último momento, dice Patiño, sobre el partido que prestará nombre y colores al correísmo en las seccionales. La verdad es que ya no le sigamos la corriente. Bueno, lo que están haciendo justamente es, ellos son expertos en estrategias comunicacionales. Hallan un cuerpo en la forestal. Es el cuarto caso registrado en Quito desde el estado de excepción. Capturan a 5 integrantes de una banda que pedía hasta $8,000 por facilitar pasaportes para salir del país. O sea, una vulgar banda de coyoteros. Nueva megacárcel, en realidad, contará con áreas de trabajo para 15,000 presos. Aunque a los correístas no les guste, los presos tendrán que trabajar. La Armada interceptó a un semisumergible con droga en las costas del Ecuador. Vía Cuenca Girón, pasaje declarada en emergencia. Vamos a conocer detalles de por qué. Respaldos y rechazos al nuevo decreto del conflicto interno armado. Es el decreto que dice que podemos recibir ayuda de uniformados de otros países. A ver qué más tenemos por acá. Las 6 mejores universidades del Ecuador. El ranking está en el ranking internacional. Los puntos claves del nuevo decreto de Noboa. ¿No? Que esta mañana tuvimos una entrevista bastante interesante con el coronel Mario Pazmiño. Fiscalía cita audiencia a Álvaro Uribe por masacres paramilitares. A propósito de Colombia, y con este titular concluimos ya los titulares, a propósito de Colombia, se viene ese duelo definitivamente entre los dos finalistas. Colombia llega dividida a la segunda vuelta con guerra de insultos y sin debate entre Cepeda y De La Espriella. Eso sí que es lamentable, que llegue sin un debate que pueda ayudar a definir la decisión de los colombianos. Las 17 horas con 15 minutos, bien. Ok, ¿qué tenemos por acá? El nuevo ministro, antes de irnos el nuevo Ministerio de Desarrollo Económico Productivo, eje del crecimiento. Perfecto, vamos a ir con de inmediato, creo que el desarrollo de la información, ¿no? Todavía no tenemos conectado a nuestro invitado. Vamos entonces con las noticias.
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0: Bien. Iniciamos con la información oficial que ha generado el día de hoy el presidente de la República. Y el primer mandatario, Daniel Noboa, ha anunciado desde la provincia de El Oro, desde el sur del país, la ampliación del programa Jóvenes en Acción, que ahora proyecta beneficiar a 150,000 jóvenes en todo el país. La iniciativa busca fortalecer las oportunidades de capacitación, formación y vinculación laboral para los jóvenes ecuatorianos, facilitando su acceso al mercado de trabajo. Vamos a escuchar de inmediato esta explicación, ¿no?, de esta nueva etapa de este programa para la juventud. Adelante.
2: Por ejemplo, ahora el 1 de julio vamos a empezar con Jóvenes en Acción. Le estamos dando a 150.000 jóvenes entre 18 y 25 años una pasantía pagada para que aprendan también en diferentes áreas, en el área de construcción, en el área de agricultura, en el área del Ministerio de Desarrollo Humano. $400 mensuales por 3 meses seguidos. Esos son $180 millones para el bolsillo de jóvenes del Ecuador que antes nadie le daba la oportunidad. Y el primer mes hasta se lo paga por adelantado.
0: Uf. Bueno, decía mi abuelita, en una mano la miel y en otra la hiel. Qué bueno todas estas oportunidades, pero ojalá que sea realmente bajo estricta vigilancia de que los jóvenes reciban ese proceso de formación, que sean responsables y que cumplan con su trabajo. Las 17 horas con 18 minutos. Bien, algo más sobre la información que generó el día del presidente. El oro recibe más de 4.6 millones de dólares para impulsar el desarrollo rural. El presidente Daniel Noboa anunció una inversión superior a los 4.600.000 dólares destinados a fortalecer el desarrollo productivo de la provincia del Oro. Durante la jornada se entregaron 74 títulos de propiedad, 500 paquetes tecnológicos y 50 carnets de agricultura familiar. Además, se destinaron recursos para créditos productivos y más de 413 mil dólares para infraestructura educativa. A continuación, en el siguiente video, tal como está ahí especificado Javier, nos lo explica el presidente Daniel Noboa sobre esta inversión que se hace en esta provincia que ha estado también tan golpeada por los grupos criminales. Adelante. 5:19 p.m. Ahí decíamos, Javier, que iban las dos entrevistas, los dos videos juntos, querido Javier. Vamos con ese segundo video de el presidente. Ok. Ay, Javi. Yo aquí escribo todo, Javier. Bien. Dice, y luego la otra, esta, qué pena que tengamos que explicar esto al aire, dice, y luego la otra de Noboa. Ahí dice todo, Javier, que es la que acabo de leer. Bueno, no podemos perder tiempo precioso, vamos a ir con más noticias. Esto es lo que revela la autopsia de Mónica Silva, la activista hallada muerta en Santa Elena. La autopsia practicada al cuerpo de la activista polaca Mónica Silva Veras Koniuszek determinó que su fallecimiento corresponde a una muerte violenta y se descarta la hipótesis inicial de un suicidio. Así lo confirmó Fernando Bastias, abogado y miembro del Comité Permanente por la Defensa de los Derechos Humanos, hoy viernes 19 de junio del 2026. El Comité de Derechos Humanos aseguró que los resultados de la pericia médico-legal permiten establecer que Mónica Silva no se quitó la vida, sino que fue asesinada. Por su parte, una fuente de la Fiscalía informó que entre los hallazgos de la autopsia consta una fractura de hueso hioides. En este contexto, continúa la investigación sobre la muerte del activista, quien residía en Montañita y era conocida por sus denuncias de presuntos actos de corrupción en Santa Elena. Silva fue hallada sin vida la noche del lunes 8. Reinberg dijo en una radio que la muerte estaría vinculada a un suicidio, una hipótesis que llegó antes de que la Fiscalía se pronunciara públicamente. La muerte de Mónica Silva provocó cuestionamientos por parte de sus allegados y de organizaciones de derechos humanos. La preocupación trascendió el ámbito nacional. La Unión Europea y la Comisión Interamericana de Derechos Humanos instaron al Ecuador, al Estado ecuatoriano, a garantizar una investigación independiente y oportuna que permita esclarecer las circunstancias de su fallecimiento. Bueno, con los resultados de la autopsia que apuntan a una muerte violenta, la familia espera que las autoridades ecuatorianas aceleren las diligencias y determinen las responsabilidades penales. Es increíble que, bueno, esta mujer sabía el peligro que tenía sobre su cabeza y era una mujer inteligente. Así que ella ya había avisado de ese peligro a las autoridades de Polonia, a la Embajada de Polonia. Y es por eso que la Embajada de Polonia y la Unión Europea toma cartas en el asunto y se apersona a enviar personal y a investigar y a pedir una investigación justa y transparente sobre el caso en el Ecuador. El primer hallazgo es que no fue un suicidio. La autopsia revela que a ella la mataron, ¿no? Así revelan la autopsia. Y hoy ves, vamos a averiguar, porque como no somos peritos en el tema, ¿dónde está el hueso y oides? A ver, para ver cuál es la ubicación. Dice, el hueso y oides se encuentra en la parte frontal del cuello, justo debajo de la mandíbula inferior y por encima de la laringe. Es una pequeña estructura en forma de U, famosa por ser el único hueso del cuerpo que flota, ya que no se articula con ningún otro hueso y se mantiene en su lugar mediante músculos y ligamentos. Bueno, ese entonces, aquí, ¿no? Entre la mandíbula y el cuello, aquí es donde está este huesito, que lo han encontrado en este caso fracturado, separado, ¿no? Y que por lo tanto no tendría ella la fuerza, pues no, obviamente, para hacer este tipo de maniobras y llegar a pensar que podría ser un autoatentado, un suicidio. Con esto queda totalmente descartada. Tenemos ahí una información, Javier, mucha atención. Peritajes descartan suicidio en el caso de Mónica Silva. Aquí está, vamos con esta noticia. Lita Martínez, representante de CEPAN, informó que los peritajes realizados dentro de la investigación concluyen que la muerte de la activista Mónica Silva fue violenta, descartando la hipótesis inicial de un suicidio. Martínez expresó su confianza en que la Fiscalía continúe las investigaciones para determinar responsabilidades y evitar que el caso quede en la impunidad. Bueno, aquí tenemos las declaraciones. Adelante.
3: Que una voz tan fuerte como la de Mónica, que fue silenciada de manera abrupta, de manera, nosotras decimos, incluso con saña, no quede su silenciamiento, no quede en la impunidad, y ese es uno de los compromisos que ha acompañado históricamente al CDH y también al CEPAN Guayaquil. Retomo lo que decía Billy, hoy con los informes periciales, tenemos la certeza que estamos frente a una muerte violenta, por lo tanto, se desmorona esta pretendida alusión de que había de por medio un suicidio. Y como dice Billy, habrá que investigar lo que motivó a un funcionario del Estado que no tiene todas las credenciales profesionales para emitir un juicio de valor de ese tipo, que se haga cargo también, porque asumir que la muerte de una mujer está atada al suicidio, a sus condiciones emocionales, es quitar la vista de lo que en verdad está sucediendo. Mónica fue silenciada por dos líneas que para nosotras tienen que aclararse, que es su rol de defensora y a través del cual hizo públicas algunas denuncias que, de lo que hemos conocido, son muy sustentadas. Mónica era una activista que bajo ninguna circunstancia hubiera lanzado una acusación sin tener las pruebas suficientes. Y también es una mujer que fue víctima de violencia y eso también la pone en una línea de riesgo. Mónica estaba con un doble riesgo acumulado por su rol de activista, pero también por su rol de mujer. Por lo tanto, la investigación se está llevando como femicidio. Y quiero también que aclarar, ¿no? Hay alguna idea errada de que cuando hablamos que se está investigando como femicidio es para encontrar o para poner la responsabilidad en una sola persona. Investigar toda muerte violenta de mujeres bajo el paraguas del femicidio permite que se recoja la mayor cantidad de informaciones, que se aplique la debida diligencia que opera en todos los casos, pero
0: lamentable desde todo punto de vista. Ella, lo estamos viendo desde el punto de vista de ella como persona, como ser humano, como mujer, pero si lo vemos desde el punto de vista comunitario, es una pérdida gigantesca, porque era una voz que sin miedo se alzaba siempre por los intereses de la comunidad y no de los políticos de turno. las 17 horas con 26 minutos. Nos vamos a una pausa y al regreso estaremos ya con nuestra entrevista. No se la pierdan.
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7: Bien, le damos la bienvenida a nuestro invitado, que es justamente el señor Jaime Andrés Bolaños. Jaime Andrés, tú eres, yo no sé aquí el poco de siglas, verás, tú me vas a sacar a mi moral.
8: Buenas tardes, Patricia.
7: Es el representante. Lo tenemos aquí al representante de Safety Ads, y también me vas a corregir, ¿no? Y vamos a hablar de un tema que a mí me parece apasionante, porque la seguridad, o sea, no sé si he entendido bien, dentro de todo, es un tema que parece fácil, pero que es complejo, ¿no? Porque ustedes como Doprint están impulsando la campaña Safety Ads. Correcto. Un innovador proyecto que transforma, dice, las tradicionales torres de salvavidas. Las tradicionales torres de salvavidas, bueno, que aquí son más que tradicionales, son arcaicas. Torres de salvavidas, bueno, en espacios funcionales de prevención, asistencia y seguridad para los bañistas. Para mí, yo amo la playa, amo el mar, para mí esto es un tema, pero justamente, y como el único deporte que he practicado en la vida es la natación, justamente eso me hace entender que al mar hay que respetarlo, que al agua hay que respetarlo, ¿no?
8: Correcto.
7: Aquí, mira, yo he visto de todo en el mar. Entonces, en cuanto a imprudencia, cuéntanos un poco de qué se trata este proyecto.
8: Gracias, Patricia. Muy buenas tardes. Buenas tardes a todos quienes nos escuchan también. Gracias a CRE por recibirme, por recibirnos por medio de Grupo Duo y por Duoprint. Grupo Duo es un holding de algunas empresas, muchas de ellas dedicadas a la tecnología y a la publicidad, en especial Duoprint. Tenemos más de 16 años en el mercado. Comenzamos nuestras labores en todo lo que tenía que ver con impresión, ¿no? En gran formato, te brandeamos desde un carro hasta un edificio completo, y nuestra visión siempre es de crecer y de darle lo mejor a nuestras marcas, a nuestros clientes, a nuestros socios. Entonces, hoy por hoy somos una empresa importante donde tenemos varios medios en la vía pública, como vallas tradicionales, vallas LEDs, tótems en centros comerciales, paraderos y un sinfín de medios, ¿no? Y siempre estamos buscando de alguna manera impactar, o sea, mejorar siempre en todo lo que hacemos para ofrecer un mejor portafolio, un mejor servicio a nuestros clientes, ¿de acuerdo? Habiendo dicho eso, más que un cliché, de verdad, es parte de nuestro pensamiento, es parte de nuestro enfoque. Siempre estamos buscando hacer publicidad con propósito. No es la primera vez que lo hacemos, tenemos otros proyectos, nosotros le decimos cerrar el círculo a un tema de sostenibilidad a un tema de trazabilidad, en donde, obvio, es un negocio, estamos buscando generar, producir, ganar, como todo el mundo, pero siempre que todos quedemos beneficiados, tanto nuestros clientes, como las personas con las que trabajamos, como nosotros mismos. Entonces, este es el caso de Safety Ads. Te cuento un poco qué es Safety Ads o publicidad que protege vidas, ¿ok? Como te decía, siempre estamos buscando formas de impactar en los medios publicitarios. Y esta vez, siempre estamos pensando fuera de las cajas y buscando en tantos lugares. Entonces, tenemos convenios con municipios. Hay una empresa de publicidad que se llama Herrera Abbas y su filial de Abbas es una multinacional, ¿no? Y su filial de Chile, que es Groenlandia by Abbas. Entonces, ellos acudieron a nosotros porque se enteraron que teníamos acercamiento justamente con el municipio, con varios municipios, con varios GATS, tenemos medios en distintas playas, en distintas ciudades, y venía justamente esto. Las torres salvavidas, como usted dijo, Patricia, están arcaicas. Y eso cuando existe una torre salvavidas, porque si no, no hay torres salvavidas.
7: A ver, yo que soy playera, eso cuando hay, y si hay, eso si es que hay alguien, porque normalmente está vacía con una banderita, la de turno, roja, amarilla, naranja, y para de contar, tiene que ser feriado, una cosa así, para que haya un salvavidas ahí, si es.
8: Correcto, entonces ellos tenían esta idea de justamente hacer una publicidad que proteja vidas en la playa, ¿no? Entonces nosotros teníamos el medio, teníamos esta conexión justamente con el municipio, y como te digo, estamos siempre buscando hacer algo distinto y algo con propósito. Nos encantó la propuesta y le tocamos la puerta a la Municipalidad de Manta. La Municipalidad de Manta nos abrió las puertas de la mejor manera. Empezamos a instalar esta primera fase de 4 torres salvavidas. ¿En qué está diferente? ¿Qué es lo distinto de instalar una torre salvavidas, Patricia? Que esta torre salvavidas, por sí sola, probablemente en el futuro se puede quedar estancada, porque cada vez hay menos inversión, no hay menos fondos justamente para este tipo de acciones. Entonces, lo que nosotros hacemos acá es, como una torre salvavidas, nosotros desde la parte publicitaria la instalamos, le hacemos todo el tema de la ingeniería, la instalamos, tenemos un equipo de producción que está 24/7 en la calle dando mantenimiento a todos nuestros medios, entonces le vamos a dar justamente el mantenimiento 24/7 a este medio, porque la torre salvavidas se transforma en un medio publicitario. Por el lado del medio publicitario, justamente recibe la inversión de parte de la marca privada, una marca de gaseosas, una marca de cervezas, una marca de comidas o lo que sea. Esta marca justamente invierte en el medio publicitario, se promociona, la financia, nosotros le damos el mantenimiento, tenemos justamente el contacto con el municipio, porque el municipio es el que nos tiene que autorizar, nosotros no podemos poner un medio donde queramos, todo tiene que ser autorizado y todo tiene que ser con permisos de funcionamiento. Y nosotros le concedemos justamente también una parte al municipio para que el municipio tenga esa torre salvavidas con el salvavidas funcional, pues, ¿no? Entonces...
7: Okay. O sea, más o menos, para tener una idea, es más o menos como cuando...

0: está, por ejemplo, el mapa del centro comercial, ahí
1: Correcto.
0: hay información útil para los visitantes.
1: Correcto. Nuevo lanzamiento, promociones,
0: Ajá.
1: precios. Exactamente en eso se convierte la Torre Salvavidas. Entonces, por un lado, la gente ve la comunicación de la marca, pero mira cómo se transforma este medio publicitario en algo, en un eje de todo un tema de bienestar a la comunidad. Nosotros tenemos playas
0: Buenísimo.
1: hermosas, ¿ya? Tenemos playas hermosas en eso, de verdad que Ecuador es privilegiado. Tenemos unas
0: Bendito.
1: playas maravillosas. Muchas de estas playas son concurridas, son muy masivas y estas playas son peligrosas para los bañistas, ¿no? Es más, tenemos noticias justamente casi en cada oleaje o en cada aguaje o en cada temporada, lastimosamente, que hay gente que perece ahogada, ¿ok? Entonces, justamente, yo puedo irme a la playa, capaz me voy solo con mi grupo de amigos, capaz esa playa no la visito con mi familia, con mis hijitos, porque sé que es una playa con una ola peligrosa, ¿no? Pero si yo
0: Claro.
1: ya tengo un punto donde hay salvavidas, donde están monitoreando todo el tiempo y eso, en eso se refleja en seguridad, voy a poder acudir con mi familia. Acuden más personas, hay obviamente mayor consumo de todos los productos que hayan alrededor. Hay mayor consumo, genera mayor economía. Hay mayor economía, la ciudad está mejor. La ciudad está mejor. Si te das cuenta cómo un medio o una torre salvavidas
0: Dinamiza
1: de
0: todo.
1: seguridad se forma y hace que todos ganemos. Entonces, eso fue lo importante, lo que se vio de esta idea justamente con nuestros socios de ABAS, que tanto así comenzamos la primera fase. Es una idea creada aquí en Ecuador, que nace de aquí en Ecuador, y como tiene de por medio un concepto creativo, un concepto de marketing, ha sido muy bien recibido por medios del extranjero, de Latinoamérica. Estamos justamente medios como Latin Spots, como Best Ads of the Week, ¿no? Ads Latina, que son medios muy grandes de publicidad, ¿no? Han hablado muy bien, súper bien de este proyecto, y tanto así que hay países que ya los están trayendo para que Safety Ads sea parte de las costas de cada país. Por poner un ejemplo, no solamente con el tema del peligro de las olas o el peligro de las playas, Patricia. Hace un par de semanas, en una playa concurrida, falleció un señor por un problema, una falla cardíaca. No había nadie que le dé atención en
0: Primeros
1: ese
0: auxilios.
1: momento. Primeros auxilios. Entonces, en eso se transforma la Torre
0: A ver,
1: Salvavidas,
0: espera,
1: justamente.
0: espera, espera. Vamos por partes, porque primero se transforma en algo, bueno, decorativo, luminoso, que le da vida al lugar, pero además te da otros servicios. Primero, te da información. Me
1: La
0: imagino que
1: información.
0: te dice qué tipo de playa es. Por ponerte un ejemplo rapidito, yo una vez veía a una chica de la sierra, ¿no? Que se metió al fondo en montañita, estaba sentada al lado mío, se metió al fondo en montañita y encima estaba con mucha ropa. Entonces, imagínate las corrientes submarinas y todo esto, fue un milagro de Dios que esa chica la hayan podido sacar. O
1: Todas las
0: sea,
1: semanas pasa eso, Patricia.
0: todas las semanas, a un lugareño o a un costeño no le pasa. Como a nosotros nos puede pasar una cosa similar que no conocemos, pues, o sea, no sabemos exactamente en el páramo o en algún volcán. Ya, ahora, aparte de esa información que nos ubica sobre la clase, qué tipo de lugar natural es, en este caso de playa, va a tener otros servicios.
1: Correcto.
0: Este servicio médico, ¿cómo? ¿Qué tiempo? ¿Cómo va a
1: Más
0: funcionar? ¿Quién lo va a financiar?
1: que servicio médico es que el salvavidas está preparado justamente para dar servicio de rescate, para dar primeros auxilios. O sea, si este señor
0: Es
1: hubiese podido.
0: salvavida profesional, no el
1: Exacto.
0: lugareño que lo sientan.
1: No, pero
0: Ya.
1: ojo, no, tampoco. Gracias a Dios no pasan mayores desgracias, gracias a los lugareños, a los surfistas, a los pescadores que saben nadar, que se saben meter, como usted dijo,
0: Sí.
1: que esta chica que se metió al fondo del monte pasa todas las semanas. Yo
0: Sí. Pero hay
1: tengo.
0: otras cosas como lo que acabas de mencionar, un infarto,
1: Correcto.
0: alguna persona con epilepsia, una convulsión, o sea, hay otro tipo de emergencias que se pueden dar, que también yo he visto,
1: Correcto.
0: accidentes con esos benditos juegos y luego, o sea, es un despelote hasta que logren llevarlo al
1: Y
0: hospital.
1: el salvavidas está justamente eso, para vigilar, para que una playa sea más segura también, porque hay de por medio alguien que está viendo perennemente

0: toda la parte, toda su zona, ¿no? Entonces, imagínate cómo una torre salvavidas nuevamente crea todo un ambiente de seguridad y de protección. Entonces, también eso hace que la marca, ¿no? Y aprovecho tu programa para invitar tanto a los GATS que nos faltan de abrir la puerta, como a las marcas que se sumen a este proyecto de Safety Ads que está tanto, dando tanto de qué hablar. Estamos justamente, eso nos ha llevado a estar inscritos en el Festival de Publicidad de Cannes, que arranca este día lunes en Francia, así como la selección nos va a representar al país este sábado, el día de mañana. Nosotros también estamos con un par de marcas más representando al país en el Festival de Cannes con este gran proyecto. De verdad, esperamos que nos vaya muy bien por allá. Pero más allá del tema de festival, como te decía, es un nuevo medio, es publicidad con propósito, creo que aporta muchísimo a la ciudadanía. Estamos en pleno niño, estamos con el fenómeno del niño, todavía la gente sigue asistiendo a las playas. Lo arrancamos ahora, este proyecto lo arrancamos para carnaval en el municipio de Manta, con el municipio de Manta en las cuatro playas. Solamente ese fin de semana, Manta recibió más de 310,000 personas a su ciudad. Solo Manta, imagínate Salinas, playas, Montañita, que tienen mayor, mayor audiencia. Pero Playas recibió 310,000 personas. De esos 310,000 personas se atendieron 1,500 conatos de accidentes, y de los cuales 19 rescates prácticamente de personas que podían haber ahogado. Entonces, en un fin de semana.
1: Amén de que nunca falta en la playa, por el amor de Dios, yo por eso en los feriados no voy. Nunca falta en la playa el niño perdido. No,
0: totalmente.
1: Nunca.
0: Punto de encuentro, la Torre Salvavidas. Por favor, mi niño se perdió. Megáfono, niño perdido, ¿cómo estaba? O sea, de verdad que es, como te digo, todo lo que gira alrededor de una Torre Salvavidas, ya que tiene un nombre, que tiene un propósito, en este caso se llama Safety Ads, ¿no? Le hemos puesto ese nombre, o publicidad justamente que protege vidas. Y como te digo, siempre estamos pensando en hacer proyectos así, como te digo, como publicidad con propósito, ¿no?
1: Sí, o sea, yo creo que lo maravilloso de esto, y ojalá no solamente la publicidad, sino que todo tuviese ese denominador común, que es el convertirse en un punto referencial para la comunidad.
0: Correcto.
1: Un punto de información, un punto de ayuda, un punto de cooperación, o sea, en un punto referencial para la comunidad, que es lo que tanto nos falta, lamentablemente, a todo nivel, ¿no? Sentirnos comunidad y trabajar en conjunto.
0: Correcto, es maravilloso. Entonces,
1: no, ¿por dónde, por qué playas nomás van a empezar? Me decías, porque ya lo pusieron, me decías, en Manta, ¿no?
0: Y arrancamos en febrero y estamos en Manta. Ya. Estamos, en Manabí, en Manta, en cuatro playas, ¿no? Que son Santa Marianita y San Mateo y Murciélago, y estamos esperando obviamente que sigamos dando pasos firmes al resto de la costa, como playas, como Montañita, como Salinas, sobre todo donde hayan estas olas, y no solamente las olas peligrosas, como te digo, es un tema que sean lugares donde la gente acuda masivamente, ¿no?
1: Y donde, o sea, hay gente que se ha ahogado en Chipipe y parece mentira, pero ha ocurrido.
0: Por supuesto. Y que esto también, y espero que esto también salga del país. Como te digo, es exportación nacional, es una idea local. No, Torres Salvavidas hay en muchos lugares, pero Torres Salvavidas con ese propósito, que sean sustentables, que tengan justamente un tema
1: multipropósitos, en realidad,
0: ¿no? Multipropósitos, es único. Entonces esperamos que esto se extienda justamente al resto de la región y el resto del continente, ¿no?
1: Créame que los felicito, te voy a molestar, los felicito, me parece maravilloso. Bueno, para nosotros los amantes del mar, yo creo que todo lo que empuje a que haya armonía, a que haya seguridad, a que haya limpieza, porque pueden haber ahí unos anuncios, ¿no? Que diga, llévate tu basura. O sea,
0: mismo salvavidas, señores, por favor, están dejando, o sea, todo, de verdad. Es que ocurre así. Hay salvavidas que conozco que justamente cuidan no solamente el tema de la comunidad, sino el espacio donde están. Me parece genial eso.
1: Yo tengo un ritual.
0: Por supuesto.
1: Yo, Yo tengo un ritual que lo practico con mis trillizos desde que eran chiquititos. Nosotros vamos con una funda y primero, antes de sentarnos a disfrutar del mar, limpiamos todo el área.
0: Igualito.
1: Es un ritual, pero o sea, si no, es que ya ellos ahora son adultos y hacen lo mismo con su grupo de amigos y lo han contagiado porque ya es parte de, no podemos evitarlo. Porque de alguna manera tenemos que ser agradecidos de tanta belleza de la naturaleza.
0: Ese ritual me encanta, lo tenemos con mi grupo de amigos también, lo hacemos. Somos un grupo que acudimos a la playa todos los fines de semana para hacer deportes y es parte de, hasta parte como del calentamiento, ¿no? Uno llega del viaje, ¿no? Entonces caminamos, agarramos, llevamos las fundas, cogemos basura unos 5 minutos, en 5 minutos se llenan muchísimas fundas por si acaso.
1: Así es.
0: Agradecemos y bueno, y al agua. Entonces, nada, qué buena práctica y esa práctica espero que se siga expandiendo para todas las personas que vayan a la playa, es maravilloso. Parece mentira, pero tú le devuelves a eso a la naturaleza y yo creo que de alguna manera la naturaleza lo siente y lo aprecia y te lo devuelve con creces luego en otras cosas. De verdad que sí.
1: Qué agradable que ha sido esta charla y qué agradable que es saber que en el Ecuador hay mentes jóvenes que piensan en todas las aristas, ¿no? Porque sí, esto es un negocio, es verdad, es un negocio, pero esto tiene un fin mucho más noble que el de ser un negocio, ¿no? Que es el de una mejor forma de vida, no digamos el buen vivir, pero sí una mejor forma de vida, un respeto a la naturaleza, ¿no? Realmente devolverle algo a la naturaleza de todo lo hermoso que nos da, y sobre todo también es en unir a la comunidad, como te decía hace un momento, ¿no? Porque esto de una u otra manera nos une, nos hace cercanos, aprendemos a confluir en ese espacio que viene a ser esta torre.
0: Totalmente, totalmente. Más de acuerdo no puedo estar, Patricia. De verdad, yo invito a todo el mundo, como te digo, a contribuir con su granito de arena nuevamente a los GATS. Justamente que tengamos la apertura para poder acudir con nuestras torres al resto de las playas, de los spots, a las marcas justamente que los invito a ser parte también de esta gran campaña. Que básicamente ayuda a las marcas no solamente a vender, no solamente a llamar la atención de una manera distinta, sino que hace ese enganche con la ciudadanía, una marca que protege, que cuida, ¿no? Una marca que se preocupa más allá por todos. 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
1: 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Gracias, Aymar, por estar aquí y por darnos estas buenas noticias.
0: Muchísimas gracias a ti, que estés muy bien, te deseo el mejor de los éxitos siempre.
1: Ah, ¿eres papá?
0: Sí.
1: Feliz Día del Padre, entonces, para este domingo.
0: Lo vamos a celebrar muy bien.
1: Sí, hay que celebrarlo mañana con la selección.
0: Exacto, que estén todos muy bien. Muy buenas tardes, gracias.
1: Gracias a ti. Las 17 horas con 50 minutos, vamos con un par de informaciones más antes de concluir, porque ya el tiempo se nos viene encima. Entre las principales noticias que tenemos ya acá, bueno, ya hemos hablado de lo que dijo el presidente, ya hemos hablado un poco también de... lo que ha pasado con Mónica Silva, que no es, según la autopsia, un suicidio. Ahora vamos con la defensa de Javier Jordán. Ja, rechaza pedido contra Verónica Sarau. Juan Carlos Salazar, abogado de Javier Jordán, aseguró que no existe justificación jurídica para excluir a Verónica Sarau como acusadora particular, tal como solicitaron las hijas de Fernando Villavicencio. Según el jurista, las diferencias que pudieran existir entre las partes corresponden a asuntos ajenos al proceso judicial y no constituyen una causal para apartarla de la causa. Bueno, ¿alguien puede ser juez y parte? Pregunto nada más. Vamos a escuchar.
2: La resolución de la Corte Provincial estará lista y de esa manera no tendré ningún tipo de conflicto normativo.
3: ¿Expectativas sobre las unidades que se mandaron desde otras defensas?
2: A ver, yo pensaría, por ejemplo, que la discusión que está teniendo las señoras hijas del señor Fernando Villavicencio respecto a la acusación particular de la esposa de Fernando Villavicencio no tiene asidero. Las diferencias que ellos puedan tener pues son de otra índole completamente o interesarían a otra causa distinta. Por ahí existen ciertas discrepancias sobre diligencias que no han sido dispuestas, más sin embargo, Fiscalía General del Estado supo contestar cuáles eran los requerimientos que fueron atendidos y cuáles efectivamente reposaban en respaldos digitales. Personalmente creería que la causa será declarada válida. Considero que no existe ningún tipo de vicio. Considero también que no existe óbice para que ninguna acusación particular sea desechada y claramente tendremos que discutir el asunto de fondo que será el dictamen fiscal ya la próxima semana.
1: 5:52 PM. 5:52. Bien, antes de ir con una información internacional sobre la presidenta de Costa Rica, les informo sobre cómo va la situación de Aquiles Álvarez, en que enfrentará audiencia preparatoria de juicio por el caso Grillete. La justicia convocó para el próximo 22 de junio, estamos 19/20/21, o sea, para el lunes, la audiencia preparatoria de juicio dentro del denominado caso Grillete, en el que es investigado Aquiles Álvarez. La diligencia se desarrollará en la unidad judicial multicompetente de San Borondón. En esta etapa se analizarán los elementos recabados durante la investigación para determinar si el proceso avanza a juicio. Bien. Ahora sí, vamos con esta información internacional, 17:53. Presidenta de Costa Rica fue evacuada tras explosión durante visita oficial. La presidenta de Costa Rica, Laura Fernández, fue evacuada hoy viernes luego de una explosión registrada en Las Crucitas, al norte del país de Costa Rica, mientras realizaba una inspección sobre los daños ambientales atribuidos a la minería ilegal. Esa minería ilegal, Dios mío, es tan peligrosa o más peligrosa que el propio narcotráfico. Las autoridades activaron los protocolos de seguridad y trasladaron a la mandataria fuera del área afectada hasta el momento que se investiguen las circunstancias del incidente. Veamos.
4: ¡El carro!
1: ¡Vamos moviendo! ¡Qué momento, Dios mío! Bueno, y para concluir, 5:54, un hombre, vamos con este video de un osito agradecido. Un hombre reduce la velocidad de su coche para dejar pasar a un oso. Y el oso, luego de que pasa, se despide y le agradece. Se están viendo muchos gestos similares entre animales salvajes, lo que no debe de hacernos que nos confiemos, porque no nos olvidemos que nosotros somos extraños para ellos, ¿no? Pero el respeto entre especies, Dios quiera que crezca. Miren ustedes, el hombre reduce la velocidad, ¿no?, para que el animalito no se sienta acosado.
5: Oh my God.
1: Bueno, se lo ve tan tierno, pero esas garras pueden matar a alguien. Así que es mejor verlos desde lejos. Ahí está, el hombre reduce la velocidad para que el animal pase tranquilamente. Ese respeto se agradece. Definitivamente. De parte y parte, ¿no? Vean ustedes. Bueno, ahora sí, Javier, ponga la música de fiesta.

0: Galicia, papá. Para quienes fuimos las niñas de papá. Siempre el Día del Padre será un día importante.
1: Esos tus cabellos blancos.
0: Feliz día a todos los papás. Que Dios les dé mucha salud y que les permita disfrutar junto a sus hijos y todo el

Eso es lo que mañana nosotros esperamos disfrutar y vivir. Ese es el mejor regalo para el Día del Padre y para todos los ecuatorianos. Un buen triunfo de la Tri. Y con esto, amigos, nosotros nos despedimos, Dios mediante, hasta el día lunes. Espero en Dios que este fin de semana solo tengamos buenas noticias. Estoy viviendo una utopía, pero ojalá así sea. Bien, gracias Javier y gracias a todos ustedes. Una buena tarde, noche, feliz fin de semana.

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Hola. Sí, señor, contigo sí se puede, Ecuador. Esperando que mañana nos vaya bien frente a Curazao y que logremos verdaderamente clasificar, bueno, no clasificar, pero ganarle a la escuadra de Curazao, siquiera por unos 5-0, que sería lo más lindo y lo más fundamental para tener un buen gol a favor. Tendríamos 3 y más 4 de gol diferencia. Pero vamos, que sí podemos darle esa ventaja y esa alegría a la gente de Ecuador. Tratar de ganar al equipo de Curazao. Ya voy a investigar la posible alineación de Curazao. Porque la de Ecuador, ya cuando esté Fernando en el otro bloque, ahí la vamos a ir conversando de a poco. Porque hay, dicen algunos, hay algunos cambios que se podrían dar. Hay algunas perspectivas que se darían también en este partido, que obviamente originalmente se diera en esa posibilidad de que Ecuador consiga un triunfo. A ver, veamos, hay esa posibilidad nada más de ser partícipe del tema de Ecuador. Déjenme ver qué pasó por aquí. Ya, en efecto. Déjenme ir para acá. Bueno, entre otros detalles, ayer en México logró con el único gol, ya casi en los 95 minutos de partido, logró la única conquista para luego adjudicarse su clasificación a la siguiente fase, es decir, a los 16avos de final del Mundial 2026. Ahora México tendrá su último partido, obviamente, y este último partido la selección mexicana tendría que ganarlo para entrar de redondo, digo, puede ser, quién sabe, a lo mejor, pero puede ser. Por ejemplo, miren, en los resultados, ya que hay pocos que se han dado, el único que al momento ha ganado los seis puntos es México, ¿no? El 2-1 que en el primer partido y el 1-0 el día de ayer. Veremos cómo le va a México. Entre esas noticias que hay, lastimosamente lo de el jugador que tuvo esa lesión muy fuerte y que lastimosamente no va a poder seguir en el Mundial. Han dicho los médicos aproximadamente entre 6 y 8 meses tendrá de recuperación el jugador. Y bueno, ya quedará obviamente para la segunda opción de estar en este Mundial. Y veo también que Argelia está pidiendo el tema de lo de Messi, de lo que no fue expulsado el jugador. Por aquí tenía la noticia, déjenme ver si la encuentro la nota. A ver, aquí no está, déjenme ver si está acá en la otra agencia que yo vi esa nota. Y que obviamente Argelia está pidiendo, aquí está, vean. Argelia reclama, apela ante la FIFA por la no expulsión de Messi. Otro tema también importante dentro de este Mundial. Ayer el arbitraje, como lo conversamos con Víctor, que está por otro lado, vimos que fue muy bueno el tema del arbitraje, un uruguayo, me dijo Víctor. ¿El uruguayo cuál me dices? ¿El de ayer? ¿Ah? Tejera, Gustavo Tejera. No, cuidado. Pitó bien ayer, ¿sí? De los otros árbitros se pueden decir que también fueron buenos arbitrajes, pero cuidado con esa. Esa es la. Por ejemplo, lo que leía a Víctor, lo de Argelia que está reclamando lo de Messi, la expulsión. Ya está ahora el campeonato, hijito lindo, que esté reclamando eso, ya es difícil. Don Washington Eduardo Palacio de Chapas, el Quintanar Torero de España. Lo último que muere es la esperanza, lograr marcar
y no falla tanto, la situación sería diferente. Viva el fútbol. Así es, mi estimado amigo Don Guacho. ¿Cómo le va? ¿Cómo ha pasado? España también va bien, ¿no? España va bien. No, tampoco así. No diga eso. Oiga, Pulisic se ha lesionado y no jugará con Estados Unidos frente a Australia el día de hoy. Vea, como dato que le voy dando, Cabo Verde busca sorpresa ante Uruguay. Un Uruguay dice que está debilitado el cuadro uruguayo. España debe tener paciencia, dice Yamal, mientras continúa gestionando su regreso tras lesión. Vea, ni Neymar, que se decía que podía ser el jugador revulsivo para el equipo brasileño, que le podía haber dado otra cara a Brasil, no regresa. Le están poniendo 50 velas a todos los dioses para ver si juega el último partido. ¿El último partido de Brasil con quién es, Víctor? Si me ayudas con eso. No seas malín. ¿Ah? Con Escocia. Con ellos dice que podría volver. Con ellos, todavía. Y hay otro tipo de, por ejemplo, lo de Lamine Yamal, que todavía no puede jugar tampoco, ¿no? Se fue a recuperar a la selección, no jugó los tres últimos partidos del Barça, no jugó. El último mes, no, me parece que en el último sí entró. No entró, seguro. Ah, ya, con España jugó los últimos minutos, pero vea eso. Y Harry Kane, que está excepcional con su momento futbolístico. ¿Y saben qué? Hay una decepción muy, muy grave. Jesse, ¿cómo le va? Un abrazo para usted. Mientras Argentina está haciendo un gran papel, todos dicen que la decepción es el otro que fue también a ver el Mundial y a tratar de sacar adelante el Mundial por su selección. Hablo de Portugal, que ha decepcionado a propios y extraños. Porque ese Portugal que está jugando en el Mundial es un Portugal lleno de estrellas. Digámoslo así. Y esa cabeza de estrellas es Cristiano Ronaldo. No lo podemos discutir, no podemos agachar la cabeza y decir, no, Cristiano Ronaldo es uno de los jugadores emblemáticos de esa selección y que obviamente se nominó decir que era el último Mundial de él también para poder jugarlo, para poder hacer con una gran selección. Y Portugal tiene buenos jugadores, ¿no? Portugal tiene jugadores de primera línea en diferentes ligas. Y ese es el problema de los mundiales. Cuando tú unes a muchas estrellas, parecería que nunca un equipo puede salir adelante. Pero hay excepciones en la regla. Y Víctor me hace así con la cabeza. Brasil, Víctor. ¿Ya? No es Brasil, Argentina. Ya, De Paul, Messi, McAllister, ¿cómo se llama? ¿Quién más? Fernández, De Paul, etcétera. Son jugadores que han estado haciendo la eliminatoria sudamericana y que ya se comprenden bien, que saben el manejo de ahí. Entonces, ya obviamente es muy diferente todo. Saludos para Abejita Norteña. Saludos para Paola en el TikTok, Don Víctor, que nos saludan. ¿Quién más por acá? Déjeme ver, saludar. Allá. Eso, y yo creo que es lo que al momento se ve en este Mundial, que los partidos son categóricamente buenos, la mayoría sí. ¿Ya? Ayer le veía a Víctor que creo que fue en a 30 minutos del partido de México que estaba aburridón. Los primeros 45 minutos. A mí me parecieron que 30 nomás. Como México, a ver, voy a empezar con lo de México. México para mí comenzó bien, ¿no? Pero como que México se fue diluyendo en el camino. Carmen, ¿cómo le va? Buenas tardes. Jenny, se fue diluyendo en el camino. Y de eso se aprovechó Corea del Sur, que tampoco es un equipo tan ligero que no se lo pueda tomar en cuenta en un torneo internacional, Víctor, ¿no? Se lo vio bien a Corea, se lo vio bien trabajado, se lo vio bien jugado, allá, porque puede serlo allá. Y obviamente,
la particularidad es que Corea del Sur tiene jugadores con muy buen pie de ataque, buenos rematadores, buenos habitadores, ¿no? Jugadores que de una u otra manera te dan esa tranquilidad de jugar. A ver, voy a buscar, como siempre digo, voy a buscar la lista. Y aquí tengo la lista. La lista las tengo allá guardaditas. República de Corea, este con la R. R, Faruco, R. Irak, Japón, Corea. Mira, hay jugadores que juegan en Dinamarca, Víctor. Como el jugador, el 2, Abreon Lee, ¿no? Otros juegan en Corea, en Alemania, en el Bayern Múnich, juega Kim Min-jae, ¿ya? Y en el Feyenoord juega Wang, Rebon Wang, y Peón, ya, gracias. En el Birmingham City, en el Midtjylland de Dinamarca, compañero de en el ¿cómo se llama? En el equipo danés, no, en el Midtjylland. Por ejemplo, hay de Alemania, del Mainz 05. Entonces son jugadores que de una u otra manera también están participando en el fútbol internacional y que obviamente Víctor tiene un buen pie, ¿no? Y si se unen a un torneo como este que les estoy diciendo, por ejemplo, a este mundial, se invita a que los jugadores se concentren mucho más entre ellos, ¿no? Repito, México hasta parte de los 30 minutos fue bien, pero le entregó campo y pelota a Corea del Sur y Corea casi le hace 2 goles en el primer tiempo. Si estoy equivocado, Víctor, me corrige, no importa. Él me ve así, me dice así. Me corrige nomás, Víctor. Ya en el descanso, como que el técnico dijo, a ver, muchachos, ¿qué estamos haciendo? Estamos diluyendo nuestro trabajo en el campo de juego, hablando de México. Y lo mismo en República de Corea, o en Corea del Sur, perdón. Entonces, yo creo que cada uno de ellos entró, porque en el segundo tiempo también hubieron jugadas de peligro de los dos equipos, ¿no? Hay un remate que la saca el portero, ¿verdad? De Corea del Sur. Hay una pelota que la sacan de la línea del arco de México. De la línea. La pelota ni siquiera ¿cómo se llama? Pasa la línea. Porque supuestamente ahora los árbitros tienen en sus relojes también el tip, tip, tip, si pasa todo el balón. ¿Qué otra jugada? Un remate de media distancia también que se fue arriba del horizontal. Y así. Poco movimiento futbolístico hubo de México en los primeros minutos del segundo tiempo, hasta que obviamente hicieron los cambios y parece que los cambios fueron los revulsivos para mejorar al plantel. Y ahí sí se vio un plantel más fuerte, más exigente, que buscó por todos lados el gol de la victoria, el gol o los goles de la victoria que le puedan dar a este equipo mexicano su pase a la siguiente fase. Un estadio Azteca repleto. Perdón, el estadio de Guadalajara fue o Azteca. El Akron, en Guadalajara. Repleto. No había dónde poner un dedo. Creo que es el estadio Akron. Déjame ver. Entran 46,000. Estaba lleno, ¿no? Y 40, póngale 50,000 espectadores con muertos, heridos, parados y sentados y todo eso. Pero ahí, luego de eso, qué falla del portero de Corea del Sur. Qué horrible falla. Se me parece a uno que está en la selección de gratis. No, ya sabe usted. ¿Para qué voy a decir nombres si ya la gente sabe? Danielita, ¿cómo le va? Buenas tardes. Rómulo Salvatierra también, ¿cómo le va? Paulo también, don Marcos, ¿cómo le va? Saludos. Maestro, pero ¿sí o no? Qué horror del portero de Corea. Pero también, Víctor, amigos oyentes y televidentes, es que tampoco hubo apoyo de parte de su defensa, ¿no? Si hubiera existido un defensa que por lo menos le hubiera sacado ese balón, ahorita no estuviéramos hablando de que México estuviera clasificado, México estuviera buscando su clasificación en el último partido.
¿no? Que, déjame ver con quién es México, lindo y querido. Ah, México, Selección México, ahí sí. Con República Checa, el día miércoles 24, o sea, la próxima semana. ¿Ya? Entonces, mis estimados amigos, ahora todo puede definirse, porque ya México tiene fecha. México jugaría, ¿sabes, Víctor? El martes 30 de junio a las 20 horas, jugaría ya su partido de 16avos de final. ¿Ya? Ahora, voy a ver acá algo. El día 2026. Déjeme ver algo que si ya... aquí creo que está. A ver, déjeme... déjenme ver, para ver, aquí está. Mire, México, ¿dónde estás, hijito lindo? Aquí está. México jugaría con Ciudad de México. ¿Sabe qué, Víctor? El tercero del CEHI podría ir a Ecuador. ¿Quién te oiga, Víctor? Bien, te oiga. Porque, repito, el mejor tercero del grupo C, del E, del F, del H o del I. Veamos. Veamos, don Víctor. Ahorita mismo, si quiere. Del C, el mejor tercero podría ser Brasil. Pongámoslo de esa manera. Póngalo Brasil. ¿Cuál es el otro del grupo E? Ecuador. Del grupo F, Japón o Países Bajos. Del grupo H, Uruguay o Austria. Y del grupo I, Francia o Senegal. No, Francia tiene 3 puntos. Francia juega contra Irak. Yo creo que Irak lo va a pasar. Entonces, ¿Senegal o Irak? Yo creo más Senegal. Entre esos estaría la posibilidad de pelear, ingresar a jugar con México en Ciudad de México sería, repito, las 20 horas. Y sabes, Víctor, que si pasa México, sigue ahí mismo en Ciudad de México. ¿Ya? Seguiría ahí. A ver, ¿el WhatsApp? A ver. Déjeme ver. Ya. Déjenmelo por más terecito. Sí, lo pasando que está bueno. Acá me pasan un dato. Lo voy solo a anotar. Milton Celis dejó Barcelona. El segundo, porque ya lo fue Lucas Sosa. Y ha regresado a Riestra. El jugador rescindió su contrato y regresa a Malevo. Además, firmó una extensión de contrato hasta el 2020, diciembre del 2028. Esa era, ¿no? Gracias, don Víctor. Gracias al Pinto que escribió también ese detalle acá. Ya está informado entonces. Eso lo vamos a extender un poquito más adelante. Y porque en Barcelona probablemente habría otra salida más de otro extranjero. Porque Martínez sí está, Villalba sí está, Benedetto sí está, Núñez sí está, Celis, Lugo se quedó. Ya, bueno, Lucas no es extranjero, pero ahí van 5 extranjeros que se quedan al momento en Barcelona hasta ver que hay otro detalle, ¿no? Pero ya lo vamos a volver a repetir ese dato. Entonces, sigo con lo del Mundial. México es un gran equipo que espero que el técnico pueda consolidarlo para el último partido que tiene con República Checa. Ojo, República Checa tampoco es un equipo muy fácil. Víctor dice que sí. Yo me reservo ese dato, Víctor, porque no lo he visto tan mal en el primer partido de República Checa, ¿no? Y República Checa tiene el último partido, esperemos un ratito. República Checa tiene con México. Entonces, estamos hablando que no sé si México ponga todo
todo el equipo titular para lo que va a ser este partido, o simplemente haga un mixto. Uno o dos jugadores podría descansar, pero no puede dejarlo a todos. Porque si tú quieres que por lo menos México siga evolucionando en el juego, debe darle movimiento a todo el plantel. Y su corneta que has traído, Dios mío, o sea, préstela para enseñarla. La otra nomás, no hay problema. Don Víctor, no sé dónde. Ah, ya sé. Se la prestó a esta. Vean. Epa. A ver, aquí está Don Víctor, que mañana se va a ir al parque de la casa de él. ¿No? Aquí está. Para estar todo el partido de Ecuador con esto. Vean. Niño chiquito parece, Dios mío, o sea. Tenga, madre. Pero bueno, ahí con lo de México, bien por la escuadra mexicana, que ha conseguido un triunfo muy bueno, por cierto. Sí, es verdad, 1-0, pero consiguió una conquista, repito, para mí, que el portero simplemente dejó la bola y no hubo acompañantes, no hubo gente que podía ayudar. Ya no hay gente o no hubo quienes puedan aportar el tema de de su permanencia, o mejor dicho, de ayudarlo a su portero. Si en este caso hubiera sido eso, el portero habría salvado o habría puesto a cero y el empate se hubiera dado para los dos. ¿Merecedor del empate? Sí. ¿Justo el empate se hubiera dado? Yo creo que sí. Pero bueno, ya veremos. Vamos a ir a la pausa de rigor. Antes, déjeme saludar a Yasmín Macías, allá en Manabí, que nos está escuchando y viendo a través de las redes sociales, por supuesto, aquí a través de Entretiempo. Un beso y un gran abrazo para ella, que la pase bien. Vamos a la pausa de rigor y ya regresamos con más aquí en Entretiempo, celebrando porque jugará Ecuador el día de mañana y clasificará a la siguiente fase. ¡Vamos!

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7: Son las 15:34.
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0: Volvemos, sí señor, volvemos después de un ratito y estamos perfecto, hemos vuelto. Señor Cuello, ¿cómo le va? Buenas tardes. A ver, señor Cuello, usted, yo sé que estaba entre bambalinas escuchando lo que estaba hablando el tema de México. ¿Cuál es su dicho, o mejor dicho, cuál es su comentario, lo que yo estaba estipulando? Cuénteme.
1: A ver.
0: ¿Cómo le va? Buenas tardes, primero.
1: Buenas tardes a toda la audiencia de CRE, Satelital, a ti, Javier, a toda la afición deportiva que nos escucha día a día. Yo diría que el partido de México ayer tuvo un tiempo para los dos. Y al final, después del gol que anota México, el equipo de Corea del Sur salió con todo. Y prácticamente...
0: Pero no le quedaba tiempo, Fernando.
1: Exacto, no le quedaba tiempo. Pero el que le salva los muebles a México es el arquero Rangel.
0: ¡Claro!
1: El héroe se llama Rangel con esas dos atajadas de la raya.
0: ¡Obvio!
1: El héroe se llamó Rangel. Porque si Rangel no estaba en su tarde, difícilmente emuló prácticamente esas atajadas asombrosas que hacía Jorge Campos. Aunque para mí Jorge Campos era mucho más asombroso.
0: Ah, no, eso sí. Eso sí. Pero ve algo. Mire algo. Le cuento que Pulisic es baja en la selección de Alemania.
1: Sí, por el lado de Pulisic, de Estados Unidos.
0: Perdón, sí. Ya le voy a dar
1: la alineación.
0: Eres un ratito. Ya me la quiere ganar, ¿no? Ya vio. Antes que sigamos con lo de México. A ver, me esperan un cachito. Score. Me esperan un cachito nada más. Y ya tenemos, sí. A ver, yo voy con los gringos, para que usted vaya con los australianos, ¿ya?
1: Ok.
0: A ver, Friis está en la portería.
1: Efectivamente.
0: Freeman, Richards, Ring y Robinson. Bien.
1: Yes.
0: Este mundial me va a hacer hablar gringo. Ya me estoy dando cuenta. ¿Qué?
1: Tillman.
0: No, ya, don Félix, en serio. Tillman, Adams, Des, Pepe, McKinnon y Balogun.
1: Hola, Floralín Balogun se llama.
0: Ya. Ahora, dile con Australia.
1: Ya, Australia irá con un 5-4-1. En el arco estará Beach. La línea de 5 en el fondo, por izquierda, Voss con el número 5, Borges con el 21, Soutar con el 19, que será el que destruye juego, Sirkati con el número 3 y con el 4 italiano. Los 4 del medio campo, Belu Pillay con el número 23, Focón con el número 24, O'Neill con el 13, con el 7 Lecky, y dejando en el como delantero en punta a Touré.
0: Ya.
1: Estos son los jugadores que pone el equipo de Australia.
0: A ver, siga con lo que estaba hablando del partido, porque verdaderamente lo que dice Fernando es verdad. Me olvidé de decir eso, del que ahí surgió como apoyo y todo fue el portero, ¿no?
1: Y eso, porque varias veces dubitó el arquero, se lo comían los
0: porque tres. Repito, Corea tuvo posibilidad de gol cuando le entregaron campo y balón, y ahí México sí no supo cómo resolver, Fernando.
1: No, claro, es que la verdad que cuando los coreanos salieron a jugar un partido, los coreanos fueron garra, ímpetu, buen jugar también mostraron. Y eso lo tuvo preocupado también al Vasco Aguirre, que por más que quemó sus variantes, las cosas no le estaban saliendo como él las quería planear.
0: Pero obviamente los cambios también le hicieron, tuvieron un revulsivo en el equipo, Fernando.
1: Sí, pero el equipo coreano por velocidad se lo estaba

0: el árbitro solo saca cuando participa, cuando es necesario. No lo vemos tan protagonista los árbitros. Y otras veces que han tenido que ser protagonistas.
1: Aunque los árbitros lleven una camarita ahora, ¿no?
0: Sí. Y creo que esa cámara los está ayudando bastante.
1: Pero se los ve simpaticones a los jueces después de todo, ¿eh?
0: Se los ve tiro Iron Man, se los ve con la camarita aquí.
1: Sí, ¿no? Bueno, ya que vamos a terminar el tema que estábamos hablando. A ver, Fernando, mira que México tuvo posibilidades de gol al igual que los coreanos. Pero hubo una que primero la falla del portero de Corea es pero maestro fatal. Se parece a uno de los nuestros, yo decía por acá, que está en la selección ahorita llamado, ¿no?
0: Claro.
1: Pero de ahí la jugada que tuvo, o mejor dicho, la que salvó, no sé qué defensa, no me acuerdo qué defensa fue, que salva sobre la raya, lo que hubiera sido el empate para la escuadra de Corea, Fernando.
0: Sí, eso sí es verdad. Sobre la línea salve el defensa y después vino la actuación genial de Rangel, el arquero. Y ojo, que mira que al comienzo no le tenía, dice el mismo Vasco Aguirre, de que él a Rangel no le tenía confianza. Y ahora en dos partidos ya le tiene mucha confianza. Es joven y que se está ganando la titularidad. Pulso.
1: Sí. Pero repito, fue muy complicado ganarle a esta Corea. ¿Ah?
0: Es que mira, siempre a los coreanos va a ser muy complicado ganarles. Acuérdate que Corea viene progresando su fútbol desde el año 2002, desde que organizaron el Mundial. Ellos siempre van evolucionando en su juego. Raro es el equipo coreano que no ha pasado de fase de grupo. Desde el 2002 todos han llegado a instancias finales. Todas las selecciones han estado peleando por lo menos un octavo de final.
1: Mira, esta selección coreana a la final sí se merece a ver que pueda clasificar y que pelee por lo menos un tercer puesto. Yo creo que sí podría. No sé ya qué pensamiento tengas tú, ¿no?
0: No, es que, a ver, a las selecciones que... Primero hay que ver si sobreviven a los 16avos. El que me sobreviva a los 16avos estará... Ya veremos cómo van saliendo. Porque este torneo es muy competitivo, Javier.
1: Sí.
0: Esta fase de grupos, en esta fase de grupos, más cuando hay un 16avo, no puedes dar muerto a nadie.
1: Lo que pasa es que en esta fase de grupos, primero, en este grupo, principalmente en el A, otra vez, en el A, tienes a uno de los, ¿cómo se llama? A uno de los duros del Mundial.
0: Lo tienes a México.
1: Lo tienes a México. ¿Ya? Y eso ya, por añadidura, se puede ver de que es un poquito complicado el tema, Fernando.
0: Así es.
1: ¿Ya? Entonces, ahí, ¿algo más de lo de México, maestro?
0: Para cerrar ya con la conclusión es que la alegría del Vasco saber de que México va a seguir, sigue jugando. El 16avo va a seguir en México, no se va a mover. Hasta segunda opción, como vayan avanzando ellos. Ellos no se mueven. El sorteo los va a beneficiar. Y el volver a la Azteca, como dicen ellos, es una motivación más.
1: Está bien. Sí, así es, así es. Bueno, Canadá 6, Qatar 0. Uno de los jugadores de Qatar lastimosamente salió lesionado. Muy fuerte, Fernando. Muy, muy fuerte.
0: Creo que los qataríes perdieron mucho la cabeza en el partido de ese tipo de falta.
1: Y lastimosamente lo pierden al jugador. Durante 6-8 meses lo pierde.
0: ¿Ya? ¿No sabes algo de que la Federación Qatarí puede pedir una sanción parecida a la que siempre tuvo en la recuperación?

0: A ver, déjame ver algo, el jugador que quería ver en la lista. ¿Cómo era el nombre de Konaté, no?
1: Konaté.
0: Él es de Qatar, ¿no?
1: Sí.
0: Ya, espérame un ratito, déjame ver. Qatar, por acá abajo, Qatar, Uruguay, Túnez, no, acá está Qatar. Arriba está Qatar. No, es que quiero ver de qué club es él. ¿Ya? Déjame ver. Canadá, Colombia, Congo, Cabo Verde, Croacia, Curazao, Chequia. No encuentro a Qatar aquí, maestro. Uzbekistán, Estados Unidos, Uruguay. ¿De dónde es este jugador, maestro?
1: ¿Cuál?
0: El lesionado.
1: A ver, lesionado. Dame el nombre para buscar.
0: Sí, espera, aquí está. Repíteme el nombre del jugador.
1: El jugador lesionado de...
0: A ver. Vaya, pues. Déjame ver acá del lesionado. Pero bueno, mira, conversábamos con Víctor que si el jugador hubiera tenido el pie levantado, a lo mejor no le pasaba nada a Fernando.
1: Ah, eso sí es verdad.
0: ¿Ah?
1: Eso sí es verdad, pero fue tan rápida la jugada que...
0: Lastimosamente el pie estaba puesto en el césped, maestro. Y eso es lo que lo friega al jugador.
1: Lo condena.
0: Exacto. Entonces, ese es el asunto. A ver, Konaté creo que es el jugador, ¿no? Konaté. A ver, Konaté. No lo encuentro acá. Bueno, ya voy a ver bien el nombre del jugador. Déjame ver acá un segundo. A ver.
1: Rafael Koné.
0: Koné, gracias, maestro. Koné. Koné.
1: El jugador que salió expulsado fue Asim Madibó.
0: Ya, Koné. No me sale acá ninguno en Koné.
1: Y búscalo como Ismael Koné. Con E, con K.
0: Con E, a ver, está en Qatar, ¿verdad? En Qatar es, ¿no?
1: No, en Canadá.
0: No, el jugador lesionado, digo.
1: Pero,
0: claro.
1: Ismael Con E, eso es en Canadá.
0: Ah, ¿en Canadá es?
1: Sí, en Canadá.
0: Ah, ya. Yo estaba perdido, pero si estaba mal. A ver, Canadá, aquí está. Con E. Déjeme ver. Aquí está, maestro. Juega en el Sassuolo de Italia. O sea que se queda él 8 meses. Estamos hablando que recién en agosto o septiembre estaba iniciándose el torneo en Italia. Y ya regresará para el próximo año, maestro.
1: Claro, pero te digo algo. Pueden pedir la sanción. Hay una sanción FIFA que les permite tanto al club como a la selección pedir la sanción del jugador y habilitar los hombres de
0: arte. Ya, téngame, a ver, no. Sí, podría ser, pero a ver, igual lo está pidiendo Argelia, maestro. Argelia también, vea, la Federación Argelina de Fútbol presentó un recurso oficial ante la FIFA por las decisiones arbitrales registradas durante la derrota 3-0 frente a Argentina en el Mundial, especialmente la no expulsión de Lionel Messi tras la infracción sobre el defensor de los Zorros del Desierto, Aissa Mandi. Así lo informaron medios argelinos, entre ellos el principal diario deportivo del país, Competition, que citó fuentes oficiales de la federación.
1: Pero ahí,
0: ¿perdón?
1: Ahí lo que le pueden dar más, si es que se da y la FIFA recibe el recurso, cancelar es un partido. ¿Cuál sería el partido? El último para que entre el Inter
0: A ver. ¿Sí? Pero le pregunto a usted, ¿debió ser expulsado o no el jugador? Ya lo tratamos nosotros, pero le pregunto nuevamente.
1: Debió haber sido expulsado. lo que te digo es que en caso de que le den la suspensión, ¿qué van a hacer? No es que lo van a suspender o no lo van a suspender en octavos o en diecinueve, amén. Que lo suspenden en la última fecha.
0: Para quedar todo en santa paz.
1: Claro. Nadie pierde, nadie gana.
0: Bueno, eso sí es verdad. Pero, por ejemplo, yo creo que el árbitro de ese encuentro, el señor Sampaio, debió ponerse malas pilas. Sí. No fue Sampaio. Pero yo mismo me equivoqué. Y no fue Sampaio.
1: De México, Sudáfrica, que quiso hablar inglés y le salió un Spanglish bien bonito.
0: Ayer pitó una dama, maestro, y pitó bien, ¿ah?
1: No, es que las damas sí pitan bien.
0: Sí. El árbitro fue Simon Marciniak de Polonia, el que no le expulsó a Messi. Pero es bueno.
1: Que, es que esos árbitros, hay que decir la verdad, están acostumbrados a jugar así en sus ligas.
0: Pero este no es la liga de ellos, maestro. O sea, me van a decir, sí, Messi es un referente del fútbol internacional, Messi es honesto. Maestro, hasta los mejores jugadores del mundo han salido expulsados por agresiones. ¿O no?
1: Sí.
0: Roberto Baggio, Zidane cuando le dio un cabezazo en un mundial también a un jugador.
1: Pero acá el mismo Cannavaro.
0: El mismo Cannavaro. Entonces, señores, hay que ponernos pilas también en eso. A ver, mi estimado Fernando, con estos resultados, para ir hablando un poco, ya cerrando este tema y hablar algo de este día. República Checa 1, Sudáfrica 1, México 1, de República de Corea 0. Por el grupo B, Suiza 4, Bosnia 1. Totalmente deslotado el equipo suizo frente al bosnio, ¿no? No le dio para nada la pelota Suiza, Fernando.
1: No le dio. No le dio para nada la pelota. Bosnia salió a hacerlo. Salieron a jugar pelota. A anular al rival completo. Y producto de eso sacaron un buen resultado.
0: Sí, es verdad. Suiza 4, Bosnia 1, Canadá 6, Qatar 0. La primera lesión grave de un jugador en este mundial. Lastimosamente.
1: Le acaba el mundial, ese es lo más
0: triste. Ese es lo más triste. 24 años nomás tiene, ¿no?
1: Sí, 24.
0: Imagínate. Bueno, tiene todavía para el otro mundial, ¿no? A ver. La tabla quedó así de estos dos grupos. Mucha atención. México con 6 puntos clasificados a los 16avos de final. Corea del Sur, 3 puntos y 0. República Checa, 1 menos 1. Sudáfrica, 1 menos 2. Grupo B, Suiza con 4 más 3. Perdón, Qatar en primer lugar con 4 más 6. Suiza, 4 más 3. Bosnia, 1 menos 3. Y Canadá, 1 punto y menos 6 de gol diferencia. Y eso es lo que se está al momento en estos dos grupos. El día de hoy arranca obviamente con este partido importante entre Estados Unidos y el conjunto de Australia. Para Fernando Cuello, ¿qué opinión tiene de este partido el día de hoy?
1: El partido Estados Unidos-Australia, justo de lo que queríamos.
0: Dele usted, maestro, todo, señorita.
1: Para mí el partido va a ser el que gane se pone gana el grupo, que asegura 100% el grupo. Y si empatan, o sea, los próximos partidos definirán posiciones.
0: ¿Ya?
1: Estados Unidos buscará hacer los deberes bien en casa como debe de ser. Eso sí. Estados Unidos sí va a tratar de terminar primero. Y repetir lo que hizo ante Paraguay, que se mostró como un equipo rápido, solvente, ante un Australia que es un equipo contragolpeador si te descuide. Vamos a ver, al típico equipo que se sabe defender con pelota, y a un equipo que como Estados Unidos, que es muy rico técnicamente en todas sus líneas, de la mano de Pochettino. que incluso lo están viendo hasta Pochettino como el técnico más que mejor lo fue convertir en revelación en Estados Unidos.
0: Ya.
1: Así están las cosas.
0: Mira, este partido para Estados Unidos principalmente es fundamental. Porque ellos mismos tratan de ver que la posibilidad de quedar primeros en el grupo, ¿no? De Estados Unidos.
1: Exacto.
0: Porque sabiendo esto, Estados Unidos ya haría 6 puntos y clasificaría a la siguiente ronda o a los 16avos de final, ¿no? Y ya tendríamos a 2 equipos que estarían clasificados, ¿no? Para poner, para seguir poniendo esa, ¿cómo te puedo decir? Esa emoción dentro del Mundial, porque ya veríamos a 2 de los equipos que son sedes del torneo seguir en este evento mundialista, ¿no? Hablamos de México, hablamos de Estados Unidos. A Canadá le falta todavía, ¿no? ¿Verdad? Y no sé si Canadá también puede en el otro partido conseguir ese tipo de clasificación. Pero obviamente están también a la espera de ver qué es lo que se da en estos compromisos, Fernando.
1: Efectivamente, Javier, hay que ver cómo evoluciona cada compromiso. Ahora, me gustaría que Estados Unidos siga manteniendo este ritmo de juego que tiene.
0: Obviamente.
1: El ritmo que le ha dado Pochettino es excelente. No lo veíamos a Estados Unidos ser tan protagonista desde el año 94.
0: Y o sea, está bien.
1: Ojalá que llegue como en el 94 que repitió, llegó a semifinales de la Copa.
0: No, y está bien, Fernando, porque, por ejemplo, el último rival de Canadá, ¿cuál es? ¿Cuál sería? Déjeme ver. Suiza-Canadá. Vea.
1: Los dos llegan clasificados.
0: Suiza-Canadá. Lo que pasa, mi estimado Fernando, que si Suiza o Canadá llegan a ganar, harían 7 puntos, ¿no? Cualquiera de los dos, pero uno se quedaría con 4 y tiene la posibilidad de que Bosnia o Qatar, que tienen el siguiente partido ellos, puedan ganar el partido por goleada, cualquiera de los dos, y clasificar y quitarle ese puesto a Suiza o a Canadá si está en un segundo puesto. ¿No lo crees tú?
1: Yo sí lo creo, Javier, sí lo creo que se pueda dar eso.
0: O sea, son cosas que deben manejarse también con la tabla de posiciones, Fernando.
1: Claro, es que la última fecha de la fase de grupo siempre se juega con la tabla de posiciones. Más aún si hay 16avos, por eso digo, hay unos 16avos que van a ser tan competitivos. Y si todavía se están dando empates, pues Javier. Y aquí Botellén, estos equipos que tienen 4 puntos cada uno. Veremos que lo que pueda pasar es lo que van a pelear ambos en la última fecha son con la primera y la segunda posición, nada más.
0: Ah, bueno, eso sí. Eso verdaderamente que sí. Pero veremos, repito, veremos lo que vaya a pasar con el tiempo. Vamos a la pausa para luego hablar de Ecuador que se viene. Hay algunas alineaciones que se hablan. Hay unas que dicen que esta no será. Veremos. La pausa, ya regresamos.

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